pasando la noche de la hit. Meli Uliarte por acá y ustedes. Arranca como nos gusta, Power, Ciro. Ya vamos. Un poquito de rock, no nos viene mal, para acompañar este clima, que está como corresponde. 5 de agosto, lo de la semana pasada fue una mentirita, fue un... para no extrañar tanto a la primavera. Pero lo que tenemos es lo que es. Suena Ciro.

0: será el audio designado de toda la semana. Un fiel oyente que nos escucha siempre. Besote enorme. 11 minutos pasaron de las 9, así vamos entre canciones. Nos acompaña Luciano Pereyra y una de sus últimas canciones, Yo no quiero olvidarte. Hoy nos preparemos porque tenemos varios lentos.
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0: Espero se encuentren muy pero muy bien. Por acá ya hay muchos que quieren hacer la tarea. Se viene la palabra clave en un ratito. Nos quedamos con Black Eyed Peas. Suena Don't Lie.

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0: noches, buenas noches a todos, querida audiencia de Chilecito, de la provincia y de todo nuestro país, de todo el mundo también, ¿por qué no? Esto es A Esta Hora, un miércoles volviendo al ruedo un poquito, miércoles 5 de agosto, queridos, miércoles 5 de agosto, para retomar, algunos retomamos las clases, otros siguen trabajando todo el año, pero en este programa estamos para acompañar a cada uno de ustedes. Los vamos a acompañar hasta las 23 horas de la noche con un poquito de buena música y también todas las novedades de lo que está pasando en nuestro país, lo que está pasando en nuestra provincia y en nuestro Chilecito, ¿sí? Lo que pasa más lo que suena, queridos. ¿Cómo estás? Perdón. ¿Cómo estás, Gastón, querido?
1: Muy buenas noches a toda la audiencia de... Iba a decir el Circo de la Vida, vos sabés. No, pero la 10-13 de A Esta Hora. Bueno, hoy nos reencontramos ya casi... Ahora sí, mitad de semana, ahora sí. Ya vamos a empezar de a poquito a terminar la semana y bueno, ya yéndonos...
0: Cerramos para... o cortamos la semana, se podría decir hoy.
1: Sí, sí.
0: Cortando la semana.
1: Pero cortando la semana full, porque antes te acordás que... La acordábamos con romántico, más tranqui.
0: Sí, no. Ahora no. Por favor. Vamos a escuchar un poco de buena música. Pueden hacer su pedido, pueden mandar su temita al 3825-5213 o al 3825-5313, por cualquier pedido. Bueno, cualquier temita es bienvenido, ¿sí? Ahora estamos escuchando Dance Creep de Trueno. Así que enseguida empezamos con nuestro programa habitual, queridos. Mandale.

0: Dance Creep de Trueno, queridos. Y vamos a arrancar este programa contándoles las efemérides del día a todos, de lo que queda de nuestro día, de este 5 de agosto, miércoles 5 de agosto. Hoy día se conmemora el Día Nacional del Montañista. Recuerda la creación del Club Andino Bariloche y homenajea a quienes participan y promueven el montañismo, ¿sí? Me parece una buena excusa para hablar de turismo en montaña, los rescates en alta montaña y también algo que he visto mucho en Chilecito y en el país está en crecimiento, que es la actividad de trekking. El trekking en el país ha crecido exponencialmente en los últimos años. Así que hoy se conmemora el Día Nacional del Montañista. Saludos a todos los montañistas chileciteños, montañistas riojanos, montañistas de todo el país y de todo el mundo que nos están escuchando. Sé que hay varios chileciteños. De hecho, ahora se me viene a la mente un par de hombres que fueron a la montaña a plantar bandera argentina. No me acuerdo bien a qué lado, pero era un grupo chileciteño. Así que ya, si la encuentro la noticia, la comparto más detalladamente. Les cuento, amigos, también que hoy es el Día Internacional de la Cerveza. No tiene una fecha fija, sino que se celebra, digamos, el primer viernes de agosto en muchos países.
1: Vos sabés que en estas vacaciones de invierno yo me fui a un lugar muy turístico donde se lo reconoce por tener una vinculación muy conectada con Alemania, sí, y la cerveza.
0: Sí, sí, muy lindo lugar, muy lindo lugar.
1: En Córdoba, en Villa General Belgrano. Muy bien.
0: Así mismo es, querido. Estuve ahí también, tuve el privilegio, mirá, de poder estar en Villa General Belgrano, que es un lugar súper turístico, chiquito, pero súper turístico.
1: Muy lindo.
0: Viste que en el centro de Villa General Belgrano están todas, o la mayoría de las casas, los locales,
1: hechos de madera.
0: En madera, sí, sí.
1: Que
0: sí.
1: Es muy característico de Alemania, supongo.
0: También, sí.
1: O de esa época, por lo menos.
0: Y también, bueno, muchas casas estilo alemán, congregaciones del tipo, bueno, de muchos tipos, cristianos sobre todo, pero congregaciones evangelistas y diferentes ramas las hay. Hay varias iglesias cerca de ahí. De ahí, ¿qué más? No me acuerdo. Bueno, pero Villa General Belgrano, conocido también por la fiesta que se arma en octubre.
1: En octubre, sí. La fiesta nacional.
0: Que es, viene de, ¿cómo se llama? No me acuerdo. Como el día de San Patricio, una cosa así es. Parecido.
1: Ya buscamos.
0: Pero bueno, Día Internacional de la Cerveza, miércoles 5 de agosto, queridos. Este año muchas cervecerías comenzaron las actividades promocionales durante la semana, así que esto también.
1: Oktoberfest,
0: sí.
1: Sí, ahí sí, está, así medio tarde, más. Pero llegué.
0: Pero no sé dónde es. No me acuerdo bien. Te juro que lo tengo en la punta de la lengua. Se visten de verde. ¿Puede ser?
1: Puede ser.
0: Bueno, te cuento también lo que pasaba un día como hoy. Hace 64 años murió una de las figuras más icónicas de Hollywood. Hoy se conmemoran 64 años del fallecimiento de Marilyn Monroe. Bueno, su muerte continúa rodeada de teorías, pero sigue el legado. No se muere quien se va, sino quien se olvida. Su legado sigue marcándole a la cultura del pop, la cultura de la moda y del cine, obviamente. También les cuento, queridos, que en agosto de 2012 aterrizaba en el planeta rojo, ¿sí? El planeta rojo, estamos hablando de Marte, ¿sí? Una sonda, Mars Curiosity se llama. Es una sonda de operaciones, ¿no? En media información científica. Recientemente volvió a aportar datos esta sonda sobre antiguos ambientes con agua, que es a raíz de estos datos, es porque se empieza a investigar el tema de Marte y la posibilidad de que exista agua en otros planetas, ¿no? Así que en agosto de 2012 aterrizaba la sonda Mars Curiosity, que cumple otro año de operaciones en Marte, queridos. Miren ustedes todo lo que pasaba un día como hoy.
1: Un día como hoy, que no podía también dejar pasar, fue en el año 1852.
0: Sí.
1: Se celebra hoy el aniversario de la fundación de la ciudad de Rosario.
0: Mira vos.
1: Declarada en ese momento como ciudad.
0: Vos
1: 5 de agosto.
0: Sos rosarino completamente orgulloso.
1: Sí, obvio.
0: La verdad, ¿eh?
1: Pero también me puedo estar identificando un poquito más con Chilecito.
0: ¿Y con La Rioja?
1: También. A veces, ¿vos sabés que a veces se me complica mucho si decidir entre La Rioja y...?
0: No, bueno. Ahora te digo que con el giro, digamos, rotundo que ha dado en seguridad Rosario, y es un poco esperable decir Rosario.
1: Yo siempre voy a ser de la raíz de Rosario, pero ya de a poquito me estoy...
0: Pero bueno, si llegabas a Rosario y no sabes si te piden la hora y te meten un tiro, digamos...
1: No, bueno.
0: Bueno, se vuelve un poquito difícil elegir por, ¿no? Así que bueno, vos tenés el corazón en dos lados.
1: En dos lados, sí.
0: Está bien. Bueno... Dichas las efemérides de hoy, quiero escuchar un temita que a discreción tuya, Gastón, pero decime qué vamos a escuchar, así preparamos las noticias de hoy, un poco de las novedades. Tenemos invitados, si Dios quiere y nos acompaña, tenemos invitado en unos minutos, va a estar llegando, así que movimiento hoy, ¿eh? ¿Qué escuchamos?
1: Estamos escuchando a Quevedo y Elvis Crespo, La Graciosa.
0: Bien, dale.

0: sonaba La Graciosa de Quevedo con Elvis Crespo, ¿no? Mira vos ese super junte, recate, ¿eh? Mira vos, mira vos. Bueno, les quiero contar, amigos, unos pares de noticias internacionales, de las cosas que vienen pasando en el mundo, cositas que nos van a atravesar en unos segundos, porque están relacionados con Argentina, ¿sí? Y las relaciones diplomáticas con Argentina, queridos. Por un lado, queridos, les cuento que el presidente de Estados Unidos, Trump, anunció un arancel del 100% para chips importados, con una excepción, que es que las empresas que produzcan o se comprometan a fabricar estos chips semiconductores en territorio estadounidense quedarían exentas de este arancel del 100%. Según lo que dicen, la medida apuntaría a traer inversiones de gigantes tecnológicos y, digamos, reconfigurar un poquito la industria de Estados Unidos y, por lo tanto, la industria mundial, les diría, de lo que son semiconductores, chips semiconductores. Así que, bueno, arancel del 100% para chips importados. Pasó Perón y dijo que era un montón, me parece, ¿eh? Pasó Keynes y dijo, no, yo, para mí esto me parece una banda. Pero bueno, me acuerdo también unos antecedentes en recargos cambiarios del IAPI durante el primer y segundo gobierno de Perón. Sí, el Estado había implementado un monopolio del comercio exterior. El IAPI, el Instituto Argentino de Promoción del Intercambio. Les recuerdo un poquito, un esquema de retención o impuesto indirecto superior al 100% del valor que recibía el productor, queridos. Era, digamos, en los años, la mayor brecha o diferencia entre lo que el Estado cobraba en el mercado internacional y lo que efectivamente le pagaba el producto local por lo que tenía que recibir el Estado, ¿no? Y lo que recibió el productor. Este excedente se utilizaba después para subsidiar la importación de maquinaria industrial, financiar obviamente el gasto público. Uno de los antecedentes que me acuerdo, ¿no? Y más adelante también el dólar tarjeta en 2023, ¿no? Antecedente cercano y masivo de un impuesto del 100%, incluso superior, ¿eh? Me acuerdo. Sobre las transacciones, en este caso, ocurre a fines de 2023, para unificar los tipos de cambio también y frenar un poco la salida de reservas. El gobierno de Alberto Fernández en ese momento unifica las percepciones sobre el dólar oficial para los consumos en el exterior, ¿sí? Así que miren ustedes, ¿eh? Bloque internacional con Trump anunciando un arancel del 100% para chips importados. Una banda. En otras noticias les cuento, queridos, que Brasil oficializó la baja del nivel diplomático con Argentina. ¿Qué significa esto? El gobierno de Lula da Silva retiró, ¿sí? hace unos días, retiró a su embajador en Buenos Aires después de la escalada de tensiones con Javier Milei, en los que el presidente de la nación lo llama corrupto, lo llama ladrón, y demás cosas en un discurso, ¿sí? Y la relación bilateral continúa y va a continuar, pero hay una representación, digamos, de menor rango, les diría, ¿sí? Así que un poquito también de lo que pasa en el mundo y que nos atraviesa a nosotros esta noticia con una ruptura, una especie de ruptura de las relaciones diplomáticas entre Argentina y entre Brasil, ¿sí? Recordemos también que Argentina y Brasil representan las dos economías más grandes del Mercosur, por lo tanto, yo creo que cualquier problema diplomático va a tener un impacto, ¿sí? Así que vamos a esperar a ver cómo se mueve esto. Por lo pronto, movimientos diplomáticos, una ruptura, si lo queremos llamar así, a pesar de que también hace mucho venimos viviendo esto con gran parte de los dirigentes quizá más progresistas de Latinoamérica y del mundo, ¿no? Somos el blanco de todo el mundo, ¿sí? Así que un poquito de lo que pasa en el mundo y que nos atraviesa a nosotros, ¿sí? Les cuento también que Europa continúa combatiendo incendios forestales extremos. Francia, Grecia, Portugal y otros países mantienen importantes operativos para controlar incendios favorecidos, obviamente, por altas temperaturas, como la ola de calor que se está viviendo en Europa, la sequía y los fuertes vientos, ¿sí? Así que sigue combatiendo los incendios forestales, que son ya extremos, califican algunos medios. En algunos sectores el fuego generó nube de humos que producen rayos. Eso es muy, muy impactante, y vi un video. Es un fenómeno, lo busqué, que es tormentas de fuego. Término impactante por demás, tormentas de fuego, pero hay videos. Hay videos. También la IA ha avanzado tanto. Eso no será inteligencia artificial, dicen por ahí. Pero es un fenómeno extremo que puede producirse durante los incendios forestales. No es una lluvia de fuego, sino que es como que el propio incendio genera su sistema meteorológico, digamos. Porque el incendio libera una gran cantidad de calor. Ese aire caliente baja con mucha fuerza y lleva humo, lleva cenizas, vapor de agua, ¿sí? Y en la altura, ese material puede formar una nube, ¿sí? Y si sigue creciendo, después es una nube parecida a la de las tormentas eléctricas. Así que importante esto, ¿eh? Importante este fenómeno, que en algunas partes de Europa se vio, se observó, ¿sí? Grecia, Portugal, Canadá, en su momento también Australia, en los incendios muy grandes, extremos también 2019, 2020, ¿sí? Y bueno, por ahí tenemos otro dato nomás, que siempre aprendemos todos los días algo nuevo, ¿sí? Así que creo que estamos con tres noticias de impacto internacional. Y podemos escuchar un temita, Gastón, ¿cierto? Podemos escuchar, a ver, decime qué suena.
1: Estamos escuchando de Bad Bunny, Baile Inolvidable.
0: Bien, a ver.

0: escuchábamos Baile Inolvidable, ¿no? De Bad Bunny. Seguime poniendo temitas en la playlist, Gastón, por favor. Así no nos quedamos sin temitas.
1: Obvio.
0: Pero bueno, ya llegó nuestro invitado de hoy, miércoles 5 de agosto. Vamos a hacer una pausa en las noticias que venimos contando. Vamos a hacer una pausita, vamos a hablar de lo que me tenía interesado a mí. Lo presento al invitado de hoy. Tengo en estudios de la 1013 a Elías Sauma, joven chileciteño. Les cuento un poquito la historia. Fue compañero mío, ex compañero de la secundaria. Y en nuestro último año, sexto año, él fue becado por una institución internacional y nos va a estar contando un poquito de lo que vivió, ¿sí? Se fue a viajar, bueno, se fue y vamos a dejar que nos cuente él. ¿Cómo estás, Elías? ¿Cómo te trata la noche de hoy, mi hermano?
2: Hola, Santi, ¿cómo estás? Muchas gracias por la invitación. Buenas noches a toda la audiencia.
0: ¿Cómo estás? ¿Cómo te trata la noche? Por lo que me contabas, estás acá ya hace un tiempito. ¿Qué se siente estar de nuevo en casa, amigo?
2: Y es muy lindo estar de vuelta. Se extrañaban muchas cosas. Y nada, es volver a adaptarse, okay, al clima, a la persona, sí, ¿no? A la rutina. Pero no, bien. Muy lindo, muy agradecido.
0: Bien. Yo presentaba, a ver, en sexto año es cuando recibís esta oportunidad. Contame cómo es la institución que te becó. ¿Qué es, una universidad o estoy mal?
2: Es parecido, es okay, una modalidad de colegios.
0: Okay.
2: La organización, bueno, se llama UWC.
0: UWC.
2: Que bien. Es del inglés de los colegios del mundo unido.
0: Okay.
2: Y se aplica todo por medio online. Se van haciendo ahora las etapas. Okay. Hace poquito estuvimos en LEPET haciendo el primer examen, que bien, sería la etapa para pasar a las siguientes etapas. Okay. Es como un proceso eliminatorio.
0: ¿Más o menos cuántas etapas son?
2: Si no me equivoco, son cuatro.

0: 4 o 5 etapas.
1: Ah, bien.
0: Que se realizan.
1: Ok.
0: Y en la etapa final se envía tu postulación a los 18 colegios que existen.
1: Okay.
0: En todo el mundo. Y ellos deciden si te pueden otorgar una beca. Una beca para estudiar en un colegio internacional con chicos de más de 150 países por 2 años, que es lo que yo hice.
1: Bien. Esta institución va por las escuelas, ¿no? Va por las escuelas, había hecho una convocatoria a la que cualquiera se puede inscribir. Confírmame si es así, ¿no? Cualquier chico se puede inscribir.
0: Exacto, cualquier chico chileciteño, cualquier chico argentino, si es de otro país o tiene otra nacionalidad, aplica por su comité nacional.
1: Claro.
0: Pero sí, lo único que tiene de requisitos es el de la edad, que son desde los 14, 15 años. Ajá. Hasta yo que apliqué en el último año, que era los 17, que estábamos en sexto año.
1: Estábamos al límite. Y bueno, esto fue hace 2 años. A vos te dan la convocatoria y vos empezás a hacer todo en la aplicación, ¿sí?
0: Claro.
1: ¿Es complicado? ¿De qué depende? ¿Depende de tus notas, de algo en especial?
0: Ellos siempre dicen que no depende de las notas.
1: Okay.
0: No requieren resultados específicos. Tampoco requieren que seas el mejor
1: No,
0: de eso no. Con tener aprobadas las notas y tener muchas ganas de hacer este tipo de experiencia, ¿no? Porque es todo un desafío, fin y al cabo. Estás más que aprobado para hacerlo.
1: Claro. Pasás una serie de etapas donde, bueno, te preguntan de todo, ¿no? De todo sobre tu vida, lo que te gusta hacer. Y de ahí, ¿qué sigue? ¿Cómo te das cuenta vos que habías aplicado esta beca? ¿Cómo recibís el mensaje, digamos? Complicado.
0: Claro, la noticia yo casi siempre, o sea, entre etapas.
1: Porque para recordemos que son, no es que son cupos ilimitados.
0: No. Eran como 700 personas
1: 700
0: en mi generación.
1: 700 personas para la camada esa.
0: Claro.
1: ¿Sí? Pero vos, digamos, competías, por así decirlo, concursabas con los otros alumnos de la misma escuela y de otras escuelas también.
0: Claro,
1: ¿no?
0: De todo el país.
1: Mirá vos. No, es uno en un millón, yo creo que es, muy loco.
0: Sí, es uno de los, por lo que me enteraban allá, les preguntaba a mis compañeros.
1: Claro.
0: ¿Qué tan grande eran las convocatorias en sus países? No, algunos decían 200 personas, 50 personas, algunos casos muy extremos así, 5 personas.
1: Mirá.
0: Entonces sí, es todo un privilegio, es como un logro muy grande quedar seleccionado entre 700, 800 personas que fueron mi generación.
1: Sin dudas. Y bueno, volvamos a cómo vos te das cuenta, cómo te mandan un mensaje, un mail, algo.
0: Claro, te mandan un mail, conforme vas avanzando las etapas, va tardando como 2 meses, porque van corrigiendo los exámenes y van diciendo si ya aprobaste o no.
1: Okay.
0: Y bueno, llega la última etapa, que no sé si se puede comentar, pero vamos a hacer por encima hacemos una experiencia presencial.
1: Ah, bien.
0: Y después...
1: Pero para llegar a esa experiencia tenés que pasar
0: otras tres etapas.
1: Es complicado.
0: Es un poquito de tensión, sí, te la...
1: No. Mirá vos. Y bueno, esa etapa presencial, de la que creo que habían hablado en la convocatoria. No estamos diciendo nada secreto.
0: Sí,
1: habían
0: sí.
1: hablado de este encuentro presencial que se hacía para todo el país, ¿no? Y de ahí vos fuiste a este encuentro y quedaste seleccionado, digamos. ¿Vos podés elegir a qué escuela ir o cómo es?
0: Lo que ellos te preguntan es, si tuvieras que elegir hacer una lista de 5 colegios a lo que te gustaría mucho ir.
1: Okay.
0: Por ejemplo, por la cultura, el lugar, bueno, las condiciones geográficas, el clima, vas armando tu listita, pero no puedes decir quiero esta y solo esta.
1: Obvio.
0: Eso no depende de vos.
1: Bien, pero más o menos por tus respuestas.
0: Obvio, sí.
1: Van
0: te van llevando por un colegio en el que creen que vos estás preparado, apto y te va a gustar, obvio.
1: Ok. Contanos vos específicamente a dónde fuiste, a dónde viajaste.
0: En su momento yo les había dicho colegios como el de Alemania, el de Estados Unidos y creo que el de Gales. O sea, el colegio al que yo fui no estaba en el radar. Okay. Y fue una sorpresa muy grande quedar seleccionado para Italia. Mirá porque vos. Yo tenía preconcebido que era un colegio de músicos, que era todo en base a lo artístico, y como nosotros estábamos estudiando en el colegio técnico,
1: no iba de la mano.
0: No, se alejaba mucho de mis expectativas. Entonces yo cuando recibí la noticia dije, pará, ¿cómo ven la mano?
1: Claro.
0: Pero ya cuando llegas allá te das cuenta que no, muy alejado de la realidad, no tiene nada que ver cómo lo pintan de esa manera. No es un colegio de músicos, es un colegio como todos los otros, pero la parte musical, el conservatorio y todo lo que es la orquesta, es como secundario y opcional, que es muy importante.
1: Mira vos, ¿te acuerdas cómo se llama el colegio?
0: Se llama el Colegio Adriático.
1: Adriático, ok. ¿En qué parte de Italia está?
0: Está en el noreste de Italia, en la provincia de Friuli Venezia.
1: Mira.
0: Muy cerquito de Venecia, pero no es. Y está cerquito de Trieste.
1: Mira vos.
0: Ahí en las costas del mar Adriático, un lugar hermoso, de montaña, de mucha naturaleza, un paraíso.
1: Y lo que me decís es como que está orientado a la música o algo parecido en el colegio.
0: Estaba muy presente lo que era el conservatorio y se hacían muchas propuestas musicales de canto y demás, de orquesta y todo eso, pero depende de cada alumno armar su paquete de materias. Eso es una de las particularidades de esta currícula, digamos.
1: Bien.
0: Tenés para elegir seis grupos de materias, y entre esos grupos de materias están las artes y la música.
1: Ok, entiendo.
0: Pero yo no había tenido nunca experiencias con instrumentos, ni cantar, ni nada por el estilo. Entonces me decidí por algo más más de ciencias y demás, economía. Bien, lo veía, no lo veía tan alejado de lo que hicimos nosotros.
1: Ok. Así que te tiraste para ese lado y me decís que podías elegir las materias para cursar.
0: Sí.
1: Qué locura. Yo había escuchado eso. Muchos me lo planteaban como un caso ideal, caso de Estados Unidos y las universidades de Estados Unidos en las que vos podés elegir las materias que cursás. Yo decía, qué cosa más flashera, por Dios. Yo tengo que tener metodología de la investigación, cosa que no es lo más divertido del mundo. Pero es realidad que podés elegir las materias.
0: Es como decís vos. En Estados Unidos es muy famoso el programa que se llama las artes liberales. Los colegios de artes liberales, que es básicamente eso. Vos elegís tus materias y vas armando un major y un minor, que es como tu carrera principal y tu carrera secundaria. Y qué sé yo, puedes mezclar física con creación de películas, una cosa así. Y son muy populares entre mis compañeros de los colegios UDC porque es parecido al sistema, ¿no?
1: Claro.
0: Entonces, como es un pasito más en un nivel académico un poco más elevado, digamos.
1: Bien. Y vos, si se puede decir, vos andame guiando. ¿Qué materias te tiraste más o menos?
0: A mí me dieron para elegir español.
1: Ok.
0: Como lengua principal, digamos. Okay. O sea, teníamos todas las clases de español. Después teníamos adquisiciones de idiomas y yo elegí inglés porque hay unas veces que los chicos tienen un nivel muy bueno de inglés, vienen al instituto por muchos años, entonces se les facilita para que tomen inglés como si fuera su lengua principal, como español.
1: Sí.
0: Pero no fue mi caso, entonces yo tomé inglés en adquisición de idiomas e italiano. Entonces, después elegí, después quiero ver alguna ingeniería para la universidad, entonces me va a servir hacer matemática y física. Y algo que me quedó del secundario es que me gustó y me interesó bastante lo que era la economía. Y dije, voy a darle una oportunidad, voy a indagar más en esta materia y a ver qué tal. Y eso fue mi combo de materias.
1: Ok, economía en tu combo de materias. Bien. Y por lo que me decís, a ver, ahí para estudiar español, entonces la lengua default predeterminada no es el español, no se habla español.
0: No.
1: ¿Cómo es esa experiencia? Inglés sí, inglés se hablan todos.
0: Sí, inglés todos.
1: Ok, ¿cómo te comunicas vos, digamos?
0: Es muy gracioso porque una de las experiencias que cuenta la mayoría.

0: Pero, ¿qué es lo que más se hablaba ahí?
1: Era entre nosotros el inglés.
0: El inglés,
1: Sí.
0: ok. Les recuerdo, vos tenías compañeros de todos los países,
1: Sí.
0: ¿no? Y ahí es como que te tenés que quedar en el mismo colegio, tenés para vivir,
1: Claro.
0: ¿no? ¿En el mismo colegio o es alejado?
1: Depende de cada colegio,
0: Ok.
1: pero el mío es en un pueblito que se llama Duino.
0: Okay.
1: Es un pueblito en la costa, así del mar Adriático. Y es como que está los colegios, el edificio escolar, digamos,
0: Claro.
1: y todos los otros, bueno, las aulas de física, la de música y demás, están como esparcidas en
0: Okay.
1: todo el pueblo.
0: Oh, mira vos.
1: Y también las residencias donde vivimos nosotros.
0: Okay.
1: Y en mi escuela habían, creo que, 7 residencias, si
0: Okay.
1: no mal recuerdo.
0: ¿Siete residencias a cuánto tiempo más o menos?
1: Y caminaba, qué sé yo, 4 o 5 minutos para llegar al colegio. A veces me
0: Mira.
1: quejaba porque es muy común en los pueblitos de Italia, que son colina arriba.
0: Sí.
1: Eso es como icónico
0: Sí,
1: de los italianos. Entonces,
0: de
1: alguna vez es
0: película.
1: de película. Entonces, yo justo vivía colina abajo. Entonces, por 2 años me quedé en la misma residencia. Se puede cambiar, pero yo dije, no, me quedo acá, no tengo
0: Mira
1: drama.
0: vos,
1: Entonces, era
0: mira
1: toda
0: vos.
1: la mañana subir y bajar.
0: Y no tenés, decime que tenés una foto de la colina.
1: La colina, no, hace muchos años hice un. Bueno, hace 2 años. Hice el video mostrándole a mi familia
0: Okay.
1: y era un video larguísimo, era como 7 minutos bajando y subiendo.
0: Okay.
1: Pero sí, no, no es exagerado, pero se
0: Mirá,
1: siente
0: mirá
1: la
0: vos.
1: pendiente.
0: Se siente,
1: Se siente.
0: okay. Y ahí digamos que es compartido, habitación compartida
1: Claro.
0: y residencia compartida. ¿Quiénes eran tus roomies? ¿Qué nacionalidad? Debe haber una mezcla ahí
1: Claro.
0: importante.
1: O sea, en tu habitación suelen ser habitaciones bastante grandes.
0: Okay.
1: Entonces, lo que decís vos, que sí o sí tenés que tener un roommate, un
0: Okay,
1: compañero de
0: okay.
1: habitación. Y en el primer año es aleatorio. Entonces, las
0: Mira vos.
1: combinaciones más extrañas saben al principio.
0: Okay.
1: Y yo al principio compartí habitación con un chico de Angola,
0: Mira.
1: que hablaba portugués,
0: Wow.
1: y un romano, un italiano de Roma. Entonces, como que sí había cierto como feeling así de que hablamos una lengua romance, español,
0: Más
1: italiano,
0: o menos, sí.
1: pero nunca se dio, siempre hablábamos en inglés, ¿vos sabes?
0: Mira. Y eran hombres.
1: En la tu habitación sí,
0: Ok.
1: sí o sí con tu mismo
0: Ah,
1: sexo.
0: sí o sí. Ok. Y de ahí, bueno, me decís que tú tenías compañeros, ¿te llevaban bien?
1: Sí, obvio.
0: Sí,
1: Sí.
0: ok.
1: Hablando, la gente se entiende.
0: El tema es entenderse,
1: Sí,
0: creo
1: obvio.
0: yo también. El tema es entenderse. ¿Qué comían ahí adentro, amigo?
1: Tenemos lo que es la mensa o mensa, que es el comedor, es la cantina.
0: Okay.
1: Y bueno, servían. Lo que más me llamó la atención eran los horarios, porque viste que acá es común cenar a las 10, 11 de la noche. Bueno, nosotros cenábamos a las 7, a las 8. Entonces,
0: Okay.
1: eso me
0: No,
1: llamó la.
0: y es en muchos lados así. Nosotros somos los únicos, creo yo, que comemos a las 10 de la noche. Salimos de joda, de fiesta, a la 1 o 2 de la mañana. ¿Allá te dan libertad un poco?
1: Nosotros tenemos lo que se llama el toque de queda, que suena en
0: Ah,
1: español muy feo,
0: okay.
1: pero es básicamente que a las 10 de la noche eran nosotros y los fines de semana a las 12
0: Okay.
1: tenías que estar en
0: Ya
1: tu
0: está.
1: habitación.
0: Al
1: Tenías como
0: sobre.
1: decirles, hola, estoy acá, más que nada por
0: Ajá.
1: un tema de tutela, por un
0: Sí,
1: tema de
0: obvio.
1: seguridad para los padres y demás.
0: Obvio, obvio, obvio.
1: Pero lo que puedes hacer es ¿cómo se llama? Un permiso para salir.
0: Mira.
1: Les decías, bueno, me voy a esta ciudad, voy a estar estos días en este
0: Mira.
1: lugar. Y ahí ya te dejaban ser vos.
0: Mira vos. Ok. Mira vos. O sea que no estás como internado en el
1: No,
0: lugar.
1: jamás.
0: Ni. Ok.
1: Es más, el mío justo era uno de los más libres, porque se llama campus abierto. Porque es como te digo, justo pasaba la línea del autobús
0: Claro.
1: frente al pueblo y te tomaba media horita para ir a una de las capitales, que había
0: Ah,
1: 200.000
0: mira.
1: habitantes en Trieste, y ya es una ciudad ya grande ya.
0: Ok.
1: Entonces sí, tenías libertades.
0: Che, ¿y qué hacías ahí para distraerte? Me imagino que primero las clases deben ser distintas a lo que se ve acá, ¿no? En Argentina. ¿Qué es lo que cambia, amigo?
1: Más que nada los cursos, la cantidad de personas eran máximo de 6, 7. Entonces como muy,
0: Qué
1: muy
0: locura.
1: íntimo.

0: la sí. relación con el profesor.
1: Sí, sí, sí.
0: Y justo nosotros teníamos clases, bueno, de 8 a 1. También teníamos hora séptima, eso era muy gracioso, que eran de 45 minutitos. Y después a la tarde teníamos que hacer actividades extracurriculares.
1: Sí, sí, sí.
0: Y allá también podés jugar un poco.
1: Ahí también podés elegir, ok.
0: Sí, sí, allá te dan elección también.
1: Bien, bien, bien. ¿Qué tenías vos?
0: Yo tenía, en el primer año hice natación.
1: Mirá.
0: Hice grabación de películas, filmmaking. Y también hice de, me acuerdo la otra, ah, el servicio social.
1: Ok.
0: Que íbamos a enseñar inglés a un colegio italiano.
1: Mira.
0: Porque, que se llamaba Monfalcone. Yo explico, en Monfalcone venía mucha gente a trabajar que no era italiana, digamos.
1: Uh-huh.
0: Que eran muchos de Bangladesh, de Pakistán.
1: Mira.
0: Y había mucha gente en ese pueblo que no los querían aceptar, digamos.
1: Okay.
0: Porque son de otra religión, se ven distinto a vos,
1: sí.
0: La vestimenta, porque ellos usan, como son musulmanes, las mujeres van tapadas, los hombres se dejan la barba muy larga.
1: Sí.
0: Entonces había como ciertas fricciones, ¿no? Que nosotros queríamos olvidarlas, borrarlas, ¿no?
1: Uh-huh.
0: Y llegar como un entorno común, que era lo que es más, el servicio social se llamaba Common Grounds, que se llama suelos comunes, digamos.
1: Sí, sí, sí, entiendo.
0: Eso en el primer año. En el segundo año íbamos a un... Era un campo de prima acogliense, que se llama.
1: Okay.
0: Que es como el primer recibimiento a gente que hace el pedido de asilo político.
1: Mira.
0: Entonces wow. Era gente mayor que tiene derecho a aplicar al asilo político.
1: Sí, sí.
0: Y nosotros les introducíamos al italiano, digamos.
1: Okay. Okay.
0: En inglés o ya cuando eran gente ya que tenía un poco más de conocimientos, todo en italiano.
1: Okay.
0: Y
1: eso era servicio
0: eso eran los servicios sociales, que es como la parte más relevante, importante de todo lo que es el movimiento UWC.
1: Ah, mirá vos, ahí
0: sí.
1: Es más o menos
0: sí, sí.
1: Un poquito la esencia, se podría decir. Bien, ¿y qué vos me decís que ibas a un asilo político? ¿Eran, digamos, no, refugiados?
0: Es una residencia donde, bueno, les dan hospedaje, comida, okay. ropa, porque tienen derecho por ley en Italia,
1: sí, sí.
0: Tenés derecho a la prima acogliencia, que sería el primer recibimiento, sería.
1: Mirá vos.
0: Y bueno, tienen derecho a todo eso hasta que se demuestre o no que de hecho tienen el...
1: Ahí está.
0: De que realmente no pueden volver a su país,
1: sí, sí, sí.
0: Y tienen que quedarse en Italia o en algún otro país de la Unión Europea.
1: Ah,
0: porque su vida corre riesgo. Entonces,
1: bien,
0: hasta
1: bien,
0: que
1: bien.
0: Se demuestre que su vida corre peligro, tienen derecho a permanecer en estos centros.
1: Ok, entiendo. Entiendo. Y esas son las actividades extracurriculares que vos hacías. Que un poco forman parte también de toda la experiencia, ¿no?
0: Sí, había muchas otras igual. Esto
1: okay.
0: era un... trabajar con niños, trabajar con ancianos, limpiar zonas públicas.
1: Mirá vos.
0: Trabajar con gente con discapacidad.
1: Ok.
0: Bueno, cosas del estilo.
1: Bien. Y de ahí vos, fuera del colegio, ¿qué hacías después de todo para divertirte? Me imagino, no sé si habrás andado con los mismos dos de siempre o también te abrías a gente nueva, ¿no?
0: Claro. Como eso, no éramos muchos chicos, éramos casi 200, ¿no? Entonces todos se conocen con todos.
1: Entonces,
0: un rato estás con uno,
1: okay.
0: vas a otro edificio, te cruzas con otro,
1: okay.
0: charlan, qué okay. sé yo. Entonces lo que hacíamos en los tiempos libres era... Algunas veces nosotros tenemos un auditorio, ¿no? Que es como un salón grande con música, luces,
1: okay.
0: hermoso.
1: Okay.
0: Entonces algunas veces organizaban fiestas ahí.
1: Ahí.
0: Entonces a la noche teníamos una salidita, aunque sea ahí.
1: Bien.
0: Si no, la gente se iba a Trieste o a Monfalcone, que estaban a media horita en el colectivo.
1: Uh-huh.
0: Y ahí ya, bueno, era vida de ciudad,
1: claro.
0: negocio.
1: Ahí ya podías ir a comprar,
0: claro.
1: comías algo,
0: sí.
1: mira vos. Y tema noche, ¿no? ¿Qué hacías? ¿Ibas al auditorio?
0: Claro, las noches que había eso, íbamos...
1: Okay.
0: Y nosotros también lo que teníamos era, como te decía, eso de la música. Hacíamos lo que se llamaba open mics, que es micrófono abierto, y se deja el micrófono, se ponen los parlantes, las guitarras, lo que sea, y los chicos dicen, bueno, voy a subir yo así.
1: Y
0: cada uno toca, canta,
1: mira,
0: recitan poemas.
1: ¿Vos qué hiciste?
0: Yo era pública.
1: Okay.
0: Yo aplaudía y gritaba, bien, y cantaba bien, cuando me sabía los temas.
1: Está bien. ¿No tenés, digamos, mucha habilidad ahí?
0: Y no.
1: Ok, ahí mirabas nomás.
0: Claro.
1: Bueno, y de ahí, bueno, ¿qué fue lo más raro que te ha pasado ahí?
0: Lo más raro.
1: A ver, pensala. Yo me imagino una banda de cosas. Pero el hecho también de conocer personas de todos lados, a mí, por ejemplo, me da como a cosa, como conocer ciertas culturas, no todas, pero ciertas culturas que vos, por ejemplo, culturas de musulmanes que vos los tenés por ahí pintados de una forma y te das cuenta que después no, nada que ver, ¿no?
0: Sí, eso pasa por el miedo al desconocimiento, digamos. Bueno, sí, claro, sí, que sí. Todos los chicos para entrar ahí pasan por filtros y demás.
1: Exacto.
0: Entonces jamás te vas a encontrar con cosas así muy extremistas. Que puede pasar, que los chicos alguna vez se contienen a decir, no, esto a mí la verdad que
1: claro.
0: No. Pero algunas veces sí se habla.
1: Normalmente el perfil es muy, muy ético, te diría.
0: Sí,
1: ¿no?
0: Ético.
1: Bien. Y mi hermano, vos me estabas hablando de las materias que vos podías hacer. Obviamente estuviste 2 años, no hiciste español 2 años, ¿no?
0: No,
1: me
0: sí,
1: imagino.
0: Sí, sí.
1: Ah, sí.
0: Por los 2 años elegís las materias.
1: Mira vos. O sea que son 6 materias los 2 años.
0: Exacto.
1: Ok.
0: Y al final de los 2 años haces tu examen del IB, que sería del Bachillerato Internacional.
1: Ajá.
0: Entonces, los exámenes que cuentan son realmente esos.
1: Bien, ahí tenés nota, tenés calificación, digamos. Bien. Y bueno, hasta ahí un poquito de lo que es la vida en la parte educativa. Pero la transmisión de todas las culturas que has tenido, bueno, principalmente la italiana. ¿Qué te sorprende? ¿Qué te llevas de Italia?
0: ¿Qué me llevo de Italia? Lo parecidos que somos en algunas cosas, ¿no? Bueno, la comida, la forma de tratarse, de recibirse. Como el trato diario con los amigos, ¿no?
1: Es muy parecido,
0: muy amiguero,
1: ¿no?
0: Muy cercano,
1: sí,
0: con
1: sí.
0: La familia.
1: Bien.
0: Expresivo con las manos, de hablar fuerte, de expresarse,
1: sí,
0: expresarse con el cuerpo, ¿no? Eso
1: sí,
0: te decían, sí. Sos italiano 100%.
1: Vos. Bien.
0: Eso me dio.
1: ¿Buena pizza se come allá?
0: Es polémico, pero a mí me gusta más la pizza italiana. Es polémico, pero sí, es distinta.
1: Está bien. Y nada, yo creo que nada que ver con la pizza de cualquier lado.
0: Es mucho más finita.
1: Es finita y flexible.
0: Sí.
1: ¿No?
0: Se la dobla como un librito. Agarras una rebanada y la doblas como un librito y se la comen así.
1: Por ejemplo, la margarita, que es la más conocida, no tiene queso.
0: Tiene muy poquito queso.
1: Tiene muy poco queso.
0: Y tiene aceite de oliva.
1: Claro.
0: Eso la hace como muy liviana, te voy a decir.
1: Mira.
0: No parece que estás comiendo comida rápida, digamos.
1: Ok. ¿Y qué más? Bueno, las pastas.
0: Sí, todo lo que es pasta.
1: Pasta también. Ok. ¿Comiste ahí, no sé, ravioli o algo? No sé, ¿qué se come?
0: Sí, todo eso. Ravioli, a ver, los capelletti, los tortellini, que es como un...
1: Mira.
0: Es un capelletti más grande.
1: Ok.
0: Todo lo que es las salsas. Muchas salsas con hongos, con quesos. Todo lo que es queso y fiambre son... No hay vuelta atrás, es otro mundo.
1: Okay.
0: La cantidad...
1: ¿Aumento de peso?
0: No, al contrario.
1: ¿Así?
0: Sí, porque ese estilo de vida, que es comer cosas muy saludables, muy variadas, y moverse mucho, caminar mucho.
1: Claro, sí, ibas caminando a muchos lados, ¿no?
0: Sí. No, en mi caso yo no subí de peso. Me mantuve en una forma bastante delgada, te diría.
1: Ok.
0: Estaba bastante bien. Y... Sí, eso de la gastronomía italiana.
1: Bien.
0: Y el café, más que nada. Me volví amante del café. el café a la moca o el café es el espresso.
1: ¿Qué tipo de café? ¿Café en grano, digamos?
0: Café en grano, sí.
1: Ok, porque acá, bueno, yo últimamente estoy tomando mucho café, pero acá, en Argentina, todas las cosas malas en Argentina, hermano. Pero acá tenemos un café que está prohibido en todo el mundo. El café torrado,
0: digamos. El café torrado.
1: Y es hasta ahora el único que tomo, pero seguramente debe haber mucha diferencia. ¿Y qué? Bueno, ¿acá tomas café en grano o torrado?
0: Sí, no, también trato de buscar el café tostado.
1: Bueno.
0: La variedad de café, la sección, nomás, de todo lo que es cafés,
1: okay,
0: en los supermercados italianos es tremenda. Okay. Es como la de quesos, más o menos.
1: ¿Ya sabías de café, más o menos? ¿Te habías metido?
0: Le estaba agarrando, ¿no?, como la mano.
1: Okay.
0: ¿Qué onda con el café? ¿Qué onda este método? ¿Qué onda este otro?
1: Y de ahí en
0: Pero
1: Italia...
0: los italianos son otro estilo, son claro, otra cosa con el café. Tienen un trato con personal, es como qué nosotros rico, con el mate.
1: Claro, sí, debe ser como un ritual también.
0: Es un poco más breve. Por ejemplo, lo que hacíamos, o lo que hacen muchas casas en Italia, es después de comer, al mediodía, agarran su moca, su cafetera italiana, se preparan uno.
1: Mirá.
0: Y en 5 minutos ya están tomando su café. O la pausa de café, que van al bar. Es muy común en Italia ir al bar.
1: Okay.
0: Es típico para tomarse un aperitivo, un café, al comer alguna cosita, un sanguchito de miga que se llama tramezzini en italiano.
1: Ajá.
0: Y cosas de esas. Pero el café, especialmente en Italia, en el Trieste, digo, donde yo estaba, es como que lo hacen más cortito. No llega a ser un ristretto, que es un café muy, muy concentrado, pero es bastante más cortito y muy aceitoso, te lo voy a decir.
1: Okay.
0: Es cortito y se lo toma como un shot.
1: Bien. Amargo.
0: Bueno, no, le puedes echar azúcar.
1: Pero no.
0: Pero el típico es el café al banco, que estás en la barra, decís un café, te traen un café, un shot, tú, adentro y te vas.
1: Pero ¿lo tomabas así?
0: Algunas veces sí.
1: Okay.
0: Porque a mí no me gusta el café con leche, digamos.
1: Okay. ¿Y con azúcar?
0: Algunas veces le echaba azúcar cuando digo no.
1: ¿Qué te dicen los italianos?
0: Y te hacen un...
1: No, no.
0: Te miran así no de reojo cuando le echas azúcar. No, pero no, sí va. Sí, te deja, no pasa nada.
1: Y también cortar las pastas.
0: Cortar la pasta, y esa es polémica. Como la pizza con cuchillo.
1: Bueno, no.
0: Echarle mayonesa o ketchup a las pastas, ya, decía.
1: No,
0: pero
1: no,
0: eso hasta ahora, acá no, hasta nosotros no...
1: Sí, no.
0: No
1: sí,
0: dan nervios.
1: A mí es monta. Pero la de cortar las pastas, algunos la tienen. Así que, mirá vos, estamos escuchando a Elías Sauma, que fue becado por UWC, una institución que va a estar de nuevo, ¿me decís?
0: Sí, está todos los años.
1: Todos los años.
0: Lamentablemente ya cerraron las convocatorias para este año.
1: Ok.
0: Como estaba diciendo, hicimos el examen hace... el fin de semana, en LEPET.
1: ¿Y a vos te agarran como de un poquito de embajador o algo parecido, ¿no?
0: Y sí, somos de los chicos que estamos acá y los que podemos dar una mano.
1: Alumni.
0: Sí, los alumni.
1: Okay.
0: ¿Qué se llama? Justo nosotros les llamamos así, los alumni.
1: Sí.
0: Que bueno, colaboramos a que más chicos se unan, ¿no?
1: Bien.
0: Al proceso y a la movida.
1: Yo me acuerdo que en su momento muchos no habían hecho la aplicación porque tenía bastantes etapas. Y sirve como filtro, obviamente, también, ¿no? Pero me acuerdo que muchos decían, no, es un montón, lo vi en mi casa. Y muchos no teníamos tanto tiempo. No me acuerdo cuándo fue la última convocatoria, que ya faltaba muy poco. Pero ahora, ¿cómo lo viste? ¿Fuiste a la escuela?
0: Fuimos a la escuela hace 2 años que venimos haciendo el examen presencial en LEPET.
1: Bien.
0: Porque cuando yo apliqué fue todo online.
1: Ah, bien.
0: Eso va diciendo un poco de que la modalidad va cambiando año a año. Pero se toma un examen presencial, se esperan 2 o 3 meses, reciben una notificación. No me acuerdo qué seguía, creo que una entrevista o cosa del estilo. Y se va avanzando así, de esa forma. O sea, que es tardado. Es como decir yo lo hice cuando tenía 17, entonces estábamos en sexto. Entonces era, bueno, ¿qué hago ahora? ¿Hago esto o voy a la universidad?
1: Sí.
0: Entonces yo hice esto, aparte. O sea, ya estaba pensando ir a estudiar una carrera en una universidad acá en Argentina. Okay. Entonces justo salió esto y dije, bueno, pauso por 2 años y retomo ahora.
1: Bueno, vos tenías 17 años cuando hiciste la aplicación. Hoy, en día...
0: 20.
1: 20 años. Ha pasado mucho tiempo. Son 3 años, bueno, que vos... aprender a un montón. Yo creo que te cambia mucho, mucho la cabeza. Conocer otro país, otra cultura, te cambia muy mucho la cabeza. Pero ¿cómo lo viste vos ahora en la escuela? ¿Hay chicos interesados, más o menos?
0: Sí, hay chicos interesados.
1: ¿Lo viste más o menos un perfil así como vos, digamos? Porque
0: no te sabría decir.
1: No todos, yo lo he hecho y me he cansado, ¿no?, del proceso, pero no es para todos la aplicación.
0: Sí, no es para todos. Hay que ser muy paciente, muy resiliente.
1: Y tener ganas.
0: Tener ganas.
1: Soñarlo.
0: Tener la cabeza abierta, escuchar ideas nuevas, ¿no? No quedarse con esto y es esto y solo esto.
1: Okay.
0: Es tener la decencia de poder abrir, ¿no?, los oídos y escuchar ideas. Y algunas veces pasa que hasta los mismos compañeros que se jactan de decir, no, nosotros somos mente abierta, escuchamos todo tipo de opiniones y bla, bla, bla. Y llega el momento donde tienen que escuchar otras opiniones y llegar a acuerdos y no pasa nada. Entonces,
1: okay.
0: Hay algunas veces que decís que cómo viene la mano.
1: Sí, no. Bueno, es así. A veces te hacen escuchar lo que vos querés escuchar, ¿no? Exacto. Pero bueno. Mi hermano, para mí, yo volverte a ver es como una felicidad para mí, porque digámoslo bien también, y les cuento la anécdota. Nosotros nos recibimos y vos no estabas, claro, pero nosotros nos recibimos en nuestra fiesta de egresados. Éramos todos bajando. Y bueno, faltaban dos personas que por ahí uno no los tenía tan presentes, pero vos te dabas cuenta que faltaban. Y después, creo que al último fue antes de brindar, antes de que tiren los fuegos artificiales y todo, dicen, bueno, tenemos un video de dos compañeros nuestros, que uno está en China, otro está en Italia. Y fue increíble, la verdad. Los chicos todos con los ojos llorosos. ¡Qué locura!, decía yo, ¡qué locura! Y ahora decir, bueno, son 2 años que has estado, bueno, casi sin contacto, ¿no? Pero me imagino por celular sí seguías en contacto, pero no tenerte presencialmente es raro. Sí, raro, ¿no? 2 años, amigo. ¡Qué locura! ¿Cómo es eso? ¿Qué sentís? ¿No extrañás nada?
0: Y es adaptarse, ¿no?
1: También.
0: Es un proceso de adaptación para mí,
1: okay,
0: para mi familia, mis amigos. Porque es como decís, es muy loco no estar por 2 años. Es como que vos te vas, tu tiempo va mucho más rápido que el que va acá.
1: Sí, ¿no?
0: Es como... casi un salto del tiempo, te diría. No se siente en 2 años.
1: Sí. Y después cuando caen los años, te vas dando cuenta de lo que pasó, ¿no?
0: Sí.
1: Ahora ya, yo creo, ya vas cayendo en la experiencia que tuviste.
0: Sí, no, también. Es muy loco. Es muy, muy loco.
1: Sí. Y bueno, como les digo, nosotros pasamos, digamos, la fiesta de egresados virtualmente con Elías, con Santi Leiva también, que se fue a China. Y qué locura. Así que, y después de 2 años, Elías está acá y nos vas a contar, mi hermano, qué es lo que sigue ahora, qué es lo que te espera.
0: Hay como 3 opciones o de caminos que casi todos tienen.
1: A vos te dan un diploma, algo, porque son 2 años perdidos, entre comillas, que podrías hacer en otro lado,
0: claro.
1: pero no son perdidos.
0: No son perdidos, porque es toda una experiencia nueva que
1: sí.
0: En una edad que es única,
1: también,
0: con chicos que tienen todas las ganas de hablar, de contarte, de mostrarte, de hacer cosas, ¿no? Entonces, no, jamás diría que son 2 años perdidos. Son 2 años que los tomé para hacer eso, una experiencia nueva y única. Okay. Sí, como vos decís, nos dan un diploma con tus materias. El mío es un diploma bilingüe.
1: Bien.
0: Porque hice en español y en inglés.
1: Ok, mira vos. ¿Y es como un título de bachiller?
0: Exactamente, es un título de bachiller internacional.
1: Ok, pero vale un poco más porque es internacional.
0: Vale un poco más porque, bueno, lamentablemente en Argentina no se lo toma el título de bachiller internacional. Okay, sí, sí. Pero en Estados Unidos y en casi toda Europa y Asia es un título que tiene bastante peso.
1: Bueno, de hecho lo que vos me decías de cómo cursabas es muy parecido a una metodología que creo haber visto en Harvard, si no me equivoco. Alumnos muy reducidos, con la posibilidad de vivir ahí en una residencia, que vos podés elegir tus materias. Es todo muy, muy parecido, ¿no? Yo no conozco los sistemas educativos, pero sé que los hay así, ¿no? ¿Conocés un poco de eso? ¿Te has metido en
0: sí,
1: eso?
0: En Estados Unidos está un sistema muy parecido, que es el de artes liberales. Uh-huh. ¿Qué va más o menos de eso? Elegís tu título principal, después uno secundario, vas eligiendo tus materias, un poquito de acá, un poquito de allá, y vas formando como tu paquete de materias con el que te quieres recibir. Muy parecido a lo que hice yo.
1: Bien.
0: Y después, bueno, están las universidades como más tradicionales, donde tenés tu carrera principal y te quedas con esa.
1: Bien. Volvamos a... ¿Qué te espera? ¿Qué querés hacer?
0: De momento, estoy viendo entrar a Córdoba para estudiar.
1: Ok.
0: Y siempre está la posibilidad de aplicar a Estados Unidos ahora en estos meses, ya que el proceso de inscripción es más o menos ahora, a principios de año, noviembre. Y también el de Italia.
1: Y a vos este título te potencia un poquito más, digamos,
0: claro,
1: para que te tengan en cuenta.
0: Te tengan en cuenta por un programa de becas, claro.
1: Porque
0: si, estudiar
1: de otra manera sería más complicado, ¿no?
0: De otra manera es muy costoso estudiar en Europa y en Estados Unidos mucho más.
1: Sin duda.
0: Entonces, al estar en esta red de UWC, entramos en un programa de becas que se llaman Becas Davis.
1: Ok.
0: Que hay un montón de universidades que están adheridas, digamos, y bueno, costean todos los gastos de matrícula. 100%. Casi que 100%.
1: Okay.
0: Muy probablemente 100%.
1: Ok, ok. Y tenés esas opciones, ¿no? ¿Qué me decías, las opciones?
0: Estudiar acá para tener una seguridad, porque puede ser que o no tengan cupos o no puedan ofrecer una beca al 100%.
1: Ok.
0: Y ya después de eso, en un par de meses, voy a poder aplicar a Italia.
1: Ok.
0: Que me gustaría aplicar en Torino y hacer una ingeniería para tener todo el tipo de conexiones en la industria y demás.
1: Bien.
0: Poder hacer intercambios, pasantías y universidades en Estados Unidos.
1: Bien.
0: Para tener un poquito más esa seguridad de que probablemente hay un cupo y que me puedan ofrecer una beca completa, ¿no?
1: Ok. Ok. Por lo pronto te estás preparando para una eventual carrera acá en Argentina.
0: Sí, ¿sí? Y también en Italia, porque las tienen esa similitud de que tienes que rendir un ingreso.
1: Claro.
0: En esa materia física, química.
1: Ajá. Bien, bien. ¿Cómo la venís llevando?
0: Bien, bien.
1: Bien.
0: Sí, ahí. Sí.
1: Bien. Sí, no, porque yo, y acá blanqueo un poquito, tengo amigos que seguramente conoceremos.
0: Sí.
1: Están en otros lados, acá al lado, y no les va tan bien que digamos. Pero bueno, sacando un poquito eso, a mí no me queda mucho más que preguntarte, sino que desearte el mayor de los éxitos en lo que te espera, porque la verdad, muy feliz por vos, amigo, y que sepas que este también es tu lugar, que está abierto el micrófono, están abiertas las puertas de este estudio. Para que vengas a contarnos tus experiencias cuando quieras, amigo. Te dejo libre y que digas unas últimas palabras que quieras, ¿no?
0: Nada, muchas gracias por la invitación. Es muy lindo el programa, muy buena oportunidad que das a la gente. Y nada, invitarlos a todos los chicos que estén escuchando ahora, o los padres, de comentarles que la convocatoria...
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1: Ahí está.
3: Disculpen. Hubo un fallo, pero seguí, disculpa.
0: Que la convocatoria 2027,
1: bien,
0: del año que viene, va a estar abierta para todos los jóvenes interesados, ¿no?
1: Okay.
0: Vamos a estar haciendo en su momento la difusión por los colegios y demás, pero es algo a tener en cuenta. Están todas las redes de UWC en Instagram, bien, Facebook, su página web.
1: Okay.
0: Y también mis redes sociales, donde no pongo muchas cosas, pero de vez en cuando sale algo.
1: Bueno. Así que quedan todos debidamente invitados para el otro año. Esta convocatoria ya ha cerrado. Bueno, gente, ¿qué más decirles? Vamos con un temita y nos despedimos. ¿Con qué nos despedimos de Eli a Gastón?
3: Vamos a despedirnos con Louta y Woz. Quereme, perdón.
1: Otra vez con el acento. Bueno, va a sonar Quereme de Louta y Woz. Y te saludamos, Elías. Muchas gracias por venir.
0: Muchas gracias a ustedes. Por favor.

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4: Es la hora 22:45.
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0: suena, debió ser así, ¿de qué personaje es, no?
1: ¿Y qué personaje?
0: Ok. Bueno, se nos fue el tiempo.
1: Pero bueno, cuando hay algo interesante siempre sí. pasa volando el tiempo.
0: La verdad que a mí me interesaba mucho porque 2 años sin ver a Elías y sin saber de él. Subía por ahí unas historias, alguna que otra foto de
1: o sea, es tu reencuentro.
0: Sí, literal. Y bueno, son 2 años sin saber nada de los pibes. Así que, bueno verlo. Y quería saber sobre esta experiencia que todos hemos tenido la oportunidad en su momento de calificar. Pero muchos no lo hemos hecho, no hemos terminado, algunos no han quedado y qué sé yo. Y saber cómo es esa experiencia, digamos. 2 años fuera del país, muy loco. Y solo. Una locura, a la buena de Dios. Casi a la buena de Dios, ¿no? Tenés tutores, tenés gente, pero una locura. Una locura, la verdad. Y me quedé con ganas de hablar bastantes cosas. Lo que más me sorprende es los espacios curriculares y que puedas elegir esos espacios, digamos, en los que cursas. Una locura. Para mí, una locura. Te hace replantearte muchísimo sobre el sistema educativo de Argentina también, ¿no? Sistema educativo donde los chicos hemos pasado... 5, 6 horas adentro de la escuela, ¿sí? Y así con recreo de 10 minutos, ¿eh? con el culo al banco, ¿no? Y te hace replantearte muchas cosas, sobre todo el hecho de poder estudiar lo que quieras, digamos. En un rango de materia, ¿no? Pero qué locura. En eso hay muchos profes que se van adaptando a los nuevos tiempos, a las nuevas generaciones también, y tratan de meterle onda, de innovar también adentro de las clases, ¿sí? Pero todavía siento que nos falta un montón para llegar a parecernos a potencias mundiales, ¿no? O a distintos sistemas educativos que parecen tener mejor resultado que otros, ¿sí? Así que una reflexión un poquito corta como para terminar este programa y para hacer tiempo, así nos vamos despidiendo, ¿sí? Así nos vamos despidiendo. Hoy no pudimos hablar de la noticia, hablamos de noticias internacionales, pero les tiro los títulos si les gusta, de las cosas que han pasado en el día, noticias nacionales, ¿sí? Hablábamos de que Brasil había bajado el nivel de su relación diplomática con Argentina, y también hablábamos ayer de la marcha que se va a llevar a cabo hasta donde tenemos visto hoy, perdón, mañana jueves se llevaría a cabo una marcha que llega a todos los rincones del país, siendo uno chilecito, ¿sí? A las 10 de la mañana están convocando a una marcha. Les cuento que el gobierno nacional, esta marcha a raíz de la sesión del Congreso, de lo que va a sesionar el Congreso y lo que va a tratar el Congreso mañana mismo, jueves 6 de agosto. Así que el gobierno, por la presión, les diría, presión social, mediática y demás, decide dar de baja en un último giro, dar de baja una de las leyes impulsadas en este paquete de ley de inviolabilidad privada, ¿sí? Como es la ley de tierras, tan nombrada últimamente y tan polémica. Me parece una decisión acertada, porque el horno no está para bollos y es un tema sensible. Creo que el gobierno, hablando un poquito más en términos políticos, no ha sabido comunicar quizá la intención, ¿no? que tenían con esto, y la defensa de la ley, la defensa de estos cambios, no deja satisfecho a gran parte de la gente, ¿sí? Y no se han visto, digamos, distintas autoridades, distintos políticos, no se han visto con las ganas, parece, de defender esta cuestión, porque ha sido muy escueto todo, ¿sí? En términos comunicacionales. Tenemos vocero también presidencial que no se ha referido en gran medida a estos cambios, sino sin más nombrándolos y enumerándolos, pero la comunicación sin dudas que ha sido factor clave para que por lo menos esta ley en específico sea de alguna manera volteada, ¿sí? O tenga que ser relegada a otro tiempo. Vamos a ver qué nos depara el destino, qué nos deparan los políticos argentinos mañana. Así que eso es un poquito lo que tengo para contarles de hoy, ¿sí? Recordemos también que alertan al campo para prepararse por un posible regreso de El Niño, el Super Niño. El Super Niño es un fenómeno climático que es muy parecido a una ola polar, mucho más fuerte. Es una ola polar de gran tamaño, ¿sí? Y que se extiende en los días, en los meses, en las semanas, en los meses puede pasar. Y organismos nacionales ya recomiendan comenzar a planificar medidas preventivas, ¿sí? Porque se vienen heladas. El Niño es un fenómeno que va a afectar a todo el mundo. Hablamos también un poco del cambio climático con esto, ¿no? Pero bueno, alertan, al fin y al cabo, alertan para la próxima, digamos, campaña agropecuaria, porque hay unos pronósticos compatibles con los pronósticos del Niño, ¿no? Son temperaturas muy bajas, a veces bajo cero, y bueno, la planificación temprana puede modificar decisiones sobre la siembra, sobre el manejo ganadero, las reservas de agua también, ¿por qué no? ¿Sí? Así que un poquito de lo que viene pasando en el país. También les cuento una última para cerrar en las noticias nacionales, y es que Argentina y Uruguay recibirán al Papa León XIV en noviembre, ¿sí? El Vaticano lo confirma esta gira latinoamericana del Papa León XIV, que va a incluir a Argentina, Uruguay y Perú entre 6 y 17 de noviembre. Sería la primera visita oficial, si no estoy equivocado, sería la primera visita oficial del Papa al país, ¿sí? Desde lo que fue el inicio del papado de Papa León XIV. Así que también un poquito de lo que viene pasando en el país. Chicos, querida audiencia de Chilecito, de la provincia y de todo el país, nos hemos quedado sin tiempo, porque el tiempo es tirano. No hemos podido hablar de las cosas que nos atraviesan a los riojanos y a los chileciteños, ¿sí? El tiempo es tirano, pero nos escuchamos mañana, no, perdón, el viernes. Mañana jueves estamos en vivo desde La Siesta Se Terminó en YouTube y Facebook ahora, ¿sí? Van a buscar La Siesta Se Terminó en Chilecito. Vamos a estar en streaming con un programa más político. Pueden escucharlo mañana a las 9 de la noche, ¿sí? Así que, bueno, nos escuchamos por la 10:13 nosotros el viernes que viene, después del programa del Circo de la Vida. ¿Sí? ¿Está confirmado? Sí, ¿no?
1: Sí, confirmadísimo.
0: De 10. Ahí vamos a estar. Así que nada más que decirles que gracias Gastón también por estar del otro lado y gracias por acompañarnos hasta el final. Gracias, gente. Nos vemos.

0: Es la hora 23. 5 minutos.
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5: Es la hora 23, 52 minutos.
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0: de rosácea. Es una enfermedad inflamatoria crónica de la piel. Afecta tanto a varones como a mujeres y se caracteriza por un comienzo con un rush cutáneo que aparece en mejilla, frente, nariz y mentón. Su desencadenante puede ser hormonal o una dislipemia, que es la alteración de colesterol y lípidos. Se puede presentar un desequilibrio en la microbiota intestinal. En esta patología, las glándulas sebáceas están más estimuladas. La secreción glandular provoca irritación, ardor, picazón, inflamación, aumentan los vasos sanguíneos y se desregula la vasoconstricción y vasodilatación.
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11: Es la hora 0:44 minutos.
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0: comer polenta y entremos a sufrir, pero no quiero el sufrimiento de los de abajo, quiero el sufrimiento de la sociedad total. La primera medida que tienen que tomar es investigar todo lo que se tiene que investigar y meter en cana para que me cubra todo el mundo, todo aquel que hizo acá. Yo quiero ver gente culpable, quiero ver gente en la cárcel, entonces la gente va a empezar a creer.
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0: Es la hora 2:10.
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0: Es la hora 2:47 minutos.
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1: Es la hora 3:31 minutos.
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0: Muchas gracias.
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2: Es la hora 4:16.
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0: 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Es la hora 5. 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

Esto es Actitud Positiva, es un programa, digamos que es una especie de programa hecho para vos, hecho para, en realidad, te voy a decir la verdad, lo hago para mí primero. Sí, porque me encanta hacer esto, porque amo, esto es una pasión, entonces primero me lo dedico a mí porque todo lo que te doy, me lo doy. Todo lo que hago, me lo hago. Así que eso aplica para todo.

Y así es como Actitud Positiva llega a tu vida gracias a esta generosa radio que pone al aire un programa que no tiene noticias, no hablamos de otra cosa más que de nosotros. Así que gracias a toda la gente de esta radio.

Qué linda letra, qué lindo. Dave Bolaño es el autor de esta letra, esta canción tan linda que bueno, la elegí para compartir con vos el inicio de nuestros encuentros. Bienvenidos a todas las almas que están del otro lado sintonizando esta radio, bienvenidos. Y bueno, en esta oportunidad, en este día, vamos a compartir, hoy tengo una visita de alguien que me sorprendió muchísimo cuando la conocí, porque inicialmente la vi en las redes y dije, qué bueno lo que habla, qué bueno lo que dice, qué bueno lo que enseña, y resulta que me encuentro con una persona muy profunda, ya la van a escuchar, así que, bueno, poné la pava, ayúdame a compartir este programa, divulgalo si te interesa, no sé en qué horario sale en esta radio, pero bueno, si te gusta compartir un programa así, bienvenida, bienvenido. Vamos a darle comienzo con una nota que está en la página lamentesmaravillosa.com. Te va a gustar, quédate.

dice: ¿por qué las personas se rinden? ¿Por qué las personas se rinden? 8 razones. ¿Vamos a compartirlas? Dice: abandonar un proyecto o propósito no es un acto de buen gusto para nadie. Sin embargo, ¿por qué puede motivar el hecho de que las personas se rindan? Bueno, vamos a ver cuáles son las razones. Dice: es común escuchar la frase, una retirada a tiempo es una victoria. Sin embargo, en la práctica, cuando las personas se rinden, no siempre es tan fácil discernir si era el momento apropiado o si se ha abandonado la tarea antes de agotar todas las opciones. Antes, las relaciones se arreglaban, no se cortaban. Eso está entre comillas. Lo único que tienes que hacer es estudiar y no te gusta. ¿Qué vas a hacer cuando trabajes? ¿Te suenan estos comentarios? Bueno, este tipo de opiniones dejan relucir una idea. Las personas se rinden con facilidad. Sin embargo, cabría preguntarse qué factores inciden en que una persona abandone una tarea o un sueño. Para comenzar, expondremos las dinámicas de pensamiento y hábitos de conducta que impulsan a una persona a abandonar su cometido. Bueno, vale acotar que todos lidiamos con estos factores, dentro de los cuales se encuentran aspectos como los pensamientos negativos, la intolerancia a la frustración. Bueno, vamos a ver más detalles. Hay un primer punto que habla de la procrastinación. ¿Nunca escuchaste esta palabra? Procrastinar. Eso es dilatar, eso es posponer, procrastinar y falta de disciplina. Bueno, respecto de esto dice: es fácil pensar que se tiene todo el tiempo del mundo por delante para cumplir las metas autoimpuestas. Por tanto, a veces se comienza un proyecto y se deja a la mitad. Otras se deja para el día siguiente. Esto acaba por concluir en abandono, pues cada vez que se pospone se ve más lejana e imposible la meta. Decime la verdad, ¿no te pasa eso? Cuando vos pospones algo, decís, bueno, lo hago en un rato. Ay, no, por favor. Y después te llenás la cabeza y la mente con todas esas cosas que vas posponiendo. Bueno, ese es un peso enorme que uno lleva. Segundo punto, intolerancia a la frustración. Todos los caminos tienen baches. Esto quiere decir que el recorrido puede tener cuestas, las cuales luego dan paso a senderos más llanos. Las personas que no toleran bien estos altibajos suelen abandonar con facilidad, creyendo que el objetivo y

punto. Las personas se rinden cuando sienten indefensión aprendida. Los individuos no siempre se rinden a la primera de cambio. En ocasiones, una serie de fracasos los lleva a suponer que no importa cuánto luchen, dado que nunca conseguirán lo que buscan y además no tienen control sobre ello. Por tanto, la indefensión aprendida lleva a que cuando aparece una oportunidad real, a menudo se lo deje pasar. Bueno, yo creo que es difícil esto que iba a decir, ¿no? Pero la palabra fracaso es una palabra que debería desterrarse del diccionario. Porque siempre que uno no, las cosas no le salen como uno quiere, siempre pasa para algo. Siempre algo nos deja, entonces deja de ser un fracaso. Siempre nos deja una enseñanza. Así que, bueno, sigamos. Punto 4, autoboicot. El autosabotaje nace de muchas emociones e ideas inconscientes, como el síndrome del impostor, el miedo a los cambios o el temor al fracaso. Por ejemplo, cuando una asignatura es bastante difícil, se puede llegar a estudiar menos por el miedo a esforzarse y, a pesar de todo, no poder aprobarla. Si esto del autosabotaje, no me digas que no, ¿eh? ¿No te pasa? Por tanto, aparecen situaciones en las que las ideas de la persona son el primer y principal obstáculo por superar. Siempre pasa eso. Nuestra propia mente es la que nos hace las malas pasadas. Siempre, siempre. Bueno, un punto 5. Ideas negativas. Las dinámicas de pensamiento, volvemos a esto, también influyen en que las personas abandonen sus metas. Alguien que se habla a sí mismo sin compasión, que no sale del pesimismo o que se pone expectativas irreales, será mucho más propenso a rendirse. Las personas se rinden por lo que no controlan, es decir, los factores extrínsecos. A pesar de que sí existe la voluntad de dejar de procrastinar, ser disciplinado y automotivarse, existen factores externos a la persona que no se pueden ignorar. De hecho, hay casos en los que las intenciones y el compromiso no alcanzan ante situaciones y no se pueden controlar y llevan a rendirse. Veamos a continuación algunos ejemplos. Pasar por un periodo complicado, duelos, abusos, enfermedades y un largo etcétera. Son algunos de los periodos dolorosos que todos podemos atravesar en algún momento. Ante dichas situaciones, lo normal es, como mínimo, aplazar esos proyectos en los que estamos trabajando o esas tareas obligatorias que nos aprietan. Bueno, hay falta de oportunidades, sufrir opresiones, en fin. Las personas se rinden cuando no tienen apoyo social. ¿Qué pasa cuando te rendís? Bueno, hay que crear redes de apoyo o participar en ellas, ¿eh? Para sentirse por lo menos apoyado por otras personas, personas que están transitando situaciones similares. Hay que trabajar en la autoexigencia, ¿eh? Tener un lenguaje interno compasivo. Para poder darte un respiro y ver cómo das el próximo paso. Pedí ayuda, además. Cuida tu salud física y mental. Las dos cosas, ¿eh? Hay que trabajar en la disciplina y en la resiliencia, es decir, esforzarse para mejorar como persona. Y hay que levantarse después de un tropezón o de una caída. Volver otra vez a pararse, seguro. Bueno. Y si hay alguien a tu alrededor que se rindió, dale un abrazo, dale una mano. No te olvides que antes de juzgar, podés darte cuenta de que te puede pasar a vos y la situación, al ayudar a otro, te enseña a vos también. Así que ayuda. 23-25-41-5958, ese es el número al que podés hacer contacto con Actitud Positiva.

0: Y acá hay una guardiana de tus sueños también, ¿eh? Alguien que le gusta acompañarte. Porque yo también tengo mis sueños y me gusta mantenerlos. Y a veces me desmorono y entonces cuando me pasa eso digo, ¿qué puedo hacer para seguir? Y pienso que te puedo ofrecer un nuevo audio, un nuevo programa, un nuevo libro. Y lo leo para vos y digo, sí, ¿por qué voy a dejar? Si esto me hace feliz. Vamos a la pausa y enseguida volvemos con la nota, ¿eh? Analía Doval es la invitada de lujo de hoy. Ya vuelvo.
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4: Es la hora 5:19.
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0: Bueno, nosotros continuamos con actitud positiva y a mí me gusta ir invitando personas que de alguna manera tengan alguna vinculación con este título, que es un poco ambicioso y que sabemos perfectamente que como humanos que somos, vamos tendiendo a una actitud. A veces no lo logramos, a veces sí. Bueno, ella se llama Analía Doval les voy a contar cómo me lo describe ella. Es artesana, cantautora, actriz, investigadora, arregladora, terapeuta floral y terapeuta vocal. Yo no sabía todo esto, les digo, ¿eh? Yo les confieso que todo esto no lo sabía, pero cuando lo leí dije, claro, me tengo que llevar un galardón yo también, porque la descubrí, la detecté y dije, esta chica viene a actitud positiva. Ella dice, todos los caminos que recorrí me condujeron a la creación del método Doval, su apellido, de la voz, el cual desarrollé de forma empírica como resultado de 22 años de tarea de campo con estudiantes de canto que presentaron varios y diferentes tipos de dificultades en su voz, en su expresividad y comunicación. Bienvenida, Analía, ¿estás ahí?
1: Hola, Gri, buenas noches, ¿cómo estás?
0: Muy bien, muy bien, muy contenta de tenerte acá con nosotros.
1: Muchas gracias por esta oportunidad.
0: Nos estamos dando cada las dos y a la gente que está escuchando, sintonizando, la oportunidad de conocerte. Y vos me estás dando a mí la oportunidad de tener a alguien con este prestigio, con este conocimiento, que le da una importancia también al programa. Bienvenida. Y la verdad que todas las cosas que has recorrido en tu vida confirman lo que yo pude, al menos al verte en la cuenta de Instagram, que ahora le vamos a decir a la gente dónde pueden ver, esa forma tan desprejuiciada de explicar cómo se usa la voz. Contanos un poco, Analía.
1: Bueno, a ver, ¿por dónde empezar? No hay tanto para contar. Lo más directo, lo más sintético, es yo recorrí un camino que desde chica amo cantar y en la adolescencia yo comencé a presentar problemas en mi voz.
0: Ah, mira.
1: Entonces, ese dicho que dice, uno propone y la vida dispone, después las cosas... la vida nos va llevando por caminos diferentes tal vez a los que soñábamos. Y bueno, fue así porque a mí me llevó por un camino de investigación porque mi voz no funcionaba. Ajá. No había algo, pasaba algo que no funcionaba. Yo veía que las demás chicas cantaban muy bien y yo no... Algo pasaba en mi voz y pasaba de todo. Fui a un profesor, fui a otro, y ninguno daba en el blanco, y finalmente encontré una fonoaudióloga, que es para mí es un ser muy querido, muy entrañable, a quien le debo mucho de este camino. Y bueno, ahí empezamos a descubrir que había un montón de cosas de tipo emocional que tenían que ver con mi entorno, con mi familia, con mi vida, con todo lo que guardamos muchas veces que no podemos decir, angustias, y eso es lo que muchas veces nos impide expresarnos como quisiéramos. Y ahí empezó mi camino, cuando una vez que yo llegué al consultorio de esta fonoaudióloga, que si me permitís la voy a mencionar porque sí, es para mí una persona muy importante, que es María Fernanda Cove, ella me empezó a hablar de mis emociones, de poner límites, de decir que no, de empezar a dar mi punto de vista, no querer quedar bien con todo el mundo a costa de padecer yo. Y entonces ahí me dio el puntapié para seguir investigando, y en vez de convertirme en esa cantante que yo soñaba cuando era más chica, me convertí en una apasionada investigadora y recibo gente desde hace más de 20 años para tomar clases de canto, que en realidad es la excusa. La clase de canto es la excusa para abrir ese mundo emocional, ese mundo interno. Tanta gente que se ha quedado con ese sueño frustrado de cantar porque les han dicho que no tenían voz, que no podían afinar, que se dedicaran a otra cosa. Cosas que yo también escuché. Y ahí nació ese método, que es para todos, para todas las personas que les interese esta mirada. Fundamentalmente es para las personas que sienten ese bloqueo, esa dificultad, o que no encuentran un lugar donde expresarse, que fueron buscando en un lugar y en otro y no encuentran la solución. Es específicamente para todos nosotros, para obtener respuestas a todas esas preguntas que cargamos hace tiempo.
0: ¿Quién me iba a decir a mí esto, no? ¿Quién me iba a decir a mí que esto estaba guardado? Porque lo que menos me imaginé, te digo sinceramente, que tenga tanta vinculación con el propósito de este programa. Poder hacer realidad, más de una vez, lo repito porque es el desafío, ha sido el desafío permanente en mi vida. Yo me he dirigido hacia donde quería ir, pero vos decís, y mirá lo que quiero que la gente escuche, por lo que vos escribís en tu perfil, decís que vos el bloqueo y la dificultad fueron el motor que te impulsó a buscar soluciones. Yo siempre estoy leyendo libros, te cuento, Analía, y hago notas y qué sé, pero siempre recurro a lo mismo, soy reiterativa en esto, ¿no? No lo digo yo, busco autores especialistas, personas que han estudiado, pero yo relato todo esto todo el tiempo. Porque primero, evidentemente, todo lo que hago me lo hago, así que yo doy lo que necesito, lo que quiero escuchar. En este caso, de tu propia mano y de tu propia experiencia, viene esta cuestión que yo resalto cada día, ¿no? Hay que buscar, y hay una canción de Serrat que dice todo infortunio esconde alguna ventaja, el bloqueo y la dificultad fueron tu motor. Qué bueno que puedas decirnos esto vos.
1: Sí, muy obediente y atesoro frases que he recogido a lo largo de mi vida, frases que uno lee o que uno escucha o que algún amigo te dice. Uh-huh. Y alguna vez escuché la frase, sé el cambio que quieres ver en el mundo.
0: Sí.
1: Y eso yo lo guardo en mi corazón porque yo no encontraba un espacio donde resolver, donde encontrar respuestas a mis problemas. Quien abrió ese camino fue mi fonoaudióloga, y entonces, bueno, me comprometí a la tarea de todo lo que yo descubriera, brindárselo a los demás, y es muy emocionante. Cada día me sorprendo porque cada persona es un mundo, cada persona tiene sus particularidades, somos todos distintos, este método respeta las particularidades, no somos todos iguales, no abordamos las técnicas de la misma manera, ni todos disfrutamos de la música del mismo modo. Entonces es importante que sea respetada la particularidad, la individualidad de cada uno.
0: Qué fascinante este mundo que estoy descubriendo a través tuyo realmente, porque que una persona detecte que tenga, a lo mejor tiene las ganas de cantar y a lo mejor no sabe ni cómo hacerlo, pero descubrir que en ese lugar, en ese ámbito que vos le ofreces, descubra que tiene una forma de sanar algo como te pasó a vos, es maravilloso lo que haces. Pues estás ofreciendo tu salvación.
1: Es muy emocionante, sí, realmente es muy emocionante. Generalmente nos emocionamos en clase cuando hacemos los talleres, hacemos ronda de canto colectivo y lloramos todos. Sí, es muy emocionante.
0: Porque además, no, vos lo decís acá, no se requiere, lo digo porque también la gente tiene que escucharte, porque a lo mejor por eso, incluso este programa se escucha, qué sé yo, en Chaco, en Neuquén, en La Rioja, en un montón de lugares, y a lo mejor están escuchando y dicen, pero qué sería lindo esto, ¿no? Y a lo mejor pueden hacer incluso hoy la tecnología, qué sé yo, no sé, se me ocurre esto, que es en este momento, ¿no? Poder contactarte y poder hacer una consulta, ¿no? Porque a lo mejor de esta manera pueden lograr deshacer algún nudo interno que ni siquiera pueden detectarlo, ¿no?
1: Eso, qué importante lo que decís, porque muchas veces no sabemos lo que no sabemos. O no sabemos lo que nos está pasando, es cierto, nos vamos protegiendo, nos vamos acorazando para sobrevivir, para salir adelante, y muchas veces nos vamos haciendo como un caparazón, y bueno, y eso está ahí adentro nuestro. Mira, es interesante lo que comentás, porque yo estoy haciendo los talleres itinerantes y estoy recorriendo la Argentina y estoy recorriendo algunos países hermanos llevando estos talleres, y son muy hermosos. Así que,
0: Qué bueno, qué bueno esto que decís. Bueno, esto es cada cosa que vas hablando, cada voy todavía ampliando un poco más todo eso que en su origen no estaba en mi mente, ¿no? Estamos hablando con Analía Doval, voy a volver a decirlo, estamos conversando y descubriéndola, y tenemos realmente todos los que estamos en este momento sintonizando esta generosa radio que transmite un programa como esto que no es noticia, simplemente hablamos de vos, nada menos y nada más que estamos hablando de vos y de tu vida, de lo que estás haciendo, y que a lo mejor Analía, a través de esta terapia tan linda, en estos talleres de la voz, se llama La Casa de la Voz, ¿no?
1: Sí, el espacio se llama La Casa de la Voz, que la Casa de la Voz es nuestro cuerpo. Lo pensé así, La Casa de la Voz somos nosotros, es nuestro cuerpo, donde habita nuestra voz.
0: Sí, nada menos que eso. A mí, en mucho tiempo siempre me gustó cantar, y últimamente no sé por qué no me sale. Y debe ser por eso que te detecté. No, nada es casual, ninguna casualidad en la vida. Todo pasa para algo. Y que estés acá con nosotros, con esta propuesta, que desde ya te digo, yo sé que la gente que te está escuchando debe estar pensando que vuelvas y que vuelvas a traer tips y cosas, porque es una linda forma de ir descubriéndonos, y detectándonos, qué sé yo, a lo mejor estamos, ahora vamos a hacer una breve pausa, ¿vos te podés quedar un poquitito más?
1: Por supuesto.
0: Bueno, vamos a hacer esto, vamos a generar un poquito de suspenso para la gente que está en este momento escuchando. Ella se llama Analía Doval y tiene un método para que vos puedas desarrollar esa voz que tenés y que a lo mejor la tenés tapada, ahogada, y no sabés por dónde puede salir esa frustración a lo mejor, ¿no, Analía?
1: Sí, muchas veces generan esfuerzos, molestias o disfunciones, terminamos lastimándonos la voz porque no sabemos bien cómo usarla, y todo eso se puede resolver, sí.
0: Bien, bueno, nosotros le decimos a la gente dónde te pueden encontrar antes de la pausa.
1: Bueno, en el Instagram, que es La Casa de la Voz, ok, o en TikTok, La Casa de la Voz.
0: Bien.
1: Ahí van a ver todos los ejercicios, videos que subo, reacciones también.
0: Sí, aparte sos tan cómica para decir las cosas, tan suelta, tan desprejuiciada, que me encanta, porque yo creo que necesitamos más eso, menos protocolo.
1: Sí, divertido.
0: Sí, porque claro, si se trata de la voz y alguien dice o hace algo que, no sé, supongo que debe pasar eso al inicio, cuando alguien no lo tiene claro o lo tiene muy frenado, debe salir medio raro. Y la gente, el ridículo debe salir enseguida, ¿no?
1: Hay mucho temor al ridículo, entonces no nos permitimos jugar. Entonces, en este espacio justamente habilitamos el juego, y ocurren cosas maravillosas.
0: Ahí está.
1: Cuando se sale ese corto, sale toda la magia.
0: Que mira, acá te leo otra cosa. Su voz está caminando hacia la libertad. Escuchá esto. Esta frase es maravillosa, lo que vos decís. Su voz está caminando hacia la libertad. ¿Cuánta represión que tenemos encima? Nuestra, de nuestros ancestros, nuestra historia cercana, nuestra historia cercana. Yo viví toda mi vida de adolescente en épocas difíciles. He tenido padres muy grandes, he tenido una educación, no digo demasiado, pero bastante especial. Y uno tiene esa cosa ahí, yo soy igual un poco más suelta porque me he soltado bastante, pero ¿cuántas personas que no pueden hablar como o hacer una melodía? Yo, Analía, te cuento, en unos segundos ya hacemos la pausa, te cuento, la gente sabe que yo canto acá, y yo pongo un tema y lo piso, porque no está bien, no es lo que corresponde, pero yo les invito a la gente a cantar. Y viste, hay un tema que nos identifica este año, yo todos los años voy cambiando el tema de inicio, es de Dave Bolaño, y cuando canta esa canción, yo quiero que la gente lo cante. No sé
1: claro.
0: Si, ¿entendés? La propuesta sí. Es esa, así que bienvenida a Actitud Positiva, vamos a hacer una breve pausa, hoy estamos con Analía Doval, ella es cantautora, actriz, investigadora, terapeuta floral y vocal, bueno... Lo que a mí me gusta de la vida es esto, justamente, toda la amplitud que puede tener una persona para ir por la vida investigando. Vamos a hacer una pausa, enseguida volvemos. No te vayas, quédate ahí que enseguida vuelvo. No te vayas, poné la pava.

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9: Es la hora 5:56 minutos.
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0: Seguimos, seguimos. Este tema dice, el amor nos mantendrá juntos. Y a nosotros lo que nos va a mantener juntos, ¿sabes qué es? La voz. La voz, porque la voz transmite, vos te estás imaginando qué estoy haciendo yo, cómo soy yo, qué energía tengo, o no me digas que es así, pusiste la pava, dale, se va mumate que estoy con Analía Doval. Analía, ¿estás ahí?
1: Sí, acá estoy.
0: Bien, Analía, como les dije en el bloque anterior, ella es una persona que descubrió, ¿cuándo empezó esto del tema de la voz? ¿Cómo empezó todo esto, Analía?
1: Bueno, mira, resulta que en el año 2007, mi mamá, bueno, mi papá ya había fallecido, mi mamá se enferma, en el año 2009 finalmente falleció, y en el transcurso de su enfermedad, que yo la acompañaba y en su tratamiento, en el año 2008 yo tenía mucha angustia porque se venía un momento difícil para nosotros como hermanos, que quedábamos solos, y eso me motivó a hacer algo para alegrarme el corazón. Y armé una radio por internet. Estoy hablando del año 2008, cuando todavía no existía el WhatsApp, no teníamos Messenger. Sí. Y se armó una comunidad muy linda entre YouTube y un blog. Y hacíamos radio por internet, donde hacíamos concursos de canto, radioteatro. Los chicos me mandaban sus audios pedacito por el Messenger. Y después armábamos el radioteatro con efectos sonoros. Bueno, era muy hermoso. Y todas las personas que se acercaban, seguramente algunos oyentes, tal vez que estén por ahí, sabrán de la frutería en aquel momento. Estaban viviendo situaciones difíciles. Casualmente nos reuníamos en esas situaciones, y la música nos ayudó a sobrellevar esos momentos. Finalmente mi mamá falleció y yo continué con las clases, y llegó gente de aquí y de allá por internet y presencial, y así fue surgiendo, y las muestras de fin de año y los concursos y los juegos y los coros, y bueno, y fue creciendo y se fue desarrollando el método. Y sin darme cuenta, un día en el 2020, como les habrá pasado a muchas personas, que en el 2020, que fue tan difícil para todos, hubo gente que encontró cosas maravillosas. El 2020 me di cuenta que había sintetizado un método. Ay, miré para atrás y dije, oye, es un método. Y bueno, ahí estoy. Ahora tiene nombre y apellido, y llegó para brindar soluciones a muchas personas. Estoy muy feliz de que así sea.
0: Esto que estás diciendo, yo siempre busco analogías, busco relacionar, vincular, porque la vida nos pone a prueba. Y cuando estamos en el medio del río, no entendemos nada, no sabemos para qué carancho estamos acá y qué va a traer. Me hiciste recordar en un momento que yo también estaba transitando las cuestiones de la enfermedad de mi papá en ese momento, y yo me preguntaba, y esta frase, ¿no?, de todo infortunio esconde, ¿cuál será la ventaja de este infortunio? ¿Dónde estará la ventaja de lo que estoy transitando? Hace rato que me vengo cuestionando estas cosas. Me pasa algo malo o algo que me parece que en ese momento es malo, y digo, ¿para qué viene esto a mi vida? ¿Qué me va a dejar? Y vos me estás diciendo, ¿no? Y tan fresca, ¿no? Tan así como sos vos. Con situaciones así, uno dice, ¿cómo puede ser que yo después rescate algo que va a ser algo tan bueno para mi vida en ese momento tan adverso, tan doloroso? Y sin embargo pasa eso. Hay que estar preparado o abierto, ¿no, Analía?
1: Sí, será esta cuestión de, bueno, todos tenemos algo de artistas, ¿no?, en distintas áreas, y será que esto de los artistas, que tenemos la capacidad de crear y de componer en los momentos más difíciles, ¿no?, como que surge la creatividad, y fue algo que me llevó. No lo pensé, algo que me llevó, la angustia, la tristeza era tal que yo necesitaba hacer, mi alma me estaba pidiendo hacer algo para sentirme bien. Y bueno, ayudar y compartir con otros es para mí el mejor camino. Así lo siento.
0: Vuelvo Resalto, voy a agarrar un resaltador, ayudar, escucha bien lo que estás sintonizando ahora el programa, esto es Actitud Positiva, te recuerdo. Ella se llama Analía Doval, ayudar y compartir con otros te permitió sobrellevar una situación dolorosa que después desembocó en una creación que en este momento a tu vida le da todo un colorido, un... No sé, es como que... ¿Vos escuchaste hablar del Ikigai? Bueno, el Ikigai es una palabra japonesa que resume después... Bueno,
1: sí.
0: Sería como el propósito de tu vida, vamos a decirlo así, ¿no? En una palabra, propósito de vida... Es lo que vos te despertás a la mañana pensando en eso que vas a hacer y ya después no trabajas más, porque lo que haces es vivir haciendo cosas que te gustan. El trabajo ya la palabra no existe. Entonces, qué maravilloso que hayas podido capitalizar todo eso y hoy podamos encontrarnos a través de esta radio, de este programa, para compartirle a la gente. A lo mejor hay mucha gente que en este momento está transitando situaciones difíciles, seguro. Pero que escuche esa palabra de aliento, que tenga esa posibilidad de abrir su cabeza, su corazón, sus sentidos, para esperar algo bueno de todo lo que está transitando, aunque sea doloroso, ¿no?
1: Tal cual. Y transmitirle a todos los que te están escuchando, nos están escuchando, alguien va a llegar cada una de estas palabras. Si alguna vez te dijeron que tu voz no servía para cantar, si te dijeron que desafinabas, que no podías dedicarte a esto, si te dijeron que te calles, que no podías estar ahí haciendo eso, que no te ibas a poder dedicar a la música porque eso no era para vos, de verdad te digo que empezá ya mismo.

0: no es casual que esté en una radio. Yo hablaba, pero no me escuchaban, porque yo, o me hacían callar, obviamente, porque yo encima no tenía el sentido de decir, ahora no puedes hablar, ¿viste? Porque me metía, y en esa época meterse en una conversación de grandes, salí al patio, ¿viste? Te sacaban al patio, y yo no me daba cuenta, yo intervenía como que era algo, ¿viste? Bueno, qué cosa que estás ofreciendo una oportunidad para que esa persona que en algún momento se sintió frustrada y que no lo recuerda a lo mejor.
1: Sí, llega mucha gente que realmente me dicen esto, era algo que estaba totalmente censurado en mí, que no se me permitía. Gente que me ha dicho en los talleres itinerantes, por ejemplo, frases que recuerdo. La monja me dijo, usted solamente mueva la boca. Como que solamente mueva la boca. A otro le dijeron, tenés la voz muy chillona, mejor cállate.
0: Ay, por favor.
1: Todas esas historias me van contando en los encuentros y estamos hablando de canto, estamos hablando de algo que es un juego, que algo es algo para disfrutar. No es, no pretendemos, al menos quienes nos reunimos alrededor de esta fogata, de este fogón, no estamos pretendiendo ser cantantes líricos de primera línea. Simplemente queremos cantar, queremos expresarnos.
0: tan sencillo y tan difícil para algunas personas, ¿no? Porque se cohiben, se inhiben ellos mismos, o sea, se sienten descalificados, se autodescalifican. Bueno, Analía, ¿cuál sería tu mensaje antes de despedirnos? Por hoy, porque ya vamos a volver, porque yo quiero que vuelvas. ¿Qué te gustaría decirles a las personas que te están escuchando?
1: Que cuando se van a duchar, abran bien esa lluvia y canten en el baño. El baño es el mejor estudio de grabación para un artista. Y que todos merecemos darnos la oportunidad de escucharnos y disfrutar de nuestra propia voz. Cuando se abre esta canilla, se libera, ¿cómo te puedo decir?, como una cloaca. Sale todo el barro y nos sentimos livianos y felices. Así que, a cantar.
0: Qué linda, gracias por el mensaje. Analía Doval, por primera vez hoy aquí en Actitud Positiva, pero vendrán muchas ocasiones en las que vamos a tenerla, vamos a ver de qué manera, yo lo voy a lograr, estoy segura. Analía Doval, ella es nuestra maestra de la voz, así lo vamos a decretar, artesana, cantautora, actriz, investigadora, arregladora, terapeuta floral y terapeuta vocal. Todos esos caminos la llevaron a una creación del método Doval de la voz. Así que, Analía, un lujo para nosotros, millones de gracias. Y bueno, pronto vamos a estar nuevamente juntas acá.
1: Sí, te doy las gracias por esta oportunidad para que la gente sepa que hay otra forma de acceder a nuestra voz, a nuestro sonido, a nuestra voz interior también. Te agradezco muchísimo esta posibilidad y nos vemos pronto.
0: La agradecida soy yo y todas las personas que te están escuchando, porque, bueno, a través tuyo pueden saber muchas personas que no lo tienen claro, yo también, me incluyo, que a través de un taller de la voz podemos recuperar tal vez nuestra propia esencia, que la tenemos medio tapada, bastante, yo creo. Así que, gracias, Analía.
1: Gracias.
0: Gracias. Ya seguimos, ¿eh?

Bueno, y me estoy yendo. Gracias por haberme acompañado, gracias por estar ahí. Gracias a esta radio por permitirme tomar este espacio, este tiempo en la grilla y generar esta unión con los oyentes, ¿no? Para abrazarlos de forma virtual. Será hasta la próxima, gente linda. Gracias. Mi nombre es Griselda Killian y esta es mi pasión. Chao. Esto fue Actitud Positiva. Chao.

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0: se llama el huequito de los dientes acá?
1: ¿La ventana?
0: Sí, tiene un nombre, ¿no es cierto?
2: No,
0: no ventanita, tiene un nombre.
2: ¿En serio?
0: Claro.
3: Justo ayer me hicieron limpieza, abajo.
0: ¿Me da de dístole? Ay. No, eso es otra cosa, dístole es otra cosa, ¿no es cierto? Pero algo no, así, buscalo, no, buscalo.
1: Ah, bueno,
0: que,
1: ahora buscamos.
0: Viene por ahí. Empezamos como corresponde, por sí. favor, por favor.
2: ¿A dónde veníamos con eso? ¿Pero de dónde?
0: ¿Eh?
2: ¿A dónde vamos con ese agujerito?
0: Con de los banners.
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2: Vino con los guantes puestos en este primer round.
0: Muy buen día, ahora sí, ¿cuántos? 6 minutos nos están separando de las 7 de la mañana en la República Argentina de este húmedo jueves 6 de agosto de 2026 en todo el mundo. Mi nombre es Nico Yacoy, esto es Primer Round en el muy lindo aire de Radio Nacional AM870, hasta las
2: 10 de la mañana.
5: Buen día, papá.
0: Mariana Gil Laborde, muy buen día, bienvenida, ¿cómo le va?
2: Muy bien, buen día.
0: Yo
2: le
0: digo,
2: día,
0: no solamente un desafío para usted, también lo es para mí, que tiene... María, no sé si
2: no,
0: decir Mariana, si decir
2: no
0: María
2: importa,
0: Fernanda Eras.
2: Sí, te confundís, está bien, ¿qué le vamos a hacer? Es una excepción esto.
0: Y antes las chicas me ponían los nombres acá, y ahora ya no me los ponen. Y son
2: ayer
0: un montón,
2: te lo pusieron, ¿no? Porque, sí, ayer sí te lo pusieron.
0: Pero traen cuando ya no me sirve.
2: ¿Por qué? Ayer... te estoy diciendo que vino con los guantes puestos. Sí, sí, en este primer round vino con los guantes puestos. Ahora se está subiendo ¿cómo se llama? El pantalón para que no le peguen por
0: la humedad. Bueno, qué bárbaro. ¿Cuánto?
2: Sí,
0: ¿cuánto?
2: No, tenemos complicaciones. Va a parar, claro que sí. Y más, mañana va a bajar, va a descender la temperatura después de este día, de este jueves, que es un día bisagra. No solamente Ciudad de Buenos Aires.
0: Bueno.
2: Vamos porque hay alertas vigentes, alertas amarillas por tormentas en gran parte de la provincia de Buenos Aires. Sí, poneme toda la música porque nos va a boxear hoy toda la mañana, Nico Yacoy. Sur de Santa Fe, alerta vigente, atención. Norte y este de La Pampa, los sectores del sur de la provincia de Córdoba, áreas del sur de Entre Ríos. Las tormentas pueden presentar abundante lluvia en cortos periodos, intensa actividad eléctrica, con probabilidad de ráfagas entre 60 y 80 kilómetros por hora, ocasional caída de granizo, se estuvo hablando de esto, así que hay que estar atentos. Desde ya pedimos, como siempre, la colaboración de todos los oyentes que nos quieran ir contando si ya
0: por
2: está
0: favor,
2: lloviendo en su zona. Sectores con mayores probabilidades de tormentas fuertes, norte de Buenos Aires, centro y sur de Santa Fe, sur de Córdoba, sur de Córdoba, digo bien, norte de La Pampa. Estas son las principales lugares donde puede haber precipitaciones localmente intensas.
0: ¿Viste
2: así que
0: es
2: para
0: ese fenómeno que había empezado llamándose localmente severas, ahora localmente intensas, pero
2: sí,
0: que en cualquier caso constituyen fenómenos de cuidado, que no nos pase como el pastor mentiroso, ¿no es cierto? Que estamos siempre alertando. La verdad es que las alertas son para tener en cuenta.
2: Y es para estar atentos en todo caso. Si se da o no se da, lo bueno es que uno puede, si tiene algo flojo en la ventana, alguna cosita que debería sacar, bueno. Y si ve que empieza a llover fuerte, bueno, lo preferible es no salir cuando hay ráfagas de viento, ¿no?
0: Efectivamente.
2: Por todo lo que pueda llegar a volar.
0: Está la cuestión de si se puede elegir no salir, ¿no?
2: Exacto, ¿no? Bueno, no, dentro de las de las posibilidades, pero bueno. Sí.
0: Usted si, estaba siempre presionando una linda consigna del día. A ver, usted si pudiese elegir salir o no salir. Ya no se figure venir acá con nosotros a esta hora de la mañana. Digo,
2: no,
0: pero
2: no,
0: en general,
2: no,
0: salir o no salir.
2: Sí, si tengo que hacer.
0: ¿Es de las que salen o de las que prefieren quedarse?
2: Y si no es algo que es preponderante, algo importante, me quedo,
0: sí,
2: obviamente.
0: Queda,
2: sí,
0: ahora
2: sí,
0: vamos
2: me
0: a ir
2: quedaría
0: preguntando esta mesa, porque eso yo también, no te salgo.
2: Pero no,
0: no
2: claro.
0: Te salgo nunca.
2: Pero si lo puedo
0: más
2: hacer, si lo puedo
0: si
2: hacer
0: puede,
2: mañana,
0: no te salgo
2: si
0: nunca
2: lo puedo
0: más
2: hacer mañana, ¿por qué lo voy a hacer hoy? Que hay ciclogénesis, hay una alerta.
0: Pero yo digo en
1: traigo
0: general,
1: el último momento.
0: No,
1: Se largó.
0: Sí, sí.

0: compartir, por ejemplo, en la pandemia.
1: Ah, no, porque no quiere llevarnos como trabajo a su casa, no es eso.
0: No, pero muchas veces en la pandemia hicimos radio por Zoom, me parece que se disfruta mucho más estando en vivo.
1: Esto es otra cosa, es otra cosa y hasta sale mejor. Pero digo, pasa por el ciclo. Yo creo que me quedo adentro.
0: ¿En serio?
1: Yo trabajo todo el día, no pasa nada.
0: Me gusta estar en mi casa,
1: pero me gusta. ¿Sí, no es cierto?
2: Yo también.
1: Bueno, en pandemia, más allá de lo tremendo de la situación y de el peligro real en el que estábamos inmersos, la casa es un lugar como que te...
3: Me siento más productiva.
1: De ninguna manera
3: En tu casa, en mi casa me siento mucho más productiva.
4: ¿En serio?
3: Sí, más enfocada a una sola cosa.
4: Ay, no sé,
3: acá siento que...
1: No, pero
3: hay otras cuestiones que distraen.
1: ¿Y por qué no se siente productiva aquí?
3: ¿Eh? Indagaba.
1: ¿Qué hay que saber hoy? Jueves 6 de agosto a esta hora. Comienza hoy el debate por la ley de inviolabilidad de la propiedad privada en el plenario del Senado. El proyecto oficial será tratado sin el capítulo sobre venta de tierras a extranjeros. La decisión se tomó tras la reunión de bloques oficialistas y aliados, integrados por 44 senadores. El capítulo no será eliminado, sino que modificado para lograr una redacción que reúna más tarde el mayor acompañamiento posible. La Cámara Alta avanzará sobre los otros puntos de la reforma que abarcan también expropiaciones, desalojos y la ley de fuego. Inician los preparativos por la visita del Papa a la Argentina. La secretaria general de la presidencia, Karina Milei, convocará a las áreas nacionales que intervendrán en la agenda, la logística y la seguridad. León 14 tendrá actividades en la ciudad de Buenos Aires, Luján y Córdoba. Será entre el 8 y el 11 de noviembre, si Dios quiere. El gobierno señaló que el arribo al país del sumo pontífice responde a la invitación oficial realizada por el presidente Javier Milei y entregada personalmente por el canciller Pablo Quirno durante una misión oficial al Vaticano. Será la primera visita papal a la Argentina desde el viaje de Juan Pablo II en 1987. El presidente Javier Milei inicia una gira por Ecuador y Colombia. La agenda internacional del primer mandatario inicia con un encuentro clave con su par Daniel Noboa para la firma de convenios bilaterales. También se mantendrán reuniones de trabajo con representantes de las cámaras automotrices y del sector empresarial. Posteriormente, la comitiva viajará a la ciudad colombiana de Cali para participar de la asunción del nuevo jefe de Estado de ese país, Abelardo de la Espriella. Las reservas del Banco Central superaron los 50.000 millones de dólares tras haber registrado un alza de 417 millones de dólares en la última jornada. Las reservas internacionales alcanzaron su máximo en 7 años. La cifra responde a la política de acumulación de divisas del gobierno y una de las metas del acuerdo con el Fondo Monetario Internacional. Giro en el caso de la joven asesinada en Mar del Plata. Allanaron el domicilio de la ex suegra de Mailén y analizan la hipótesis de un crimen por encargo. La justicia sospecha que la joven de 24 años fue atraída con una falsa oferta laboral para ser emboscada. Un testimonio clave menciona un pago de dinero que derivó en el secuestro de celulares del entorno de su expareja. Flavio Bolsonaro confirmó a su compañero de fórmula para las presidenciales en Brasil. El senador opositor eligió al diputado nacional Alfredo Gaspar para que lo acompañe en el binomio que representará al Partido Liberal en las elecciones de octubre. El dirigente designado adquirió notoriedad mediática por su rol de investigador en causas de corrupción. Andrea Chinita Valdivieso, muy buen día, bienvenida, ¿cómo le va?
3: Buen día, es muy productiva, ¿no? Me rectifico. Buen día, Nico, buen día a todo el equipo, a los oyentes, con mucha información, por cierto, concentrada, Ciudad de Buenos Aires, Mar del Plata y conurbano, no conurbano, sino AMBA, o Luján ya sería.
1: Bueno, ahí entras en un punto. Cuando esta mañana leí el tema, Luján, yo de San Andrés de Giles, es decir, claro, inmediatamente después de Luján pensaba la conurbanización. Después podemos

0: discutir, ver qué es eso. No estoy estigmatizando, pero hay algo relacionado con que lo que llamamos conurbano se extiende hasta los límites de casi los 100 kilómetros.
1: Pero
0: esto es Luján, esto es Mercedes, es Cañuela, Casi Lobos, esto
2: es
0: Pilar, Exaltación de la Cruz. Está pasando de alguna cosa. Cuando uno va a un concepto menos sociológico y más legal, las leyes de kirchnerismo lo llevaron hasta ahí.
1: Hay como una extensión. Pero lo cierto es, Ciudad de Buenos Aires, Mar del Plata y Luján, los hechos que vamos a desandar esta mañana, en el caso Moyano, la expectativa ante la ampliación testimonial, podemos decir, de Candela Arizaga. Ella hoy declararía ante la nueva fiscal. Estamos hablando de una UFI especializada en violencia de género. ¿Por qué? Por todas las cámaras o los registros de cámaras que conocimos ayer y que tuvieron amplia difusión mediática sobre esta violencia ejercida, tal vez tratando de contener este cuadro de excitación psicomotriz, como digo siempre, pero hay un maltrato ahí de un hombre hacia una mujer, un hombre que tiene mucho mayor poder que ella, no solamente desde la diferencia de edad, sino también hablamos del poder político y la pista o la indagación de los hechos previos a los de la vía pública, como venimos adelantando, como te decía, nueva fiscal que podría citar a declarar a Facundo Moyano en las próximas horas también. Por otro caso, el caso Mailén, lo adelantábamos en los títulos.
0: Qué bárbaro.
1: A mí lo que me extraña, digo, ex-suegra investigada, el dato.
0: Mailén es la joven que
1: fue asesinada, captada por una falsa oferta laboral, llevada a un predio playero donde dos serenos aparentemente intentaron abusar de ella y terminaron matándola a puñaladas. Lo cierto es que la pista o la hipótesis que se abre respecto del crimen por encargo por parte de su ex-suegra o el entorno de su expareja está desde el lunes y el allanamiento se hizo recién ayer en la casa de esta mujer, se secuestraron celulares. Digo, ¿por qué la justicia, la burocratización, ¿no? Podemos decir, yo entiendo que hacen falta órdenes de allanamiento y demás, pero a veces hay que acelerar, ¿no? Porque les dieron 48 horas para borrar cualquier tipo de indicio que podía llevar a esa pista o a abonar esa hipótesis. Eso a mí me molesta muchísimo. Pero si el dato está desde el lunes, ¿por qué el allanamiento fue ayer a la tarde?
0: Tampoco es porque, podría existir una respuesta de este tipo, ¿no es cierto? No queremos alertar, estamos viendo muy de cerca qué hace el entorno o aquellos que ese dato que existe desde el lunes, Marco, pero no es.
1: Pero trasciende a la prensa.
0: No, no es, por eso no es.
1: Si trasciende a la prensa, trasciende al sospechoso o al sospechado. Entonces, ahí está el problema. Otra cosa, irregularidades en la preservación del lugar del hecho otra vez en el departamento de Moyano. Eso también lo vamos a hablar en el programa de hoy, y el caso de Luján que te decía usted, policía baleado que está luchando por su vida en Luján cuando intentó identificar a dos sujetos que se trasladaban en moto, así que es un típico caso de motochorros que estaban por accionar algún tipo de delito y cuando son identificados o intentados identificar, disparan contra este policía bonaerense.
0: Mañana Gela Borde ya fue saludada, pero nuevamente, muy buen día, bienvenida, ¿cómo le va? ¿Qué está pasando?
3: Bueno, diluvia en gran parte de la provincia de Buenos Aires, por sectores por lo menos, ya empezó a caer granizo, según están dando parte algunos de los que ya están transitando sobre la General Paz. Esto es para tenerlo en cuenta, para salir con precaución, anticípense en la salida, en todo caso, y tomar las precauciones del caso. Tengamos en cuenta que tenemos una alerta naranja vigente por lluvias fuertes, intensas, en cortos periodos, con intensa actividad eléctrica. Acá nos reportan ya nuestros propios oyentes desde Tigre. Que,
0: bueno, tremendo,
3: por ejemplo,
0: tremendo lo de Tigre.
3: Tigre, Liniers, comenzó a llover con todo, con truenos, relámpagos. Esta es la información que nos va llegando, así que todo el aporte que nos puedan acercar a través del 11-3870-7485. Bienvenido.
0: ¿Vos pusiste un trueno en los efectos o fue un trueno en serio? ¿Lo escucharon? No. ¿Fue un trueno en serio?
3: No, para mí fue, ¿sabés qué? Fue un golpe.
0: Ah, alguien.
3: Sí, bueno. Es por los diastemas. Es un diastema.
0: Es un diastema.
3: Y tenés la posibilidad, de corregirlo.
0: Efectivamente.
3: Cirugía.
0: Sí. No, es tremenda.
3: Carillas. Es tremenda. Ortodoncia, sí. Digo.
0: Sí. Digo, no, yo no tengo, pero hablábamos de eso, del agujerito en los dientes, que por lo demás es una marca de personalidad, y no en los dientes, sino en la separación. Uh-huh. No sé si es entre dientes general o entre los dientes más grandes, ¿no? Es una marca de personalidad, después y está bueno. Y Romina, sí. Wiener, muy buen día, bienvenida, ¿cómo le va?
2: Aquí una marca personal, ¿cómo le va?
0: Muy bien, ¿usted?
2: Bien, todo bien. Bueno, diluvia en la ciudad, me dijeron.
0: Diluvia en la ciudad, están complicados los accesos con granizo un ratito y no descartan más todavía.
2: Sí, bueno, en ese contexto lo primero que hay que hacer es, a trabajar hay que ir, tienen que salir, tenemos que salir. Entonces, primero, como decía Marian, salir con tiempo, aumentar la distancia de seguridad entre vehículos, siempre lo digo, cuando llueve hay que tener mayor amplitud entre un vehículo y otro, porque si hay que realizar una maniobra van a poder hacerlo, después bajar la velocidad es clave, cuando está lloviendo hay que ir entre 70% y 80% de la velocidad, no al 100, o sea, bajarla, es muy importante eso, y después no realizar maniobras bruscas, porque por lo general los vehículos tienden a tener menos adherencia, la rueda, al asfalto con la lluvia, y cuando hacen una frenada, se desplazan mucho más rápido, y bueno, se generan los choques, ¿no? Entonces, andar con paciencia y precaución en todos los accesos a Capital Federal, en rutas de la provincia de Buenos Aires, la 7, la 8, la 9, 7 y 8 entrando por Pilar, la 9 por Campana, Zárate, la 7 zona de Luján, también la 205, Zárate, Brazo Largo, en la ruta 12 del Mercosur. Bueno, todos estos puntos, muchísima precaución por estas lluvias que se están dando, que son bien fuertes e importantes. Después, otro lugar que está muy comprometido, Nico, desde ayer a avanzada la tarde, son las rutas nacionales en la provincia de Neuquén. Hubo un fuerte viento, mucho hielo y nieve.
0: Que es básicamente la 40, Romy.
2: Sí, la 40, la 22, todo eso, ahora vamos a contar. La ruta 22 entre Cutralcó y Zapala está cortada en forma total. La ruta 40 sur entre Zapala y Junín de los Andes, la 40 norte entre Zapala y Las Lajas, todo esto está intransitable, Las Lajas, Chosmalal también. Van a aportar el nuevo parte hoy a la mañana, a partir de las 8, ahí vamos a ver si se van abriendo las rutas, si se producen las aperturas. Hay que transitar con mucha precaución, o sea, ser muy precavidos, uh-huh, y desplazarse tranquilos y con tiempo. Recordar que es obligatorio la aportación de cadenas en esta época del año, lo venimos contando desde que ha empezado la temporada. Entonces, bueno, estar bien atentos a estos datos. Quienes pueden evitar salir, retrasar los viajes, hacerlo.
0: Che, qué tema que está haciendo justo. Bueno, son los viajes generales y en la tormenta que estamos viviendo ahora, justo en el momento de las entradas a colegio, ¿no?
3: Sí, claro, sí, sí.
2: Ah, sí, sí. ¿A cuál te referís? ¿En Capital Federal?
0: Sí, por eso digo, en términos generales evitar cuando se pueda, pero eso es más complicado cuando te pasa justo a la hora de tener que entrar al colegio como está pasando ahora en Capital.
2: Claro, no, en Capital ahora no se va a parar la actividad. Lo que hay que hacer es ser precavidos a la hora de salir, y quienes lleguen demorados no les van a decir nada por una cuestión climática, ¿no? Pero es que es importante.
0: Me autorizó Romina Wiener, van a decir. Me autorizó Romina Wiener ayer.
2: Claro.
0: Usted tiene media falta, nada, me autorizó Romina Wiener.
2: Claro, el clima no me permitió llegar a horario. Bueno, son cuestiones que se tienen en cuenta. A ver, está diluviando, el subte por lo general estaba rotado, los trenes vienen recargados, los accesos también porque la gente entra a trabajar, o a estudiar, o lo que sea. Entonces, bueno, es una hora pico que te agarra una lluvia de esta magnitud y te retrasa todo. Bueno, tranquilo. Es importante, mira, llegar tarde y no chocar. Hoy te digo eso.
0: Totalmente.
2: Bueno, y volviendo a todo lo que eran las rutas nacionales que estábamos marcando en Neuquén, En Mendoza ya sigue cerrado el paso Cristo Redentor, lo venimos contando. Estamos prácticamente a más de 20 días de cierre, en el día 22. Vamos a ver si se produce una apertura, aunque sea provisoria. Los equipos viales están trabajando en el despeje de la nieve, pero bueno, todavía eso no se ha dado. Utilizar como alternativa el paso Cardenal Zamoré, lo veníamos contando. Ayer el paso Pino Achado estuvo cerrado todo el día, por las nevadas que se daban. Y vos fijate, a avanzada de la tarde, tuvieron que cortar tres rutas nacionales por el temporal. Entonces, bueno, hay que ser muy tranquilos y reprogramar viajes si es posible eso. Después en Chubut, la ruta nacional 259, transitable con precaución, esto es por las nevadas que se están dando, así que hacerlo con tranquilidad. Recordar esto que les venía diciendo, la aportación obligatoria de cadenas para tener una conducción segura. La ruta nacional 26 también transitable con precaución, esto es todo Chubut que estoy contando, porque bueno, hay hielo en zona de rutas, banquinas con nieve. La 260, todo lo que va desde la ruta 40, la zona del Lago Blanco y el límite con Chile, tenés nieve, escarcha, barro y agua, todo tenés. Entonces, muchísima precaución en Chubut también. Y lo mismo en Santa Cruz y en Tierra del Fuego, ¿no? Que el panorama es muy similar. Después, hoy se espera un día clave, Nico, en la zona del Congreso de la Nación, por las tratativas de leyes. Esto va a generar manifestaciones. Hay un operativo de seguridad planificado y se esperan cortes en todo lo que va a ser las inmediaciones al Congreso de la Nación. Se espera que las columnas de manifestaciones empiecen a concentrar a las 12, al mediodía, para estar ya apostados a las 17 horas. ¿Cuál va a ser el perímetro comprometido, no? Todo cortado, desde Avenida Belgrano hasta Corrientes, desde la zona del Congreso hasta la zona del Bajo. Todo eso son los movimientos que se dan. Algunos puntos importantes de concentración. Uno va a ser en Avenida Belgrano y Salta. El otro va a estar en Sáenz Peña y Alsina, Hipólito Yrigoyen y Ceballos. Voy contando algunos de los puntos donde se van a concentrar, ¿no? Rivadavia y Entre Ríos, un punto clave ese. Otro va a ser en Rivadavia y Peña, en Avenida de Mayo y Salta. En estos puntos van a empezar las distintas organizaciones sociales y políticas a concentrarse para ir hacia el Congreso de la Nación. Van a ir por Avenida de Mayo, que es lo tradicional, y después los otros desplazamientos van a ser por Hipólito Yrigoyen, por Avenida Rivadavia, y todo lo que va a ser el corredor Entre Ríos, Callao, va a estar totalmente saturado. Así que desde el mediodía eviten esa zona, usen el Bajo Porteño como una de las salidas para evitar estos cortes. A esta hora, que es muy importante, los servicios para quienes están utilizando los trenes y subtes, en principio estaría todo funcionando con normalidad, así me lo están diciendo. Si llega a haber algún cambio, lo vamos a estar contando. Mira, acá está llegando información. El tren Roca, el ramal Core, está con demoras por problemas técnicos. Este es el primero que está empezando a tener demoras. El Roca, ramal Alejandro Core. El resto están todos horarios, igual que los subtes. Así que bueno, una mañana cargada de información. Salgan todos tranquilos.
0: La verdad que sí. Romy, muchísimas gracias. Como siempre, abrazo grandote.
2: Chau, chau.
0: Es Romina Wiener y nos asomamos ahora a la mojada, ventosa, tormentosa y un poco granizada, ¿no es cierto? Mañana de la Ciudad de Buenos Aires con Mariel Ríos. Mariel Ríos, muy buen día, bienvenida, ¿cómo le va?
4: ¿Cómo le va, don Jacoy? Buen día, a pesar
0: vuelto,
4: del clima.
0: Mariel Ríos, ¿todo le ha traído la lluvia o a la lluvia la trajo usted?
4: Ambas cosas, ambas. Yo siempre estoy, soy como el sol, hay que buscarme nada más.
0: Hoy no pudimos hacerle el chiste de cayó piedra sin llover porque mire.
4: Primero que llueve y segundo que todavía no cayó piedra, claro, pero atención, atención, porque si bien diluvia en la ciudad de Buenos Aires en este mismísimo momento, el servicio meteorológico anticipa caída de granizo, así que siempre presten atención por las dudas para que no los encuentre desprevenidos. Salgan con paraguas para los que no salieron todavía. Los que salieron sin paraguas tienen que escuchar más el Servicio Informativo de Radio Nacional. Y sí, porque lo anticipamos en reiteradas oportunidades, desde ayer que estamos diciendo que este diluvio se venía a la ciudad de Buenos Aires, y hay alerta naranja por tormentas. En la ciudad hay alerta amarilla por vientos, así que sujeten las plantas de los balcones.
0: Bueno, eso es el tema. Ese es el
4: claro,
0: el,
4: por favor.
0: Las plantas o lo que tengan, que después...
4: Todo lo que tengan. Sí, exactamente, porque evitemos accidentes, ¿sí? Y hoy es el Día del Veterinario, ya
0: hoy. Hoy es el Día del Veterinario, efectivamente.
4: Así que saludamos a todos los veterinarios y veterinarias en su día. Quien tenía consulta hoy... Llévenle algo, un presente.
0: Creí que no atendían hoy, sí atienden igual.
4: No, sí, pero un presente, un bomboncito, una plantita, un algo.
0: Bueno, vamos.
4: Ahí una plantita no,
0: porque es un veterinario, no es un botánico.
4: No, pero para la veterinaria, para embellecer la veterinaria.
0: Ah, está bien.
4: Claro, un algo.
0: Un gatito de esos que hacen así, que son dorados, claro. Y que te vas haciendo la plata.
4: El gatito oriental.
3: La buena fortuna.
4: Exactamente. El gatito oriental. Y otro aporte que hacemos desde la ventana hoy es un día de música que tenga que ver con la lluvia, el cielo.
0: Ajá.
4: ¿No es cierto? A ponerse música, que la rocola empiece a sonar en sus casas, aunque no sea noviembre, un lluvia de noviembre puede ir. Un Purple Rain de Prince.
5: Me sale la de Maná, sigue lloviendo.
0: Un Cantando bajo la lluvia.
5: Sigue lloviendo.
4: Un Cantando bajo la lluvia. La que dice ahí, Ro, la de En tus ojos no ha parado de llover, de Maná.
0: Ese mismo, llover de café en el campo, por ejemplo.
5: Ah, Juan Luis Guerra.
1: Juan
5: Luis
1: Guerra. Lluvia cae, Enrique Iglesias.
0: Ahí está,
4: claro. ¿Quién parará la lluvia de Creedence?
0: Sí, ahí va. Claro.
4: Garúa, un tanguito también, que nunca viene mal.
0: Sí. No sé si de música de lluvia era música que dijera lluvia, la letra, claro. Pero está bien.
4: Sí. Música que dice lluvia o cielo, una escalera al cielo también puede llegar a ir.
0: Ah, yo tenía una de un payaso. Eso era, decía lluvia, ¿no es cierto?
1: ¿Cuál?
0: En ese momento, la payasa no sé qué.
5: No me acuerdo.
0: Porque decía como la lluvia, no sé qué, algo así.
4: Esa mejor. Wince araña, que te instala telaraña, vino la lluvia y se la llevó.
0: Por favor. María del Río, la dejamos llegar a la redacción, que sé que está mojada.
4: Me voy con música, me voy escuchando la música que me incentive a llegar.
0: Por favor, y la próxima que salga, coteje este prejuicio que hay, que en la ciudad de Buenos Aires todo se retrasa por lo menos 15 minutos cuando llueve.
1: Sí.
4: Pero es cierto. Se lo firmo donde usted quiere, porque el tránsito empieza a andar más lento, como decía Romina Wiener. No anden a tontas y a locas queriendo llegar como sea. La calzada es resbaladiza, tal como lo dijo recién Romy Wiener, así que vayan un poquito más despacio.
0: Ahora le voy a alcanzar donde tiene que firmarlo. Parecen cheques en blanco, pero no, es por esto. Usted firma.
4: Yo se lo firmo. Lo que sí le aporto desde la argentinidad es que cada vez que sepas que va a llover, salí más temprano, pebete. ¿Para qué vas a llegar tarde?
0: Mariel Ríos, muchísimas gracias.
4: Chau.

0: bien, 33 minutos de las 7 de la mañana. Sigo con nuestra ronda, que miren la hora que es y no terminamos la mesa todavía. Cecilia Díaz, muy buen día, bienvenida. ¿Cómo le va?
1: Buen día, Nico, equipo, oyentes. Acá con esta música de lluvia de verano me da más,
2: Lentamente, no sería el caso.
1: No, pero bueno, vengo con muchísima información hoy y con algunos temas que están buenos para debatir. Arrancando porque ya Flavio Bolsonaro tiene su compañero de fórmula para las elecciones de 4 de octubre. Es interesante la elección, es Alfredo Gaspar, quien fue secretario de Seguridad Pública de Jair Bolsonaro. Es una elección que apunta, tiene ahí dos focos principales. Por un lado, él da, ¿no?, una imagen de ser alguien que va con la mano dura a luchar con uno de los grandes problemas que tiene hoy Brasil, que es el narcotráfico y el crimen organizado. Después él, cuando era congresista, estuvo en la Comisión de Investigación de Corrupción y ahí apunta a ir a uno de los puntos débiles que tiene el Partido de los Trabajadores de Lula, que son casos muy resonantes de corrupción. Uno incluye a Lulinha, su propio hijo. También hay casos de corrupción dentro, ¿no?, del Partido de Bolsonaro.
0: Y los de él mismo, que la historia dirá si está bien cerrado o no está bien cerrado.
1: Sí. Eso por ahora está cerrado, pero él apunta, ¿no?, él también fue fiscal de Alagoas, en el norte de Brasil, en Maceió. Y ese es otro punto interesante, que él va a ir por el voto donde Lula es más fuerte, que es en el noreste. Él es de esa zona, entonces va a ir a disputar el voto más conservador o de centro, ese voto que es independiente a Lula da Silva.

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6: Es la hora 7:38.
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0: 4 minutos nos separan a hora de las 8 de la mañana en la República Argentina de este día jueves 6 de agosto de 2026 en todo el mundo.
1: Sí, y tenemos, bueno, alertas meteorológicos, vamos a decir, aquí en la ciudad de Buenos Aires, 14 grados 7 décimas, alerta naranja por tormentas, alerta amarilla por viento. Acaba de aparecer un aviso a muy corto plazo por tormentas fuertes con lluvias intensas y ocasional caída de granizo para Santa Fe, Constitución.

0: Pavón, General López, Provincia de Buenos Aires, en Alberti, Bragado, Chacabuco, Colón, General Arenales, General Pinto, General Viamonte, Junín, Alem, Lincoln, Rojas y Salto. Obviamente hay más alertas que tienen que ver con el país, alertas naranja por nevadas para la zona cordillerana oeste de Neuquén. Hoy Romina Wiener nos hablaba de las rutas que están cortadas. Alerta amarilla también por nevadas para la cordillera de Mendoza y cordillera de San Juan. Viento sonda para San Juan, para La Rioja. Hablamos con ráfagas superiores a 70 kilómetros por hora. De verdad que son muchas las provincias afectadas. Alerta por frío, alerta amarilla por frío extremo para el oeste de la provincia de Santa Cruz.
1: ¿Las alertas son varones o son mujeres? Son nena, ¿es nena o nena la alerta?
2: Femenino.
1: O sea, es la alerta meteorológica, entonces sería.
0: Alerta meteorológica.
1: Mira que me surgió la duda, digo, ¿viste? Porque está ese tema ahí. Aunque, es como el acta, las actas, ¿son nenes o son nenas? Claro.
2: Está aceptado igual.
1: No, para ellos el tema, están aceptados, sí, pero, por cacofonía, pero cuando ves el significado hay una pequeña diferencia entre él y la, no en el artículo, sino en la significación.
0: Sí, sí, sí.
1: Así que ahí después hay algo. Pero nada, alertados estamos, que es lo importante hasta ahora. Y convocamos a nuestros oyentes para que participen.
0: ¿Qué número? Y que nos cuenten cómo está su zona, cómo está amaneciendo. Ya muchos nos están contando, ¿no? Cómo amanecen con lluvia y con pronóstico y con mucho relámpago, ¿no? Muchos, como dirían en el campo, refusilos.
1: Refusilos,
0: ¿no? 11-3870-7485.
1: Bueno, y que nos cuenten si salen o no salen. Un día todos pensaban lo mismo. Malo, Rodolfo, yo sé lo que pensó Rodolfo, yo lo sé. Escuchame, ahora después te lo digo la palabra.
0: ¿Vos dijiste que
1: No, que dijiste vos, pero Rodolfo, que es malo. Escúchame, que nos digan si salen o no salen, les gusta salir, no les gusta salir, etcétera.
3: Nico, por ejemplo, yo en este momento, si estuviera saliendo desde casa para primer round, estaría
1: con todo.
3: No.
1: Contenta porque venís a salir.
3: Contenta por la postal que estaría viendo con los relámpagos, los rayos y los truenos.
1: No te da miedo, sos de los que. Esa es otra cosa que compartir. Mi vieja dice, amo las tormentas, y está ahí mirando aquí las tormentas.
3: Sí,
1: que
3: vienen. Sí.
1: Yo digo, me da como miedo, más
3: que gusto. Lo único que tengo precaución es por
1: las centellas. Me encanta viajar en avión con tormenta.
2: Bueno.
3: Ay, no, qué belleza.
1: Sí. Sí, mira.
2: Sí. No, esa no.
1: Pero yo he viajado en tormentitas que no sé si estaba bueno, que se mueve todo.
3: Pero una tormenta desde el aire. ¡Qué belleza!
1: Estamos bien, esto es una
0: cápsula de espada y te dicen,
1: ¿viste?
0: Esto es una cápsula.
3: ¿Viste? El olor a pólvora y el olor a tierra mojada me conquistó.
1: Qué tremendo. Que dicen que es un mito, no es el de la tierra mojada, ¿no?
3: No, petricor se llama.
1: Ahí está. Es otra cosa.
0: Es el aroma.
3: El petricor es el aroma a tierra mojada, eso que se levanta, ese aroma se levanta con las primeras gotas de lluvia, tanto en tierra como en asfalto.
1: Como en asfalto.
3: Se llama petricor.
1: ¿Qué hay que saber hoy? Además de eso, jueves 6 de agosto a esta hora. Comienza hoy el debate por la ley de inviolabilidad de la propiedad privada en el Senado. El proyecto oficial será tratado sin el capítulo referido a la venta de tierras a extranjeros. La Cámara Alta avanzará sobre los otros puntos de la propuesta de reforma que abarcan temas como expropiaciones, desalojos y modificaciones a la ley de fuego. Inician los preparativos por la visita del Papa a la Argentina. La secretaria general de la Presidencia, Karina Milei, convocará a las áreas nacionales que intervendrán en la agencia, en la agenda, la logística y la seguridad. León 14 tendrá actividades en la ciudad de Buenos Aires, en Luján y en Córdoba. Esto será entre el 8 y el 11 de noviembre. Habló de la visita el canciller Pablo Quinto.
4: Una alegría inmensa, un orgullo que el Papa haya decidido visitar la Argentina. Es un trabajo de muchos meses, un trabajo muy sigiloso, de mucho detalle, con mucha reserva, porque además había que coordinar una visita que incluye a otros dos países también, que incluye Uruguay, incluye a Perú, y entonces todo ese rompecabezas había que manejarlo con mucho cuidado.
1: El presidente inicia una gira por Ecuador y Colombia. La agenda internacional de Javier Milei inicia con un encuentro clave con su par de Ecuador, Daniel Noboa, para la firma de convenios bilaterales. También se mantendrán reuniones de trabajo con representantes de las cámaras automotrices y del sector empresarial. Posteriormente, la comitiva viajará a la ciudad colombiana de Cali, esto para participar de la asunción del nuevo jefe de Estado, Abelardo de la Espriella. Esto

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4: Es la hora 8. 23 minutos.
5: En Cali, Colombia, será el presidente de Brasil, Luis Inácio Lula da Silva, estará representado por su canciller, Mauro Vieira.
6: Muy bien, Hernán Mundo, muchísimas gracias, que tengas lindo día.
5: Muy bien, hasta luego.
6: Excelente, es Hernán Mundo, corresponsal de Radio Nacional en Casa de Gobierno, Cecilia Díguez.
7: Sí, bueno, ampliando la información que dio Hernán, ¿por qué se elige Cali? Cali es la tercera ciudad más importante que tiene Colombia. Abelardo de la Espriella gana con un mandato, ¿no?, de luchar de manera muy fuerte contra el narcotráfico y los grupos de crimen organizados que hay en ese país. Cali es una ciudad donde operan en sus alrededores, por ser una zona montañosa, donde hay una gran cantidad de cultivos de hoja de coca, que es la materia prima con la que se hace la cocaína, y Abelardo de la Espriella prometió que va a bombardear junto a los Estados Unidos estas regiones donde se produce la cocaína. Entonces, elegir Cali, más allá de este objetivo de descentralizar el poder, también es un mensaje muy fuerte de toma de posesión de territorio. Es decir, estos lugares los vamos a volver a hacer para todos. ¿Qué es lo que ocurre? Hay una alerta que acaba de lanzar el Ministerio de Defensa.
6: Estoy pensando en Colombia y en la... Si querés filosofía a fondo de eso, que era precisamente recuperar, y estábamos hablando
7: de
6: eso, pero y antes de eso, pero el plan Colombia con los Estados Unidos, etcétera, era recuperar qué, la soberanía, que es de lo que venimos hablando. Sí. Eso era la soberanía, recuperar la soberanía de manos de quiénes, de los grupos narcotraficantes, guerrillas, etcétera.
7: Sí.
6: ¿Qué cosa al vecino del lugar, pongámosle ese nombre, ¿no es cierto?, le significaba una...
7: No podía salir a la calle.
6: No, pero y al fin y al cabo, por temor, después algún tipo de conveniencia le significaba un actor mucho más relevante que el propio Estado, que estaba lejano y que no decidía sobre él ni le solucionaba sus cosas. Bueno, ahí teníamos la soberanía dando vuelta. Mira, es un problema que continúa con algunos coletazos y que retoma desde lo simbólico.
7: Bueno,
6: entonces ahora,
7: sí, digamos, en Colombia, digamos, a diferencia de las décadas de los 80 y los 90, hay un control del Estado en las regiones, pero todavía hay sectores que son dominados por la guerrilla, y uno de esos es Cali. Cali, claro. Hubo ataques terroristas, guerrilleros muy recientes, y como te decía, hay alerta desde el Ministerio de Defensa del gobierno saliente, del de Gustavo Petro, con amenazas latentes terroristas y de atentados el día de la investidura, el día donde van a estar presidentes del mundo, de América Latina, el rey de España. Hay una alerta terrorista, se está desplegando en la zona 100.000 uniformados, y hubo incautación de explosivos, hay prohibición de sobrevuelos de drones para ese día, y la situación es tensa.
6: Extensa.
7: Extensa y tensa. Extensa. Viene, bueno, hace muchos años.
6: Que,
7: y tensa,
6: sí, con mucha ciertamente, tensión. Ciertamente. Qué cuidados, el cambio de en fin, son muchas cosas. Así que, mira, después hablaremos de los desafíos, ¿no es cierto? Más allá de esto.
7: Sí, sí.
6: De la Espriella, que es como una manera de, proponer, y mira qué palabra voy a usar, socializar una clave de interpretación de lo que pase con él, ¿no es cierto? Plantar mañana que tres o cuatro grandes desafíos encuentra para su presidencia de Colombia, de la Espriella, ¿no?
7: Sí, mañana vamos con eso.
6: Efectivamente. ¿Nuestros teléfonos entonces?
8: 11-3870-7485. Buenos días, Radio Nacional. Estoy muy contento. Lo primero, dice, porque viene el Papa a la Argentina. Y segundo, porque ganó Boca, dice Boca, Diego, Boca, desde Boca. Chivilcoy. Contento, feliz. También Boca, nos escriben Boca, a través
9: Boca,
8: de...
9: ¡Boca! ¡Soy de Boca!
8: Nacional AM870 en vivo, cuánta efusividad. También nos saluda Ulises Fernández, hola Radio Nacional, buen día, qué frío.
6: Buen
8: estoy
6: día.
8: En San Miguel de Tucumán, saludos para todos. También Mirta, saluda, buen día, primer round aquí escuchándonos.
6: Buen día, Mirta.
8: A través de nuestro YouTube Nacional AM870 en vivo.
6: Muy bien, y todos llegando a 15 minutos. Usted también participa de la tesis, Alejandra Gallo, de que todo se retrasa al menos 15 minutos cuando llueve.
10: Uy, claro, sí, sí, porque en ese momento del diluvio total no podías cruzar. Hubo un momento en la ciudad de Buenos Aires que
6: tenés que esperar. Pero eso sería un retraso real, digamos, ok.
10: Tenés que esperar. Pero los colegios,
6: los colegios
10: te ponen...
6: No, pero Romina Wiener dijo a la mañana que si los nenes llegan tarde al colegio pueden decir que ella los autorizó.
7: Ella los autorizó.
6: A llegar.
10: Eso sí, pero bueno.
6: Un colegio alemán como el de su hijo, no hay tu tía, no hay tu lluvia, ¿no? ¿Cierra la puerta?
8: Aunque sea un día de lluvia, no hay
10: minutos de tolerancia.
6: ¿Pero llegas a la puerta y qué? ¿Te quedas afuera o entras con media falta?
10: No, entras
8: por la otra puerta, pero te pones a la tarde.
10: Sobre todo si vas al secundario, ¿no? Cosa que todavía no
6: estaría pasando
10: en el caso de mi hijo. Muy prontamente. Y los relámpagos meten miedo, ¿o no?
6: Sí,
10: a mí me meten miedo.
6: A vos te asustan, ¿no? A la China la potencian.
10: Y hay un tema muy... importante.
6: Yo vi que abrió la ventana, ¡muajajaja! Gritaba, que
10: sí,
6: está loco.
10: El relámpago mete
8: mientras
10: miedo.
8: Mientras relampagueaba en el sur.
6: Claro.
10: Y te hace... cuando venís escuchando la radio.
8: Sí. Te hace fritura. Sí. Fritura en la radio.
6: Y vos decís, esto
10: interviene
6: llega.
10: Interviene
6: el bueno,
10: onda.
6: El otro día, fin de semana, tuvimos un cosito con un... ¿qué? Un cosito, digo yo, pero... no, con
10: relámpago.
8: Expláyese, por favor.
6: No, que se y se quemaron amplificadores,
8: sí, sí,
6: y cosas.
8: Sí, sí. Ah, sí.
6: Que nos dejaron afuera
10: de
6: la red, de algunas emisoras, durante la tormenta del viernes a la noche.
8: Del viernes pasado.
10: Mirá, no sabía.
6: Sí, así que... eso. Ayer hice un tour por el control central.
10: Cuéntenos, ¿cómo le fue?
6: ¿Cómo fue ese tour? Estuvo muy bien, entendí.
8: ¿Vio cuánto aparato
6: hay?
8: Hay muchas luces.
6: Hay muchas luces.
8: ¿Tocó?
6: No, nada.
8: Ojo,
10: se sintió en el aire.
6: Ahí está el botón, mira.
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12: Hora 8:30 minutos. El presidente Javier Milei se reunirá con su par de Ecuador, Daniel Noboa. El jefe de Estado argentino llegó a Quito, donde firmará acuerdos bilaterales y se reunirá con empresarios del sector automotriz. Luego, el primer mandatario viajará a Colombia para participar en la ceremonia de jura presidencial de Abelardo de la Espriella. Comienzan las reuniones para planificar la visita del Papa León XIV. Las autoridades nacionales tienen previsto un encuentro en Casa Rosada para definir detalles que ya vienen analizando semanas atrás. En tanto, la ministra de Seguridad, Alejandra Monteoliva, viajará a Córdoba, ciudad que también será parte de la agenda del pontífice en noviembre. Un cohete de SpaceX impactó en la Luna. Así lo confirmó la NASA. La colisión ocurrió en las últimas horas tras una desviación atribuida a la actividad solar y a la gravedad, según detallaron los especialistas. En Buenos Aires la temperatura 14 grados 5 décimas, la humedad de 95%, cielo nublado con tormenta que reduce la visibilidad a 6 kilómetros.
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6: Che, Roberto, te felicito, tuviste trillizos. No, es uno solo, lo que pasa es que es muy nervioso.

0: Bueno, muy bien, 34 minutos de las 8 de la mañana, mandamos un beso a tu Verónica.
1: A mi Verónica natal, porque me llegó ayer el rumor, tenemos que confirmar igual. Es información, pero nos podrían confirmar mandando mensajes de WhatsApp, pero que en todos y cada uno de los comercios de mi Verónica partido de Punta Indio, están sintonizando todas las mañanas primer round en AM870.
0: Todos y cada uno no necesita, o sea, pues alguno puede olvidarse.
1: Nadie. Los parlantes afuera.
0: Eso es cierto.
2: ¿A dónde se pueden comunicar? A nuestro WhatsApp al 11-3870-7485. ¿Desde dónde nos están escuchando? Nos pueden decir algo.
0: Efectivamente.
2: Y estamos, también nos pueden ver si quieren. Estamos en YouTube Nacional M870 en vivo, ¿no? Ya terminé.
0: Vamos a charlar ahora con Marcelo Madelón, es meteorólogo, es licenciado en medio ambiente. La Marcelo, Nico Yacoy, equipo nacional, buen día, gracias por atendernos.
3: Hola, buen día, ¿cómo están ustedes?
0: Bien, muy bien. Contanos vos cómo está la cosa.
3: Bueno, complicada la situación en el país, meteorológicamente hablando, porque tenemos por un lado una masa de aire cálida y húmeda en el centro norte del país, eso ha producido nieblas en algunos sectores. Y por el otro lado, el ingreso de aire frío a partir de un frente frío que está más o menos ubicándose en la ciudad de Buenos Aires, así extiende su línea hacia la ciudad de Córdoba, y eso está originando tormentas y chaparrones, y con el correr de las horas se va a formar un centro de baja presión entre Ríos y la República Oriental del Uruguay. Eso es lo que le llamamos frontogénesis, un centro de baja presión que a medida que se va profundizando van a ir incrementando la velocidad, los vientos, que serán a lo largo de toda la jornada del sector sur. Eso en cuanto a todo lo que sea provincia de Buenos Aires, Entre Ríos, sur de Santa Fe, sudeste de Córdoba, donde ya se están originando tormentas. Algunas traen un poquito de granizo. Allá en el límite entre Córdoba y Santa Fe se ven algunas nubes en el radar que tienen granizo, al igual que en el sur de la provincia de Santa Fe, norte de Buenos Aires, e indudablemente ingresando todas estas tormentas hacia el área metropolitana. Pero esto no termina ahí, todavía han seguido algunas nevadas en todo lo que es la zona cordillerana. Hay que recordar que el paso a Chile está cortado hace unos 22 días aproximadamente, si la cuenta no me falla, y se van a producir en los próximos días algún descanso, si se quiere, en las precipitaciones nieves, pero solamente son unos descansos como para poder arrancar nuevamente en las próximas jornadas. Es decir que hay mejoramientos temporarios, pero no son mejoramientos definitivos.
0: Todo eso por la turbulencia a la que nos está sometiendo el Niño en un punto. Digo, la perspectiva de acá a unos meses, ¿son coletazos de ese fenómeno?
3: Bueno, tenemos mucha más humedad a disposición, y cada vez que hay humedad, esa humedad se traduce en varios fenómenos meteorológicos, como por ejemplo nieblas, nubes, lluvias, y si la atmósfera está inestable, en tormentas. Y cuando esas masas de aire húmedo chocan con otras que vienen desde el sur, se generan entonces importantes tormentas como las que tenemos ahora. La corriente del Niño, que ha comenzado de a poquito, siempre está contribuyendo a que la humedad en relativa sea más elevada y por consiguiente tengamos más fenómenos meteorológicos. Cuando falta la humedad, el tiempo es bueno, hay mucho sol y no hay ninguno de esos fenómenos de los cuales estamos hablando.
0: Traerá otros problemas, pero entonces la humedad es el drama.
3: Exactamente, la humedad es la culpable de todo esto, entre otros factores, pero siempre tratando de simplificar para que los oyentes
0: pueda entender
3: y comprender, y no tratar de expresar palabras más técnicas que nosotros los
0: que no nos aclaran. Y yo voy a volver a meterte en lo técnico, entonces, no, porque me quedé con esto de frontogénesis, que es como estar en el medio, ¿no es cierto?, entonces de la pelea entre dos cosas que se van a chocar.
3: Bueno, vos sabés que es algo así. Es como cuando vos estás en el mar, viene una ola y que se retira. Es decir, hay como permanentemente tenemos en las latitudes medias, es decir, en estos climas templados donde nosotros estamos, el ingreso de masas de aire cálidas que traen humedad, que traen mucha energía, y posteriormente el ingreso de masas de aire fría. Uh-huh. Es como un choque que hay permanentemente entre ellas. Obviamente en invierno predominan más los ingresos de aire polar y en verano los ingresos de aire tropical. Uh-huh. Ahora bien, cuando estas masas de aire chocan, si el que avanza es el aire frío, le llamamos frente frío, ¿no es cierto? Así que un frente frío es una masa de aire de origen frío que choca y que desplaza la caliente. Suele tener características más frías y de aire más seco, lo cual les vamos a ir garantizando que en Capital Federal y alrededores los próximos días son menos húmedos que los que hemos tenido ahora. Ahora bien, si además en ese frente frío se profundiza un centro de baja presión, tenemos ese término que se está usando últimamente, nosotros los meteorólogos lo hemos usado toda la vida, que se llama frontogénesis o ciclogénesis. Ciclogénesis significa nacimiento de un centro de baja presión, que son normales, no viene nada raro, simplemente de que acelera la velocidad de los vientos en su rotación horaria. Del lado de Uruguay el viento será del norte, del lado argentino va a ser del sur. Perfecto. Y va a dar lugar a que el ingreso de aire frío y seco sea más profundo, dando lugar más adelante, a partir de mañana, un mejoramiento de las condiciones meteorológicas, y vamos a notar que el ambiente va a estar más frío y más seco, ideal para lavar la ropa.
0: Eso te iba a decir, estaba pensando en eso, mira, Melma, que es el planeta de Alf, explotó cuando prendieron todos el secador de pelo al mismo tiempo, que no nos pase mañana con el lavarropas, porque lo vamos a prender todos a la misma hora mañana, cuando sepamos que podemos colgar, vos nos garantizás que podemos lavar mañana.
3: Exactamente, bien. Yo te cobro un plus aparte, pero sí.
0: Marcelo.
3: Sí, vienen días más fríos. Hay que volver a pensar en los abrigos, pero por suerte más secos con este viento del sur.
0: Marcelo, te agradezco un montonazo por las aclaraciones. Abrazo grande.
3: Un abrazo, hasta luego.
0: Que tengas lindo día. Marcelo Madelón es meteorólogo, es licenciado en medio ambiente, y ese es el peligro que corremos, ¿no es cierto? Nos vamos a quedar sin luz por prender todo el mundo el lavarropas mañana.
2: ¿Sabés que si prendemos el lavarropas en los horarios no pico eléctricos, ajá, consumimos menos?
1: Sí.
2: Ah, mira. Tenés que, claro, tenés... El consumo energético es de menor valor. Gastás, claro, menos luz, gastás, digamos. Menos.
0: Ah, no consumimos, pero... menos, la pagamos más barata.
2: Claro, la pagamos. Claro. Vale menos la tarifa.
0: Claro, pues tenés pico y valle y,
2: o sea,
0: y tiene que
2: hay
0: ver
2: horario
0: con lo que
2: pico para el uso eléctrico.
0: No, pero hay horario, pero...
2: Como en, en el tránsito. Sí, entonces,
0: sí,
2: yo sugiero...
0: Para el uso, para el consumo, y que es todo un drama para la logística del sistema, porque, bueno, ¿a qué hora hay que inyectar más? ¿No,
2: claro,
0: es cierto?
2: Por eso mismo... Yo sugeriría prender los lavarropas
0: y no dormir
2: después de las 9, 10 de la noche. O sea, si tenés un vecino.
0: Pero
2: que
0: la
2: no
0: luz
2: sea
0: es más
2: muy...
0: barata, ¿es ahora? ¿Usted dice?
1: ¿La red es tarifa diferenciada?
2: No es tarifa diferenciada. Hay hora pico. Es muy técnico.
0: Sí, sí,
2: explicarlo.
0: Sí. No, yo no
2: lo
0: conozco.
2: Cuenta, pero decinos el horario, que con eso. ¿Qué? La información sirve, ¿eh? A mí me decís. Después de cenar. Te lo estoy diciendo.
1: Claro, ver, sí, ya te entendí. 9, 10 de la noche.
2: Después de cenar.
1: Claro.
2: Dejas el lavarropa.
0: De postre, digamos.
2: Claro, vos mientras tanto te tomás el tecito de manzanilla.
0: Sí, yo puedo cenar, me duermo, ¿no?
2: Claro.
0: Y
2: yo también.
1: No llego a atender
0: la
1: ropa.
0: Claro, no podemos tender. La podemos tender al otro día.
2: ¿Solamente es ese horario?
1: ¿A
2: o hay horario?
1: A la madrugada, antes de las 9 también.
2: Hasta las 9 de la mañana.
1: Ponele.
0: Esperen que me quedan, ¿cuántos minutos? 48, ¿no es cierto? No,
2: pero sí, te tenés que acordar, como dice Nico, de sacarlo de la barroca.
1: Claro.

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10: Es la hora 8:51 minutos.
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4: Y a través de una prenda, ¿cuál es? ¿Cuál de esas
5: la que coincide
4: es la que
5: con
4: corresponde
5: eso?
4: Con, o sea, la
5: pero yo pensé que
4: nariz
5: pensé que largaban el perro adentro y iba a oler los asientos, el coso,
4: no,
5: para
4: pero,
5: entender.
4: Pero no. Eso se hizo cuando Maciel, por eso le preguntaba ya a Nerina, eso se hizo cuando Maciel estaba al frente de la investigación, hoy por hoy uno de los imputados.
5: Ah, con lo cual pudo haber sido para encarajinar
4: para encarajinar justamente esto, y por eso le preguntaba justamente esto. Y me acuerdo, yo doné para Policía Federal mi huella odorífica para hacer esas pruebas, sí.
5: Mira.
4: Y fueron, estuve como una hora sosteniendo gasas.
5: ¿Apretándola?
4: Claro, apretando, dejando, porque por lo general están en las glándulas.
5: Claro, lo que pasa es que qué diferencia entre eso y dejarla en un lugar donde aparentemente estuvo para que absorba lo que aparentemente dejó. Es mucho más atenuado.
4: Es mucho más atenuado, pero teniendo la ropa, luego se puede hacer el macheo o el cotejo por parte del CAN, que esa es su habilidad justamente. Bueno, hay narices olfatrónicas hechas robóticas y mecánicas ya hoy en otros países.
5: No,
4: en
5: Estados
4: Unidos.
5: Estamos yendo a la
4: son una locura.
5: ¿Quién quiere donar su olor? No, nadie mejor, ¿no es cierto?
4: Pero
5: no.
4: Ciencias forenses es bueno.
5: Che, la pasión. ¿Nariz es qué?
4: Nariz olfatrónica. Emula la nariz de los perros.
5: Claro, pero no huele.
4: Como la inteligencia
5: artificial no es inteligencia.
4: Detecta aromas.
6: ¿Y eso es exacta?
4: Es totalmente exacta, pero sigue siendo mucho más efectiva la nariz perruna.
5: Ah, mira.
6: Por eso.
5: 57 minutos de las 8 de la mañana. No mientan que les va a crecer la nariz. No.
4: Además.
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0: Rodrigo Ruiz.
1: Atención, hincha de River.
2: Ay,
1: se acaba de dar en este preciso momento la compra histórica del fútbol argentino en toda la existencia.
2: A ver.
1: River pone 20 millones de euros y le compra el pase al Atlético de Madrid de Thiago Almada. En este momento.
0: Hay gente aplaudiendo. Hay gente aplaudiendo.
1: Thiago Almada en este estudio, no nosotros. Va a ser jugador de River. Es una
0: cosa. Lo mal que estará, tiene que gastar 20 millones de euros para arreglar.
2: Bueno, deja, Nico. Deja. ¿Y qué puede aportar, Thiago, a este River?
1: Deuda. Una calidad tremenda. River gastó en este mercado de pases.
0: Deudas puede aportar.
1: Gastó 67 millones de dólares en 9 refuerzos.
0: ¡Apa!
1: Thiago Almada.
2: Sí.
1: Ángel 20. Correa en 15.
2: Sí. Angelito. 15.
1: Lucas Beltrán, 8 millones y medio. 6 millones en Mauro Arambarri, es un uruguayo. Tobías Andrada, se lo compra a Vélez en 6 millones. Francisco Ortega, llegó ayer, se hizo revisión médica del fútbol de Turquía, 5 millones 800. Rafael Santos Borré, colombiano, 2 millones y medio.
2: Barato.
1: Giovanni González, 500 mil dólares. Y Nico Tamendi, libre.
0: ¿Y los va a poner todos en un container o los va a usar?
1: No, creo que los va a usar a todos.
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4: Hora 9 en la República Argentina. Operativo de seguridad en las inmediaciones del Congreso. Miriam Mariotto.
5: Un importante operativo de seguridad a cargo del Ministerio de Seguridad de Alejandra Monteoliva estará desplegado en las inmediaciones del Congreso Nacional. Ya se comienzan a ver los camiones hidrantes, las unidades de infantería que estarán previstas para este operativo. El acceso peatonal estará en Sarandí, Hipólito Yrigoyen y Bartolomé Mitre y Riobamba para el personal del Congreso de la Nación.
4: La mitad del país bajo alerta por lluvias, vientos y nevadas. Por Radio Nacional, el meteorólogo Marcelo Madelón dijo que hay varias situaciones complicadas.
6: Complicada la situación en el país, meteorológicamente hablando, porque tenemos por un lado una masa de aire cálida y húmeda en el centro norte del país. Eso ha producido nieblas en algunos sectores. Y por el otro lado, el ingreso de aire frío a partir de un frente frío que está más o menos ubicándose en la ciudad de Buenos Aires, así extiende su línea hacia la ciudad de Córdoba, y eso está originando tormentas y chaparrones.
4: La información del deporte con Rodrigo Ruiz.
7: Leandro Paredes, el capitán de Boca, habla en Nacional acerca del triunfo en la jornada de ayer ante Estudiantes de La Plata, el primero para el equipo del Vasco Arrobarrena.
8: Sí, obvio que lo más importante es ganar, hacerlo bien, hacerlo como lo hicimos hoy. Creo que el otro día habíamos hecho, 70 minutos muy buenos, tuvimos esos 10, 12 minutos, 15 minutos del segundo tiempo donde quizás bajamos el ritmo y en el fútbol argentino no te puedes relajar ni un minuto y quedó demostrado, así que hoy creo que hicimos un buen partido durante los 90.
4: El estado del tránsito con Romina Wiener.
9: Atentos, en la provincia de Catamarca hay un corte total en la ruta provincial 4, zona Camino El Rodeo, es a la altura del kilómetro 28, se debe a un incendio. En el lugar trabajan los bomberos, a respetar las indicaciones. Alternativa, ruta provincial 16. Además, en Neuquén, el paso internacional Pino Achado, ubicado en la ruta nacional 242, hoy está cerrado, está intransitable por nieve y hielo.
4: En Bariloche, Río Negro, donde nos escuchás en AM590, la sensación térmica es de 5 grados bajo cero. Por la tarde se esperan lluvias y nevadas. En Buenos Aires la temperatura 14 grados 5 décimas, la humedad 95% y el cielo está nublado con tormenta que reduce la visibilidad a 6 kilómetros.
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13: Es la hora 9:04.
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1: Buen día para todos. Hoy contemplamos el Evangelio según San Mateo. Jesús tomó a Pedro, a Santiago y a su hermano Juan y los llevó aparte a un monte elevado. Allí se transfiguró en presencia de ellos. Su rostro resplandecía como el sol y sus vestiduras se

0: elección. Escúchenlo. Al oír esto, los discípulos cayeron con el rostro en tierra, lleno de temor. Jesús se acercó a ellos y tocándolos les dijo: «Levántense, no tengan miedo». Cuando alzaron los ojos, no vieron a nadie más que a Jesús solo. Mientras bajaban del monte, Jesús les ordenó: «No hablen a nadie de esta visión, hasta que el Hijo del Hombre resucite de entre los muertos». Palabra del Señor. En algunos momentos de nuestra vida se nos da la experiencia de encontrarnos con Jesús, su ternura, su mirada y abrazo. Esos son momentos misteriosos y místicos que Dios nos regala. Pero esto no siempre ocurre de modo cotidiano. Este hecho de estar en su presencia convive con la lucha de todos los días, con la vivencia diaria que muchas veces transcurre en la oscuridad de la fe. Bendiciones y hasta mañana, si Dios quiere.
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0: pero sí, nadie te lleva a ningún camino. Uno va caminando.
1: Justamente por el tema del Live Aid, ¿no? El gran concierto que se hizo en dos países en simultáneo.
2: Hoy contemplamos el Evangelio según San Mateo.
3: Aquí en Córdoba.
4: Con el tema del monóxido de carbono.
5: Libra, volvé a tu

Pero qué lindo tema musical para empezar hoy, mañana de radio. Bienvenidos, buen día. ¿Cómo están? ¿Cómo andan en casita? Llenos de tierra. Más lindo. Otra vez. ¿Por qué? Hay hojitas por todos lados. También mucha tierrita. Hay bolsas de residuos por aquí. Otras bolsitas por allá. ¿Se acuerdan que hubo una época donde, si no me equivoco y la memoria no me falla, se había implementado una ordenanza para que en los súper o en cualquier local no tuviéramos más las bolsitas de nylon y tendría que haber sido todo con bolsas de madera, de papel madera? Ayer pensaba, digo, hoy tantas bolsitas que vuelan, todos vamos haciéndolo, ¿verdad? Porque es más fácil, más práctico, dame una bolsita, ¿no? Sí, bueno, lo ecológico que muchas veces cuando corre viento sonda vuelve a tomar nombre, lugar. Y uno dice, che, ¿podríamos implementarlo? Una campaña, empezamos por casa. Bueno, uno que piensa y piensa para poder vivir mejor. Por eso con esta idea de sentirnos mejor y esta música que acompaña, te decimos que hasta las 13 quédate, porque estamos en Mañanas de Radio. Pasaron 16 minutos desde las 9 en el país. Además de una alerta que hay, de acuerdo a lo que dice el informe desde Buenos Aires con Radio Nacional, con lluvia para algunos sectores del país. Decían que la mitad está complicado, la nevada que dura y dura.

0: En un sector con el paso hacia Chile, qué problema, más de 23 días, los camiones varados allí, qué pérdida terrible. ¿Te imaginas 23 días esperando que baje la nieve para poder cruzar? Porque es tu trabajo, ¿verdad? Uy, de todo un poquito para estas mañanas de radio. Antes, el saludo para nuestra queridísima Grevelin, que hoy está operando porque Lucas está en clase.
1: ¿A dónde está Lucas? Buenos días, Adriana, equipo, buenos días, audiencia. ¿Cómo están?
2: ¿Cómo están ustedes?
1: ¿Cómo están todos?
2: Bien.
1: En esta mañana mucho más prolija, en esta mañana con mucho viento sonda, muy cálida, muy pesada, a cuidarse a aquellos que el sonda no les cae muy bien, porque vamos a tener viento toda la jornada, durante la mañana, la tarde, noche, estarían llegando ráfagas entre los 30 y los 40 kilómetros, así que atención con esto, la temperatura llegará a los 21 grados en el día de hoy, jueves 6 de agosto del 2026.
0: Es el día del médico veterinario, médica veterinaria.
1: Así es, Adri, es el día del médico veterinario y además es el día del ingeniero agrónomo, compartimos días en la República Argentina, así que a todos los profesionales que se dedican a estas hermosas profesiones, valga la redundancia, muy feliz día, y lo vamos a estar desarrollando en breve en nuestras efemérides.
0: Tal cual, nuestro saludo para ellos, están en sintonía, siéntanse queridos y necesitados, sobre todo los veterinarios. Cuando llega el momento de ver a la mascota y decir, ¿qué le hago? ¿Qué le pasa? Es justamente ahí cuando pensamos en ese profesional que nos ayuda para estar mejor. Y así como nos decía Rosita, qué grande el campeón, qué grande mi equipo, qué grande. Yo no sé, ¿Boca está jugando todos los días? Que todos los días tengo mensajito.
1: Y lo hace muy bien.
0: ¿Para qué? Bueno.
1: Y lo hace muy bien.
0: Bueno.
1: Y el camarógrafo también hace muy bien su trabajo. Teníamos ayer un trabajo de Teis Sports.
0: Sí.
1: Mostrando un primer plano de Leandro Paredes y sus ojos azules.
0: Qué impresionante. Se le ve también que se está quedando pelado.
1: Sí, de los coscachos
0: que... son los propios compañeros de equipo.
1: Claro.
0: Lo que les hacen videíto y meme. Qué envidiosos, ¿no? Es tan lindo, Paredes, tan lindo.
1: Claro, que buscan.
0: A ver, claro, ¿cuál es el defecto? Bueno, se está quedando medio peladingue, pero igual.
1: Le va a quedar muy lindo el look pelado.
0: Hacían tiempo atrás una suerte de con computadora, ¿no? ¿Cómo quedaría medio pelado, todo pelado? Tipo una peladita a los costados.
1: Claro.
0: Igual sigue siendo lindo. ¡Qué barbaridad!
1: Es que estudiaban la otra vez los rasgos masculinos de Paredes y por qué era tan atractivo. Y resulta que está la simetría, ¿no? En los rostros, tanto femeninos como masculinos. Y él justamente tiene los pómulos, la forma de la mandíbula. Todo hace que su rostro sea un rostro atractivo.
0: Mira, bueno, es parte de lo que tenemos para hoy. Rosita, te mandamos un abrazo inmenso, grande, fuerte, apretadito. Ella re feliz cada vez que Boca juega. Por eso decía que juega todos los días. Por favor. Nosotros bien, gracias. Hoy de fútbol no hablamos, eso es todo.
1: Hoy hubo un golcito.
0: Sí.
1: Hubo un golcito.
0: Bueno, no quiero escuchar más de Boca. 9:20 minutos en el país. Y en Mañanas de Radio, Ariel dice: hola, buenos días, super jueves para todos. Abrazos desde Dallas. Hermosa mañana, ¿verdad? Me imagino que Rosita ya habrá hecho el pedido, así que no voy a decir nada. Sí. Ella manda pedido, manda foto y le dice a su queridísimo ídolo que está genial. Sí, es de todos los días. Y dicen, hola, ¿viste que aparecieron los votos de los peronistas? Vi muchos papeles sobre la San Martín, pero como venía en el auto, sí hay, y sí, y acá manda fotito de donde se ven. En realidad no sé qué, yo dije, hay algún estudiante del secundario.
1: Claro.
0: Pero claro, rara esta época del año, porque habitualmente eso se ve cuando vos tirás o los papeles de algún tipo de materia,
1: cuando
0: matemática.
1: Te despedís.
0: Claro, como
1: sí,
0: rendís.
1: Sí,
0: ¿viste que decís,
1: sí,
0: bueno, sí, revoleo? En esa inconsciencia que hay en la adolescencia, decís, no importa quién limpia.
1: Claro.
0: Claro, cuando es grande recién piensa en eso, ¿viste? Hoy no, mira, ¿quién va a limpiar? Cuando uno es adolescente, no piensa en eso. Vive su mundo de adolescente y de liberación. Pero estos papelitos, no sé, Dani seguramente ya tendrá alguno, porque pasa por esa calle también, San Martín. Y Rosita, muy atenta, que me dice, aparecieron los votos de los peronistas, me manda foto. Rosita, si tenés alguno de estos papelitos, sacale una foto, así nos chusmeás. Y nos dice, buenos días, corazón, Dani, equipo oyente, saludos y bendiciones para todos. Comienza tu día con una sonrisa, verás lo divertido que es ir por la vida regando alegría.
1: Qué lindo.
0: Qué decirte. Me encantó. Lo que trae alegría, o por lo menos reflexión, es la frase de José. 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

0: sonrisa se refleja en las manos que ayudan sin esperar aplausos, recompensas ni reconocimiento.
1: La verdadera grandeza, decía, escuchemos otra vez.
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1: Muy bien. Es en el 38 25 53 10 13 a donde llegan los mensajitos.

0: A Débora también le mandamos un abrazo inmenso, grande, fuerte, fuerte, fuerte. Te queremos, corazón. Bellos mensajitos, gracias. Un abrazo apretadito de verdad y muy, muy fuerte. Me encantó lo que un chileno dice de Argentina. Se viralizó, se llama Neme, y bueno, yo también lo compartí. Habla de lo que brinda Argentina y que él no tendría cara para poder criticar a nuestro país en base a todos los que conoce que vienen a estudiar a Argentina, se recibieron, fueron a las universidades nuestras de manera gratuita, que hicieron perfeccionamientos. Habla de los odontólogos, de determinados profesionales de la salud. Bueno, hace una réplica quizás ante tanta crítica que ahora menguó un poco, pero que tuvo en los últimos días después del Mundial toda una historia donde también la política incursionó para que eso suceda. Y él habla muy bien de nosotros. Estuvo buenísimo, porque definitivamente hay una mirada que quizás desde Chile viene también, como en el caso de este periodista, que me encantó, por eso la compartí. Y si vos considerás que hay algo que vale la pena para poder compartir, ya sabés, en el 3825-531013, ahí lo podés plasmar, como nos dicen en mensajitos, algunas situaciones que se viven con derrame de agua, algunas pérdidas que son importantes, de los que han tenido muchas veces la participación de algunos organismos, pero sin respuesta. Por eso también nosotros las compartimos en nuestros muros, y uno de ellos decía también, ojalá que nos pueda ayudar. Calle Guillermo Iribarren al 200. Además, no hay luz y hace varios años que no pasa el recolector de basura. Dicen que tengo que sacar la basura a la San Román. Ojalá nos pueda ayudar. Y se ve cómo está la calle, destruida. Lo poco que quedó de ese asfalto y ante el paso permanente, y parece que esto también quedó ahí sin ningún tipo de sostén en cuanto al mantenimiento que esa calle debería haber tenido. Se ve una gran zanja, el asfalto comido, el resto lo hace la lluvia, el viento, así que por eso nos decían que compartiendo las fotos quizás alguien pueda ver y ayudar. Reitero, es en la calle Guillermo Iribarren al 200. Además, no hay luz y hace varios años que no pasa el recolector de basura. Dicen que tengo que sacar la basura a la San Román. Ojalá nos pueda ayudar. Mi vida.
1: Hablábamos ayer, Adri, también de esta taza de alumbrado, barrido y limpieza que se carga dentro de la boleta de Edelar y que comprende justamente ítems similares a los que marca la oyente, ¿no?
0: Claro.
1: El mensaje. La limpieza de la calle, la iluminación, el mantenimiento, claro.
0: Y eso también tiene que ver con esto que nos propone el vecino para que se pueda ver y lo podamos compartir. A Gladys le mandamos un abrazo grande. Ella es Gladys Avilar, poeta, escritora, que hará su presentación el día de mañana a las 16:15 en la Casa del Chaco, en Buenos Aires, por supuesto, en la ciudad de Buenos Aires. Hará la presentación de su libro Crónicas Riojanas, Antología de mi Tierra. Ella viene presentando su libro, inclusive lo hizo en la Feria del Libro, y en estas jornadas de invierno de la Unión Hispano Mundial de Escritores. Gladys nos comentaba que lo hará mañana en Buenos Aires a las 16:15 en la Casa del Chaco, y que lo compartamos para aquellos que le gusta lo que ella escribe y para que se enteren sus amigos. Así que para Gladys también un abrazo enorme, ya que ella sigue andando por esta tierra alabando a Chilecito y recordándola a través de sus escritos. Y también, como siempre hacemos a través de Mañanas de Radio, lo que vamos proponiéndote, además de las entrevistas y todo lo que armamos con la producción, además también de los datos del tiempo.
1: Sí, por supuesto, Adri, decíamos, en la jornada de hoy esta máxima de 21 grados, tuvimos una mínima de 8 grados, se presentaría sondoso durante toda la jornada. Así que cuidado con las prendas, cuidado con el corazoncito, hay que tener cuidado con todo. El día de mañana, día miércoles, la mínima se presenta con 5 grados, la máxima 19 grados, y empezamos a ver cómo la temperatura va a ir descendiendo.
0: O sea que no hay que guardar todo lo de invierno, no, hay que tenerlo a mano.
1: Todavía no.
0: Y no te desabrigues, porque si no después viene el problema.
1: Y acá, en la garganta, sobre todo, que siempre lo decimos.
0: Y se suma la cantidad de tierra que hay en el ambiente. Tranqui, entonces, hoy la máxima...
1: Me estaba recuperando, Adri.
0: Y sí, vas a estar bien.
1: Máxima 21 grados.
0: Ok, hoy máxima 21 grados y esto que viene en descenso después es sabido, ¿viste? Después del calorcito. Con el viento sonda lo que se tiene es esa variable en la temperatura, por eso hay que cuidarse, no se desabriguen, corazones míos, los que están escuchando y sintonizando la 1013. Y, como siempre hacemos, el informe policial desde La Rioja Capital es lo que tenemos para compartir y ya lo presentamos con Calzado Martín, hablando de cambio de tiempo. 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A las 9:28 presentamos el informe policial.
2: Muy buenos días a toda la querida audiencia. Desde la policía de la provincia les brindamos un resumen breve de la actividad policial del día de ayer. Personal policial de la comisaría distrito Vichigasta recuperó una computadora portátil que había sido denunciada como sustraída en el marco de una investigación realizada en esa localidad. El equipo fue hallado en un sector rural descampado ubicado al sur de Vichigasta. El mismo había sido denunciado por una mujer de apellido Ayala, mayor de edad. Por disposición de la autoridad interviniente, el elemento fue trasladado a la dependencia policial, donde quedó depositado en calidad de depósito judicial mientras se continúa con la causa y con la investigación para dar con él o los autores del hecho. Un allanamiento para secuestro se efectuó en la jornada de ayer, donde personal de comisaría séptima dio cumplimiento a una orden judicial procediendo a realizar un allanamiento en un domicilio en el barrio La Cañada, el cual arrojó resultado positivo, logrando el secuestro de una motocicleta 110 centímetros cúbicos, una notebook, un termo, un rollo de cable y un teléfono celular. Dicho procedimiento se realizó en presencia de testigos hábiles, procediéndose posteriormente al traslado de los elementos a la dependencia policial para continuar con las diligencias de rigor. Un siniestro vial se registró en la jornada de ayer sobre calle Benjamín de la Vega y fue protagonizado por un automóvil y una motocicleta. Según las actuaciones policiales, el automóvil era conducido por una mujer de apellido Chanampe, de 37 años de edad, que al intentar estacionar fue impactada en la puerta izquierda del lado del acompañante por una motocicleta guiada por una mujer de apellido Rodríguez, de 30 años de edad, quien circulaba en el mismo sentido. A raíz del impacto, rápidamente se llegó al lugar personal de emergencias médicas, quienes asistieron a ambas mujeres, manifestando que no presentarían lesiones de gravedad, por lo que intervino personal del Departamento de Accidentes Viales, quien realizó los test de alcoholemia con resultados negativos. Para ir finalizando el informe, en la jornada de ayer se registraron 3 personas detenidas por diferentes causas, 3 motos retenidas por falta de casco, y no se registraron en la capital riojana vehículos retenidos por alcoholemia positiva. Esto fue brevemente un resumen de la actividad policial del día de ayer. Que tengan todos muy buenos días.

0: el informe desde La Rioja Capital, el informe policial que nos cuenta cómo nos portamos. Alfredo también está en sintonía, nos deja su saludito, muchísimas gracias. Dice que él es de Boca. Bueno, felicitaciones. ¿Qué querés que te digamos, Alfredo? Sí, felicitaciones, que lo pasen bien bonito, nos encanta que estén contentos, felices, y que puedan disfrutar este, bueno, de esos triunfos que tiene Boca. River Plate acordó con Atlético Madrid,
1: sí,
0: y cerró el arribo de Thiago Almada. Más millones y millones que van y vienen. Bueno, ¿qué sirve entonces como para poder estar mucho mejor? Es lo que nos hace falta, ojalá, que Thiago Almada pueda llegar y hacer de todos los millonarios un tiempo mucho mejor y de alegría. El millonario rompió el mercado con la llegada de un nuevo campeón del mundo. River y el Atlético de Madrid sellaron en las últimas horas un acuerdo de palabra para el traspaso de Thiago Almada, lo que marca un paso decisivo en una de las transferencias más resonantes del mercado sudamericano. Según explicaron, la operación se cerrará alrededor de 20 millones de dólares por el 50% de los derechos económicos del mediocampista argentino. El contrato será por 3 años y medio hasta finales del 2030. ¿Qué son 20 millones de dólares?
1: Es un vueltito.
0: Pero, ¿qué decirte? Dos pesos. Felicitaciones para los de River que tienen estos 20 millones de dólares para poder pagar a Thiago Almada. Yo me pregunto, ¿cuánto pagarán por mí en otra emisora si decido decir, me voy, un pase? ¡Oh! Godoy, saque números. Sí.
2: Mire, yo estuve ahí tirando líneas, digo, quizás se pueda hacer algo con la chica esta, ¿me entiendes? En algún otro lado.
0: ¿Quién te dice? Almogasta, no sé.
2: ¿Cómo?
0: Aymogasta, ya que estamos medio todos de campaña, ¿no? Por acá, sí, por allá. En una de esas, en Aymogasta.
2: No, yo había pensado en otros productos.
0: Dicen las hermanas acá, nos claro, hace falta, ¿no?
2: Sí, sí, sí.
0: Una voz femenina.
2: Claro.
0: Que
2: claro,
0: les dé así poder, ¿no?
2: No, está bien.
0: Convocatoria
2: vamos
0: de campaña.
2: Con una emisora, así con usted, pero justo
0: sí,
2: le quemó el equipo.
0: No me digas, sí, se quemó el equipo.
2: Bueno,
0: No te tienen a vos como técnico.
2: ¿Cómo? No, no sé.
0: No te no, tienen cuidando no, el equipo.
2: Después,
0: claro.
2: Después estaba tirando Lidia por otro lado también, Bertucci, ¡pum! Saltó la
0: no,
2: térmica, claro.
0: ¿Y qué pasó?
2: Allá
0: no,
2: la trucha.
0: ¿En serio? Ah, que estamos complicados entonces.
2: Ayer hablaba con mi amigo Dani Tapia, amigo de años, por supuesto, ¿no?
0: Ah, bueno, entonces salgamos de chilecito, si acá se están quemando
2: no,
0: equipos.
2: No, y pensaba voy para otros productos, pero bueno, ahí andamos, ¿verdad?
0: Mirá,
2: sí, sí.
0: Otra tiene una deuda de luz de 9 millones y chirolas.
2: Millones
0: en deuda de luz. Qué, qué difícil está para hacer radio, ¿no?
2: Digo,
0: difícil.
2: Streaming, tal vez que si yo te meto ahí
0: claro,
2: en Red y cocina, ¿me entendés? Un producto y...
0: No, ah, no ¿qué no, cocina? ¿Qué me en la cocina?
2: Algo, usted.
0: Te pido, por favor.
2: Ay, este sonda, Bertucci, me tiene levantado desde las 4:30 de la mañana, Bertucci.
0: No, eres el único.
2: Qué tengo la can, vos viste. Advirtió la llegada de sonda, ladró y, bueno, salió al patio y había que levantar cajas, cajitas.
0: Terrible.
2: Cosa que había dejado días atrás.
0: Bueno, por aquí también, ¿eh?
2: Sí, Adri, vos sabés que está, bueno, le mandamos un gran saludo para doña Soria, que está limpiando ahí en el fondo. Así que, bueno, un gran saludo para ella. Muchas hojas, Adri, ha quedado, bueno, acá en el fondo.
0: Acá también, mira.
2: Sí, sí, efectivamente. Hoy me quería bañar, pero bueno, no va a ser posible, ¿no? Si bien es cierto, la temperatura acompaña, pero ¿para qué nos vamos a bañar hoy, Bertucci? Si los pelos duros nos van a quedar con el sol.
0: Tenés razón. Recién Rosita mandaba la fotografía de cómo está Avenida San Martín.
2: Ah, sí.
0: Habrás visto muchos calle papeles. Calle San Martín.
2: Sí, porque me estás mandando a Mendoza. Ya
0: calle San Martín. Martín. El tema es que, mirando, yo pensé que eran algunas hojas de carpeta del secundario, pero sí, no, dice Rosita que son votos peronistas. Yo dije, ¿votos?
2: No, mira, vamos.
0: Sí.
2: Yo pasé, Adri, esta mañana, pensé exactamente lo mismo. Pensé, digo, algún chico, viste, con el tema de las carpetas o alguien
0: lo mismo,
2: que sacó los útiles de hace algún tiempo, ¿no?
0: Mismo pensamiento, pero ella dice que no, que en realidad lo que son votos peronistas. Será algún tipo de propaganda, igual le dije, bueno, si tiene el acercamiento de uno de esos papelitos, sería genial para poder chusmearlo. 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
2: Adri, bueno, en materia de información de lo que vamos teniendo para el transcurso de la mañana, esperamos de que esto a la brevedad ya se pueda resolver, si se quiere, ¿no? Porque hay una solicitud de paradero. Esto fue radicado en las últimas horas en el ámbito de la policía de la provincia. Solicitud de paradero Pérez Walter Cayetano, de 27 años de edad, con domicilio en barrio 7 Esquinas, características, estatura aproximada 1.65 de estatura, con textura delgada de 75 kilos, cabello negro largo, ojos marrón oscuro, como señas particulares presenta tatuaje en el brazo izquierdo con el nombre Rodrigo, en el brazo derecho un dibujo de un fútbol, en el cuello tatuaje con líneas en forma de rayos, ¿no? Damos nuevamente las características, porque eso es fundamental, con el tema de, por ejemplo, bueno, las características: 1.65 m de estatura, con textura delgada de 75 kilos, cabello negro largo, ojos marrón oscuro, como señas particulares presenta tatuaje en el brazo izquierdo con el nombre de Rodrigo, en el brazo derecho un dibujo de un fútbol, en el cuello tatuaje con líneas en forma de rayo. Vestimenta: al momento de ausentarse vestía buzo con capucha color rojo, con la estampa de un sol en el frente, en el brazo izquierdo del buzo una bandera de Argentina, campera tipo choricera color marrón, pantalón tipo jogging color negro con líneas azules y blancas en los costados y estampa de la marca Adidas en el frente. Ante cualquier información, comunicarse inmediato con la dependencia policial más cercana o a los siguientes teléfonos: el 101, Comisaría Primera de Chilecito, 384-3270-73, o también se puede comunicar con su mamá, el 3825-527900. Reiteramos, está buscando, se pretende justamente dar con el paradero de Walter Cayetano Pérez.
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0: Mensajito donde nos dicen a dónde pueden denunciar determinadas situaciones que hay en barrios. Me dan inclusive el apellido de la familia, el lugar. Y nos dicen: hola Adri y Dani, les paso estos videos de calle Tincunaco, de la familia tal, en el barrio Virgen del Valle. Todos los días el agua servida, lavan y desagotan el lavarropas hacia la calle. Saneamiento ambiental es el lugar a donde tienen que denunciar, porque indudablemente hay una acción que está perjudicando no tan solo a la familia que vive al lado, sino también a todos los vecinos. Eso se denuncia en saneamiento ambiental, van directamente a la municipalidad, servicios públicos, ahí ustedes pueden hacer el reclamo respectivo. Además de lo que nos dicen en otro mensajito, dice Lázaro Báez y los nenes herederos Kirchner, que no venden nada, los dueños son ellos, en relación a lo que fue ayer el debate con respecto a las tierras, ¿verdad?
2: Efectivamente. Adri, ayer también, hablando de ayer, se dio una situación en particular en justamente el Cerro El Famatina, donde, bueno, al advertir esta situación, los bomberos concurrieron justamente para sofocar el incendio, ¿no? Estuve en contacto con Ricardo Alcalde ahí en el momento que, bueno, teníamos la primera foto, en realidad. Fueron tantas las fotos, la gente tan atenta, y eso lo destaca Ricardo Alcalde justamente en la nota. Fueron tantas las fotos que inmediatamente la gente, bueno, con las colaboraciones de más, ha quedado agendado el número telefónico. Bueno, se dio esta situación, concurrieron los bomberos, yo hice una nota con Ricardo aproximadamente a la hora 18 aproximadamente, y luego se dio la coincidencia que 25 regresaba, justamente lo digo en el audio, regresaba la dotación de bomberos con Vicente Porto. Bueno, había otro vehículo donde estaba José Coqui Cerezo y no recuerdo otro bombero. En realidad fueron dos vehículos, ¿no? Los bomberos de nuestra ciudad. Y también estuvieron los bomberos de Trapo, es decir, la gente que se auto movilizó para el incendio de Huanchín. Entre ellos estaba Fede Guzmán, creo que el profe Codosea. Bueno, había un grupo ahí de personas que han concurrido justamente a ese lugar, ¿no? Si te parece, vamos a escuchar lo que decía Vicente Porto a las 25 cuando estaba regresando de ya de haber verificado lo que ocurría justamente con este incendio. Hay imágenes justamente donde los bomberos, o los bomberos de trapo, como le dicen, estaban apagando en los pastizales y demás. Hay algunos videos que subió Fede, hay algunos otros chicos que han compartido algunos videos. Si te parece, compartimos lo de Vicente Porto.
3: Bueno, siendo la hora 25 minutos, ha regresado justamente una dotación de bomberos que estuvo hoy en la ladera del Cerro Famatina. Bueno, se pudo advertir en horas de la, después del mediodía prácticamente, una columna de humo en ese sector. Vicente, ¿qué relevamiento han podido realizar? ¿Cuál es la situación en el lugar?
4: Hola Daniel, bueno, como decís vos, recibimos el llamado, se activaron los grupos, prácticamente el incendio, subió primero el grupo de la Secretaría de Ambiente, los chicos de Ciudad Amarillo, junto con Fede Guzmán, y el vaquiano también de la cuesta, mejor dicho, de las placetas, donde está Marito Andrada, el profe Codosea y Emilio Navarro, hacia la zona donde estaba este foco de incendio. Bueno, llegaron al lugar, se pusieron a trabajar. Subimos nosotros, ascendimos nosotros en la unidad de la Nissan y después en el UTV de Fernando Castañé, que llevamos el dron con cuatro personas más. Estábamos por empezar a hacer el ascenso, nos comunicamos con Fede Guzmán, nos dijo que no era para que no subamos porque ya lo tenían contenido y controlado ellos. Era una quebrada que había quedado prácticamente a donde había chaguares, que eso se había prendido las raíces, por eso empezó directamente este foco, que se veía humo en lo normal. Bueno, los chicos lo estuvieron trabajando y bueno, al regresar nos hemos juntado en las placetas, a donde se le ha brindado a los chicos a través de Marito Andrada, se le hizo prácticamente una merienda cena, claro. Prácticamente por el horario, y bueno, se le dio la fruta, el agua también, estuvimos compartiendo. Bueno, me estaba contando Fede con el profe Codosea ahí que prácticamente el no va a seguir, y si hay poco de humo va a ser a donde ya está quemado, prácticamente son los puntos calientes. Bueno, los chicos ya están bajando, Coqui con Ricardo y los hijos de Fernando en el UTV, ya van a pasar las imágenes de los posibles puntos que queden calientes, pero gracias a Dios se lo pudo frenar. Si hay una pequeña ladera que había con pasto, que eso se lo llegó a frenar a los chicos, y bueno, lo trabajaron prácticamente los chicos, pues los puesteros, como decimos nosotros, los bomberos de trapo, el Río Amarillo y bueno, y Fede Guzmán.
3: ¿Cómo son las condiciones climáticas? ¿Hay viento a esta hora? ¿Qué pronóstico tienen justamente en razón de lo que ha ocurrido?
4: Bueno, sinceramente el pronóstico es que sí tenemos viento, más en esa zona sí está entrando el viento, es muy cambiante y bueno, tenemos que esperar a ver mañana el comportamiento. Lo vamos a seguir monitoreando y viendo permanentemente. Bueno, espero que no pase a mayores, sinceramente se lo ha contenido y se lo ha controlado.
3: Es lo único que tenemos para decir. Está contenido, controlado, se puede ver humo por ahí, pero de alguna forma se lo está monitoreando.
4: Exactamente, se puede ver humo y también...
3: ¿Son quebradas muy escabrosas?
4: Muy escabrosas, no se puede llegar hasta abajo. Sinceramente, para llegar abajo y poderlo combatir por completo, tenemos que hacer controles, descensos controlados con cuerda. Ya lleva un poquito más de tiempo y si ya veremos, lo vamos a ir estudiando. Sinceramente estuvimos en contacto con todo el comité de emergencia del incendio Huanchín, con el intendente, con los secretarios. Bueno, le estábamos diciendo cómo era la situación. Bueno, se lo va a seguir monitoreando y bueno, sí puede llegar a ver, sinceramente también, que tengan en cuenta muchas veces el remolino como el de la ceniza y hace que haga bruma y parezca humo. Sinceramente, este sí se empezó a ver de esta mañana, se aplacó y volvió de nuevo después de la hora del mediodía, volvió a reventar, como se dice. Claro, es cuando ya prácticamente las térmicas suben, y ahí es donde empezó a calentar más esa ladera y empezó a levantar, ¿no es cierto?, la temperatura y el punto calórico, que se empezó a ver el humo más denso en nuestra ciudad. Bueno,
3: ¿hay riesgo por la estructura cable carril, puesto, digo, para quienes no conocemos justamente el lugar?
4: No, esto está por atrás de la estación 3, tres quebradas mucho más atrás, es en la quebrada del puesto de Hilal, que le dicen los chicos, mucho más atrás, casi a la altura de la estación 5, por darte un ejemplo. Mira lo que te estoy diciendo, era más fácil, fue mucho más fácil llegar a las placetas, subir hasta el mirador de las placetas, camino a la Georgette, y descendieron para la quebrada. Si hubiéramos subido por la estación 3, era mucho más lejos, y directamente los chicos de ahí, los vaquianos, bajaron directamente, fueron a placeta, abrieron portón, fueron al mirador, dejaron los vehículos y bajaron directamente ahí, mucho más cerca. Bueno, se está trabajando de esa forma coordinada. Bueno, ellos lo hicieron al trabajo, los chicos estos, los puesteros, y los vaquianos, los bomberos de trapo, como quien dice. Nosotros fuimos también con gente si necesitábamos, nos dijeron que no. Tuvimos, bueno, le hicimos la logística y bueno, ya esperábamos ahí para servirle, ¿no es cierto?, la merienda, cena para los chicos que subieron.
3: Vicente ha sido muy amable, muchas gracias.
4: Gracias a vos, Daniel.
2: Bueno, ahí estaba la palabra de Vicente Porto, Adri, con respecto a lo que fue la situación que se planteó ayer, 25 aproximadamente, hace un relato cronológico de lo que había significado justamente la tarea de ayer, ¿no? La cuestión es que cuando pasó todo esto, se armó un intríngulis chingulis terrible, ¿no? Es decir, por ahí nosotros advertimos, ¿no?, unas cuestiones políticas, lo comentamos inclusive, editorializamos lo que fue el incendio de Huanchín. El lunes estábamos todavía hablando de lo que justamente significaba, había significado en fotos, en drones, en equipos de prensa, funcionarios, los que se subían al cerro y nunca habían andado en el cerro. Bueno, hay un montón de cosas que han dejado justamente las redes sociales luego del incendio en Huanchín. ¿Qué pasó después, Adri? Los bomberos, es decir, yo estaba en el cuartel cuando llega Vicente, acababa justamente de bajar del cerro, venía la otra camioneta donde venía Coqui y Ricardo y los hijos de Fernando Castañé. El tema de que cuando llegan ellos, se dan con los posteos que habían hecho en los estados de WhatsApp los bomberos de trapo, donde planteaban, y después una publicación que lo compartió Fede Guzmán. Los bomberos de trapo hicieron esas publicaciones, ¿no? Que no habían estado los... Acá lo tengo. El nuevo foco de incendio, bomberos brillaron por su ausencia, diciendo que era imposible el acceso. Vergüenza dan, encima ponen el pecho diciendo que apagaron el incendio. Eso fue uno de las publicaciones. La otra, los únicos que fuimos capaces de patear hasta el foco de incendio y lograr apagarlo fuimos 11 personas. Bomberos brillaron por su ausencia, dan pena realmente. Esto lo publican los bomberos de trapos, podría ser el grupo, ¿no? No se puede señalar a alguien en particular, ni mucho menos. Está lo de Fede Guzmán, con quien vamos a ver si podemos dialogar, porque él comparte nuestros muros la idea de que, bueno, se constituya la brigada forestal. Perfecto, es decir, cuanta más institución está mejor, pero yo creo que, por ejemplo, esto flaco favor le hacen a la propia institución, que ponele sea la brigada forestal, porque quienes lo van a capacitar van a ser los propios bomberos voluntarios. Es decir, vos tenés un capacitador a nivel nacional que es Vicente Porto, y sobre eso, bueno, Ricardo Alcalde. Entonces, cuando vos empezás a publicar esto, que decimos, bueno, las redes sociales, lo hago, bueno, reitero, ¿qué sentirías vos, Adri, cuando, una, ellos fueron los primeros en llegar, los bomberos de trapo fueron los primeros en llegar, vieron el fuego, qué sé yo, entonces hubo algo en la comunicación, tal vez algunos dormíamos la siesta y todo lo demás, no informamos a los bomberos, pero ellos fueron los primeros en llegar, es decir, advirtieron el fuego? ¿Cómo advirtieron el fuego? ¿Cómo tiene una línea 0800, tiene un 101? ¿Cuál es la situación para que ellos vayan primero que los bomberos? Porque ayer nosotros nomás, ¿cuántas fotos recibimos? Yo calculo que 7 u 8, Adri, tendría que contabilizarlo, de vecinos que comúnmente, entre ellos mi amigo Sergio, mi vecino, desde la terraza de su casa, desde el balcón, me mandó las primeras fotos, Adri.
0: Rosita lo mismo, claro. Liliana también nos mandó.
2: Efectivamente.
0: Gente que empezó a ver fuego nos decía, mira, Adri, esto sí, estoy viendo yo desde acá, desde mi balcón.
2: Claro.
0: ¿Es cierto? ¿Puede ser?
2: Bueno, los bomberos, Adri, de trapo, el grupo de vecinos, agarran y van justamente hacia ese lugar. Sería para más o menos, ¿no? Lo entiendo también poniéndome en lugar de este grupo de personas, que son amigos, vecinos, los conocemos y todo lo demás. Van, los bomberos del cuartel van detrás de este grupo. Este grupo responde a la Secretaría de Ambiente, bueno, hay una cuestión ahí, un vínculo quizás de amistad o de lo que sea con el doctor Santiago Azulay, porque uno, ayer, por ejemplo, repasando, había entrevista, había... y esta idea de la brigada forestal viene desde hace, desde cuando fue el incendio en Sambla Los Sauces, si no me equivoco, en el 2024. Ahí fue cuando se movió, nosotros planteamos el tema, ¿dónde están los camiones? ¿Te acordás que estuvimos como 4 o 5 días? Hasta que después apareció un camión que estaba guardado, no sé en dónde, es decir, sabemos, ¿no? Y la camioneta. La camioneta que le asignaron a Ángel Ricardo Nieto. Hablamos con Richard, nos dijo, el camión está pelado. De hecho, yo lo vi antes de ayer cuando fui, está ahí en el galpón del Banade. No se equipó ese camión, como vino Adri, así está. No se equipó, Richard lo dijo días atrás, la semana pasada, cuando dialogamos con él también, cuando era el incendio de Huanchín, si no me equivoco, hablamos justamente sobre eso y decía, no, Danito, concentrate a él. No, Danito, el camión como vino, ahí está. Y sí, la camioneta, más vale, son camionetas que se entregaron a nivel nacional en un programa de, si no me equivoco, fue de lucha contra el fuego. Son, vos tenías la foto, Adri, que había publicado Infobae, los medios, porque se hizo un acto, era la época de
0: Alberto
2: Fernández y todo eso. Si quizá nosotros no hubiera guau de acá, el camión y la camioneta, vaya a saber dónde hubiesen andado, ¿no? Se produjo el incendio de Sambla Los Sauces, yo recuerdo eso, y quedó con que, bueno, iban a armar una brigada forestal, que Ricardo Alcalde lo dijo en una entrevista, mejor. ¿Por qué? Porque los bomberos, Adri, quedarían para cuestiones que muchas veces les ha pasado. Quedaría para, por ejemplo, un incendio domiciliario, un accidente de tránsito. Vos no sabés cuándo va a ocurrir una contingencia de esas características. Entonces, ya sabés que el personal de bomberos lo capacitás para eso. Explotó una caldera, se produjo, qué sé yo, un derrame cloacal, pasa alguna situación. Entonces ya específicamente lo tenés, que en muchos lugares ocurre eso, ¿no? Tener bomberos y tenés brigada forestal, tenés los que están en parques nacionales. Ahí, si vos entras a la página o a lo que es el toda la estructura informativa que dan a conocer del Plan Nacional de Lucha contra el Fuego, vas a ver cuál es el rol nuestro, quiénes pueden llamar, cómo se pueden comunicar, las tres etapas ante una situación de un incendio, si es forestal. Bueno, ¿sabes? Hay un montón de información que las otras noches lo estuve leyendo como para tener algo al momento de entrevistar a alguna persona, también poderlo plantear, y de hecho se lo hice en la conferencia de prensa a Ricardo Alcalde, ¿no? Entonces, bueno, volviendo al tema de ayer, fueron los bomberos de trapo, apagaron el incendio, al estilo, o como ellos lo tienen asumido, vuelven, la culpa la tuvo Mario Andrada.
0: Por brindarles una merienda.
2: Claro, no sé qué le puso a la comida Mario Andrada, algo le puso ahí a la placenta. Fue merienda cena, Adri. Inclusive, algún familiar de algún bombero dice, mira, de los bomberos, a modo de broma, una chanza. Un agasajo
0: lindo.
2: Mira cómo está, claro, mientras yo iba haciendo la nota con Ricardo y con Vicente, me mandan ahí, tengo una foto de lo que les había servido Marito Andrada, ¿no? Claro. Que inclusive, Adri, ahí tenés otra, ¿no? Lo explica Vicente Porto. Vos podías ir por otro lugar, por las estaciones del cable carril, pero Mario les advierte, le dice, no, si ustedes suben al mirador que tienen las placetas, que es un lugar privado y todo lo demás, van a bajar directo al fuego. Lo hicieron de esa manera los muchachos, los bomberos de trapo. La cuestión es que, reitero, cuando Vicente no tenía ni idea de esto, después lo ven, ¿me entendés? Esto de cuando suben esta cuestión relacionada con los estados de WhatsApp, donde dice, los únicos que fuimos capaces de patear hasta el foco de incendio y lograr apagarlo, fuimos 11 personas, bomberos brillaron por su ausencia, dan pena realmente. Una, como vecino, ¿no? Sea Fede Guzmán, sea el profe Codosea, sea Emilio Navarro, y algún otro, porque nombraron otro más, o el que sea de los 11, Adri. Flaco favor le hace esto, este comentario. Y lo espero que lo tomen desde el mejor lugar a la crítica, y si no lo toman, me da lo mismo, pero la tengo que hacer a la crítica. Es decir, ¿por qué desprestigiar una institución como los bomberos? Por lograr algo propio. Porque te nombren, porque seas jefe de la brigada forestal, subjefe, directores, ¿por qué? Entonces, ¿por qué llegan primero ellos al lugar del incendio? Es una sospecha, ¿me entendés? Es decir, es algo que... Esto de decir, vergüenza dan, encima ponen el pecho diciendo que apagaron el incendio. Yo pienso por ahí, a ver, si se te prende fuego, vos sos uno de los 11 que escribió esto, se te prende fuego hoy, tu casa, se prende la garrafa, Dios no permita, pasa una situación, ¿a quién vas a llamar? A los bomberos de trapo. Es decir, usemos la lógica, somos personas mayores, Adri, esto ni un niño, es decir... Mira la foto, están todos compartiendo, les hace un mes largo, están todos compartiendo. Se vienen y después uno empieza a hacer esos posteos. Claro, más vale que los bomberos, como institución, se sienten afectados, le llegó algo. Después dicen, no, bueno, ya pasó. Lo llamé a Ricardo Alcalde, después no me podía responder en ese momento la llamada. Después nos comunicamos así por mensaje. Y me dice, no, Dani, no hay drama, dice, está todo bien. Porque al último son los changos, dice, ¿y quiénes lo van a tener que capacitar? Porque vos vas a tener que ir y decir a las instituciones a nivel nacional, Adri, bueno, nosotros queremos conformarnos en Brigada Forestal. No es Quintela el que te va a decir, ah, qué lindo, bueno, Quintela puede hacer su aporte. Rodrigo Brizuela y Dorio puede hacer su aporte. En relación a eso, Adri, está todo bien, pero ¿quiénes van a capacitar en la zona? Van a ser los bomberos de acá. O algún vínculo relacionado con los bomberos de Chilecito. Le hago la crítica porque vi algunos comentarios. Inclusive se mete Rosy Trigo, por ejemplo, que la conoce, con una cuestión, sí, que el periodismo cuestiona la actitud, ¿no? No me nombra, siempre lo hace de esa forma, ¿no? Ella no me nombra, ¿no? Cuando se meten con mi laburo o cuando se meten con lo mío, sinceramente yo no me meto con el resto. Y a esta altura de mi vida no estoy para andar rindiendo cuentas ni dando explicaciones, ni mucho menos. Yo publico lo que... Y si no te gusta... ¿Y sabes lo que voy a empezar a hacer ahora? Bloquearlo. Porque si los tengo en consideración como amigos, como a Rosy Trigo, por ejemplo, y ella me viene dando, es como mi primo y hace un montón, y los bloqueo, porque me hace mal, es decir, para mi salud mental por ahí me afectan los comentarios de ellos, porque es como a vos, Adri, te tengo en consideración, o Lucas, o Grevelin, o lo que sea, y del otro lado vos recibís palo. Yo no le doy palo a la gente, no me meto con las cuestiones personales, me meto con las cuestiones de funcionarios, no en la persona, sino en la función. Y de hecho ahora voy a hablar de Rodrigo Brizuela y Doria. El intendente Rodrigo Brizuela y Doria en las últimas horas fue más o menos como el puchimbal de La Libertad Avanza. Por lo que dijo, por lo que... Y me encanta, como te dijo a vos, que le pase eso. Y a mí particularmente me encanta que le pase eso. ¿Sabe por qué? Y lo digo desde el mejor lugar, ¿no? No con el afán de que me dé pauta, ni mucho menos, porque yo no vivo de eso. Y le demostré al intendente, a Quintela, a La Luz Sant'Angelo y a quien sea, y me jacto, de que no es con publicidad. No es la ayuda o el estipendio, porque ellos no lo consideran publicidad pauta. Es la ayudita, vos vas a cobrar y te dicen la ayuda. Bueno, yo la tengo de hace años. Es más, hay unas viejitas acá de ese tema. Ahí andaba un guamba, Adri, que nos dejó una viejita más o menos, el que andaba repartiendo fardo de pasto los otros días. De campañas, ¿eh? De campañas. Yo no me olvido. Y tengo los mensajes de guamba y del jefe de él, del Harry Pérez, y de un montón. Muy lindo, han venido a hablar y vos le hiciste unas hermosas notas en campaña en el año 2023. Pero acá han dejado unas viejitas, y cuando hablo de viejitas ya saben a qué me refiero, ¿no? Bueno, eso mucho la gente no lo sabe. Hoy lo digo, está, pero me las puse al hombro a todas esas. Porque además, Adri, con vos tengo una sociedad y tengo que rendir cuenta de todo eso. Pero al margen de las cuestiones internas que nos pase a nosotros. A mí me encanta que Rodrigo pague pauta y que le hagan y que le pase esto que le pasó con La Libertad Avanza. Se lo han hecho a nivel nacional, se lo han puesto. Se lo han puesto a la nota, digo. Porque cuando fue lo de Gnocchi, la prensa que él paga me detonó a mí a nivel provincial. Es decir, me pusieron como Gnocchi. Nadie sabe cuál es la situación que yo tengo, ni en la municipalidad, ni en la biblioteca, ni en la dirección de personal, ni en el protocolo de servicio. Nadie sabe eso. Es decir, lo sé yo, y lo saben, por supuesto, los funcionarios. Y saben por qué también, en muchos de los casos, no me han notificado. Ahora voy a pedir una licencia, lo digo, ¿no? Entonces, volviendo al tema, y me di cuenta de que los PEM también son Gnocchi, y las tutorías son Gnocchi, por eso han hecho los censos, Adri. Hay mucha gente que no cobra. Entonces, cuando se ponen a escribir, y escriben tantas boludeces, bueno, yo también, es decir, yo también soy un elemento pensante, yo no soy el puchimbal o el boludito que anda por la calle, viste, no hay una radio que nada, ¿no? Yo también tengo sangre, y tengo familia, y tengo un montón de cosas, pero al margen de eso, ya lo tengo curtido y asumido. Rodrigo paga pautas. Entonces, en el afán de chuparle las medias, porque Saúl cobra, y así cobran un montón, de La Rioja, ¿no? De La Rioja Capital, y vienen y arman circos acá con radios y que van a alargar esto y lo... Bueno, yo no lo hago por pauta al comentario. Intendente, esto que quedó expuesto es por el chupamedismo de los que le pagan, claro, le han editado, le han sacado una parte, y después él tiene que andar levantando el guante. Por eso lo pongo al tema, porque en el video que hizo Giselle de Carril, que la felicito, hizo un video y es eso lo que reclamamos. No falta el respeto, es educada, explica. Ahora, si vos sos cabeza de termo, como leí los comentarios, ¿no? De muchos, por chupar las medias al intendente Rodrigo Brizuela y Doria. Hay una gente que la trata y la pelotuda esta, una chica de Nono Gasta en los comentarios. Vos decís, che, mamita, a ver, Giselle me merece el mayor respeto. Por un lado es mujer. La otra, que una mujer la trate pelotuda a otra en las redes sociales. ¿Vos qué te recibiste en Harvard? ¿De dónde sos vos? Es decir, nos vayamos ubicando en la palmera por más de que estemos en el Facebook, Adri. Rodrigo tuvo que salir no, tuvo que salir, lo hizo, en el video de Giselle Carril. Cuando Hardy, que lo conozco desde hace años, ¿no? Había, en un celular lo tengo al contacto, pero vos sé que creo que vino acá Chilecito, en realidad vino. El señor este da las explicaciones, llega el informe de la Nación, se hace todo y queda en ridículo el buen trabajo que le hizo la prensa paga de la Municipalidad de Chilecito, los obsecuentes de la capital de La Rioja, lo exponen al intendente. ¿Qué tiene que hacer el intendente? Ponerse en vocero de él mismo. Entonces él escribe: buenas noches, concejal. Soy el primero que agradeció la llegada de los aviones pedidos por protocolo, por municipio y bomberos a través de la provincia. Agradecí también a los pilotos que vinieron a ayudar y también dije que no mandaron nada más que el resto de las cosas las puso el gobierno provincial y municipal. Me preguntaron si alguno de ustedes, Martín Menem o Gino Visconti, ahí está, me preguntaron, que lo había en las entrevistas, ¿no? Me preguntaron. Inclusive le preguntaron de Milei, por eso yo hice la conferencia de prensa, lo de Milei se había mandado algo, ¿no? Al intendente, yo lo vi a las notas que hizo Rodrigo, y vi las partes editadas también, ¿no? Me preguntaron si alguno de ustedes, Martín Menem o Gino Visconti, se puso en contacto con nosotros, y les dije que no, y eso fue todo. Y tiene razón Rodrigo. Es decir, ni Gino Visconti, ni Martín Menem lo tienen que llamar o lo llamaron a él, y si no lo llamaron, él, ¿por qué le tienen que decir? Sí, sí me llamaron al periodista, ¿me entendés? Bueno, después dije... Reitero las gracias a bomberos voluntarios de Guandacol, Vincina, Chepe, Chamical, Capital, acá tengo el resto, Defensa Civil, Gendarmería Nacional, que se acercó a ofrecer colaboración, los changos camperos de Santa Florentina, Guanchini y Sañogasta, a los vecinos que masivamente colaboraron con fruta, agua y otros alimentos, a las chicas de la cocina en la escuela de Guanchín, a Fede Guzmán, Kelo Rodríguez, Fernando Castañé, Daniel y Farida Vilar, Juan y Alberto Cerezo, mi amigo Cucurucho, y a tanta gente que desinteresadamente colaboró para poder apagar el incendio. El objetivo está cumplido, Dios la bendiga, le responde el intendente Rodrigo Brizuela Doria, que reitero, en las ediciones salió muy fuerte, por eso le sale Martín Menem a exponer, y de La Nación le exponen lo que puso. ¿Qué hay detalles, Adri, en el informe que brindó la FE, la institución, justamente el Plan Nacional de la Lucha contra el Fuego y todo lo demás? Y sí, hay detalles, Adri, hay algunas cuestiones de tiempo, quizá, en el informe y todo lo demás, porque hay carpetas, hay seguros, hay un montón de cosas que se tienen que brindar. Y en el afán, justamente, primordial, de aprovechar que no había una ráfaga de viento, como ocurrió hace algunos días, y por ahí se pasó algún horario, un detalle, el informe. Es gente que viene de otro lugar, hay que ver justamente cómo han estado en sus tiempos, para toda esta historia, ¿no? Pero reitero, me encanta que al intendente le hayan hecho eso y sienta justamente lo que muchos en la prensa hemos sentido en algún momento con todos los que le chupan las medias por una pauta, ¿me entendés? Para cuando te sacan el videito de contexto. Yo al intendente le preguntaba a los ñoquis desde el año pasado, desde que hicieron el censo, ¿qué iba a pasar con los ñoquis y todo lo demás? A mí me la sacaron y me la pusieron el primero de marzo, con esa edición. Bueno, ahora el intendente sabe lo que se siente cuando te editan una partecita, te sacan una parte nada más de contexto y todo lo demás, porque él quedó expuesto con las autoridades a nivel nacional. Es decir, y lo que vengo diciendo desde hace algún tiempo, si él llega a gobernador y el signo político es Martín Menem a nivel nacional o Milei y todo lo demás, a ver, prepárate. ¿Será Axel Kicillof? Bueno, vamos a estar mejor entonces. Pero hay una serie de cosas que las tenemos que analizar, que las tenemos que plantear, y que de alguna forma también tenemos que ir viendo justamente los tiempos que vamos viviendo como autoridades, ¿no?
0: Estamos en Mañanas de Radio, 10:04 en el país. Llega el informe desde Buenos Aires con Radio Nacional. 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El señor Lucas Alanice manejando ya la consola de nuestra emisora. Conecta con Nacional.
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5: Hora 10 en la República Argentina.
0: Destacan los acuerdos logrados por el proyecto de inviolabilidad de la propiedad privada. Por Radio Nacional, el presidente provisional del Senado, Bartolomé Abdala, dijo que se trata de una iniciativa muy valiosa para los argentinos.
5: Hemos logrado un acuerdo sobre cuatro temas que nosotros consideramos valiosísimos para la sociedad argentina, como es el tema de las expropiaciones, de los desalojos, de la ley de manejo del fuego, de la ley de registro de la propiedad inmueble. Entonces, bueno, quedó pendiente el tema de la extranjerización de la ley de tierra, pero hay un convencimiento general en este bloque, en esta construcción, en el Senado de los 47, que esa ley de Máximo Kirchner con el límite de las 1000 hectáreas de tierra, como así también la posibilidad de venderle al Estado extranjero, como fue en Neuquén, digamos, de alguna manera, la base china.
0: Se registran fuertes tormentas en el centro del país. Tras las lluvias que también llegaron al área metropolitana de Buenos Aires, el meteorólogo Marcelo Madelón anticipó que luego vendrán los vientos y el frío.
6: Con el correr de las horas se va a formar un centro de baja presión entre Ríos y la República Oriental del Uruguay. Eso es lo que le llamamos frontogénesis, un centro de baja presión que a medida que se va profundizando van a ir incrementando la velocidad, los vientos, que serán a lo largo de toda la jornada del sector sur.
0: La información del deporte con Damián Zárate.
7: Es oficial, Diego Forlán es el nuevo entrenador de la selección uruguaya. Asumirá como interino hasta las elecciones de 2027 en la Asociación Uruguaya de Fútbol. Tanto se hará cargo de la sub-20 como de la selección mayor.
0: El estado del tránsito con Romina Wiener.
8: Atentos, se habilitó la circulación con extrema precaución en la Ruta Nacional 40 entre Zapala y Chosmalal y Zapala y Junín de los Andes. Recordamos que es obligatorio la portación de cadenas. Sigue interrumpido el tránsito en la Ruta Nacional 22 entre Cutralcó y Zapala. Paso Cardenal Zamoré, Ruta Nacional 231, operativo, extremar las medidas de precaución.
0: En Ushuaia, Tierra del Fuego, donde nos escuchás por AM780, la sensación térmica es de 2 grados 3 décimas bajo cero. Hay amplios bancos de niebla y por la noche se esperan nevadas. En tanto, en Buenos Aires, el cielo está nublado con tormenta, con una visibilidad de 6 kilómetros. La temperatura es de 14 grados 8 décimas y la humedad del 96%.
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0: minutos desde las 10 de la mañana en el país y va a decir, este es el tema musical. Pero no, la dejamos para después. Qué linda la frase de hoy que eligió Grevelin. No estás aquí por casualidad, estás aquí para brillar, para sanar, para crecer y para recordar lo increíble que eres. Eres universo, luz y magia. Oh, luz y magia, le iba a decir, perdón. ¿Quién me llama con esa voz de locutor? ¿De dónde? Perdón.
1: Yo te llamo.
0: Esa voz de locutor. ¿De dónde habla usted?
1: Le estoy hablando desde la plaza, donde estamos con la gente del Zoom, que en el día de hoy están justamente con la ambulancia y todo lo demás. ¿Cómo le va, amigo? Buen día. ¿Cómo anda usted?

0: ¿Cómo le va? Bien.
1: ¿Tu nombre?
0: Esteban.
1: ¿Cómo andamos, Esteban? ¿Bien?
0: Muy bien, muy bien. Acá hacemos control y prevención de la salud para la gente que se quiere acercar por acá, por la plaza. Control de glucemia, presión, frecuencia cardíaca, saturación. Y bueno, ahí más o menos vamos detectando lo que es si padecen alguna enfermedad y de ahí derivarlos al especialista, ¿no? Que se lleguen por el SUN o por cualquier centro de salud.
1: Bueno, hay muchas consultas en el día de hoy. ¿Cómo le va? Buen día.
2: Hola, buen día. ¿Cómo les va?
1: ¿Cómo es su nombre?
2: Lilian Agüero. ¿Cómo andan? Bien, ¿todo bien? Sí, estamos nuevamente acá. Vamos a estar jueves y viernes con el tema de las consultas para afiliación y para obras sociales.
1: Claro.
2: ¿Sí? Les recuerdo que está muy buena la opción de las obras sociales porque es obra social más guardia.
1: Perfecto. ¿Sí?
2: Y aparte el servicio de emergencias médicas para los fines de semana, todos los días de la semana, por supuesto, y para estar cómodamente y bien tranquilos.
1: Claro.
2: ¿Sí?
1: Además eso, ¿no? Fundamentalmente tener una cobertura, saber que si hay personas mayores, si hay chicos, a dónde llamar, ¿no?
2: Exactamente. Sobre todo estar tranquilos.
1: Claro.
2: ¿Sí? Estar tranquilos, cosa de que todos puedan tener una atención digna.
1: Claro, efectivamente.
2: Digna, ¿qué quiere decir digna? Que a la hora que nos necesiten, vamos a estar.
1: Están presentando también la unidad, la que adquirió justamente la empresa, ¿no?
2: Exactamente, sí, sí, sí. Estamos con las ambulancias, por supuesto, presentando una, que es la última adquisición, donde cuenta con un servicio de terapia intensiva arriba, medicación de urgencia, siempre bien equipada.
1: Lilian, ¿cobertura tan solo Chilecito, ciudad, distrito? ¿Cómo están trabajando en ese tema?
2: Chilecito, distritos, ¿sí? Maigás, Tanguinán, San Miguel.
1: Ah, también, ¿cierto?
2: Exactamente. Los distritos más cercanos. Sí, sí.
1: Con el tema de derivaciones, ¿hacen derivaciones a Córdoba, a algún otro lugar también del país, en el caso de ser necesario?
2: Sí, sí, por supuesto, por supuesto. Está muy bien ese tema, si lo requieren.
1: Claro.
2: Están disponibles las unidades móviles.
1: ¿Cuánto es el costo de un básico, si podemos dar a conocer, como para la gente que nos está escuchando, papá, mamá y dos chicos, por ejemplo? ¿Cuánto tendrían que ahorrar?
2: Exactamente. Una familia tipo, por ejemplo, por una persona está 27 y por cuatro personas está 45 de promoción.
1: Claro.
2: Siempre conviene el grupo familiar.
1: Siempre conviene. Claro.
2: Exactamente.
1: Si hay alguna persona, ¿se puede sumar también algún adherente o algo de eso?
2: Generalmente siempre es mamá, papá e hijos, ¿sí? Por comedia de la familia también,
1: claro.
2: ¿Sí? Por el tema de los domicilios y todo eso, pero siempre viéndole el lado positivo y si hay que sumarlo, por supuesto que lo hacemos.
1: Claro, perfecto. Lilian ha sido muy amable.
2: Muchísimas gracias.
1: El Sonda acompaña hoy, mucha gente se está tomando la presión.
2: La verdad es que todo el mundo ha venido a tomarse la presión, hace rato tuvimos una cola,
1: ajá.
2: Así que...
1: Sí, sí, lo vimos hoy.
2: La verdad, y bueno, sí, la verdad es que está bastante feo, ya vemos que no empeore. Y también recuerde que estamos tomando también la glucosa.
1: Ah, perfecto. En los horarios policonsultorios también lo podemos dar a conocer, más o menos,
2: sí,
1: cómo están.
2: Sí. Por ejemplo, de 7 a 20 horas con el tema de también de recetas, ¿sí? Uh-huh. Aparte de la atención de las chicas de turno. Así que bueno, antes había que esperar un poco, pero ahora en la siesta también pueden acercarse y pueden hacer una receta si así lo requieren.
1: Lo interesante es que también el chileciteño siente como propia esta empresa, ¿no?
2: Exactamente, es como que ya somos una gran familia.
1: Claro.
2: El 80%, 90% de Chilecito está adherido al Zoom.
1: Perfecto. Muchas gracias, Lilian.
2: Gracias a usted.
1: Bueno, muy bien, ahí estaba Lilian, nos vamos a tomar la presión. ¿Cómo, perdón? Bueno, que Milei siga metiendo la plata, dice el señor. Ay, no, vamos a tomar la presión, Bertuzzi, vamos a hacer el pacientito acá en la plaza.
2: Bueno.
1: Este día de Sonda, ¿no? Que, es decir, se siente la temperatura. De a ratos, Adri, hay algo de brisa también, es decir, hay una... hay un vientito, ¿no? En nuestra región, muchas hojas, lo que deja lamentablemente, ¿no? El Sonda en algunos sectores de nuestra ciudad, ¿no? Pero el sol está lindo, hay algo de nubosidad mínima, si se quiere, a esta hora de la mañana, ¿no?
3: Qué lindo para limpiar, los que limpiaron ayer.
1: Claro.
3: Tengo a alguien conocido que estuvo haciendo una limpieza por acá.
1: Sí, sí.
3: No se ayer. Nota, ayer no se nota. O sea, lamento, ¿no? Pero...
1: Sí, sí.
3: ¿Qué le puedo decir? Todo blanco, claro. Por aquí, lleno de tierra, más lindo.
1: Están viendo acá los chicos cómo está la presión de loco,
3: A ver.
1: ¿Cómo estamos?
0: 13.8.
1: ¿Qué sería eso? ¿Normal?
0: Normal. Muy bien.
1: ¿Estamos bien?
0: Muy bien, estamos muy bien.
1: ¿Qué más se controla? ¿Qué más se controla acá? ¿Presión y qué más?
0: Hacemos control de presión, glucosa, frecuencia cardíaca, saturación de oxígeno.
1: A ver, vamos a ver la saturación, ¿sería esto? Para tomar la saturación del... A ver cómo estamos, Bertuzzi, estamos con una consulta al aire, mire usted, ¿eh?
3: A él le encanta a usted, claro, le encanta aprovechar en la calle.
1: Más vale, Bertuzzi.
3: Doctor, acá. Mire lo que me pasa.
1: Doctor, mire lo que me pasa.
3: Osta, me duele acá.
1: Por WhatsApp, la consulta.
3: Encontró el momento indicado aprovechando la excusa de la entrevista. Controlame la presión.
1: Claro, de paso ver, hacemos todo.
3: El nivel de glucosa.
1: ¿Cómo estamos? El apéndice, voy a poner acá también, ¿eh?
3: Me duele por aquí, tengo claro. Ese síntoma. ¿Qué será?
1: No, parece, doctor, que el corazón, Bertuzzi. A ver cómo estamos del cuore.
3: A ver,
1: otro dedo. Vamos a cambiar de dedito.
3: El que tiene pintado no, porque si no, no le pueden tocar.
1: No, ese no cuenta.
3: La uña pintadita no es la otra.
1: Claro. A ver, vamos a ver ahí cómo estamos. A ver. Presión. Pues sí que hace un rato había mucha gente, Adri, acá haciendo cola, como decía.
3: Ajá.
1: Claro, debe ser el factor climático. Personas, chicos, ¿cómo estamos?
0: Bien.
1: ¿Normal?
0: Bien, normal.
1: ¿Qué sería normal, por ejemplo?
0: Por ejemplo, la frecuencia cardíaca 75 y lo que es oxigenación 95.
1: Ah, todo normal. Un pibe, gracias. ¿Cómo era tu nombre?
0: Esteban Sánchez.
1: Esteban, gracias, Esteban. Gracias, Lilian. Muchas gracias.
2: Bueno, nos vemos, que anden muy bien.
1: Bueno, ahí viene la señora justamente a tomarse la presión. Gracias, ¿eh? Bueno, seguimos caminando a la plaza, Adri. Muchas hojas han quedado justamente con el viento. Ya nos hicimos el chequeo.
3: Claro, ya con eso te vas contento. Decís, hoy de 10.
1: Claro. Bueno, la plaza, como te decía, Adri, bueno, con mucho movimiento a esta hora de la mañana, uh-huh. Eso también para tenerlo en cuenta. Nos estuvieron consultando sobre el tema de ATE con la movilización para el día de mañana, uh-huh. 9 de la mañana, vos sabés, con una repercusión bastante importante. De hecho, vamos a hablar con Domingo Palacio, seguramente en el transcurso de la mañana, porque, se han hecho consultas también de algunos otros lugares de la provincia, como por ejemplo Villa Unión, Guandacol, también de Aymogasta se estuvieron haciendo algunas consultas relacionadas con el tema de la boleta de luz, ¿no? Y bueno, ver cómo se puede movilizar, cómo se puede hacer algo justamente desde ese en esos lugares en materia de movilización y demás, Adri. Así claro. Que bueno, eso también para tenerlo en cuenta, ¿no?
3: Movilización y cuál sería la respuesta, además.
1: Claro, efectivamente.
3: Movilización sí. Es genial, pero si no hay ningún tipo de respuesta, excepto claro. Lo que dijeron las autoridades en La Rioja, estaba todo bien.
1: Sí,
3: estaba todo bien. La culpa es de la gente.
1: Claro.
3: Consumió mucho.
1: Sí, efectivamente. A ver, lo tengo acá al doctor Miguel Paredes. ¿Cómo le va, doctor? Buen día. ¿Cómo anda usted? Feliz día del veterinario. Eso lo estoy
4: sí, enganchando. Sí, agrónomos también. Feliz día también, ¿no? De la ciencia.
1: ¿Cuántos años de profesión?
4: Y 2003. Serían 23 años.
1: Ajá. Mucho estudio, ¿no?
4: Mucho estudio. Mucho aprendiendo mientras se trabaja. Mientras se trabaja. Uh-huh. Mucha experiencia con estos años.
1: Claro, justamente nosotros no en las redes o consulta a nosotros ante una urgencia, ante alguna situación y derivamos a Miguel Paredes a la hora que sea, ¿no?
4: Sí, muchas veces no puedo y a veces sí, bueno. Pero sí, mucha gente viene a que le traiga los animales.
1: ¿Hemos madurado mucho en el tema de la tenencia de animales también?
4: Sí, se ha madurado muchísimo, la gente atiende mucho a los animales. Y también lo que estoy viendo en esta época, que la gente lamentablemente muchas veces no tiene la posibilidad económica en el momento que el animal se enferma.
1: Claro.
4: Entonces vienen muy mal los animales. Uh-huh. Cada vez es más difícil sacarlos.
1: Hemos entendido también lo del maltrato. Hay mucho compromiso social, si se quiere. Y hoy con las redes sociales también ha ayudado por eso, ¿no?
4: Bueno, las redes sociales ayudan a que se disminuya el maltrato. Digamos, siempre hubo y nunca se podía ver. Así como se ve ahora, pero sí, siempre hubo maltrato y ahora lo podemos ver como muchas cosas que antes no se veían.
1: Claro. Doctor, ha sido muy amable. Feliz día.
4: ¿Eh? Bueno, gracias y bueno, invitamos a todo el mundo a que venga a defender la tierra.
1: Hoy está justamente esta convocatoria.
4: Sí,
1: ¿no?
4: Sí, porque este gobierno nos está destruyendo y hay mucha gente también que lo defiende y está mal. No hay que defender este gobierno que está haciendo todo en contra de su pueblo.
1: ¿Qué van a hacer? ¿Cuál es la convocatoria para el día de hoy? ¿Marcha, movilización?
4: Es manifestarse en contra de esta ley de venta del pueblo, de la ciudad, de todo el territorio.
1: ¿A qué hora es la convocatoria?
4: Ahora a las 10 y ajá. Bueno, de a poquito nos vamos juntando todos.
1: Perfecto, muchas gracias.
4: Gracias.
1: Bueno, muy bien, ahí estaba la palabra del doctor Miguel Paredes. Como decía recién el doctor, bueno, se están juntando varias personas, ¿no? Gente del ámbito universitario también, personas del ámbito universitario, para esta movilización. Vemos la gente de los gremios, que también están con pancartas y demás, justamente para llevar adelante lo que es la convocatoria. Esta movilización en defensa de la tierra es una consigna que, bueno, a nivel nacional se está llevando adelante justamente hoy jueves, Adri, en gran parte del país.
3: Muy bien. Señor Godoy, ¿tiene alguien más para entrevistar por allí o quiere volver a estudios?
1: En realidad no sé. Usted me dijo, andate ahí en medio de onda, qué sé yo.
3: Claro, lo que pasa es que si usted se aleja, lo voy perdiendo.
1: Ahí como me está escuchando, señora Bertucci.
3: Y ahí, tiqui, vuelvo a estudios.
1: Bueno, perfecto. Godoy. Estoy en Andalucía, Bertucci.
3: Bueno, saludos.
1: Para que lo tenga en cuenta.
3: Saludos para
1: los están amigos escuchando a esta hora.
3: Siempre.
1: Un gran saludo para la gente de 369, perdón.
3: Claro, 369, la cadena multiservicio más grande de la ciudad. Gracias, Dani, hasta luego.
1: Hasta luego, Adri, para todos, que tengan un excelente día.
3: Y esta es la presentación junto con 369. 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
3: Dani hacía la presentación dentro de su editorial, lo que significa quienes estuvieron y desde hace mucho tiempo actuando en el cerro ante algún tipo de incendio forestal, están ellos, son los bomberos de trapo. Está Federico Guzmán, Fico Guzmán en línea. Fede, ¿cómo estás? Bienvenido, buen día.
6: Buenos días, Adri, para vos y toda la audiencia de la 1013, ¿cómo estás?
3: Bien, muy muy bien. Bueno, en los últimos tiempos se habló mucho de ustedes. ¿Cuántos son los que integran los bomberos de trapo?
6: Y mira, Adri, quizás entre la cuadrilla de Santa Florentina y Huanchín debemos ser aproximadamente 25, 30 personas.
3: ¿Y cómo se conforma?
6: Nada, es todo por amor a la montaña, a nuestra tierra. Ninguno es bombero, por mi parte, yo no tengo animales, no tengo puestos, que por ahí la situación de los otros chicos es distinta, que ellos sí tienen animales y le importan las pasturas, las pocas pasturas que quedan. Pero en sí somos todos voluntarios que amamos el Famatina, amamos nuestra tierra y nos duele ver cómo se pierde absolutamente todo en días.
3: Yo te conozco como deportista, gran. Pero además de esto, tu amor sí por la tierra, por lo que siempre has expresado en redes sociales. Este grupo está integrado por también puesteros, finqueros, deportistas, gente que hace trekking.
6: Positivo, sí. La gran mayoría de las personas son todos puesteros y gente que tiene campo. Y bueno, el último día sí, ya se sumaron chicos que se mueven muy bien en la montaña, que por ahí no importan las condiciones, si es que contamos con agua, con comida, tienen ese umbral preparado para estar caminando en la montaña durante horas y poder llegar a los focos y atacarlos, obviamente.
3: Claro. Y vos por esto de poder ascender a la montaña los conoces a todos.
6: Sí, o sea, yo conozco más bien toda la zona de alta montaña, de los 4.500 metros para arriba, me conozco absolutamente todos, y los chicos sí conocen más bien las partes bajas, que es de donde están las pasturas y contienen los animales. Así que, bueno, siempre que estamos actuando, ponemos en conjunto la opinión de cada uno, el conocimiento de cada uno, y en base a eso vamos tomando las determinaciones por qué sectores de la montaña movernos para tener un acceso más fácil y más rápido.
3: ¿Tienen algún tipo de equipamiento especial? Porque en la fotografía se ve que es la ropa que usan todos los días.
6: No, Adri, como te digo, nosotros somos voluntarios, no pertenecemos a ningún cuerpo, no pertenecemos a ninguna brigada, que es justamente lo que queremos llegar a concretar, ¿viste? Porque por ahí veía la situación y hubiese sido totalmente distinto si toda la gente que estuvo a disposición, todos los camperos y puesteros que estuvieron a disposición el día sábado, que en teoría habían dado por sofocado el incendio, la situación hubiese sido muy distinta. O otro ejemplo es, por ejemplo, en los incendios anteriores, que los focos comenzaron cerca de las estaciones. Muchas veces se espera que el fuego llegue a la parte baja para recién comenzar a combatirla, y a nosotros nos duele eso, viste, ver que se pierdan quebradas con mucho pasto, que se mueran animales como para recién comenzar a actuar, es lo que nos duele y es por lo cual estamos trabajando. No sé cuáles serán los procedimientos para poder llegar a tener una brigada forestal de ataque rápido. Cuando te digo de ataque rápido, te estoy hablando de caminar una hora y media, dos horas en la montaña a buen ritmo, poder llegar al foco y atacarlo, ¿viste? No estar esperando que llegue hacia los puestos o hacia las casas como para recién comenzar a combatirlo.
3: Claro. Esto de poder tener esta unión, ¿cómo hace? Porque hoy, ¿cómo hacen? Hoy Dani hablaba de unos dimes y diretes que hubo en redes sociales, a donde se compartió, y él lo hizo también en su muro, de lo que fue ayer la acción que habían desempeñado cuando volvió el fuego a avivarse, y ustedes fueron los primeros en estar allí.
6: Tal cual, Adri. Yo en el momento que estaba subiendo, no sé de qué medio fue que vi una publicación donde las declaraciones decían que era una zona de difícil acceso, que era muy complicado. Y sin ir más lejos, nosotros en dos horas y media estábamos sobre el foco para combatirlo. Entonces deja en evidencia que con organización, estando bajo de una estructura, se pueden hacer muchas cosas y evitar muchas catástrofes como fue este incendio, ¿no? O sea, con el actuar rápido. Yo sé que las instituciones por ahí tienen protocolos que deben existir, pero nosotros no nos basamos en protocolos, directamente nos basamos en los actos y en el trabajo.
3: Quienes están en redes sociales habitualmente, sí, están muy atentos al tema de la crítica, y fundamentalmente hoy las redes sociales nos están brindando demasiadas opiniones de quienes no tienen ni idea.
6: Tal cual,
3: ni en el tema de bomberos, ni ustedes que son los bomberos de trapo, ni lo que pasa con los funcionarios. Obviamente es la libertad de expresión que hoy las redes sociales te brindan. Pero esto, en una comunidad tan pequeña como la nuestra, va de alguna manera haciendo un choque, enfrentándose, y no suma, sino varias veces resta. Hemos visto que con lo que ustedes proponen y lo que vos, Fede, también nos etiquetaste, donde expresas: Chilecito necesita una brigada forestal de ataque rápido ya. No es posible que los incendios forestales sean moneda corriente todos los años. No es posible tener que esperar que el fuego consuma nuestras montañas para recién ahí intentar combatirlo con una cisterna en una camioneta. Este mensaje va para todos aquellos que calientan una silla ocupando un cargo político hace 3 años o décadas, concejales, directores, secretarios. Necesitamos que se movilicen por el bien de nuestra comunidad y por el poco cerro en condiciones que nos queda. Personal apto de caminar durante horas y horas, llegar al foco y trabajar sobran. Necesitamos capacitaciones y todo aquello que nos pueda dar la posibilidad de trabajar más seguros en la montaña. Ayúdame a compartir este mensaje, que nos etiquetaste, para que le llegue a algún político competente que se sume a la lucha por cuidar nuestra tierra. En este contexto, ¿quiénes serían entonces y a dónde le estás apuntando? ¿Y a quiénes?
6: Yo le apunto a todos aquellos que están ocupando hoy un cargo político, ya sean secretario, intendente, concejales, todos aquellos que están viviendo del Estado, y su función es aportar a la comunidad para generar un bienestar hacia ellos. Porque, Adri, yo desde que tengo memoria, todos los años hay incendios forestales y las pérdidas son abismales. Y no es justo que por ahí toda la responsabilidad descargue en los bomberos, que es increíble el trabajo que ellos hacen, pero lamentablemente las condiciones que nosotros tenemos para movernos en la montaña, ellos no lo pueden hacer. como Shaitero, o sea, el trabajo que ellos hacen en los incendios estructurales y todo lo que es Ciudad de Chilecito o la comunicación que nos brindan mientras nosotros estamos arriba en la montaña es excelente. Pero hay que dejar de lado eso y focalizarnos en la problemática que estamos viviendo todos los años, que son los incendios forestales. Que tranquilamente se puede evitar concretando un grupo que sinceramente desconozco cuáles son los procedimientos políticos, porque soy totalmente apolítico, no me interesa la política, pero bueno, tomar recomendaciones o el apoyo de algún dirigente para que se pueda concretar este grupo, poder estar equipados. No sé si vos por ahí veías en los videos, no tenemos casco, andamos de zapatilla. Por ahí los chicos de Santa Florentina viven el día a día, bajan animales que son de ellos, los carnean y viven de eso. Y en el momento de actuar, cuando ven que se está quemando sus animales, su montaña, no están viendo si estas son las únicas zapatillas que tengo para ir a combatir o no. Eso se ve después, ¿viste? Entonces creo que es medio injusto, más allá de que nosotros lo hacemos 100% de corazón, creo que es injusto estarnos exponiendo, no contar con un seguro que estando dentro de un cuerpo o generando una brigada podemos tener un seguro que nos dé un respaldo ante cualquier incidente que podamos llegar a tener y poder trabajar más protegido, ¿viste? O sea, nosotros en ningún momento hemos recibido capacitaciones sobre el manejo del fuego. Todo lo que sabemos es en base a la experiencia de los forestales que hemos trabajado anteriormente. Y nada, eso no, nos va a dar mayor tranquilidad para movernos mejor en la zona, estar pendiente del viento, del comportamiento del fuego para que no nos atrape y quedarnos allá adentro. Creo que existe un gris muy grande entre lo que pasa una vez que termina un forestal y cuando inicia nuevamente uno. O sea, creo que es momento de movilizarnos todos, políticos, absolutamente todo el pueblo de Chilecito, como para poder anticiparnos a los próximos incendios.
3: Indudablemente la idea es excelente. Cuando vos decís soy apolítico, quizás como sociedad nos esté faltando la iniciativa para hacer cosas sin que los políticos estén aprovechando la ocasión para sacar ese rédito político. Lamentablemente lo que se ve, y en el análisis vuelvo a las redes sociales, es que cada uno va viendo que en un momento todos tendrían que haber estado en la montaña. Los comentarios de la gente dicen, bueno, pero vos no estuviste, pero vos no te vi en Guanchín, pero a vos no te ve. O sea, los 60.000 que estamos en Chilecito, todos tendríamos que haber ido a la montaña. Y no es así, pero cómo confrontar con quienes están opinando desde un seguimiento político, defendiéndolo al intendente que estuvo ahí, que estuvo los 7 días y se sacrificó. Y los que estamos de este lado entendemos que no es por ahí, no es que tenés que estar como lo hicieron ustedes por amor a la tierra, y entiendo ese sentimiento, pero tiene que haber una organización. No es que todos tengamos que estar combatiendo el fuego como lo hicieron ustedes o los bomberos o los que llegaron. No estamos capacitados, pero sí para poder tener este tipo de diálogos y decir, bueno, ¿qué es lo que hicieron ustedes? Que lo hacen por amor y no es la primera vez. Porque también de alguna manera sirve para que como comunidad o sociedad podemos encontrarle la vueltita a una organización como la que propones, Fede, que me parece excelente, una brigada forestal. Luego de que todo esto se da a conocer, hemos visto también una publicación a donde se habían enojado los del grupo tuyo. Sí. Que tenemos identificado quién fue, sabemos quién lo hizo, pero quedan ustedes como grupo diciendo, ah, estuvimos nosotros primero y ustedes los bomberos que no hacen nada. Que
6: principalmente lo que nos molestó, Adri, que fue que una vez que terminamos de combatir el incendio y que habíamos caminado 1 hora y media, 1 hora 45 hasta el foco, me llega una captura de pantalla donde vos habías hecho la publicación. Y la primera portada eran los bomberos, ¿viste? O sea, en ningún momento se... Está bien que después vi que en la nota que dio Vicente agradeció y nos nombró, pero creo que es innecesario estar teniendo esa exposición permanente en redes, ya sea por parte nuestra, por parte de los medios radiales. Creo que es innecesario porque somos personas y todos tenemos ego, ¿viste? Y sinceramente nos duele muchísimo que muchas veces se nos deja de lado por el hecho de que no contamos con equipo, que somos camperos. Y sinceramente a mí también me molestó estar en esa situación, cansado, sin agua, y que me llegue una captura y en primera plana tener a los bomberos, más allá que, como te lo decía, nosotros no lo hacemos por figurar, lo hacemos por amor a la montaña y a nuestra tierra, pero sí molesta, ¿viste? O sea, yo te lo digo, me molesta por ahí ver permanentemente esa instancia de figurar y figurar y figurar, cuando lo que tenemos que hacer es actuar y no figurar, Adri. Sinceramente, a los chicos les molestó y a mí también me molestó mucho, Adri, el hecho de haber visto la camioneta de los bomberos posando en las placetas, y los únicos que habíamos estado caminando y trabajando en el incendio éramos los 12 puesteros, los 12 camperos.
3: ¿No considerás que la política también está metida en el medio y que por eso existe todo esto?
6: Obviamente, Adri, o sea, lamentablemente la sociedad es política. Vivimos permanentemente en divisiones de bando. Yo no pertenezco a ninguno, gracias a Dios, o sea, no cobro nada del Estado, tampoco me interesaría llegar a hacerlo, pero creo que como sociedad, y también nos involucro a ustedes como medios radiales, hay que dejar de lado el hecho de estar mostrando, informar en base a lo que está el incendio, pero no decir, tú actuando Pepito con Mengano, o sea, el incendio se sofocó entre todos, se lo combatió entre todos, y no darle un rédito importante a un determinado cuerpo y a nosotros dejarnos totalmente apartados, ¿viste? Porque yo, por lo menos, cuando se sofocó el incendio el día sábado, vi la caravana y obviamente la felicidad del pueblo y demás, pero en ninguna parte vi que digan, che, o sea, los que estuvieron combatiendo el fuego arriba de los 3.000 metros fueron los changos del campo. Los bomberos, como te digo, hicieron un excelente trabajo, pero en la parte baja, resguardando las casas, resguardando los corrales, y los que nos salieron ampollas por la temperatura y por estar horas caminando, fuimos nosotros, Adri.
1: Fede, ¿qué tal? Buen día. Sí, te entiendo lo que vos decís. Por ahí el tema del periodismo. Sí. Nosotros lo hice en una editorial hace un rato. Metimos a todos en conjunto, llamamos a todos, particularmente nuestro medio, nos contactamos con todos. Ahora, fue imposible en este incendio de Huanchín, con tanto mequetreque que anduvo ahí con funcionarios, con dron, prensa. Tengo hasta fotos de eso. Es decir, andaban con los palitos estos, ¿cómo se llama?
3: Palitos selfie.
1: Los robóticos.
7: ¿Drones?
1: Sí, drones también, pero el manguito este que viene, bueno, tiene un nombre, ¿no? Bueno, para filmar, hasta con eso, ¿no? Entonces, vos lo que planteás es lo que yo lo dije en una editorial la semana pasada, el lunes, cuando hasta la policía, el domingo a la noche, en el grupo de prensa de la policía, o que tenemos el vínculo con la policía, suben un video. El lunes le decía a Adriana, esto de los políticos, los funcionarios, yo los quiero ver en el 2028. En el 2028, en el 2029, bueno, en el 2030 van a aparecer porque son también electorales, ¿no? Son elecciones.
6: Sí.
1: Gente que uno dice, chi, caramba, ¿qué vino a hacer al aeródromo? ¿Qué trajo? ¿Qué? Sí, hay sectores que están motivados porque les paga la ayuda a Rodrigo, les paga a Zulay, les paga... Sí, acá nos conocemos todos, ¿me entiendes? Y sabemos cómo están para escribir en las redes o comentar en las redes sociales. Yo te entiendo a vos esa molestia que genera la cuestión de los bomberos. Una, periodísticamente no me lo vas a discutir. Vamos a la institución de bomberos. ¿Qué han estado ustedes? Han estado ustedes. Cuando ustedes sean brigada forestal, institucionalmente, y seas vos el director, el jefe, o quien sea, y vamos a tener que ir a ustedes. Mientras tanto, no podemos buscar a ver qué asociación... Vos ponete en mi lugar. A ver, Fede, ¿qué presidente vaquianos que anduvieron ahí, o de puesteros, asociación puesteros del Famatina, o asociación... Podés... A ver, sí sabemos lo que hicieron. Yo lo conozco a Pedro Páez, lo conozco a Cucurucho, lo conozco a...
3: Codosea.
1: Lo conozco a todos. Somos vecinos. Lo que pasa es que por ahí... Entiendo, pero ustedes salieron muy fuerte, creo, en el posteo también. Es decir, salir a decir lo que... Mira, hay...
6: Pero a ver, vos, Daniel, imagínate único, esta situación.
1: Sí, yo lo dije al aire. Lo dije, hay gente que está ahí días, noche, hay puesteros, hay vaquianos, hay gente, los bomberos de trapo, como se autodenominaron. Están ahí día, noche y todo lo demás. Y lo sé, ¿sabes por qué, Fede? Porque este incendio no anduve, pero los otros sí. Y te puedo contar la historia de todos los incendios, los de San Nicolás, los de Vichigasta, los de Huanchín, todos los incendios. En algún momento aparecía a cubrir el incendio. Con la tecnología pude hacer hasta Facebook Live. Me subí al autobombe de los bomberos cuando hubo un accidente. Hasta en avión anduve, en avión hidrante, volé, ¿me entendés? Es decir, no estoy haciendo autobombo, lo hago por el conjunto de lo que es la diestra y dice, por el periodismo y por informar. Ahí nos exponen hasta nosotros en algunos comentarios. Uno dice, más, ¿cuál es?
6: Es que, Dani, también creo que como comunidad, yo respecto a lo que vi en tu posteo anoche, es seguir generando bronca y odio. O sea, no entiendo cuál es la finalidad de tu publicación. Y exponer a los chicos más allá...
1: ¿Sabés cuál es la finalidad? ¿Sabés cuál es la finalidad? Exponerte a vos, a Codosea, a los... es decir, ustedes van a llegar a la función, ustedes van a ser funcionarios, tienen que aprender algunas cosas que lo institucionalmente, porque si no están haciendo un River Boca también.
6: Es que, Dani, con la publicación que vos hiciste anoche, estás generando un River Boca, o sea, creo que no hay necesidad. No hay necesidad, si se está elaborando...
1: ¿Por qué lo subieron ustedes las redes? ¿Por qué usted, hay necesidad de
6: poner a los bomberos así? Yo no subí nada, así que no me involucro. Claro, bueno, pero vos sos una persona pública que tenés muchos seguidores, y si vos exponés el River Boca que está diciendo bomberos voluntarios versus bomberos de trapo, lo único que genera es más odio, Dani, y no es lo que tenemos, que no es lo que estamos necesitando en este momento. En este momento lo que necesitamos es unión. No veo cuál sea el fin de
3: ¿sabés
6: poner...
3: cómo es, Fico? Vos estás matando al mensajero, y no es así. Los medios de comunicación, o los que trabajamos en esto, lo que hacemos es reflejar la realidad. La realidad es que uno de ustedes publicó lo que publicó.
6: Pero puede ser de otra forma, Adri, puede ser de otra forma.
3: Pero si ustedes
6: sinceramente
3: lo plantearon de esa manera,
6: pero yo
3: en la
6: como
3: publicación
6: lo veo,
3: lo hicieron.
6: Es un chisme barato. O sea, ¿qué le puede llegar a aumentar o generar a la comunidad un tipo de esa publicación? O sea, no le veo.
1: Fede, a ver, ¿vos por dónde subiste ayer al cerro?
6: Yo subí por las placetas.
1: No, tendrías que haber ido por el otro lado, tendrías que haber ido por más allá, ¿me entendés? Es decir, vos de montañismo me podés discutir, ahora de comunicación me dio.
6: No,
1: disculpame,
6: es que
1: lo digo con
6: es que
1: toda la humildad.
6: Estoy discutiendo nada, o sea, con las personas que lo he hablado y que tienen sentido común, es una publicación que no suma nada.
1: Bueno,
6: Dani,
1: está bien,
6: o sea,
1: no tengo sentido común, es decir...
6: No te estoy diciendo que tenga sentido común, pero vos ves esa publicación y ¿qué puede aportar a la comunidad?
3: Pero si la hicieron ustedes...
6: O sea, Nosotros le hicimos, yo no la hice primero y principal, bueno, cada uno la posteó en su red social.
3: ¿Quién fue?
6: Pero de ahí
3: pero
6: exponerla.
3: Está en las redes sociales, Fede. O sea, no es que...
1: ¿Por qué lo publicaron?
3: O no es que Dani fue e inventó e hizo una captura de pantalla de algo que inventó. Salió de uno de sus muros. No sé si fuiste vos.
6: La reacción fue a través de la publicación que ustedes primeros habían realizado, donde salen en primera portada los bomberos y los 12 que estábamos pateando la montaña, muertos de sed y trabajando el fuego, no eran bomberos, éramos nosotros. Entonces, obviamente que te genera una indignación de estar caminando durante horas y horas y llegar y que te llegue una captura que diga, mira, los bomberos están en primera plana.
1: Bueno,
6: diciendo
1: a ver
6: que
1: qué animosidad te pregunto, Fede, a ver, así en la amistad, en lo que vos me consideres o nos consideres. ¿Qué animosidad puede tener Adriana para subir una información de una institución como los bomberos? ¿Qué animosidad puede tener?
6: No, previamente indagar un poco más de quiénes son los que realmente están trabajando. De última, Vicente, si hubiesen comunicado con Vicente, sí, son los changos que están ahí arriba y nosotros estamos acá haciendo base. Pero todo el circo que se armó terminó siendo como que los protagonistas principales que estaban trabajando en ese foco eran ellos y éramos nosotros, Dani. Eso
3: yo
6: pasa.
3: Tengo el audio de Vicente Porto que se lo manda Ricardo Alcalde, con quien yo me comunico, obviamente. No es que a mí se me ocurra subir una foto de los que estaban ahí arriba porque yo no fui. Me comunico con Ricardo y Ricardo me manda el audio de Vicente Porto que estaba allá arriba, que dice que son, creo que 17, y que ya les estaban brindando, una merienda de agasajo Mario Andrada en las placetas, y me manda esa foto, y ahí ustedes no estaban. Después, por tu mamá, por Daniela, me entero de esta situación que estaban viviendo de como incomodidad, y por eso hoy estamos hablando, porque ayer le dije a Dani, bueno, ¿puedo publicar eso? Y me dijo, ya le pregunto a Fico. Ok, te pregunto a vos, y por eso estamos dialogando. En ningún momento nadie antes me dijo, hola Tana, yo soy bombero de trapo, compartí esto porque estamos nosotros. No, No es que nosotros tengamos que andar indagando a ver quiénes. Vienen a nosotros, así como el Dani decía, que anduvo en algunos lugares, pero es una cuestión...
6: Es que o sea, justamente no podés decirnos, mi vieja te habló, Adri, porque ve la situación, o sea, vio la publicación donde se dejaban como héroes a los bomberos, que son héroes porque aportan a la comunidad, pero en esa situación era totalmente distinta. Y para que a mi mamá le moleste, imagínate, porque ella me ve todos los días cómo llego a casa, cómo estoy con las vías respiratorias, anoche con fiebre, y obviamente que como madre le duele ver que su hijo se está partiendo el lomo en la montaña para sofocar un incendio y que los protagonistas, entre comillas, sean totalmente otras personas.
3: Claro, pero en nosotros, como medio, no está la animosidad de darle aplausos a los bomberos y dejarlos de lado a ustedes, porque pareciera que definitivamente...
6: Yo lo que vi anoche es animosidad de generar conflicto y que se sigan separando los lados, bomberos voluntarios por un lado y bomberos de trapo por otro. O sea, lo que tenemos que hacer es trabajar en conjunto. Como te digo, para mí son, mi punto de vista personal, son publicaciones que no aportan absolutamente nada. Vos solamente fíjate los comentarios, Adri. O sea, todos se están dando...
3: Pero vuelvo a esta publicación. ¿Quién hizo la publicación con la foto? Los únicos que fuimos capaces de patear hasta el foco de incendio y lograr apagarlo fuimos 11 personas. Bomberos brillaron por su ausencia, dan pena realmente. ¿Quién publicó eso de ustedes?
6: No, alguno de los muchachos, que desconozco quién será precisamente, pero sí ha sido alguno de los muchachos que precisamente...
3: ¿Y nosotros somos los que separamos? O sea... ¿Uno de ustedes lo publicó y nosotros somos los que separamos?
6: Es que una cosa es publicarlo en una red personal donde quizás tenés 200 seguidores o 1000 seguidores, y otra cosa es publicarlo en su red personal donde tienen el 45 o el 80% de seguidores de la comunidad de Chilecito, Adri. Ahí está la diferencia. El núcleo que se maneja entre una cantidad de seguidores y otro. O sea, no sé si te das cuenta, no es lo mismo que yo haga una publicación, no va a tener la misma repercusión que vos o Daniel hagan una publicación, ¿me entendés?
3: Es que el periodismo corre por todo lo que hay en redes.
6: Bien.
3: Si alguien publica, por ejemplo, que hay un altercado en tal lugar y lo está publicando con alguien que uno conoce, toma esto y dice, mirá lo que está sucediendo en tal lugar y vamos a cubrir. Es por ahí, no es la
6: Adri,
3: animosidad
6: pero,
3: de quien lo publica, pero son
6: como,
3: redes, está libre.
6: Pero vos como
3: libre.
6: Como periodista profesional, ¿podés creer que esa publicación aporte a algo a la comunidad?
3: Uy, bueno, lo mismo podemos decir de todas las publicaciones que se hacen de todo. No es el rol nuestro decir si está o no está. Es compartir, informar, es informar. Uno no está sacando en cuenta
6: pero,
3: si decís,
6: Adri,
3: uy, no,
6: no,
3: esto,
6: es, no,
3: no
6: es
3: esto,
6: información,
3: esto.
6: No es información que nutra a la comunidad de Chilecito, es bueno, información que genera odio, o sea.
3: ¿A vos te parece?
6: Te yo te estoy dando,
3: o sea,
6: mi punto de vista personal.
3: Los bomberos de trapo publicaron y nosotros generamos odio. Si son ustedes los que publicaron, bueno, no vos,
6: no,
3: alguien
6: es
3: de tu
6: que,
3: grupo.
6: Es que vos ves, Adri, la publicación irónica de Daniel tres doritos después, o sea, qué necesidad.
3: Bueno, pero él puede publicar lo que sea.
6: Pero
3: o la
6: son
3: forma
6: profesionales,
3: en que sea.
6: Adri, son profesionales.
3: Y que
6: o sea,
3: no tiene nada que ver
6: vos
3: con
6: como
3: él.
6: Profesional sabes que eso genera odio y lo que menos necesitamos hoy en día en la comunidad de Chilecito es odio. Necesitamos estar todos unidos para conformar un grupo y los próximos incendios forestales estar preparados para combatirlo. No generar odio entre un lado, periodistas, bomberos de trapo, bomberos voluntarios, políticos, o sea... Es mi punto de vista y no, y es mi opinión personal y no la voy a cambiar, o sea, creo que...
3: Y súper respetado, así como que también nosotros vemos la forma en la cual hacemos periodismo hace más de 40 años y definitivamente esto de clasificar es de esto sí, esto no, esto se puede y esto no se puede en base a lo que cada uno sienta.
6: Sí.
3: El reconocimiento se lo tiene, y definitivamente hay muchos que detrás de esta idea hoy pueden sumar o restar. Pero definitivamente hay situaciones en las cuales, así como la gente quiere saber de qué se trata, tres doritos después o no, hay una realidad que sin ninguna duda tiene que ver con esto. Y estaría bueno escucharlo a quien también está en línea, ¿verdad?
1: Vicente Porto, lo saludamos. Vicente, ¿cómo le va? Buen día.
7: Buen día, Daniel. Buen día, Adriana. Buen día a toda la audiencia de la 10-13. Y buen día a Fede, ahí que lo estoy escuchando realmente.
3: Bien.
6: Buen día, Villo.
3: Hay una situación que se da por una publicación que hizo Dani, tres doritos después, en base a que yo le pregunté a Ricardo qué pasaba con el humo, que nos habían enviado fotografías varios, y me dijo lo que vos habías dicho, que yo escuché tu audio diciendo, sí, acá somos creo que 17, y ahora nos están brindando una merienda con una foto que me manda Ricardo y yo la comparto. Fico Guzmán, o el grupo, molesto porque dicen que ellos son los que fueron y ustedes no.
7: Bueno, Adri, yo le voy a decir de siempre, desde el primer momento cuando uno estuvo al frente del incendio, ustedes han escuchado de mi boca, siempre de mi boca, y decir que los bomberos de trapo, como le estamos llamando hoy actualmente, fueron los puesteros y los que ayudaron, y los vecinos, tanto de Guanchín como de Santa Florentina, en el grupo de Río Amarillo, sinceramente. Yo, sinceramente, una foto puede hacer eso. Mira, yo te digo sinceramente, nadie se lleva los laureles, como acá el objetivo era apagar el incendio. Ellos subieron mucho más antes que nosotros. Sabíamos que estaban, había 12 con nosotros que habíamos subido, eran 15 que ya llegaba el UTV también, que llevaba el dron. En todo momento, y como siempre he dicho, los bomberos de trapo, los puesteros, finqueros y todo eso, subieron mucho más arriba que nosotros. Hicieron el doble de trabajo, siempre lo dije y siempre agradecí. Y vinimos trabajando años de esa forma. Incendios anteriores también lo hicimos, que Fede colaboró también con nosotros, siempre. Y ahí está Fede, desde el primer momento, cuando él se ofreció a colaborar, que le dije yo, vení Fede, y subió. Y les prestamos ropa de nosotros también, para llevarlo también medio protegido. Que miren, que si esto quiere llegar mucho, mucho más allá, el cuartel de bomberos voluntarios tenía un objetivo, que ese incendio se apague, con ayuda, sinceramente, como se hizo siempre. Y nosotros nunca vamos a estar desagradecidos de ellos, de los puesteros y de los finqueros y los dueños que saben del campo. Siempre hemos acudido, siempre nosotros a ellos, a la información, por dónde hacerlo y todo eso. Sinceramente, ayer qué se dijo, y yo lo dije en la nota, fueron los 12 chicos del Río Amarillo, con Fede Guzmán, que estaban arriba apagando el foco de incendio, que llegaron y lo tenían contenido y controlado. En todo momento, en ningún momento dijo bombero lo fue y lo apagó. ¿Qué hicimos nosotros? Que inclusive yo me comunico con Fede, le dije si quería que subamos, y él mismo me dijo, no, ya está dicho, me dijo así, bicho ya está contenido y controlado. ¿O es así, Fede?
6: Es así como vos decís, Vicente. Como anteriormente expresaba, nuestra molestia no es hacia los bomberos voluntarios, sino nuestra molestia es hacia todos aquellos que están mostrando permanentemente en redes que el único trabajo, los únicos que están combatiendo el incendio son los bomberos voluntarios. Y vos sabés, Billo, que los que nos movemos en altura, los que caminamos durante 4 horas y estamos en condiciones para estar 3 horas más laburando en el incendio, somos nosotros. Entonces creo que, no sé si por una cuestión de ego, sino de reconocimiento, saber que nosotros también estamos en este incendio, ¿me entendés?
7: Ojo, Fede, de nuestra parte, de bomberos, siempre lo dijimos y lo agradecimos. Nosotros, de nuestra institución, siempre lo dijimos. Los bomberos de trapo hicieron el trabajo más duro, y los puesteros. Por egos, nunca nosotros hemos dicho nada. Y vos viste siempre cómo ha actuado, y siempre hemos pedido la opinión de todos. Ayer, ¿a quién nos llamamos nosotros? Y en mi persona, primero, fue a Leo Fajardo. Le dije, mira, sí. Leo, ¿qué me dijeron? Ya nos movilizamos, Vicente, y cualquier cosa nos estamos avisando. De esa forma, ¿qué hice yo también, Fede? Eso también es cierto. Hay cosas que uno no vamos a ir a pelearnos, sinceramente, porque no nos gusta. Nosotros, ¿qué pasa? Hay una institución por medio. Nosotros nunca vamos a ponernos a pelear. Es la institución que está por medio. Que sí han salido comentarios, han salido publicaciones, en ningún momento nosotros hemos agredido a nadie, como no han agredido a nosotros, como institución, Fede. Sí. Sinceramente eso duele.
6: Y en eso coincido con vos, y justamente esta mañana lo estuve hablando con los chicos, que no es necesario generar un odio.
7: Bueno,
6: el odio también se genera a través de las redes sociales, de los medios de difusión, es toda una cadena, ¿viste?
7: Mira, nosotros, inclusive, ¿querés que te diga más, Fede? Antes de la publicación esa, había ya una publicación que la brigada de medio ambiente ya la había combatido, ya estaba en la publicación.
6: Sí.
7: Fíjate vos, antes que la foto que subió Adriana o Daniel en la radio, ya había una publicación que la brigada de la Secretaría de Medio Ambiente lo había sofocado. ¿Te das cuenta? Y nosotros no dijimos nada, absolutamente nada.
6: Es lo que decía anteriormente, o sea, lo que hoy en día necesitamos es generar unión, no
7: bando. ¿Quién hizo? Los 12 chicos, inclusive te pregunté cuántas veces, te pregunté cuántos chicos hay, porque la teníamos que esperar, ya sea con la merienda cena, como le dije yo ayer a Daniel charlando, para ustedes. Y de esa forma fue que tuvimos inclusive los 12 o los 21 que éramos en total, con la, nosotros los bomberos que subimos en el, con el del UTV, todo, que estuvimos comiendo juntos, ¿o no es así?
6: Sí, totalmente bueno, de acuerdo.
7: Pero ahí después se genera toda esta discusión. Nosotros, es que, sinceramente, no queremos discutir con nada y pelear.
6: No,
7: sinceramente,
6: es que justamente...
7: ¿sabes qué quiere? Que se haga la brigada esta de incendio forestal. Estuvimos hablando, que se viene hablando de hace un año que se tenía que formar una brigada de incendio forestal. Se le dio equipamiento, se le dio movilidad, que tenían que formar la brigada tanto de Chilecito como de Famatina y San Blas de los Sauces. Se viene hablando hace muchísimo.
6: ¿Y eso
7: no
6: en qué quedó, Billo?
7: No depende,
6: sea,
7: de nosotros.
6: ¿Cuáles son los procedimientos a seguir para que se pueda realmente concretar eso y no quede en la mismísima nada, como pasa con todas las cosas?
7: La mismísima nada, lo que dijimos nosotros. Nosotros, de bomberos, si quieren armar la brigada de incendios forestales, que se arme. Si lo tenemos que capacitar, lo vamos a capacitar en los conocimientos que tenemos nosotros. Y ustedes van a tener que hacer. Nosotros no estamos ahí. No depende de nosotros, de bomberos, que se forme la brigada de incendios forestales, sinceramente. Depende de otras instituciones que tienen esa, ¿cómo te puedo decir? Esa función de crear la función, la potestad de crear la brigada de incendios forestales. Nosotros estamos totalmente abiertos a dar las capacitaciones, como mil veces, ¿te acuerdas que te invitamos a capacitaciones a vos, a Gabriel Barraco, a José Luis Carrizo, que participaron en capacitaciones de bomberos, porque venían ustedes a colaborar con la institución? ¿O no es así? Nunca le negamos nada a nosotros. Sinceramente, esto duele, esta pelea, sinceramente, ¿y qué estamos involucrando? Instituciones, no a personas, instituciones.
6: Tal cual.
7: Por ejemplo, mi cuartel se siente molesto por cómo han atacado, sinceramente, otras personas con los comentarios que hay en las publicaciones de redes sociales. Nosotros nunca hemos tratado de ir a opacar el trabajo de ustedes. Al contrario, en todo momento yo hablé en todas las notas que me hicieron, hasta TN, agradecí a los puesteros y finqueros y dueños de todo eso, porque hicieron el doble de trabajo, porque saben cómo caminar la senda, por dónde van y todo eso. Y eso nadie me lo va a desmentir, están en todas las prensa cómo se trabajó, sinceramente. Pero muchas veces duele de otro lado que te empiecen a ningunear y todo eso. Nosotros hicimos los trabajos que teníamos que hacer.
6: También hay, como te digo, hay que responsabilizar a los medios, porque, como te digo, yo los entiendo, los chicos que hayan hecho ese descargo, porque después de estar caminando casi 2 horas, estar 1 hora laburando el fuego, nos sentamos a descansar y lo primero que hicimos, nos llegó una captura donde decía: los bomberos voluntarios ya sofocaron el incendio que se encontraba en las placetas, y en primera portada una chat de los bomberos con los uniformados. Y obviamente, vi yo que en el cansancio de estar 6 días laburando, decir, pucha, o sea, acá yo no estoy viendo ningún bombero, hermano, somos solamente nosotros los que estamos acá y los que están figurando como héroes, que más allá de eso no nos importa, pero más allá del cansancio y todo lo que venimos acumulando nos duele, obviamente, o sea, no estoy justificando el mal accionar o la mala publicación que hayan realizado los chicos, pero también quisiera que se pongan un poquito en nuestro lugar. Es lo mismo, Billo, de que ustedes hagan flor de laburo dentro del campo, y en un momento que terminaron el laburo, vean una foto de nosotros posando en la camioneta como que terminamos el incendio. ¿No te dolería un poco?
7: No, ¿sabes qué? Estamos acostumbrados nosotros, Fede, ya estamos acostumbrados a la exposición de todo eso. Sinceramente, hay un montón de fotos, Fede, circulando que nosotros a veces ni estamos, sinceramente, como decir, bombero no está. Y no estamos para eso muchas veces. Sí es cierto que tenemos que sacar una foto porque tenemos que registrar, porque nos exigen un protocolo a través de Nación, la movilización de los vehículos, como por eso también se hace. Nosotros no vamos a poner, yo siempre he dicho en todas las notas que el trabajo lo hicieron generalmente los finqueros, los puesteros, ustedes los colaboradores, inclusive hasta el profe Codosea, le dije en la nota, a Emilio Navarro. Sinceramente, a todos se agradece por el trabajo que se hizo. No es un trabajo acá un lucimiento institucional. ¿Quién ha apagado el fuego? Es un lucimiento de trabajo en equipo de todas las que han participado para llegar a este objetivo, quizás del objetivo de controlar el incendio. Nosotros sí hay, sinceramente, muchas hay comentarios despectivos muchas veces hacia el bombero, y eso no se puede permitir. Nosotros
6: no coincido con vos en eso.
7: Nunca hemos agredido a ningún puestero ni a ningún bombero de trapo, al contrario, siempre lo hemos agredido, pero sí de otras partes, del lado de esos chicos, sí han venido comentarios despectivos hacia, ¿sí?, el cuartel de bomberos. Y eso no, digo sinceramente, yo sé que vos no lo hiciste, yo sé que vos...
6: Tal cual, yo no soy referente de ellos, pero si te tengo que pedir disculpas en nombre de ellos, te pido disculpas a vos y a todo el cuartel de bomberos por la mala publicación que realizaron, pero también quisiera que nos entiendan un poquitito.
7: Escúchame, yo te entiendo, Fede, todos nos entendemos. Aquí hay un trabajo a destajo tanto de ustedes como la gente de la municipalidad, la gente del salud, sinceramente, fíjate vos hasta donde llegamos, que al último no la habíamos nombrado a la gente de salud, a la chica Soria de Huanchín, que estuvo del primer momento asistiendo, tomando la presión, haciendo los primeros auxilios. Que también pasan cosas, sí pasan, Fede, sinceramente, pero así ya... con comentarios despectivos hacia personas o hacia instituciones, no corresponde, sinceramente.
6: No
7: llegamos a ningún lado. Ahora, nosotros sí estamos de acuerdo que se forme la Brigada de Incendios Forestales, sinceramente. Y me parece perfecto. Si nosotros las tenemos que capacitar, la vamos a capacitar. Nosotros sabemos cuáles son, es como decías vos, que nosotros tenemos una técnica, es cierto, tenemos técnica para combatir los incendios forestales, e inclusive cuando vengan las capacitaciones que se llegan a dar, y van a escuchar también las capacitaciones, cómo se da a nivel nacional, cómo se tiene que esperar el fuego. En todos lados hay incendios forestales y se está trabajando con el mismo protocolo. Nosotros no queremos que tengamos un herido o una persona quemada. Sinceramente queremos que todos estén a resguardo y salvar la vida de cada persona. Todo, muchísima gente ha ayudado con sus conocimientos. Hemos hecho un trabajo muy, muy bueno, conjunta. Hemos sabido escucharnos muchas veces en el cerro. Y nosotros le hemos llevado el apunte a ustedes, a los puesteros, a vos, Fede, que sabés de la montaña también. Por eso siempre te hemos dado la participación y el lugar en el cuerpo de bomberos. Vos viste cómo
6: sí,
7: fue.
6: Sí, y agradezco por eso, bicho. Pero yo, más allá de toda la situación que hemos vivido, creo que es momento para unir fuerza y trabajar todos por el mismo propósito. De nada sirve que estén los bomberos de trapo por un lado, los bomberos voluntarios por otro, que no se puedan ni mirar la cara. Creo que es momento de dejar el ego, el protagonismo y todo lo que conlleva la personalidad de cada uno para unificarnos y trabajar en conjunto para los próximos incendios forestales, estar todos unidos, organizados, y voy a saber que contás con una brigada de ataque rápido, que en 2 horas y media, en 3 horas estamos al foco, combatimos, se hace lo que se puede, y en base a eso trabajar en conjunto.
7: No, nosotros no queremos disentir con nadie, sinceramente queremos que se aclare toda esta situación, que sinceramente con ustedes, con los changos, inclusive vos has visto, estuvimos charlando, hemos hecho bromas, a veces cuando tenemos que parar, nos distendemos haciendo bromas, charlando, sí, de esa forma se trabaja, pero no que te ataquen así despectivamente con los comentarios, porque duele. Y está bien, que entiendo. Si le ha dolido a usted una foto, sinceramente no, esa foto no ha sido publicada para herir susceptibilidad de nadie. Sinceramente son fotos que muchas veces... ¿Vos crees que a nosotros nos ha molestado la cantidad de fotos y videos que salen ustedes? Realmente, la mayoría de la cantidad de los videos que salen ustedes, sinceramente, porque se lo merecen, porque han hecho el trabajo más duro ustedes. Ningún momento se lo ha dejado de lado. A ustedes siempre se le ha agradecido sinceramente el gran esfuerzo que han hecho ustedes, los puesteros, los guías, la gente que hace running, en todo momento. Pero nosotros, sinceramente, también somos seres humanos, hemos sentido, pero no hemos salido a pegarle a nadie, como nos han pegado a nosotros, sinceramente.
6: Como te dije anteriormente, más allá de que yo no hice ningún tipo de publicación hiriendo la susceptibilidad de nadie, te pido disculpas en nombre de a vos y a todo el cuartel de bomberos, todo el personal que está ahí, por las malas publicaciones de los chicos que realizaron ayer. O sea, creo que en este momento Hay que ser consciente de los errores que se cometen, más allá de que sean ajenos, y bueno, nuevamente te pido disculpas por el mal accionar de los chicos.
7: Yo sinceramente te hablo de acá, sinceramente sí vamos a tener errores. ¿Quién comete errores? Las personas que hacen algo. ¿Quién no comete errores? Son las personas que realmente no hacen nada. Y eso están ensuciando el trabajo tanto de ustedes como el de nosotros, como el que hicimos todo lo, el equipo que estuvo trabajando. Ahí es donde ensucian todo eso. Acá la sociedad tiene que estar tranquila, porque sabemos que contamos con gente que realmente tiene ganas y vocación realmente, vocación de servicio y vocación y solidaridad para la comunidad. Eso es lo que tiene que estar tranquilo, Chilecito. Que ellos hagan lo otro, pero también nosotros muchas veces entramos en esa disputa y en esas idas y vueltas. Nosotros, vos viste, de mi parte nunca hice un comentario, nada de eso.
6: No,
7: únicamente
6: no, jamás.
7: Se publicó lo que se tenía que publicar. Y siempre y en todo momento, de mi persona y muchas veces de los chicos del cuartel, salió que los bomberos de trapo, como se le pusieron, hizo el trabajo más duro. Tanto como ustedes, como los changos

0: a capacitar, y si tenemos que traer gente de otro lado para capacitar, la traeremos. Te das cuenta, nosotros no tenemos ningún problema.
1: Sí, totalmente agradecido por eso, pero bueno, si algún político, Rodrigo, en este momento está escuchando esta nota, está bueno para que se comiencen a concretar las acciones ya, que no esperemos el próximo año para recién intentar conformar la brigada. O sea, tenemos tiempo para prepararnos, para capacitarnos y de esa forma estar preparados al 100% para los próximos incendios, o sea, para no exponernos nosotros, para trabajar con mayor seguridad, para contar con equipo. Vos viste, Billo, o sea, nosotros no contamos con casco,
0: nada. Vos sabés muy bien, Federico, que el día cuando se pidió que si teníamos ahí casco, le dije, no tenemos casco para todo.
1: No, es que no hay,
0: no teníamos la indumentaria para todo.
1: La comunicación, que es algo clave, Billo, en la montaña, no es posible que estemos a los gritos detrás de una peña para ver si estamos bien.
0: Nosotros teníamos, es cierto, el día sábado se empezó a buscar comunicación. Hemos empezado a prestar handy los que tenían de más, se empezó a darle a los grupos, que ahí empezó a trabajarse mejor. También eso, también, porque nosotros tenemos cada uno comunicación y le hemos brindado al puestero, ¿sí?, a todo, la comunicación muchas veces personal de uno, se la hemos brindado. ¿Qué hizo el cuartel de bomberos el día sábado? Vos supiste, se le dio 55 machetes a algunos puesteros que necesitaban, los guantes, ¿sí?, las gafas que vienen, medianamente para protegerlo, pero también... Claro. Nosotros.
1: Por ahí yo lo que digo no es hacia el cuartel de bomberos, sino es hacia algún dirigente que esté escuchando esta nota, para que pueda resguardarnos el trabajo que hacemos. Billo, nosotros salimos a laburar a los incendios y al no pertenecer a ninguna organización, a ningún cuerpo, no tenemos nada, hermano. No, o sea, no tenemos un seguro.
0: Vos crees, no es por nada y no es por ego personal. En esos momentos, cuando empezó el incendio, estábamos al frente, a cargo del incendio. ¿Quién te habla? Con Pablo Caliba. ¿Vos crees que estábamos tranquilos nosotros como persona si le pasaba a alguien algo, a algún civil?
1: Que fue justamente lo que hablábamos, ¿no? Era cuestión de reclutar personas por reclutar.
0: Exactamente.
1: Porque ¿quién es el que después responde por esa persona ante una situación de un accidente?
0: Iban a ser los jefes de incendio, la gente del municipio. Sinceramente, siempre se ha visto eso. Pero
1: entonces,
0: ¿cuál es el tema?
1: Como que existen muchos grises para que hay que tratar, que creo que es el momento ahora donde la situación está calma, para que en un futuro podamos ir a la montaña y desplazarnos con seguridad, sabiendo que nos fracturamos una pierna, nos quemamos un brazo, nuestras familias van a tener un respaldo para poder seguir viviendo.
0: Exactamente, no todo, por eso, todo tiene un porqué. Pero yo te digo, de nuestra parte siempre, de bombero, agradecerle a los bomberos del trapo por el trabajo que hicieron. Y una
1: Muchas
0: foto,
1: gracias,
0: te digo, sinceramente, no era para... llevar a este enfrentamiento, ¿sí?, de nuestra sociedad.
1: Porque coincido con vos 100%.
0: La sociedad tiene que estar tranquila, que todos los que subimos arriba, algo hizo, algo aportó, algo para combatir este incendio de gran magnitud, que nunca lo tuvimos. Y vos muy bien sabés que el incendio anterior fue totalmente distinto a este. Este fue el incendio de gran magnitud que nunca lo tuvimos antes. Y sinceramente, de mi parte, para terminar y cerrar, agradecerle a ustedes y sinceramente de nuestra parte como institución no vamos a salir al choque ni a pelear con nadie, porque sinceramente no han tratado mal, sí no han tratado mal, lo dejamos porque sabemos qué hizo cada uno, Fede.
1: Está en la conciencia de cada uno, tal cual.
0: Exactamente.
1: Y
0: yo agradezco
1: nuevamente
0: siempre.
1: En nombre de todo el grupo con el que estuvimos trabajando ayer, mil disculpas a todo el cuartel por las publicaciones ofensivas. Y nada, eso, saber que tenemos que unirnos para brindarle tranquilidad a la comunidad de Chilecito y estar preparados para las nuevas catástrofes.
0: Bueno, de mi parte nada más, agradecerte, Daniel, Adriana, a toda la audiencia de la ciudad, y a vos, Fede, también.
2: Y a ti.
1: Muchas gracias, Billo. Saludos a todos.
2: Vicente Porto, sargento cuerpo de bomberos voluntarios, muchísimas gracias. Un abrazo inmenso. Y a Federico Guzmán, muchísimas gracias por tu tiempo.
1: Muchas gracias, Adri. Hasta luego.
2: Hasta siempre. Muchas gracias. Estamos en Mañanas de Radio. También otras preguntas que nos hacen con respecto al Sonda. ¿Si habrá clases hoy o no, señor Godoy?
3: ¿Cómo?
2: ¿Habrá clases hoy o no?
3: No sé. Voy a ver. Cada uno que vea, ¿me entendés?
2: No. ¿No va a informar?
3: ¿Cómo?
2: ¿No va a informar?
3: ¿De qué?
2: Del Sonda, del viento.
3: No sé si se puede.

0: si se puede, lo publico. Si no... ¿Sabés cuánto duró, Adri, el incendio en La Rioja, en el Cerro del Velasco, cuando lamentablemente un piloto de helicóptero cayó? Si no me equivoco, ahí está Grevelin chequeándolo al dato, porque yo tenía el dato, es 73 días. Ahora, ¿vos lo viste en algún lugar que Armando Molina se agarrara con Hardy, por ejemplo, Santiago Hardy? Que hayan tantos... Bueno, hubo situaciones donde anduvo la señora Tere Madera, ¿te acordás ahí por donde estaban los brigadistas? Bueno, los políticos, los funcionarios están, y está su área de prensa, que es la que publican. Pasó el incendio, lamentablemente se perdió una vida, ¿no?, de ese piloto y todo lo demás. El incendio que duraba, la gente, ¿te acordás que lo filmaba de Patquía, de diferentes... Pero en el metir, si se quiere, no hubo tanta cuestión, es decir, tanto como que dejó este incendio de Guanchín. Yo sigo apostando, como le decía Fede también hace un rato, ¿no?, de que en el 2028 no tan solo estén los bomberos, ¿no?, esté la brigada forestal, estén los... ya como institución, ¿no?, es decir, que estén conformados y que sigan yendo los funcionarios, los que andaban ahí, ¿me entendés?, subiendo al cerro y toda la historia, buscando una foto, un video y todo eso, ¿no? Pero el Sonda no sé con las clases.
1: Tu ironía me conmueve. Y los mensajitos. Buenos días, fue de una vez más, se puso una camisa y compartió con bomberos los incendios. Me parece muy mal que desmerezcan a uno para tener protagonismo a otros. Todos quieren anotarse un porotito de cada cosa que hacen, que quién llamó primero o quién llamó más. Y se pierde, dicen en el mensaje, el verdadero foco de la situación horrible que estamos viviendo. Que se queman nuestros cerros y aún no se sabe quién fue. Lo real es que los bomberos de trapo son un grupo sin conocimiento en incendios, que es lo más peligroso de todo, que se arriesgan imprudentemente cuando lo ideal es ponerse a disposición y trabajar codo a codo con bomberos. Otro mensajito. ¿Pero entonces lo hicieron solo para figurar? ¿Solo quieren figurar? Creo que el fin debería haber sido extinguir el incendio sin importar quién fuera, digo. Y hay muchos otros mensajes. Como dicen algunos, hola Adri, dígale a los bomberos de trapo que no sean desagradecidos, los bomberos están en todo. Miren que en la vida da vuelta todo. Esto es todo política y raro que ellos hayan estado allí. Hay varios más, pero muchas veces se pone el foco donde en realidad no está. Es como lo que decía hoy Dani del comentario de Rosy Trigo Franch. Los medios de comunicación somos el reflejo de la sociedad. No somos nosotros los que debemos decir que sí y que no. No somos nosotros los que debemos decir, ay, pero ¿cómo dijiste eso, Fede? Ay, Vicente, ¿cómo dijiste eso? Ay, Kiko, ¿cómo hiciste hoy? No somos nosotros los que le vamos a decir lo que se puede publicar o no se puede publicar. Algunas veces Dani lo dice, no debería, no hacemos. Somos, creo, dentro de todos los medios de la provincia, el menos amarillista. Y nuestra audiencia lo sabe. Lo que vamos compartiendo y publicando muchas veces es lo que nos llega. Si a nosotros nos hubiera llegado filmaciones de los bomberos de trapo, lo hubiéramos compartido. A mí en lo personal no me llegó ningún video. ¿A vos te llegó? No. Habla. Él está pidiendo ahora permiso. No sé. Permiso.
0: No me banco que me lleve Fede Guzmán a esa cuestión de generar odio. Porque eso después se instala y yo no tengo esa cuestión. Así como él es bien educado, bien formado, viene buena familia, yo exactamente lo mismo. Pero no me banco eso. De que me lleve a esa... Que lo dijo varias veces, ¿no? Y bueno, me la tengo que bancar con Fede. ¿Me entendés? Pero... A esa instancia no.
1: Por eso decía, poner el ojo donde no está la tormenta. En nosotros no está la tormenta. La tormenta está en ustedes. Claro. Y quedó al aire que había cosas que había que largar. O la audiencia no se dio cuenta. Lo reflejan en otros mensajitos. Es un montón. Dice este, por ejemplo. Suena feo, ¿no? No dudes, nada que ver. Me gusta cómo Vicente está hablando. Se calentó contigo y con Dani porque quieren protagonismo. ¿Viste ese tipo de protagonismo y todo lo demás? Qué bueno ustedes no hicieron... Bueno, en este contexto y en este sentido, volvemos a lo que son los medios de comunicación. Específicamente me refiero al nuestro. A Fede lo conozco desde que es pequeño, su familia también. Quiero muchísimo a su mamá, a su papá. Pero cuando hablamos de medios de comunicación, ya estamos hablando de cada uno individualmente o en el conjunto de lo que es la sociedad. Nosotros no somos formadores de puteríos, alejadísimos de eso. Pero hay cosas que como medio sí compartimos. E indudablemente había algo que hablar. Vicente lo dijo, ¿por qué se le agarran con los bomberos en los comentarios? Pero también, parafraseando un poco tantas charlas que hemos tenido con psicólogos, somos el reflejo de la sociedad. Y lo que se ve en nuestros muros, con muchos seguidores y gente que comenta, es el fiel reflejo de nuestra sociedad. Y quien quiere salir al aire lo hace. Como gente que habitualmente nos critica en medios, hace un ratito tuvimos la palabra de alguien que está todo el tiempo criticándonos. Igual sale al aire. Y no me refiero a esta charla que hemos tenido recién, sino los contactos.
0: A Miguel Paredes, al doctor Miguel Paredes.
1: Claro, el doctor Miguel Paredes.
0: Que nunca nada, pero él siempre tuvo esas atenciones para con nosotros.
1: Claro, ¿no? Siempre en redes sociales.
0: Una cuestión política.
1: Y claro.
0: Tal. Lo entendemos, ¿no?
1: Exactamente.
0: Tiene un sentimiento muy grande por el kirchnerismo.
1: Exactamente. Y eso no implica que no podamos, como hizo Dani, haberlo entrevistado hoy en el Día del Veterinario, lo tomó como referente. ¿Qué deberíamos decir nosotros? Decirle al doctor Paredes, usted que nos da todo el tiempo con un caño, porque usted genera odio. ¿Sería eso para crear aún más división y más? No. Alejadísimos de todo eso. Pero está bien, porque cada uno tiene su propia visión del tema. ¿Sabe cuál es la diferencia? Que pueden salir al aire. Y a Fico lo llamamos nosotros. En base a todo esto para poder aclarar la situación. Es fácil, es salir al aire. Pero no es crear ni odio ni resentimiento. Porque si no, no hubieran tenido esta hermosa charla al aire con Vicente Porto.
0: El tiempo que ellos quisieron hablar.
1: Exactamente.
0: Todo el tiempo. Adri, para darnos una idea más o menos, el incendio de Huanchín, eso para que lo tengan como dato y se lo metan en la cabeza también muchos, ¿no? El incendio de Huanchín significó entre 13.254 hectáreas y 15.000 hectáreas, más o menos, lo que se quemaron. En 6 días se logró controlar el fuego. Si bien es cierto, ayer tuvimos incendio, ponele, 9 días, se logra, lo contemos lo de ayer, se logra controlar el incendio, se logra sofocarlo, lo pongamos, sofocar. Es meritorio, sin lugar a dudas, y no hace falta que nos estén repitiendo cada rato todos los que estuvieron participando y todos los que... ¿Sabés cuánto duró el incendio, Adri, el Velasco, que hacía referencia hace un rato? El de la capital de La Rioja, el Velasco. Eso duró 73 días. Reitero, en Huanchín, ponele en 6, en 8, en 9 días, se sofoca el incendio. En La Rioja se quemaron 3.800 hectáreas. Duró 73 días para apagarlo el incendio. Lamentablemente un piloto perdió la vida en un helicóptero. Y eso que en La Rioja capital tenés toda la estructura. ¿Sabés cuántos cuarteles bomberos tiene La Rioja capital? 2. Sumado a toda la estructura, tenés el aeropuerto, es capital de provincia. Reitero, 3.800 hectáreas se quemaron en La Rioja en el incendio del Velasco. Duró 73 días justamente sofocarlo. ¿Cómo no va a ser meritorio lo de Huanchín, donde se perdieron tantas hectáreas y en tan poco día se logró, gracias a Dios, controlarlo, ¿no?
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0: No se paga la administración pública municipal en el día de mañana. 3 doritos después. Sí, mañana se paga por ventanilla a los empleados municipales en el Banco Rioja. Señora Verduzzi.
1: Muy bien. 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
0: O sea, Adri, que ayer estamos en contacto con Ale Pozo de la provincia de Córdoba, nuestro corresponsal, por el tema de la visita del Papa León 14, que se va a producir entre el 8 y el 11 de noviembre a la República Argentina, ¿no? En un primer momento, bueno, se especulaba la posibilidad, y lo comentábamos ayer, que el Papa llegue directamente a Córdoba y desde ahí comience justamente su visita papal hasta llegar a Buenos Aires, ¿no? Después en hora de la tarde Ale me comentaba que lo que se estaba analizando, y lo vi en los medios nacionales, era primero la reunión con Javier Milei, con el presidente Javier Milei, y de ahí una serie de reuniones. Por ende, estaría llegando a Córdoba, si no me equivoco, el día martes 10 de noviembre, ¿no? Así que bueno, el Ale quedó justamente para el contacto para ver si podíamos ampliar un poquito más sobre eso. La misa va a ser en Fadea, en la fábrica de aviones. Allí justamente se va a realizar esta celebración del Papa, que sería una misa central o algo así, ¿no? Pero la movida es bastante importante, ya hasta inclusive hay empresas que están ofreciendo el, como va a ser día sábado 7, Adri, domingo 8, y el Papa estaría ya partiendo el día miércoles 11. En relación a eso, muchos ya están ofreciendo estadía, viste, tan mal que venía la hotelería y todo demás, se reactivó muchísimo ayer. Si cargas por ahí Buenos Aires, visita papal y todo demás, te van a aparecer descuentos con 10% de descuento, hay promociones justamente con aéreos, colectivos, hay una serie de combos que, bueno, se están ofreciendo ya en hotelería, ¿no? El algoritmo te va llevando a eso.
1: Es verdad, aquí también han llegado alguna de esas propuestas. Sí, sí, de todo un poquito. Sí, sí. Como que también nos envía Rosita las fotografías del acercamiento de todos los papeles que hay en la calle San Martín. En realidad, pertenecen a un comercio que vende productos de almacén. Y esas son las fotografías que se ven. Le pedía si podía hacer un acercamiento, porque definitivamente, en un principio nos dijo, miren, ya están tirando botitos o gente de la política, y no, son todos los productos que vende este lugar y que están en el detalle. Son como órdenes de control que hicieron y quedaron todas desparramadas en calle San Martín. Así que muchísimas gracias, Rosita. Hoy le dijimos si podía hacer de nuestro móvil y ahí ella fue y sacó fotitos de cada uno de los papeles que hay en la calle, que es de un local comercial grande, un maxi-maxi, ¿no?
0: Muy bien.
1: Para salir de la duda, porque si no nos íbamos a quedar con eso. Señor.
0: Lo de la visita papal, Adri, justamente en la provincia de Córdoba, todavía no está especificado los horarios, Adri. Más o menos se calcula que a mediados de octubre, por razones de seguridad, ya se van a tener establecidos justamente los horarios de las distintas actividades que va a llevar adelante el Papa León 14 en la provincia de Córdoba. Lo que así previamente se puede decir es que la actividad va a ser en la Catedral de Córdoba, el arzobispado, posibles actos masivos en predio como Fadea, esto lo de la misa que te comentaba hace un rato, o el estadio Mario Alberto Kempes. ¿Por qué? Porque, claro, primero se dio como tentativo lo de Fadea, en razón de que, bueno, esa misa tendría para asistir entre 500, 600 personas aproximadamente. En razón de todo lo que se ha generado o lo que ha surgido luego de esta noticia, que lleva ya más o menos 24, 36 horas debe estar llegando la noticia, ¿no?, de lo del Papa, claro, un movimiento bastante importante, y las autoridades ya están viendo la posibilidad de Fadea, el estadio Mario Alberto Kempes, para una misa importante, ¿no? Con toda la estructura que tiene ese lugar, ¿no?
1: Claro. En instantes estará con nosotros en el aire de Mañanas de Radio Sara, que anda por aquí dando vueltitas. Regresó a Chilecito, qué bueno. Le mandamos un gran besote a Rude, que comparte con nosotros Mañanas de Radio, a Erika, que también envió mensajitos, bueno, a todas las personas que dejaron sus saludos, su mensajito, un montón, pero un montón y un montón, un montón. A quien también, Marcelita, nos dejaba su saludo, muchísimas gracias. A Graciela, a Estela, besitos a María. Y a quienes están preguntando si por el Sonda hoy hay clases o no. Hasta ahora no hay notificaciones con respecto a eso desde Defensa Civil, pero sin ninguna duda que lo estamos averiguando junto con la producción para saber si ya han tomado algún tipo de medida con respecto al Sonda. Mientras tanto, nada. En los mensajitos agradecemos también a todos los que han dejado su mirada hasta risueña de lo que hemos escuchado.
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1: Está con nosotros. Ay, señora, ha regresado. ¿Cómo le va? Buen día.
2: Buen día, reina. Hicimos siempre match,
1: sí,
2: nosotras.
1: Tal cual. Muy
2: negro,
1: bien.
2: Negro, negro. No estoy de luto. Pero...
0: Se le murió.
2: No, no, no hables de esa palabra porque estoy un poco intensa con eso. Nadie se va a morir.
0: Nadie se muere.
2: Nadie se va a morir.
0: Si usted lo dice.
2: No, le mando un...
0: Tres doritos después.
2: No, no, no.
0: ¿Qué pensar?
2: Es mi cumple, tres doritos después. Feliz cumple a Cami.
1: Sí, mi amor.
2: La primer leonina.
1: Divina.
2: Que cumple año.
1: Es verdad.
2: Iniciando el mes.
1: Claro. Iniciando el mes. Como corresponde.
2: Qué linda. Qué parecida a vos que es. ¿Vos? Muy, sí.
1: Vos sabés que, bueno, no sé.
2: Vos sí. No la ves.
1: No, la veía la Peco más parecida, pero vos decís que...
2: Sí, Camila, ¿mira? Es idéntica a vos. Más cuando eras joven, que sí, te he visto fotos, sí, en la playa, uh-huh, y es hasta el mismo físico, es igualita a vos.
1: Bonita.
2: Muy, muy parecida. No sé lo que se siente tener una hija que se parezca tanto a la madre.
1: ¿A mamá?
2: Sí. Oh. Pero Verita, por ejemplo, es el clon de Tamara.
1: Claro.
2: El clon, clon.
1: Es un linaje, es un linaje.
2: Sí, sí.
1: Es muy linda.
2: Sí,
1: es
2: no,
1: muy...
2: pero Verita es preciosa. Bueno, voy a decir algo malo, es más linda que Peco.
1: No.
2: No, no, tiene unos ojitos bellos, es muy, muy linda. Una piel. Tienen piel de tana ustedes.
1: Bonito. Sí. A mí me encanta porque cuando a Verita le dicen algo, Vera dice, como mi mamá. Ajá. Y eso es porque su papá le enseñó. Ay. Cuando le dice, sos linda, y ella dice, como mi mamá, porque su papá le enseñó. Y sí, a mí me llena de amor,
2: sí,
1: imagínate.
2: Sí.
1: Pero corrámonos de este espacio y vayamos a lo suyo, señora, cosa bonita, que volvió a Chilecito.
2: He vuelto, nunca voy a dejar de volver a Chilecito.
1: Nos alegra.
2: Cuanto más conozco otros lugares, sobre todo con la anécdota que te voy a contar ahora, mucho más... elijo Chilecito, me gusta Chilecito.
1: Uh-huh.
2: Ayer volví de La Rioja Capital, una hora aproximada de 8:40 de la noche, no era tarde. Cuando ingreso a Vichigasta me para la gendarmería.
1: Ah,
2: yo tengo otra... muchas historias. Uf. ¿Puedo hacer cronología de esos ataques violentos pasivos que tengo?
1: Pero anduviste en auto con...
2: Estaba con la camioneta de Pablo, ay, que le mando un saludo, está en Córdoba. Que más vale que se porte bien y que vuelva sanito y salvito también. Entonces ingreso ahí a Vichigasta, me para gendarmería, me pide todos los documentos, me dice, es la titular del auto, no, le explico lo de la tarjeta, la cédula. Entonces nos dice, pónganse a un costado y bajen de la camioneta. Venía con mi amiga venezolana, con Carly, entonces bajamos ambas de la camioneta y requisaron absolutamente toda la camioneta. Bajaron los bolsos, golpearon, me hicieron abrir el capó, todo. Entonces, a mí en realidad no me...
1: Acostumbrada.
0: No me... Acostumbrada.
2: Yo iría acostumbrada. Dije, me voy a hacer pis, van a ir a revisar si quemé, si era agua clara, agua oscura. Entonces, en eso habló por teléfono con Pablo, que es el dueño de la camioneta, y él, escuchando todo el trajín, dijo, bueno, ¿a cuántos perros voy a soltar para que empiecen a ladrar si siguen así? Decía él. Uh-huh. Nadie se daba por aludido. Entonces, pasa una camioneta... Una 4x4 con motos atrás. Y para, baja el vidrio. Y este muchacho me dice, hola, buenas noches. Y le pregunta al de gendarmería, ¿pasa algo?
1: Entonces, reconoció el auto, le reconoció la camioneta.
2: No sé si reconoció la camioneta o qué, pero yo estaba parada afuera. Uh-huh. Y él me saluda a mí como si me conociera. Y él me dice, soy el primo de Germán Avilar, soy abogado. Dijo él, ¿pasa uh-huh. algo? Porque veo que te pararon, venía siguiendo. Y yo me quedé asombrada. Asombrada por la cortesía de este muchacho, que no me acuerdo el nombre, me lo dijo, pero de apellido Avilar, y que es abogado. Y la interpela medianamente a la chica gendarme, le dice, ¿hay algo que está mal? ¿Hay algo que pasa? Pregunto porque soy abogado, dijo él. Y ella le dijo, no, estamos pidiendo antecedentes de la camioneta, antecedentes de nosotras. Ah, le dijo, bueno, ¿necesitas alguna cosa? Y yo le pregunto, o sea, ¿yo necesito algo? Le pregunto, claro, porque si estoy acá, estuvimos 30 minutos, 30 minutos, señora, Adri, parada a la vera de la ruta, requisándote.
1: Porque sí.
2: Porque no sabemos por qué. Ajá. Entonces él se ofrece, ¿no? Sí, necesitaba. Y yo quedé asombrada. Y ahí es donde me detengo cuando digo, qué lindo que es Chilecito, qué gente tan humana que hace estas cosas. No sé si...
0: ¿A qué hora fue, Sari?
2: 8:40 de la noche. No sé, en Vichigasta. Habían dos gendarmes, un varón y una chica.
0: Puede ser José Avilar.
2: Joyo Avilar, claro. Puede ser, porque le pregunté a Germán, ¿tu primo quién es el abogado? Y me dijo Joyo, muy parecido a los Avilar, porque viste que tienen esa característica. Sí. Y me quedé muy bien impactada, no solamente por eso, sino que le agradecí, no sabía cómo agradecerle realmente, porque el hecho de estar parada a la vera de la ruta, en la oscuridad, en plena soledad, y que te estén requisando todo, y alguien se pare a decir, pasa algo, necesitas, soy abogado, es muy importante, Adri, en ese momento.
1: Es Chilecito.
2: Sí. Y eso fue lo que le dije a mi amiga, y le decía, me gratifica tanto estos pequeños detalles, que parece que no tienen significado alguno, pero lo significa todo. Y habla también de una idiosincrasia social que tiene estos comportamientos. Eso me encanta. Así que quiero agradecerle públicamente porque se paró a la vera de la ruta, esperó, preguntó y me hizo sentir que se podía confiar en alguien en ese momento.
1: Y eso sí. Que no andás en tu vehículo de Paraguay.
2: No, porque si ahí tengo patrulla atrás siempre. A mí me van custodiando.
1: Yo recuerdo las primeras veces que hablábamos cuando te paraban porque tenías la patente de Paraguay. Sí, mi sí. vida.
2: Y también decían que era contrabandista de droga.
1: Claro, sí. Hasta que una vez tuvimos que molestar al doctor David Calipo.
2: También me querían bajar de mi auto porque andaba ahí. Yo no entiendo, Adriana Bertuzzi.
1: Adriana,
2: ¿cómo es la dinámica que manejan con esas cuestiones? Porque a mí me parece extraordinario.
1: Y no tenés antecedentes de nada, Sara, o desconocemos absoluto, nuestra querida Matajari paraguaya.
2: Porque si fuera así, en cuanto revisan cualquier cosa ante lo mínimo, claro, no estoy sentada de vuelta aquí.
1: Obviamente.
2: Y por otro lado, también en un momento pensé, dije, voy a chapear, pero ¿cómo chapeo? ¿De dónde saco todas las chapas que tengo para sacarlas a relucir? Pero dije, me voy a tranquilizar. Y cuando, si es necesario, sí vamos a sacar a los perritos a ladrar un
1: claro, rato. Como decía
2: porque él. 30 minutos no me pueden tener a la vera la ruta, golpeando toda la caja de una camioneta.
1: Ay, señora.
2: Nos sacaban las computadoras, mi amiga trabaja remoto para un banco, yo trabajo remoto, nuestros equipos de trabajo son computadoras delicadas, y ellas moviendo todo, dijimos, pará, nosotras vamos a tocar la computadora.
1: Claro.
2: Te la sacamos, tené cuidado. Son herramientas que salen mucho dinero y es nuestro trabajo. Ni siquiera tenían el cuidado de eso. Y era una mujer. Sos un poco más cuidadosa. O pedí, abrime esto, sacame. Todo. Hasta las empanadas que traíamos para la cena sufrieron el efecto. Casi le pregunto, ¿querés comer alguna? Te las dejo. Terrible.
1: Qué cosa. Terrible. Bueno, menos mal. Entonces, al doctor Avilar, qué buena acción.
2: Le agradezco muchísimo. Muchísimo.
1: Se agradece.
2: Esas son las cosas que hace de Chilecito un lugar especial también.
1: Sin duda. Tenemos de todo, ¿eh? De todo. Es un cúmulo de cosas buenas y también este tipo de situaciones que nos trae hoy Sari. ¿Y qué más, mi amor?
2: Te quiero contar sobre una mujer que seguro la escuchaste y no me cabe duda nombrar a Lola Mora.
1: Sí,
2: Lola Mora.
1: Pero, cómo no, gran escultora.
2: Hay una justicia histórica para con Lola Mora. Y no sé si esto realmente lo saben todos, pero ella ha trabajado muchísimo siendo pionera en la minería y los hidrocarburos. Uh-huh. Que una mujer haga esto en los 1920, 1940, por ahí, en esa época en la que andaba, realmente era de un aporte extraordinario, porque en cuanto a la geología, la mujer tiene otras diferenciaciones que el hombre. Esto no es ni mejor ni peor, esto sucede por una naturaleza que condiciona nuestros géneros. Lola había nacido en Salta, entonces toda su infancia se la pasó entrañablemente ligada a las montañas, a los cerros, donde reconocía las piedras, los lugares, la geografía de su espacio. Y esto, por supuesto, la llevó a amar profundamente esta actividad geológica. Actualmente llegó desde uno de los ámbitos que uno menos podría sospechar, las ciencias geológicas, junto con la Unión Internacional de Ciencias Geológicas, valga la redundancia, a través de la Comisión Internacional de Historia de las Ciencias Geológicas, eligió homenajear el legado científico que aportó a la humanidad Lola Mora. Y reconocer el legado como una pionera, a una mujer que tuvo tamaño trabajo dentro de la minería, es muy importante porque coincide con los 160 años de su nacimiento, 90 de su muerte y exactamente un siglo de la publicación de un trabajo pionero sumamente extraordinario sobre hidrocarburos no convencionales. Y ahí también existe una diferencia, porque esta iniciativa internacional cobró impulso gracias a la paleontóloga irlandesa, una irlandesa, Kathleen Histon, quien integra una entidad muy importante y que se apoya en muchos años en la investigación de distintas personas y sobre todo de un doctor en geología, el salteño Ricardo Alonso, que rescató del olvido esta faceta de Lola Mora como una exploradora minera. Resulta que Lola Mora tenía una particular inclinación sobre una piedra, que esta piedra era la, ya te voy a decir exactamente el nombre, son las lutitas bituminosas. Ajá. Lutitas bituminosas. Estas son rocas oscuras que son capaces de liberar hidrocarburos. Uh-huh. Y ella los conocía desde que era pequeñita. Mira. Porque las perseguía y las juntaba acompañada de su inseparable perro que se llamaba Bimbo, que era un ovejero. Ajá. Y esta artista viajaba además, siendo ya más joven, en tren hasta el final de las vías del ramal C14 en aquel entonces y continuaba adentrándose sola con su alma y su perro en las montañas. Uh-huh. Y en ese recorrido solitario de introspección, imagino el cerebro de Lola Mora analizando toda la geografía, las piedras, los minerales y el aporte tan valioso que en este caso un hidrocarburo no convencional que parte de esta piedrita oscura podría brindar. Y también aquí me detengo con estas luchas que a veces las mujeres se ponen al hombro, porque Lola Mora no necesitó ponerse un pañuelo verde, levantar bandera, hacer gritos de locura. Lola Mora utilizó su cerebro, su curiosidad, su intelectualidad, su avezado olfato en ese ámbito donde nació y conocía, y todo ese criterio agudo, que evidentemente nació con una inteligencia brillante particular, que la llevó a publicar hace un centenar de tiempo este trabajo pionero. Y que recién, a 160 años de esos momentos en su vida, se la homenajea y se la reconoce como una mujer sumamente importante en la minería argentina.
1: Es verdad. Sí. Eso de que tarda en llegar y al final hay recompensa, qué triste que algunas veces llegue después de tantos años, sí, la muerte, las cenizas de ella. Sí. Pero sí, sin ninguna duda.
2: Lo que no tengo duda alguna también por las características personales de Lola Mora, en cuanto a su biografía, su historia, que he leído mucho y lo he investigado, es que no era una mujer de ambicionar la fama y el éxito, porque su trabajo estaba plasmado con su satisfacción personal. No hacemos cosas permanentemente para que el resto del mundo las observe. Uh-huh. El ser humano crea, ama, construye, investiga, aporta, instala lo que puede desde su capacidad intelectual dejar en este mundo, porque tiene por sí mismo ese impulso. No es para tener un público que esté aplaudiendo eso. Y considero que estas personas, aún las más antiguas de nuestra historia, mujeres como Lola Mora, eso ni lo tenía en cuenta. Tal vez ni pensaba que alguna vez iba a tener un reconocimiento bastante importante. Hoy pasó 160 años y mundialmente se la homenajea. Claro que vale la pena el rescate histórico para que nosotras sepamos el valor que tuvo en su vida. Pero no creo que haya hecho eso por el entusiasmo por sí mismo de que alguien reconozca eso. Creo, pienso.
1: Seguramente, así es. Sí. Si así lo sentiste. Hermosa historia. Hermosa historia.
2: Y de paso traigo a veces historias porque yo recibo, Adri, recomendaciones.
1: Inquietudes, claro.
2: Y me dicen, Sara, hace mucho no estás contando historias de mujeres. ¿Cuándo vas a contar historias de mujeres? Entonces, entiendo que hay una audiencia que siempre está esperando que les cuente una nueva historia. Y hoy encontré a Lola Mora y esta novedad que la homenajean desde los círculos más importantes académicos del ámbito de las ciencias geológicas. Y es importante contarlo.
1: Bonita, además, tu relato es atrapante, la forma en la cual lo contás. Excelente lo que haces y nos encanta. Bueno, y nuevamente gracias al abogado.
2: Sí, muchas gracias.
1: Es una manera linda también de poder decir, ah, mira, ¿dónde estoy?
2: Sí,
1: ¿verdad?
2: Sí,
1: y sentirte acompañada.
2: Sí.
1: Sari, gracias por venir, mi
2: amor. Buena jornada, reina, hasta luego.
1: Sara González con nosotros hoy en estudios en Mañanas de Radio.

0: Me llamo Alexandra y estoy lista para contarte, signo a signo, lo que el destino te tiene preparado para hoy.
1: Aries. La armonía entre el Sol y Saturno te ayuda a sostener decisiones importantes con seguridad. Venus cambia de signo y pone el foco en tus vínculos. Te beneficia escuchar tanto como hablas. En el amor, la firmeza y la apertura pueden convivir. Tauro. La luna sigue en tu signo y te propone un día de estabilidad y confianza. Todo lo que hagas con calma tiene muchas más posibilidades de perdurar. En el amor, respeta tu ritmo. Géminis. La tensión entre Marte y Venus empieza a aflojar con el cambio de signo en Venus. El día favorece las conversaciones agradables y los intercambios que recuperan la buena disposición. En el amor, elegí el diálogo. Cáncer. Mercurio sigue ayudándote a expresar lo que sentís con claridad, mientras que Venus en Libra aporta un clima más amable para acercarte a quienes querés. En el amor, abordá lo importante con sencillez.
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4: La taruca, un símbolo de las sierras de Famatina. Hoy queremos hablar de un habitante silencioso y esquivo de las alturas, la taruca. También conocido como venado andino, la taruca es uno de los ciervos más emblemáticos de Sudamérica y un verdadero símbolo de nuestro país y de las sierras de Famatina. La taruca vive en ambientes extremos, pastizales y estepas de altura, terrenos quebrados y escarpados, desde los 1800 hasta los 5500 metros sobre el nivel del mar. Se distribuye en el norte de Perú, Bolivia, el noreste de Chile y el noroeste argentino, incluyendo La Rioja, donde su presencia es tan valiosa como difícil de detectar. Aunque es un animal diurno, con mayor actividad al amanecer y al atardecer, ver una taruca en libertad es poco frecuente. Es desconfiada, evita el contacto humano y suele desplazarse en manadas mixtas de hasta 20 individuos, liderada por hembra mayor y escoltada por el macho dominante. ¿Pero por qué la taruca es tan especial? Porque no solo forma parte de nuestra biodiversidad, es también parte de nuestra historia cultural. Según saberes andinos, las tarucas eran consideradas el ganado de los apus, los espíritus de los cerros, y se los asociaba con la fertilidad y la reproducción de los recursos. Cuidarlas es también respetar esa relación ancestral entre las personas y la montaña. Hoy la taruca enfrenta un futuro incierto. En Argentina está catalogada en peligro y a nivel internacional como vulnerable. Su población es naturalmente fragmentada y se estima que quedan entre 1.900 y 3.000 individuos en todo el país. La pérdida y degradación de su hábitat, la presión por cacería ilegal y algunas inadecuadas prácticas productivas aumentan su riesgo de extinción. Por eso, la taruca es un indicador clave de la salud del ambiente. Si la taruca está presente, nos habla de ecosistemas de montaña que aún conservan su equilibrio. Si desaparece, nos alerta sobre un deterioro profundo de ese territorio. A través del monitoreo constante, la investigación científica, el trabajo con las comunidades locales, se busca conocer mejor dónde viven estas especies, qué amenazas se enfrentan y cómo fortalecer su protección. También se promueven acciones de educación ambiental, mejoras en prácticas ganaderas, control de la caza ilegal y la participación de guías y prestadores turísticos como aliados de la conservación.
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15: Mediodía en la República Argentina. Federico Sturzenegger felicitó a San Juan por el acuerdo con una minera. El ministro se refirió al entendimiento firmado por la gobernación y el grupo Vicuña para adelantar a la provincia 250 millones de dólares para obras públicas en el marco de un proyecto aprobado por el RIGI. Señaló que quizá no hay conciencia que el capítulo de la ley de tierras hubiera permitido esto mismo, pero en todo el país. Productores de Santa Fe analizan medidas por el fenómeno del Niño. Desde Radio Nacional en esa provincia informa Gabriela Bruno.
16: El sector productivo santafesino debate la previsión ante la llegada del fenómeno del Niño. Juan Carlos Pujato, secretario de la Sociedad Rural de Santa Fe, informó que los productores ganaderos están resignando pastoreos naturales para trasladar a los animales a corrales de engorde o campos altos. Manifiestan como complicación la incapacidad de la infraestructura de la red vial.
17: Es un tema de la red vial que está en mal estado. Esto no es un tema de esta gestión, 3 años atrás. Esto es de muchos años de inacción, llamémosle, de recursos que se destinan a otro lado. No olvidemos que hace 23 años que tenemos retenciones.
15: La información del deporte con Damián Zárate.
18: Thiago Almada llegará a River, si bien falta la oficialización de parte de los clubes. El campeón y subcampeón del mundo con el seleccionado argentino se suma a la banda. 20 millones de euros por el 100% de la ficha. Se convierte en la operación más grande de la historia del fútbol argentino. Además, habrá una cláusula de recompra para el Atlético de Madrid de 40 millones de euros y estará vigente durante 18 meses.
15: En La Rioja, donde nos escuchás por AM620, la temperatura es de 17 grados 7 décimas y rige alerta amarilla por fuertes vientos. En Buenos Aires, la temperatura 14 grados 9 décimas, la humedad 96% y el cielo está nublado con tormenta.
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0: 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Nos dicen, no estoy enojada con el sonda, sino por el que tiró todos los papeles por acá, molestando a los vecinos. Yo me pregunto, ¿por qué tengo que andar lidiando con estos cochinos que tiraron las hojas? Dicen en un mensajito, claro, todas las hojas tiradas de esta empresa donde está el catálogo de precios, que son un montón.
1: Qué bárbaro, ¿no?
0: Por calle San Martín, hizo que llegaran a muchos domicilios y hay vecinos que limpian de manera permanente su vereda.
1: Claro.
0: No sería su caso ni el mío, pero hay vecinos que sí, pasan el trapito, pasan el chuchudo, limpian la vereda, y en este caso, Rosita muy enojada dice, ¿por qué tengo que estar limpiando yo las cochinadas de esta empresa, no? Que claro, tiró papelitos por todos lados. Tiene
1: además,
0: razón.
1: Una cantidad impresionante, Adri, ¿eh? Porque quedaba por la Catamarca para abajo, para arriba, y toda la gran parte de la San Martín, perdón, ¿no?
0: Tal cual. En los mensajitos, hola Adri, estuve escuchando y me parece que los egos superan todo siempre. Los seres humanos vamos a realmente ser auténticos en intención cuando dejemos caer el personaje. Ser parte de este sistema es difícil. Parece ser que para ser alguien necesitamos una foto y reconocimiento. Y bueno, esto es parte del juego. Depende de cada uno saber cómo salir de la ilusión y empezar a actuar desde el amor. Nuestra tierra, nuestra montaña, nos muestran día a día el verdadero origen de dónde venimos y hacia dónde vamos. Hermosa jornada, nos dicen en un mensajito.
1: Adri, estamos buscando el contacto con Ángel Ricardo Nieto, director de Defensa Civil, porque en grupos de docentes se está compartiendo se tomarían algunas medidas por el tema del sonda, ¿no? Así que bueno, estamos buscando el contacto. Justo está en un trámite ahí Ricardo, enseguida nada más vamos a estar hablando al aire, ¿no?
0: Muy bien, estamos en Mañanas de Radio agradeciendo a Frideco, nos acompaña siempre desde su local en Adolfo Dávila.
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0: Ay, la foto más linda, mirá. Qué bonita. Mirá la foto que tenía Mari, la doctora Marina Vargas de Mi Peco.
1: Ah, mirá vos, qué lindo, ¿eh? Claro.
0: Más bonita. Muy bonita. Ay, gracias, Mari. Tan bella mi bebé, tan bella mi tiquitina, que va a ser mamá otra vez en poquitos días.
1: Ya estamos.
0: Poquito, queda poquito. Otra leonina aparece en la familia. Ay, por Horus. Otra leonina. 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
1: Grevelin estuvo en el día de hoy visitando ISCOM, el Instituto Superior de Computación, en calle Libertad 56 de nuestra ciudad, Adri, porque lo veníamos comentando desde hace algunos días. Bueno, están los cursos, hay que aprovechar justamente este tiempo. Grevelin dialogó con el profesor Tomás Melián, ¿cierto, Grevelin?
2: Así es, Daniel, pudimos hablar. Muy linda nota que compartimos con el profesor Tomás Melián para hablar de los distintos cursos que va a dictar ISCOM, uh-huh. Técnico de reparación de PC, información empresarial, la informática educativa educativa para niños sobre todo, pero para que puedan compartir y entender un poco más, vamos a compartir la nota con el profesor Tomás Melián. Recordemos que están en este momento las inscripciones abiertas y los cursos comienzan la próxima semana.
3: Bien, te comento, bueno, todos sabemos que la institución educativa ESCOM ya es una institución que tiene más de 20 años ya en la capacitación informática, no solo acá en la provincia de La Rioja, sino también en provincias aledañas, y nosotros tenemos una propuesta acá que apunta para tres tipos de capacitaciones. Una es informática educativa para niños, que es el grupo juniors, que llamamos nosotros. Después tenemos un curso que es de administración empresarial o informática empresarial, y tenemos el otro curso que es técnico en reparación de computadoras. Esos son los cursos más, digamos, grupales que tenemos, pero también damos clases de capacitación a personas que quieren hacer un tema en particular. Entonces ya tenemos cursos personalizados.
2: ¿De qué trata el curso personalizado,
3: básicamente? Bien, suponte que viene alguien y dice, yo quiero solamente Excel. Entonces se le da un curso de eso. Yo quiero, por ejemplo, la gente mayor, a veces viene y dice, mira, yo tengo mis hijos, viven afuera, en otra provincia, en otro país, entonces yo quiero aprender a manejar internet para comunicarme con ellos. Bien. Y así, hay gente que viene y solamente quiere Word, procesamiento de textos.
2: Perfecto.
3: Entonces esos serían ya los tipos de cursos personalizados. Y los otros que te hablaba hace un momento son ya cursos grupales, donde ya puede asistir cualquier persona que le interese diferentes temas, porque estos cursos ya, estos tres que te nombro primero, están con un programa de enseñanza de diferentes temas que son los que se enseñan en, en las capacitaciones.
2: Estamos teniendo en este momento la etapa de inscripciones.
3: Exacto, porque ahora ya la semana que viene comienzan ya las clases acá. Si bien comienzan en diferentes épocas del año, pero justo la última etapa comienza ahora en agosto. Y bueno, ya estamos en plena inscripción precisamente por eso. No sé si crees que te pase a comunicar más o menos de qué se trata cada curso.
2: Sí, me encantaría.
3: Bien. En el caso de los niños, el grupo de los niños, ellos aprenden. Lo que pasa es que los niños creen que una computadora por ahí sirve solamente para jugar. Creen que es una especie de PlayStation.
2: Sí.
3: Pero bueno, acá les enseñamos que una computadora es también una herramienta de trabajo y una herramienta de estudio. Entre los distintos temas que les enseñamos, más allá de la operación del teclado, para que aprendan a dominar en forma muy rápida el teclado, ellos aprenden diferentes aplicaciones y temas que, bueno, son de uso escolar y uso personal. Por ejemplo, en el grupo de niños, que son los juniors, que van de 9 a 12 años, se les enseña, entre otras cosas, fotografía digital. Tienen enciclopedias de lengua, matemática, historia, geografía, el cuerpo humano, tienen ciencias naturales, aprenden todo lo que es la parte de edición de audios, creación de videos, ¿viste los famosos TikTok? Que todos andan con eso, los niños más que todo. Entonces acá vienen, pero ya que tienen una orientación educativa. Google Earth, que es una aplicación para el estudio del planeta Tierra, giramos todo el planeta Tierra y vemos distintas partes del mundo. Aplicaciones para diferentes idiomas, por ejemplo inglés, portugués y chino, siempre utilizando la inteligencia artificial en este caso. Tienen juegos didácticos, tienen todo lo que es programación, programación lógica, incluye el curso. Entre otras cosas, procesamiento de texto, tienen también planillas de cálculo con Excel, diseño gráfico, entre otros temas. Como ves, es muy amplio.
2: Para que despierten su curiosidad desde muy chiquitito.
3: Exacto, exacto. Si desde 9 añitos ya pueden hacerlo.
2: Un curso para los más pequeños, ¿cuántos meses dura?
3: Ahora comienzan en agosto y terminan en diciembre. O sea, son 5 meses. 5 meses de capacitación.
2: ¿Y cuántas horas de cursado tiene?
3: Una hora y cuarto es más o menos lo que dura cada hora. Y mira cómo es nuestra temática de enseñanza. Viste que por ahí a veces alguien hace una capacitación y suele ser, no sé, 1 mes, 2 meses de teoría y después van a la práctica. Acá no. Desde el primer día ya van directamente a las computadoras. Nosotros les proveemos una máquina a cada alumno, cada uno se siente en su máquina. No es que están compartiendo, no. Es una máquina por alumno. Tenemos además la ventaja esta, no exigimos cuaderno ni lapicera.
2: No. Perfecto. Todo con la computadora.
3: Exacto. Directamente los chicos van desde el primer día a usar las computadoras.

0: diferentes. Uh-huh. Informática empresarial, el objetivo de esa capacitación es formar al alumno, pero ya en la parte laboral.
1: Bien.
0: Mira, ¿sabes qué pasa? Muchos jóvenes dicen, ¿para qué voy a hacer una capacitación informática para buscar trabajo si yo domino Word, domino Google, las redes sociales? Lo que pasa es que creen que eso es suficiente. Cuando vos vas a una entrevista de trabajo, no te van a decir, a ver, toma asiento, a ver cómo chateas con tus amigos, no te van a decir eso. A ver cómo bajas una imagen de Messi, por ejemplo, de Google, no. Te van a decir, bueno, mire, señorita o caballero, mañana vence el impuesto a los ingresos brutos. Todos los meses tengo que pagar ingresos brutos. A ver cómo se calcula ingresos brutos. Mire la mercadería que tengo. ¿Cuál es la diferencia entre un control de stock y un inventario? A ver, yo tengo acá 3 empleados. Tengo que pagar el aguinaldo. A ver cómo se calcula el aguinaldo. Uno de los empleados hizo horas extras. A ver, dígame cómo se calculan las horas extras de acuerdo a la nueva ley de contratos de trabajo que ha sancionado el gobierno nacional hace poco. A ver, dígame, una de las chicas que tengo de las empleadas está embarazada. ¿Cuántos días le corresponden por maternidad? Van a un hotel. A ver cómo se hace un check-in, un check-out, cómo se almacenan los datos de los huéspedes, cómo se le ofrecen los servicios. A ver, dígame, manéjeme acá la aplicación en la computadora que hace eso. Van, por ejemplo, a una finca, que acá hay muchísimos emprendimientos, ¿viste? Agropecuarios. Van y te dicen, a ver cómo se hace una planilla de cosecha, una planilla de producción, a ver cómo se hace una planilla de obreros, entrada y salida de los camiones en la época de cosecha. ¿Cómo se paga por hora, cómo se paga por día, por quincena, por semana, por mes? A ver cómo se hace un recibo de sueldo. Mira, entre otras cosas.
1: Claro, es todo el mundo.
0: Claro, lo que pasa es que nosotros queremos formar, y lo venimos haciendo ya desde hace tiempo, para que al alumno le sirva el día de mañana como carta de presentación.
1: La independencia que da saber todos estos temas al mundo, más allá de la cuestión laboral, hay mucha independencia personal.
0: Exacto,
1: en saber
0: exacto.
1: Cómo
0: ya enriquecimiento propio, claro. Por supuesto. Tenés, por ejemplo, también la parte de gestión jurídica y de escribanías. Ahí aprenden a redactar textos jurídicos, uh-huh. Contratos de alquiler, contratos de compra-venta. Cartas, poderes, en la parte de gestión bancaria, los enseñamos un montón de temas que están relacionados con el manejo de bancos. Mira, nosotros tenemos ex alumnos, todo lo que yo te acabo de mencionar es un solo curso, que tiene todo.
1: Sí.
0: Es un solo curso que incluye absolutamente un montón de temas. Yo te nombré un poquito nada más de lo que comprende estos 5 meses. Tenemos ex alumnos trabajando en lugares claves, como varios de los, yo diría todos los bancos que están acá. En entes públicos, en entes privados, en diferentes tarjetas, porque los alumnos son preparados para que puedan el día de mañana enfrentar un trabajo, ¿entendés? ¿De qué sirve de hacer una capacitación que por ahí te sirve para vos? Que está bien, no está mal, pero si el día de mañana tu objetivo es buscar un trabajo, a donde vayas te van a pedir conocimientos en informática concretos, más allá de la operación del teclado y mouse, que es de una computadora tradicional, digamos.
1: Me dice usted, profe, que este curso dura 5 meses.
0: Dura 5 meses, comienza la semana que viene y finaliza en diciembre. Tenemos para ofrecerles a todos los escuchas varios horarios que pueden acercarse, sí. Acá por ISCOM, acá en Libertad 68, frente a ex Tarjeta Naranja,
1: sí.
0: Y ahí les vamos a dar toda la información respecto a los horarios y los valores que están muy, pero muy adecuados bueno, vos viste cómo está la situación económica del país, pero están muy adecuados acá para que todos puedan tener la oportunidad, no solo aquel que económicamente puede hacerlo, sino aquella persona también que cree que no puede hacerlo, sí puede, porque están todos adecuados con valores económicos para que puedan asistir.
1: Claro. ¿Hay algún número de teléfono para contactarnos, profesor?
0: Sí, 3825.
1: Sí.
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0: De acá. Perfecto. De Chilecito, exacto.
1: Entonces, para recibir mensajes o llamados, nos comunicamos con ese teléfono.
0: Exacto.
1: ¿Las clases qué días se dictarían?
0: Tenemos los días viernes, tenemos los días sábados, por eso tenemos varios días, días y horarios más que
1: claro,
0: todo.
1: Claro, exactamente.
0: Y te comento el último,
1: sí,
0: si
1: por
0: querés.
1: Favor.
0: El
1: sí.
0: Último curso, que es técnico en reparación de computadoras, ese es un curso también excelente. Vos vieras cómo a los jovencitos, los adolescentes, esto les encanta porque les encanta desarmar computadoras. Acá aprenden a armar redes, a intercambiar partes internas de las computadoras, aprenden asistencia remota, eso es entrar a otras computadoras a distancia,
1: bien.
0: Aunque estén a varios kilómetros, a instalar cámaras de vigilancia. Todo lo que es intercambio de información, instalar el famoso Windows, instalar el paquete Office, Word, Excel y otras aplicaciones, a sacar virus, bueno, a cambiar partes internas, como te decía, la reparación propiamente dicha. O sea, esto, ¿sabes qué? Te abre también las puertas para que vos te puedas independizar poniendo tu tallercito,
1: claro,
0: para reparación de computadoras.

0: El mundo de la tecnología es inmenso. Sí. Y cada año y cada mes avanza, y cada temporada avanza muchísimo.
1: Sí. Es como un teléfono, vos viste, después de 2 años ya es obsoleto. Acá es lo mismo la informática.
0: Quería preguntarle algo muy delicado respecto de los menores y las computadoras. ¿Cómo pueden hacer los más pequeños para cuidarse o qué herramientas puede haber para ellos para prevenir grooming o acoso o alguna situación?
1: Hoy hay muchísimas maneras de poder proteger tu computadora. Al igual que el teléfono, los papás tienen la posibilidad de ellos activar ciertas aplicaciones y resguardos en el teléfono. En las computadoras pasa igual. Nosotros más adelante, a los papás, los niños cuando vienen acá, les hacemos una charla, los citamos, para explicarle en las computadoras qué pueden activar para que ya puedan bloquear ciertas páginas que los niños, a veces por error o por curiosos, quieran entrar. Pero hay maneras, de poder proteger eso.
2: No, de lo que dialogaba justamente Grevelin con el profesor Tomás Melián de ISCOM, el Instituto Superior de Computación, los cursos que comienzan la próxima semana, Adri. Así que, bueno, hay cursos bastante interesantes para que se acerquen, para que averigüen y todo lo demás en Libertad 56 de nuestra ciudad.
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2: Desde la Unidad Regional Segunda de Policía, acaba de llegar la comunicación, informa a los medios de comunicación que se logró dar con el paradero del hombre que era intensamente buscado. El hallazgo se produjo en la calle Manuel Gálvez, número 575 del barrio Islas Malvinas, en la capital de La Rioja, mediante la intervención de personal de la comisaría sexta. Posteriormente se ampliará la información sobre el hecho. Se agradece a cada uno por la difusión para dar con el paradero y se invita justamente a suspender la difusión del mismo.
3: Muy bien. A Rosita también, que nos envía un artículo con respecto a lo que sucede con el Sonda, y a una mamá que nos dice que recibió por parte de la escuela un comunicado a donde invita a que directamente por el Sonda los niños no asistan. Esto fue dirigido algunos establecimientos educativos. Estimados directores, por medio del presente se comunica que, atendiendo a las recomendaciones emitidas por Defensa Civil y priorizando la seguridad y resguardo de toda la comunidad educativa, se suspenden las actividades escolares en los turnos tarde y noche del día de hoy en los departamentos Chilecito y Famatina con motivo del alerta meteorológico por el viento Sonda. Agradecemos su pronta intervención para notificar el personal de sus instituciones, alumnos y tutores. Y me dice esta mamá, ya lo están confirmando en las escuelas a la suspensión, nos dice una mami en un mensajito.
2: Yo sé que a propósito de eso, no sé si por ahí Grevelin tiene algo de lo ocurrido o lo que se anuncia, ¿no? Alerta preventiva por viento Sonda. Desde el sistema de emergencia provincial emitieron una alerta preventiva por ocurrencia de viento y viento Sonda para el resto de la jornada, con especial impacto durante la siesta, tarde y noche, afectando a todos los departamentos de la provincia. Según indicaron, el departamento Castro Barro se determinó el cese de actividades en un colegio de Anillaco por las fuertes ráfagas de viento. No se descarta la ocurrencia de viento Sonda sobre la sierra y montaña en dicho departamento. Departamentos Independencia, Rosario, Vera Peñalosa, Ocampo, Chamical, San Martín, General Belgrano y Chilecito informan ingreso de fuertes ráfagas de viento, hasta el momento sin más novedades. Bueno, sigue el resto de departamentos. En el departamento, mira, Adri, hay un corte de suministro eléctrico en Guandacol. En General Ocampo, caída de poste de tendido eléctrico en Catuna. Los departamentos más próximos a la zona bajo alerta amarilla se verán parcialmente afectados por polvo, reducción de la visibilidad y partículas en suspensión en el ambiente. Se recomienda no realizar actividades de alto rendimiento físico en zona sierra y montaña mientras perdure la ocurrencia del viento Sonda. No realizar quemas forestales o encender fuego en zona de sierra y campos. extremar precaución al circular en la vía pública, se eleva a fase de nivel 2 el riesgo de ocurrencia de incendios interfase urbano-forestales. Se monitorea el desarrollo de la situación desde el CIAT La Rioja.
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2: Bueno, se cumplieron 10 días, Adri, desde que se produjo el incendio en la localidad de Huanchín, ¿no? La Sierra Huanchín, Famatina, y que, bueno, tuvo una trascendencia bastante importante. La denuncia fue radicada por el doctor Santiago Azulay, titular de Medio Ambiente de la provincia, junto al señor Gastón Leiva, de Medio Ambiente de la provincia, en Fiscalía, cuyo titular es el doctor Ariel Ormeño. 10 días pasaron, hasta el momento no hay novedades. ¿Cómo se originó el fuego o quiénes lo dejaron olvidado al fuego o algún dato en relación a ese tema?
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2: En los mensajitos que vamos recibiendo a esta hora de la mañana, me dicen, hola Dani, buen día, muy fuerte el sonda, también acá en la zona de colonias. No me pusieron si colonias de Mayigasta o colonias de Nonogasta o Vichigasta, ¿no? Por favor, mándenos un saludo. Guillermo nos mandó este mensajito hace minutos nada más.
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2: Semana Mundial de la Lactancia Materna. El equipo del Hospital Seccional Vichigasta realizó una jornada de promoción en el Centro de Jubilados de la localidad. Actividades, charlas sobre beneficio de la lactancia materna, asesoramiento nutricional y control de crecimiento, controles clínicos, ginecológicas y de enfermería, vacunación, calendario nacional, equipo de salud, bueno, estuvo trabajando en esa localidad, según lo que se informa desde el ámbito de zona sanitaria 3.
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2: Para el próximo lunes, Adri, en el parte policial seguramente vamos a tener mucho en materia de información de algunos hechos que se han producido no tan solo en ciudad, sino también en distritos de nuestro departamento, esclarecimiento de hechos delictivos y algunas otras situaciones que se han venido dando desde el pasado día lunes, como para tenerlo en cuenta, ¿no? Había un hombre con un pedido de captura aquí en nuestra ciudad, personal policial intervino, esto ocurrió el lunes, ¿no? Personal policial intervino este lunes 3 de agosto en la avenida Arturo Illia, donde se concretó la detención de un hombre de 26 años, identificado por su apellido como Pavón, quien registraba un pedido de captura vigente solicitado por personal de la Brigada de Investigaciones. De acuerdo con el informe, el hombre habría intentado ingresar al domicilio de un funcionario policial y al advertir la situación emprendió la fuga. Posteriormente fue localizado y demorado en inmediaciones del lugar. Tras el procedimiento se realizaron las diligencias correspondientes y el detenido quedó a disposición de las autoridades judiciales.
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2: Le agradezco a Oscar Adri que nos manda el video, ¿no? Camino a Famatín, es esto. No se ve absolutamente nada, ¿no? Mira. Es decir, la tierra a la altura de San Nicolás, Los Pinos. Bueno,
3: no
2: todo
3: lo escuché,
2: el sector.
3: ¿Cómo? Y la gente sí escuchó. ¿Qué dijo? Los Pinos, dijo.
2: No, se están flameando mucho, es decir, se están... el efecto del viento.
3: En el medio del barrio quedaron Los Pinos. Claro. En el medio del barrio.
2: Hoy
3: hace mucho.
2: Sale la Yoli y dice: míralo, ahí va mi hermano, sin vergüenza, ese para Los Pinos.
3: Claro.
2: Pasa por medio del barrio.
3: Hace muchos años, sí, pero ahora ya no.
2: Claro.
3: Ya no.
2: Usted dice.
3: No queda. A mí no me da vergüenza igual. O sea, yo cuando
2: claro.
3: paso por ahí.
2: En las ciudades, Adri.
3: Mi auto tiene vidrios polarizados, así que.
2: Parece Ligustrines Negro.
3: Hora 12:29 en el país.
2: No se ve nada para el adentro ahí en el auto.
3: ¿Y si no es para que lo vea usted?
2: Qué bárbaro, ¿eh? Qué cosa.
3: Muy fuerte, dice, muy fuerte.
2: En otros lugares, en otras ciudades, por ejemplo, vos vas así por la vereda y ¡tum! Te mandas, desaparece la vereda de pronto.
3: Ahora
2: después
3: ves
2: la puertita y decís, ¡ah! Acá había un
3: ¿no?
2: Hoy también lo mismo, ¿eh? Bueno.
3: Bueno, ahí entonces, ¿qué pasaba?
2: En la zona... del
3: de
2: camino, ¿no? La
3: claro.
2: vista larga y todo lo demás. Hacia Famatina no se ve nada, hay que andar tanteando. Ahí los
3: pero... Es Grevelin que al fin de cuentas se quedó con todas las efemérides. Ahí las anticipamos tempranito, de lo veterinario y también de la ingeniería agronómica. Y nos quedamos ahí, así que vamos a ampliar.
0: Sí, por supuesto, Adri. Hoy recordamos también en una jornada de reflexión, un 6 de agosto, pero del año 1945, Estados Unidos atacaba a Hiroshima, lanzaba la primera bomba atómica de la historia. Esta bomba tuvo 16 kilotones de potencia sobre la ciudad japonesa de Hiroshima, lo que causó la muerte de 80.000 civiles, el 30% de la población, mientras que otros 70.000 fueron heridos. Recordamos esto, un 6 de agosto del año 1945, Estados Unidos atacaba a Hiroshima y lanzaba la primera bomba atómica.
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3: No me toquéis, piden el gol de Boca, perdón. Ya estamos... ¿Cómo es
2: qué gol, qué bárbaro, ¿no? Vi el videíto.
3: Golazo.
2: Sinceramente, yo soy arriba, ¿verdad? Sí,
3: ¿qué
2: pero...
3: haces, Godoy?
2: Y bueno,
3: siempre
2: la religión
3: Contrera.
2: La que estoy...
3: ¿Siempre Contrera?
2: Tres doritos después ya soy de arriba, ¿no? Sí. Ahora soy de vos.
3: Oh.
2: Tres doritos después soy de arriba.
4: Marcando Fabricio Pérez. La cuida Flores buscando el desnivel. Sale muy bien Aranda de Piovi. Centro para Merentiel, acompaña a Casíbar. Dudó Misa, le quedó para el autor blanco.
3: ¿Qué está lo lindo?
5: Golazo.
3: Qué lindo.
5: ¿Qué es lo lindo? Te explico. Una jugada que arranca desde el centro del mediocampo, pase tiqui tiqui di Lolo que empieza, se va para, abre para la derecha, echa en el centro, una espectacularidad, va solito la pelota, no hay nadie en posición adelantada, se pasa la pelota, llega uno solito por la izquierda, Merentiel que hace el centro y la termina empujando a Casíbar, el ex estudiantes, por lo tanto se cumple de nuevo la ley del ex. exjugador que juega contra su equipo termina haciendo el gol.
2: Ese es el valor agregado, Adri y Luca, que le han puesto justamente a ese gol, ¿no?
5: Exactamente.
2: Pero la jugada también fue impresionante.
5: Sí, la jugada era todo el control.
2: El control de la pelota,
5: justamente. Entonces,
2: ¿lo viste, Adri, eso?
3: No, pero acá Ariel me está ilustrando. Me dice tiki-tiki, 24 pases.
2: Muy bien. 24 pases.
3: 24 pases.
5: Yo puse solamente la última porción de los últimos 6 pases, ¿no? Porque si no, ¿cómo está? Lo dejo. No,
6: bien armado.
2: El sonda lo llevó, ya, chao.
3: Ariel Verón desde EEUU dice, espera que pongo el volumen al palo. 24 pases, tiki-tiki-tiki-tiki.
5: Sí, no, es impresionante todo el control de la pelota hasta que al final es un centro.
4: El desnivel sale muy bien. Aranda de Piovi, centro para Benetina, acompaña a Casíbar, jugó Misa, le quedó para Lautaro Blanco. ¡Casíbar,
5: Tuki! Le quedó a Lautaro Blanco, hace el pase y así que reacciona, porque le llega la pelota y ¿qué hace? La puntea con la derecha, la encola dentro de ese arco, el arquero pobrecito no pudo ni siquiera reaccionar y termina haciendo el gol. Justamente, se cumple la ley del ex, Ascasíbar, ex Estudiantes, le hace un gol a su ex club. Boca gana 1-0 a los 45, casi 46 minutos del primer tiempo. Se fueron al descanso y ya después el resto.
3: Qué atrevimiento, qué vergüenza.
5: Boca que vuelve a la victoria, ¿no? Porque viste que estaban diciendo,
3: porque che, River.
5: Estaban medio flojitos, qué sé yo. Bueno, ahí está, no fue empate, obviamente no es, hace rato que Boca no pierde, así que venimos bien, por favor.
3: River también volvió a la victoria.
5: Muy bien, River.
6: Bien.
3: Muy bien. Bueno, en mi mundo ideal.
5: No, porque creo que
3: en mi mundo paralelo.
6: En mi universo paralelo.
3: Claro. ¿Por qué no?
5: La peculiaridad también fue que esta vez le tocó a Boca jugar en la cancha de Huracán, porque están en la Bombonera en refacciones.
2: Remodelando, ¿no? Refacciones.
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6: Sí, por supuesto, estamos recordando también el nacimiento de Alexander Fleming. Nació el 6 de agosto del año 1881 en Escocia. Fue un médico y científico famoso. ¿Qué pasó? No puedo desarrollar.
3: Obviamente. Es que les
2: el
3: así.
2: Pucho me tiré así.
3: Tres doritos después, mira.
2: Claro.
3: Es vergüenza.
6: Es que es un tema serio.
3: Es un tema serio, por favor. Este se toma toda la chacota.
6: Este doctor y científico famoso por descubrir la penicilina en el año 1928, un hito que cambió la historia de la medicina moderna. Se mudó en Londres a los 13 años, estudió medicina, trabajó como profesor e investigador en bacteriología. Hoy lo estamos recordando, el nacimiento del doctor Alexander Fleming, un 6 de agosto del año 1881.
3: Mientras escuchábamos el diálogo entre Federico Guzmán y Vicente Porto, muchas personas quisieron sumarse y salir al aire. A muchos les dije directamente manden audios para no interrumpir el diálogo que hubo, que fue muy interesante. Israel Muñoz, miembro de La Libertad Avanza de Chilecito, también quería salir al aire. Dije, no era el momento, no queríamos interrumpir, pero bueno, nos envía este audio. Escuchemos.
7: Hola Adri, muy buenos días para vos y para todo el equipo de la 1013. Quería referirme un poquito a todo lo que se viene escuchando estos días por el triste incendio que tuvimos en Guanchín. Primero que nada, quiero destacar a los bomberos voluntarios de Chilecito, a los vecinos, a los puesteros y a todas las personas que se acercaron y colaboraron de alguna manera. La verdad que se merecen todos los aplausos. Y creo que eso es lo más importante que tenemos que rescatar, que ante una emergencia, cuando hay gente arriesgando su vida, su integridad física, familiares, familias que están sufriendo, las diferencias políticas o cualquier otra diferencia tienen que quedar de lado. Por eso es una verdadera lástima que con el correr de los días todo esto haya terminado convertido en una discusión política. Escuché declaraciones del intendente diciendo que Nación no había hecho nada, que el gobierno nacional no había mandado nada, comentarios de la gente que simpatiza con el espacio del intendente o con el mismo intendente diciendo que Nación no había hecho nada. Y la verdad que eso directamente no es cierto. O sea, la Agencia Federal de Emergencia intervino con recursos para combatir el incendio, y esto no lo estamos diciendo nosotros para que nuestros funcionarios o referentes nacionales se lleven algún mérito. Lo explicó Martín Menem y también lo explicó Santiago Jardi, el director ejecutivo de AFE. De hecho, es bastante lamentable que el director de AFE haya tenido que salir públicamente a aclarar una situación que debería ser bastante sencilla. Se requirió la respuesta de Nación a través de sus organismos correspondientes y respondió con recursos. Y también quiero aclarar algo porque leí en los comentarios a raíz de los videos que estuvimos subiendo para desmentir las declaraciones irresponsables del intendente, cuestionamientos como, ¿ustedes dónde estuvieron o qué hicieron ustedes? Y la verdad es que desde nuestro espacio se colaboró de distintas maneras. No voy a entrar en detalles sobre qué hizo cada uno, porque sinceramente nuestra intención nunca fue llevarnos los laureles ni utilizar una emergencia para hacer campaña. Sí quiero destacar que nuestra referente Giselle Carril estuvo en permanente contacto con el presidente del cuartel de bomberos de Chilecito y también con funcionarios de Nación, siguiendo de cerca cada gestión y consultando cómo avanzaba la asistencia, llegada de brigadistas y los recursos que se iban poniendo a disposición. Eso también se hizo sin fotos, sin buscar protagonismo y sin pretender atribuirnos un mérito que no nos corresponde, porque cuando hay una emergencia lo importante es que los recursos lleguen y que quienes están trabajando puedan contar con todo lo necesario. Nosotros no queremos llevarnos los laureles de lo que hizo nadie, ni Nación, ni nuestros referentes aquí, ni mucho menos nosotros como simples militantes. O sea, lo único que queremos es que se cuente la verdad, porque una cosa es tener diferencias políticas y otra muy diferente es utilizar una emergencia para instalar una mentira. Y ante una mentira creo que corresponde una sola cosa: responder con los hechos y contar la verdad, simplemente.
3: Gracias, Israel. Muchísimas gracias por el audio que nos has enviado. Hay otros mensajitos también de todo un poquito de lo que sucedió hoy aquí en el programa. Bueno, mañana vamos a hablar con Hugo, que desde Huanchín también habíamos quedado días atrás en poder dialogar con él. Definitivamente es un lugar donde él cuida, protege. Huanchín es su referente en la vida. Y así como nosotros decimos Hugo de Huanchín, hay otras emisoras en Córdoba, como Cadena 3, que lo reconocen los locutores como Hugo de Huanchín. Así que, ¿cómo no hablar con él? Lo haremos mañana, porque ya el programa de hoy está casi cerrándose. Nos quedan 20 minutos. Y en estos 20 minutos tenemos horóscopo. Nos quedan 8 signos, nos quedan más efemérides y también otros mensajes que aún no leímos.
2: Bueno, los mensajitos que vamos recibiendo, felicitaciones al chico que pusieron al aire recién, nos dice Analía en los mensajes que vamos recibiendo a esta hora de la mañana, ¿no? A ver, por acá tengo más.
3: Mensajito. Sí, sí. No subestimen alertas meteorológicas en La Pampa, lo hicieron y se cargaron varios niños muertos por algo. Existen las alertas, dicen en un mensajito.
2: De hecho, Adri, convengamos, ¿no? Es decir, la caída de postes en Gatuna, más precisamente, que lo dábamos a conocer en el reporte hace algunos minutos. Bueno, Villa Unión, si no me equivoco, también tenía algunos problemas con el suministro de energía eléctrica. Digo, dentro del informe estoy tratando de recordar algo de lo que ya nos iban pasando hace algunos minutos, ¿no?
3: Claro que
2: desde
3: sí.
2: El CIAT.
3: Sí. En otro mensajito, hola chicos, ¿cómo puede ser que todavía no se sepa quién inició el incendio? ¿Acaso están encubriendo a alguien? Los escucho siempre, soy Gloria, les mando abrazos.
2: Bueno, eso era lo que planteaba hace algunos minutos, Adri, con respecto a la investigación que lleva adelante la policía, la fiscalía, se ha judicializado el tema por parte de las autoridades y bueno, se esperan respuestas, ¿no?
3: Claro. Hola, Adri, Dani, mi hijo solicitó la tarjeta de viajes de Rioja Bus, le dieron un papel cuando hizo el trámite, él perdió ese papel, fue a buscar la tarjeta, dice que no se la pueden entregar si no tiene ese papel. ¿Qué tiene que hacer de nuevo todo el trámite? Pagar de nuevo el plástico y tarda un montón en llegar la tarjeta. ¿Cómo puede ser esto? Encima, muy soberbios para atender a la gente, dicen en un mensajito.
2: Bueno, en los mensajitos, ¿hasta qué hora está la gente del Zoom en la plaza? Bueno, estaban el tema del viento, ¿no?
3: Antes del sonda.
2: Claro, antes del sonda. Pero generalmente están hasta las 2:30 más o menos, ¿no? 12:30.
3: Tres doritos después, ¿no dijiste?
2: Claro.
3: Tres doritos después. Ahora tú le vas a poner tres doritos después.
2: Sí, sí.
3: Por favor. Por favor, por favor. A Santiago también le mandamos un abrazo grande, nos deja su saludito y también nos mandaba la fotografía de los papeles que se vieron hoy en la calle San Martín. Gracias, Santi, muchas gracias. Porque claro, decían Rosita en un principio que eran votos de ella, todos los peronistas, votos de los peronistas.
5: Eran
3: no.
5: flyers, ¿o no?
3: Eran, claro, no, volantes. Tampoco, no tampoco. Ah. Hojas de oficio de una empresa, una maxi empresa, que son, suponete, de control de mercadería, queso, dulce, todo escrito así, pero...
5: Inventario, esto.
3: Claro, como un inventario, muchas, muchas hojas, muchos papeles. Pero ella decía, estos son los ya votos. Estamos,
5: no. Es temprano todavía.
3: Mi amor, todavía no. Pero bueno, Santiago también nos mandaba la información. Santi, muchas gracias. Tan amoroso.
2: Acaba de llegar la comunicación oficial, Adri. Por sugerencia, la Dirección de Defensa Civil se suspende toda actividad escolar y administrativa por viento sonda del turno tarde este jueves 6 de agosto, ¿no? Ya lo vamos a compartir. Reitero, por Directiva de Defensa Civil se ha señalado... O se ha indicado, ¿no?, a las autoridades de supervisión tomar las medidas en cuanto a la suspensión de actividades esta tarde.
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6: Sí, por supuesto, Adri, porque hoy también es el Día Internacional de la Concienciación sobre las Necesidades Especiales de Desarrollo y los Desafíos de los Países en Desarrollo sin Litoral. Muy largo el título, pero esto se desarrolla de la siguiente manera. Cada 6 de agosto se conmemora este día que tiene como objetivo mirar o poner atención a aquellos países que no tienen salida al mar para reforzar el compromiso internacional de su desarrollo sostenible. Son países que no tienen salida directa al mar y esta condición puede parecer un detalle geográfico, pero presupone un obstáculo para su desarrollo económico y por eso lo estamos viendo reflejado en las efemérides. Hoy es el Día Internacional de la Concienciación sobre las Necesidades Especiales y los Desafíos de los Países sin Litoral.
3: Muy bien, me manda Susana una publicación que se hizo donde se confirmó que el hijo del Indio Solari no donaba su sueldo como empleado de la legislatura bonaerense al Garrahan. Se averiguó, se investigó y la publicación dice: Bruno Solari, el hijo del Indio, efectivamente es empleado de la legislatura provincial, trabaja de hecho en el despacho de Facundo Tignanelli, diputado de la Cámpora. Se incorporó por su interés en la política. Como algunos imaginarán, no necesita de ese sueldo de más de algo de 800 mil pesos para vivir. Y es por eso que lo dona mensualmente al Hospital Garrahan. Esto lo decían allegados cuando se armó toda la polémica de qué pasaba con el hijo del Indio Solari, que había ingresado a la legislatura bonaerense por ser el hijo del Indio Solari. ¿Qué averiguaron? Porque el Hospital Garrahan hizo su propio descargo y el Garrahan confirmó que no existen registros de donaciones de Bruno Solari. Entonces dicen que mentir también es violencia. El Hospital Garrahan niega haber recibido donaciones de Bruno Solari, el hijo del Indio Solari. Violencia es mentir, es una investigación que se hizo y el Garrahan dijo que no recibe donaciones de Solari.
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6: Por supuesto, Adri, porque nos resta decir, hay una invitación de parte de la Iglesia San Pedro Apóstol desde Famatina para la Misa de los Peregrinos que se realiza este mes, el sábado 8 de agosto. agosto a las 17 horas en el Santuario de Angulos. Recuerden que pueden cambiar su ofrenda, agradecimiento de velas, por alimentos no perecederos o por ropa. Esto va a ser destinado a los hermanos más necesitados. Los estamos esperando, reitero, el sábado 8 de agosto, 17 horas, en el Santuario de Angulos para la realización de la Misa de los Peregrinos. Ajá. Esto por un lado. Ajá. También hay, Adri, un pedido de colaboración de parte del señor Luis Carrizo. Él tiene 63 años, necesita en este momento acceso a su medicina. Él tiene receta por el IM75, Fluxap 20 miligramos y Uralos CR. Tiene problemas de columna y tiene artrosis. En este momento él lamentablemente no puede acceder a estos medicamentos y apela a la solidaridad de la comunidad. Su número de contacto es el 038 37 43 68 27. Reitero, 38 37 43 68 27. Desde ya les agradece muchísimo a los que puedan colaborar.
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2: O sea, Adri, que en relación a la situación que se vive en el Cristo Redentor, en la cuesta Caracoles, es muy, pero muy complicado la cantidad de camiones que están varados. En algunos de los casos también, Adri, hay familias justamente en esos vehículos. La nieve es altísima, es muy, muy, mucha la cantidad de nieve en ese sector, y está declarado como una emergencia por la asistencia médica, sanitaria, relacionado con el tema de comida, alimentos y demás, para tanta gente que está justamente en ese lugar. Sinceramente se ha ido sumando, bueno, muchos han quedado varados. El costo también para las empresas es muy alto, porque se tiene que pagar por día. Creo que estaban en 450 y pico, habían hecho el arreglo por día, Adri, justamente como viáticos de lo que significa estar en ese lugar. Así que bueno, hay empresas que están viendo cómo se destraba esta situación, que por supuesto es ajena, estamos hablando nada más y nada menos que del factor climático o de la naturaleza más precisamente, ¿no?
3: ¡Qué locura! ¡Qué locura! ¡Qué locura lo que hace la naturaleza! El clima y todo lo que se comparte también a través de información y fotografías y videos en redes sociales. 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
8: Sagitario. El trígono entre el Sol y Saturno ampara tus proyectos y te ayuda a sostener tu entusiasmo con más disciplina. Lo que parecía lejano empieza a sentirse mucho más cerca. En el amor, confía en los procesos que llevan tiempo. Capricornio. La energía lunar acompaña naturalmente tu manera de trabajar y resolver. El día favorece los avances sólidos, sin necesidad de acelerar demasiado. En el amor, construí sobre bases firmes. Acuario. Venus en Libra te trae aire fresco y te ayuda a mirar el futuro con optimismo. Una propuesta, un aprendizaje o un encuentro pueden ampliar tu perspectiva. En el amor, abrite a experiencias diferentes. Piscis. La luna en Tauro te ayuda a bajar el ritmo y encontrar estabilidad emocional. Venus en Libra te invita a profundizar tus vínculos desde la confianza y la honestidad. En el amor, elegí los lazos que te dan paz.
3: Muy bien, hemos concluido los astros, y usted y los astros, en Mañana de Radio, y esta posibilidad de poder encontrarnos con lo que nos depara el destino, señor Godoy. Si usted sigue tosiendo, no sé qué le va a deparar el tesorito de... ¡Ay, nene! ¡Correte el micrófono! ¡Apuntó por otro lado! Todos los virus para acá, che. Mañana no vengo. Vea, gente llena de virus. Dicen, ¿puedo reemplazar los Doritos por 3 galletitas de agua con dulce de leche? ¿Qué le respondemos al oyente? Sí, ¿no?
9: Obvio.
3: Sí, se puede.
9: Siempre se puede.
3: ¿O no?
9: Está en las decisiones de uno, por favor.
3: Bueno, pero hay gente que pregunta, ¿se puede o no se puede? Godoy, por ejemplo, pregunta,
9: claro,
3: ¿puedo
9: sí.
3: o no puedo?
9: A lo mejor va por ahí.
3: Claro,
9: ¿puede? Entonces decimos que sí, sí se puede.
3: Sí se puede, muy
9: Exacto,
3: bien.
9: Vamos.
3: Muy bien.
9: Confíe.
3: Sí, señor. Estoy en tratativas para hacer un sorteo por una bolsa de 20 kilos de nueces y 50 mil pesos en efectivo.
2: ¿Qué va a sortear, Bertucci?
6: ¡Bravo, bravo!
3: 20 kilos de nueces.
6: ¿20 kilos de nueces?
3: Exactamente, 20 kilos de...
6: ¿De nuez de injerto? Pregunto yo.
3: Ay, qué decirle, no sé. Mañana dialogaremos con quien nos ofreció esta posibilidad de sorteo. Dije, sí, cómo no, genial, yo se lo comento a Godoy, seguramente le va a gustar la idea.
2: Me encanta, por
6: es
2: supuesto.
6: Es muy buen premio.
3: Sí, y él me dice que ustedes tienen profesionalismo en esto para cuando ustedes decidan, así se anota gente, la mayor cantidad de gente que quiera, no es mucho, pero me hace feliz, soy un agradecido de Dios. Y me gusta devolverlo así. Desde el año pasado que lo hago, pero ahora sería lindo que se exponga ante la audiencia, ya que yo lo hacía en vivo desde mi casa. Pero ahora que más gente tenga la oportunidad de poder tener esto que es poquito, pero que definitivamente a mí me gusta hacerlo, sortear una bolsa de nuez de 20 kilos y 50 mil pesos. Agrega también en los mensajitos que estuvimos enviándonos, me gustaría de esta manera también, Adri, que muchos empresarios se contagien.
6: Sí, bueno. Sí, qué lindo sería.
3: Yo le dije, bueno.
9: Y que varios empresarios sorteen 20 kilos.
3: Claro, no, otras cosas. Dice, además, gente que tenga dinero, sería que se haga una cadena y con un mínimo aporte se ayudaría a mucha gente, Adri. Que los empresarios se contagien, ja, ja, ja. Bueno. Tres doritos después.
2: Tres doritos, claro.
3: Ojalá que muchos se contagien. Se llama Enzo. Enzo Damián. Vive, creo que en Famatina, si no me equivoco. Allí nos escucha, nos considera. Así que muchísimas gracias a Enzo por confiar en nosotros.
2: Estamos viendo, Adri, a propósito, ¿no?, de las propuestas que tenemos para la 10-13 y para nuestra audiencia. Fundamentalmente, ayer estuve con mi amigo Gaby Corso, que está programando o pensando, o tiene la idea, ¿no? Vamos a ver si lo podemos concretar el otro domingo, hacer el especial del Día del Niño, ¿no? Arrancando a las 10 de la mañana, por supuesto, con sorteos, adivinanzas y todo lo demás. Así que, bueno, vamos a ver si lo sumamos a Gaby, justamente para esta idea que él mismo tuvo la idea, justamente ayer me lo hacía la propuesta, para el otro domingo hacer el especial del Día del Niño con la participación de los chicos, con los audios. Hoy la tecnología nos acerca mucho más, ¿no? Así que bueno, de la cartita, Adri, que recibía la tía Adriana, a hoy que lo podés hacer de otra manera con la tecnología, sí, adelante. Así que bueno, con Gaby nos une una amistad, pero también él siempre ha tenido atenciones para con nosotros. Así que bueno, en razón de eso está el espacio disponible para ese especial, ¿no?
3: Qué lindo sería tenerlo siempre.
2: Sí, por supuesto, estamos ahí, estamos.
3: Qué lindo, porque tiene cancha en esto, claro, de poder organizar, hacer espectáculos más, sí, de una, sí, vez estuvo en escenarios haciendo animaciones, Gaby,
2: y tiene un
3: tiene toda
2: chico,
3: la actitud,
2: ¿no?
3: Sí, sí. Toda la actitud, y hay momentos en que se puede, y me parece que este sería un hermoso momento para que él también pueda canalizarlo, porque hace muchos años nos decía, a mí me gusta todo esto de la locución.
6: Hay que captarla, hay
3: sí,
6: que captarla.
3: Siempre se entusiasmó de sí, estar sí, en escenarios, hacer locución, animación. Más de una vez hemos charlado con él, lo hemos tenido aquí en estudios. Sí, y tiene toda la aptitud para poder hacer conducciones alegres, dinámicas. Eso es innato, es natural. Y está muy bueno, nos encanta esa idea. Así claro, que Godoy, usted va a ser el nuevo tío. ¡Qué lindo!
2: Sí, una cosa así, ya vamos a ver.
3: ¡Qué lindo! ¡Bien!
2: Con Gaby hicimos tantas cosas,
3: todo
2: Adri.
3: El mundo está feliz, muy feliz.
6: Y nosotros, no deja de bailar.
3: Y te vamos a escuchar en casa. Sí. Qué lindo los domingos acá haciendo radio, Godoy.
6: Todo el mundo encanta. Pide pista.
2: Voy por ese lado, Bertuzzi, porque ya veo que la información ya no es lo mío, Bertuzzi, no la... Tengo que capacitarme un poco más, ¿me entiendes?
6: Y le ponemos ese body del body.
2: Son de eso los programitas infantiles, Bertuzzi. Con Gaby, ¿sabes qué?
3: ¡Qué lindo!
2: Vámonos más.
3: Te vas a dedicar a eso, me encanta.
2: Sí, sí. Pensaba primero lo holístico, pero voy a tener que buscar el auspicio tuyo, Bertuzzi. Vos nunca me pagás, así que mejor. Claro, digo.
3: ¿Cómo te voy a pagar? ¿Cómo te voy a pagar?
2: Yo, así ya me veía Bertuzzi allá en la India. Como María Domínguez, Bertuzzi. Una cosa.
3: Como Claudio.
2: Sí, como Claudio.
3: Divino, claro.
2: Así una cosa, pero digo, voy a caer el auspicio de Horus, vos no me pagas y bueno.
3: ¿Cómo te voy a pagar el auspicio, querido? ¿De onda?
2: Hay corte de ruta, Adri, en Aymogasta, más precisamente, están reclamando por el tema de viviendas. Se espera también la presencia de las autoridades, estaban reclamando por la presencia de la intendenta, Virginia López, uh-huh, en relación a este planteo, ¿no? Quedó muy mal parada la intendenta con esto de no conocer la empresa que está llevando adelante las obras de vivienda o la obra de vivienda en Aymogasta, no sé cuántos programas son. Y por otro lado, en ese momento, cuando hablaba con los vecinos estaban muy molestos, nerviosos, en un clima de mucho nerviosismo, y dijo que quieren que creen que tengo la varita mágica para hacerles la casa.
3: Además, qué difícil debe ser para cualquier persona tener que soportar el ninguneo de todo el que se le ocurra decir algo, claro, en redes sociales, sí, ¿no? Sí. Uno se pone a leer y decís, mamina, uy. Por supuesto, quien escribe tiene todo lo que siente en su interior y lo plasma, ¿verdad? Uno da lo que tiene. Uno da lo que siente. Uno escribe lo que tiene adentro. Y uno se pone a ver las cosas que le dicen a la intendenta. Bueno, y me refiero mucho a las mujeres, ¿no? Porque esto de que yo te entiendo, soy sorora, ay, qué comprensiva, qué lindas que somos. ¡Uy, mi amor! ¡Qué manera! ¡Qué manera! La sororidad, fatal. Bueno, y en este tipo de publicaciones se nota, sea intendenta, senadora, abogada, diputada, porque es en el rubro donde más se ve, la crítica política, concejal. A Giselle, ¿cómo le dan? A la concejal
2: la pelotuda, Giselle. La Giselle.
3: Tal cual.
2: Y vos, como decía el abuelo, pero anda, límpiate los mocos y volver.
3: ¿Puedes decir perdón? O sea, ni siquiera decir, bueno, a ver, en un...
2: Por respeto.
3: Claro, por respeto.
2: O no la conocés, en realidad no la conocés.
3: No, pero...
2: Te pagan unos manguitos y ya...
3: Tal cual, por recibir unos mangos... Y le dan, pero a cualquiera, pero sobre todo me refiero a las mujeres, porque bueno, de los hombres que se puede esperar, pero sin desmerecerlos, sin desmerecerlos, porque también los hombres le dicen de todo, y son pocas las mujeres que se animan a estar en el Consejo Deliberante. Bueno, Mabel Molina no hace publicaciones, muy silenciosa, rebajo perfiles, ya no opina, no dice nada, no. Entiendo que para evitar conflictos, no es su personalidad. Pero la concejal, tomando su postura, obviamente, por la Libertad Avanza, uno lee debajo del videíto todo lo que le dicen. Ay, mi amor, qué lindas nenas, también los chicos. Muchos comentarios, y aparecen por supuesto también quienes ni siquiera son seguidores de la Libertad Avanza. A estos les falta humildad, dicen, ¿no? Un mensajito. En otro, ridícula señora, encima escribió mal. Ridícula señora. Usted y su gente no conocen nuestro pueblo. Jamás van a venir a ensuciarse los zapatos. Lo único que veo desde él es hacer política criticando lo que hacen. Escuchen al pueblo. Para esto son rápidos, pero ayudar. Avisen cuando inauguran un barrio de viviendas. Bueno, qué manera de mandarlos a apagar el fuego también. No estuvieron por acá. gracias a los bomberos, al intendente y al resto de las personas, el intendente se ha transformado en el Superman para sus seguidores, ¿verdad? O sea, había que hacer como el intendente, ir a combatir el fuego, como los bomberos de trapo, todos con el trapito. Querían alguna de las personas que escriben, ¿no? Es una vergüenza lo que pone esta mujer, porque usted no estuvo ahí apagando el incendio. Uf. Bueno, de así leo lo más leve, porque alguien le pone otra pelotuda más. Ya cansan. Evidentemente, cada uno de las personas que escriben, escribe lo que tienen adentro. Y es lo que uno ofrece a los demás. No tanto por la escritura, también por la palabra, definitivamente es lo que uno siente y tiene. ¡Qué pena! ¡Qué pena! De Giselle Carril jamás van a escuchar un exabrupto, una palabra descortés, una desubicada, nada. Y ella se mantiene así, ¿no? Sin decir absolutamente nada. Bien, cada uno se va con lo que trajo en este bello mundo y cada uno ofrece lo que tiene. ¡Oh, mamena! El señor Godoy se despide hasta mañana.
2: ¿No te imaginás, Adri, la tierra que hay justamente los vehículos? ¿Cómo ha quedado en el día de hoy? Bueno, ¿cómo está quedando en realidad, no? Todo, es muchísima la tierra, el polvo en suspensión. Si bien es cierto, no hay ráfagas intensas de viento, pero justamente esta sonda, bien por las autoridades que han determinado esta suspensión de las actividades escolares, fundamentalmente en horas de la tarde, ¿no? Así que bueno, hicimos un Facebook Live de cómo está el centro a esta hora de la mañana.
3: El señor Lucas Alanís se despide hasta mañana.
9: Nos volvemos a reencontrar mañana, esperemos que con menos tierra.
3: Por favor.
9: A partir de las 9 de la mañana, ya voy a estar aquí en estudios.
3: Muy bien. Grevelin será hasta mañana.
6: Hasta mañana, Adri, equipo. Que pasen una linda jornada, a cuidarse, a seguir las especificaciones. Nos reencontramos mañana de 9 a 13, como cada día.
3: Gracias, amores. Gracias, amigos. Gracias, auspiciantes. Y como decimos siempre, y recuerden...
2: Que lo malo ya pasó.
9: Lo mejor está por venir.
6: Y esta vida
3: merece ser vivida.
2: Hasta la tarde, hasta mañana.
6: Chao.
3: Y gracias.

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1: Pero que sea.
2: Les conté que en Roberts, provincia de Buenos Aires, tenemos un oyente que es Braulio, que siempre nos escribe a través del 011-1533-675-009. Bueno, Braulio se ha comunicado con nosotros, dice que es un apasionado de nuestro folclore y quiere escuchar Si un día fui tu cantor por Horacio Guaraní. Un abrazo. Bueno, un abrazo grande, Braulio de Roberts. Aquí está Si un día fui tu cantor, Horacio Guaraní.

Gerardo está en Machagay, en la provincia del Chaco, y nos está pidiendo algo de Jorge Rojas a través del 011-1533-675-009. Bueno, Gerardo, para vos y para toda la gente de Machagay, Jorge Rojas, la vida.

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1: Ustedes saben que en el 011 1533 675009 recibimos mensajes de texto, pero también recibimos mensajes de WhatsApp y también mensajes de voz de gente que se anima y nos hace su pedido personalmente, como por ejemplo:
2: hola, buen día, hermoso programa. ¿No me podrías pasar "Anoche no dormí"? Soy Luis de Rosario, Santa Fe. Gracias.

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2: Diego se comunica al 011-1533-675-009 y nos cuenta que va viajando por la ruta 11 en el norte de Santa Fe y está disfrutando del programa. Bueno, muchísimas gracias. Qué buena la idea de pensar que alguien está viajando en cualquier lugar del país y compartiendo con nosotros folclore.ar. Nos hace sentir más cerca de la gente que está trabajando. Y en este caso nos está pidiendo a Mercedes Sosa y Víctor Heredia. Nosotros fuimos a buscar en los archivos de folclore.ar y encontramos una actuación de 1993, nada menos y nada más que en uno de los festivales musicales más importantes que tiene América Latina, como es el Festival de Viña del Mar. Allí Mercedes y Víctor Heredia cantaron Razón de Vivir. En vivo, en Viña del Mar, en el 93, Mercedes Sosa.

0: Gracias a todos los que envían mensajes a folclore.ar 011-1533-675-009. Ahora una pausa, pero seguimos.
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3: Es la hora 13, 24 minutos.
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3: Hola, ¿cómo están? Bienvenidos. Esto es Folclore.ar. Yo me llamo Gabriel Galar y a través de este programa estamos llegando literalmente a los cuatro puntos cardinales del país. Y para empezar el programa de hoy, hemos elegido una canción emblemática del folclore argentino por uno de sus intérpretes emblemáticos. Estamos hablando de Horacio Guaraní. Horacio Guaraní, una zamba que él mismo compuso y que se llama Cuando ya nadie te nombre. En vivo, con el fervor del público, Horacio Guaraní abre las puertas de folclore.ar. Bienvenidos.
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1: Un día como hoy, 6 de agosto, pero del año 1913, nace en Federación, Entre Ríos, Ramón Sixto Ríos, guitarrista y compositor, autor del chamamé Merceditas, en 1941. Muere a los 81 años. En 1974 se registra la canción Himno a Cosquín, música de Waldo Belloso y letra de Zulema Alcayaga. Grabado por Belloso, Los del Rosario, Hernán Figueroa Reyes, Jorge Rojas, entre otros. En 1926 nace en Paysandú, Uruguay, Aníbal Domingo Sampaio Arrastúe, más conocido como Aníbal Sampaio, poeta, compositor, guitarrista y arpista, autor de Río de los Pájaros, Qui Chororó, Hasta la Victoria, Garzas Viajeras, Peoncito del Mandiocal, entre más de 80 temas registrados. Estuvo exiliado en Europa, escribió el libro Desde Paysandú. Muere a los 80 años. Carlos Di Fulvio, Qui Chororó.
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2: La chamarrita es un estilo musical del litoral argentino que navega allí entre los ríos Paraná y Uruguay. Y tiene un día nacional, que es el 29 de octubre, en homenaje al músico, pintor, poeta y escritor Linares Cardoso. Ahora, en folclore.ar presentamos Chamarritas por Tres.

0: por tres en folclore.ar. Primero, Chamarrita Cantora, Teresa Parodi y Ana Prado. Después, Los Quillahuasi con Rudy y Nini Flores haciendo Chamarrita Enamorada. Y finalmente, Mi Novia la Chamarrita, Los Hermanos Cuestas. Chamarritas por tres en folclore.ar.
1: Ahora en folclore.ar. De la mano de nuestra música, conocemos a todas las emisoras que nos acompañan. Estos son nuestros amigos.
0: Folclore.ar tiene oyentes en todo el país. En Rosario, en Santa Fe, en Radio Máxima 95.9. Y en el centro del país, en Villa María, en Córdoba, nos escuchan en Radio Patria 88.9. También estamos en Radio Cielo, 103.3 en Chajarí, en Entre Ríos. También estamos en Entre Ríos, en Oro Verde Radio 104.5. También estamos en Zapala, en Neuquén, La Radiola, FM 92.5. También estamos en Chipoleti, en Río Negro, en Radio Galas 89.7. Y en Córdoba, en Pozo del Molle, en FM Impacto 105.1. En Lincoln, provincia de Buenos Aires, nos encuentran en 105.7 Radio Central. Gracias a todos por estar ahí.

0: Los Cuatro de Córdoba junto a Amboé, haciendo esta canción que nos transporta al sur de Santa Fe, Merceditas. Si te quedaste con ganas de pedirnos algún tema, podés hacerlo al 011-15-33-675-009. 011-15-33-675-009. Hacemos una pausa y enseguida estamos con los pedidos de los oyentes en folclore.ar.
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3: Un policía que nadie se anima a ponerle apodo al policía, le han puesto a la esposa de apodo Dollar Blue, porque lo pasa el oficial.
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7: Es la hora 14, 7 minutos.
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2: Compartimos un tanguito aquí en folclore.ar. Vamos a escuchar un tango de 1929 con música de Ciriaco Ortiz y letra de Celedonio Flores. Se convertiría en un clásico a través de la orquesta de Alfredo de Ángelis cantando Julio Martel. Esto fue grabado el 16 de agosto de 1949 y bailado seguramente en muchas milongas. Atenti, pebeta.

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Bruno Arias haciendo charanguito en folclore.ar. Ha sido un placer compartir esta hora con lo mejor del folclore argentino junto a todos ustedes. Nos estamos despidiendo con el Chango Espasiuk haciendo Gringo Gaullo. Gracias por estar ahí, gracias por todo. Nos encontramos en cualquier momento.

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0: que en ese laburo, todo lo que sea radiable, ¿no? No nos comprometas.
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0: Ya hay respuestas a esa pregunta. Antes, una información cortita de servicio que brinda Policía Caminera.

En varios tramos es lo que publica a esta hora Policía Caminera. Dicho esto, y antes de que llegue Alejandro Fernández con un temón, que mamita querida. Fernanda, correcto, por ahí queremos ir. Tomándome mi cafecito después de lavar los platos. Qué placer, qué placer. Silvia, ¿está en Santiago del Estero? Sí. ¿Está trabajando? Sí. Está preparando los sueldos para una estación de servicio en la que trabajo. Aguante horario corrido. Vamos. Limpiando en mi casa, dice Meli, me viene bárbaro. Estar a ritmo, quería pedirte Sweet Symphony. Por ese tema va a salir mi hija de la iglesia el mes que viene. Oh, ¡qué hermoso! No sabés la emoción que tengo. Una lloradita y a seguir. Eso nos dice Meli. Uno más, el de David de Córdoba. Él está cocinando, sí. No nos alcanza, queremos más. Fideos con moñitos. Saludos para Ariel. Y decirle que me quiero ir a las playas de Maragogi en Brasil. Y no a la nieve. Dale, Ariel, ponte las pilas.

0: Gracias.
1: Gracias. Seguimos con un popurrí de uno de los mejores compositores.
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Senado con eje en los desalojos se debate el proyecto sobre propiedad privada. La sesión está prevista para esta hora. El proyecto contempla reformas al Código Civil y Comercial sobre desalojos, la ley del manejo del fuego.

0: La fiscalía detuvo a Gerardo Luis Gasparuti e imputó el homicidio calificado por el vínculo de su esposa, María Lucía Lucila Pagani. La hipótesis inicial del incendio por un teléfono quedó desestimada por los peritajes. A un paso, Thiago Almada será el fichaje más caro de la historia de River y del fútbol argentino. De confirmarse la operación en torno a los 20 millones de euros, será la más cara de la historia del club de Núñez y del fútbol doméstico. Títulos a las 3 de la tarde y 3 minutos.
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habilidosa. Y te comiste una mandarina. Sí, porque compartí una foto y se ve una mandarina. Tiene mucha pinta. Están en su prime, en su peak. La mandarina, hay una que es la que... No le sé los nombres, pero la que tiene la cáscara difícil de pelar...

0: música. Bienvenido, Raúl. Petrona desde Cruz del Eje, escuchándonos a esta hora. Y Caro, limpiando las escaleras del edificio donde trabajo, voy cantando. Caro, ¿qué? Al cargado de la PP hoy.
1: Bien, Carito, bien, bien.

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6: Un gusto hoy tener de aquí en la 1013 en Radio Chilecito al aire Patricia Sosa.
8: Bueno, muchas gracias, muchísimas gracias. Es palabras muy lindas. Mira, yo creo que la conexión con lo espiritual se hace muchísimo más rico, ¿no es cierto? Y aparte, hace que la vida no sea tan pesada.
9: Esta misión tan linda que es poder conectarse con el otro, la cumplís de manera tan...

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2: ¿Qué vamos a almorzar? 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
3: 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Yo también.
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fuego. Y el segundo es hermoso. Pero el primero, opa, opa. Una cortita del deporte. Boca ganó. El micro se fue de la cancha y se olvidó.

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0: Abraham Mateo, Big One y María Becerra.

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0: acabará.
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el mensaje de Sandra y me acuerdo de ese meme o ese dicho que dice lo siguiente: actúa normal, viene el que te gusta. ¿Por qué digo esto? Porque Sandra está escuchándonos a esta hora desde Comodoro Rivadavia, en Chubut, y es nuevo oyente.

Sononón, Vienta Sononón, así dice Martín del Sur, que pega durísimo en la circunvalación. Mucho cuidado, por favor. Silvia, desde Altagracia, con la máquina de coser. Cortando placas, haciendo el jueves y mañana último día. Y nos vamos de vacaciones, aguante la hit, dice Daniel, que deja un abrazo. Ay, qué máquinas. Sí. Muy tecnológico todo, Daniel.

0: Guante Blanco. Han pasado dos de acá.
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leí unas líneas nada más que hablaba de la extinción de la sobremesa. De verdad me pareció una cosa, si se quiere, triste, porque parece que el celular, lo voy a buscar y lo voy a compartir, al menos era un estudio bastante extenso, pero el celular se está comiendo una costumbre requete linda, la sobremesa. Me dio así como una angustia. En la oficina, frente a la compu, dice Romy, tomando un té, tratando de no dormirme. Se hace difícil hasta las 15. Una vez superado ese umbral, puedo decir que el sueño no me venció. Esto lo mandó claramente antes de las 15, Romy. Por favor, contanos el desenlace. Jessy está sentada esperando que leven unas pizzetas integrales. Tomando unos mates, comiendo un sacuchito de milanesa con pesto y un pan casero. Esas cosas no me las cuentes. Haciendo mis set materos mientras tomo unos mates y desafino a los gritos con los temazos que suenan en la radio. La que viene la pueden cantar. Ozuna. Con Wisin.

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2: Es la hora 15:46 minutos.
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0: Rosácea. Es una enfermedad inflamatoria crónica de la piel. Afecta tanto a varones como a mujeres y se caracteriza por un comienzo con un rush cutáneo que aparece en mejilla, frente, nariz y mentón. Su desencadenante puede ser hormonal o una dislipemia, que es la alteración de colesterol y lípidos. Se puede presentar un desequilibrio en la microbiota intestinal. En esta patología, las glándulas sebáceas están más estimuladas. La secreción glandular provoca irritación, ardor, picazón e inflamación, aumentan los vasos sanguíneos y se desregula la vasoconstricción y vasodilatación.
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0: segundos.
1: Tiene el capítulo sobre tierras a extranjeros. El Senado comenzó a debatir la ley de propiedad privada. El oficialismo retiró el punto más cuestionado del proyecto para asegurar la sesión. La Cámara Alta retomó el debate tras el cuarto intermedio dispuesto en julio. Continúa una alerta meteorológica en medio país. El Servicio Meteorológico Nacional renovó las advertencias para gran parte de la Argentina por lluvias intensas, tormentas fuertes, granizo y ráfagas de viento. Locura por Mastantuono, los hinchas de la Fiorentina recibieron al argentino con euforia. El joven argentino llegó al conjunto italiano a préstamo desde el Real Madrid en busca de minutos. Títulos a las 4 de la tarde y 2 minutos.
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1: Oye, Memi Lola, mi tierna Lola. Eso canta Café Quijano.
4: Se llama Lola y tiene historia, aunque más que historia.

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0: trabajando en compañía de la hit. Lucía, recién llego a casa, estoy haciendo una ensalada para almorzar. Papas, huevo y atún. Eso nos decía hace un ratito. Tomando unos mates, trabajando y escuchando. Mi trabajo es hacer galletas para cumpleaños. Bienvenida, Belén.
1: Mi reina.
0: Ah, muy genia. Son unas galletitas. Ay, que no sé mucho de pastelería, pero... Tiene un número 3 y unos globos. Una galleta que te da lástima comerla. Preciosa, parece como... Nada, parece una pieza de arte, si se quiere.

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0: Dos mensajes de alguien que acá.

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14: Es la hora 16:32.
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0: pura. Es esta canción, Eros Ramazzotti, Tina Turner.
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3: Que viene ahora, la llevamos todos en todas las otras, parece.
0: En un ratito los invito a El Cuelgue. ¿Sí? 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Ahora es momento de Qué tan Biónica con Andrés Calamaro.

0: Andrés Calamaro.
1: Gracias, Chano, por estas tres noches en Vélez que no vamos a olvidar jamás.
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1: Soledad, late el sur. Hay uno nuevos en la HIT.

cielo está en frías. Santiago del Estero trabajando y prendido a la hit. Acá también un viento de locos. Saludos. Moni, la radio está haciendo compañía mientras está pintando cuadritos.

está terminando el trabajo de home office. Y me pregunta, me parece que la puedo ya tomar ahí a la palabra de hoy. Por el momento en el que llegó el mensaje, me parece que sí. Licuadito de banana, disfrutando de las vacaciones en Portugal, sanguchito de miga. Saludos para mi familia y mis amigos que están en Río Ceballos. Mensajito de Ceci.

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Candela Arizaga desligó a Facundo Moyano tras declarar: tuve un brote, él no me hizo nada. La influencer declaró ante la fiscalía por el episodio ocurrido en Belgrano y aseguró que el exdiputado no la agredió.

0: mujer que murió quemada. La docente, investigadora y licenciada en letras tenía 47 años. Este jueves detuvieron a Gerardo Luis Gasparuti y fue imputado por homicidio calificado por el vínculo. La Comisión Episcopal se refirió a la visita de León XIV. Es momento de gracia y de esperanza. Raúl Pizarro, secretario general, analizó la visita en Cadena 3 Rosario y habló sobre el impacto del viaje papal, el rol de la iglesia y los mensajes que podrían surgir durante el encuentro con los argentinos. Títulos a las 5 de la tarde y 4 minutos.
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3: Un policía, que nadie se anima a ponerle apodo al policía, le han puesto a la esposa de apodo Dollar Blue, porque lo pasa el oficial.
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0: lo que escuchás a las 5 de la tarde y 22 minutos. Antes que te vas. Por favor. Rata Blanca, Talismán.
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0: ¿Qué dice Silvi? Fla, estoy esperando los 33 grados. Activamos bikini. No sé si la pregunta es genuina o hay un dejo de un poquito de ironía. ¿Se acuerdan que estuvimos diciendo no, 32, 33? No. Y aprovecho este mensaje de Silvi para contarles que para el viernes 18, 16 el sábado, 16 el domingo, el lunes la máxima va a ser de 14, el viernes la máxima va a ser de 12 y el miércoles, me extiendo bastante, va a llegar a los 13 grados. Pero las mínimas están re bajitas, entre 2, 3 y 5 grados. El invierno no se fue nada, ¿verdad? No. Imprimiendo códigos de barras desde La Calera, necesito un café. Eso dice Juan Manuel del otro lado. Está Gustavo desde La Pampa terminando la pintada. Abrazos para todos. Y Oscar desde Coronel Dorrego, al sur de la provincia de Buenos Aires, en la gestoría.

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1: Los Caligaris y Olivia Wilde hoy te

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1: Y Simón Aguirre.
2: Y el corazón no tiene cara.
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7:45. 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

0: la dijo.
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2: será una noche perfecta.
0: Estelares en Córdoba.
2: En septiembre.

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0: ¡Hola!
1: Él es Mauricio.
0: Acá estamos, atascadísimo en la Humberto Primo.
1: Sí.
0: Frente a Cooperativa Horizonte. No sé qué pasa que desde Maipú.
1: Sí.
0: Humberto Primo no camina. Está trabado.

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3: Es la hora 18.
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2: 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Lucas Alariz operando técnicamente. Daniel Godoy en las palabras. Estamos informando en esta tarde. Informe policial desde la Dirección de Relaciones Institucionales de la Policía de la Provincia de La Rioja.
7: Muy buenos días a toda la querida audiencia. Desde la Policía de la Provincia les brindamos un resumen breve de la actividad policial del día de ayer. Personal policial de la Comisaría Distrito Vichigasta recuperó una computadora portátil que había sido denunciada como sustraída en el marco de una investigación realizada en esa localidad. El equipo fue hallado en un sector rural descampado ubicado al sur de Vichigasta. El mismo había sido denunciado por una mujer de apellido Ayala, mayor de edad. Por disposición de la autoridad interviniente, el elemento fue trasladado a la dependencia policial, donde quedó depositado en calidad de depósito judicial, mientras se continúa con la causa y con la investigación para dar con él o los autores del hecho. Un allanamiento para secuestro se efectuó en la jornada de ayer, donde personal de comisaría séptima dio cumplimiento a una orden judicial procediendo a realizar un allanamiento en un domicilio en el barrio La Cañada, el cual arrojó resultado positivo, logrando el secuestro de una motocicleta 110 centímetros cúbicos, una notebook, un termo, un rollo de cable y un teléfono celular. Dicho procedimiento se realizó en presencia de testigos hábiles, procediéndose posteriormente al traslado de los elementos a la dependencia policial para continuar con las diligencias de rigor. Un siniestro vial se registró en la jornada de ayer sobre calle Benjamín de la Vega y fue protagonizado por un automóvil y una motocicleta. Según las actuaciones policiales, el automóvil era conducido por una mujer de apellido Chanampe, de 37 años de edad, que al intentar estacionar fue impactada en la puerta izquierda del lado del acompañante por una motocicleta guiada por una mujer de apellido Rodríguez, de 30 años de edad, quien circulaba en mismo sentido. A raíz del impacto, rápidamente se llegó al lugar personal de emergencias médicas, quienes asistieron a ambas mujeres, manifestando que no presentarían lesiones de gravedad, por lo que intervino personal de Departamento de Accidentes Viales, quien realizó los test de alcoholemia con resultados negativos. Para ir finalizando el informe, en la jornada de ayer se registraron 3 personas detenidas por diferentes causas, 3 motos retenidas por falta de casco, y no se registraron en la capital riojana vehículos retenidos por alcoholemia positiva. Esto fue brevemente un resumen de la actividad policial.
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8: Bueno, en los últimos tiempos se habló mucho de ustedes. ¿Cuántos son los que integran los bomberos de trapo?
0: Y mira, Adrián, quizás entre la cuadrilla de Santa Florentina y Huanchín debemos ser aproximadamente 25, 30 personas.
8: ¿Y cómo se conforma?
0: Nada, es todo por amor a la montaña, a nuestra tierra. Ninguno es bombero por mi parte. Yo no tengo animales, no tengo puestos, que por ahí la situación de los otros chicos es distinta, que ellos sí tienen animales y le importan las pasturas, las pocas pasturas que quedan. Pero en sí somos todos voluntarios que amamos el Famatina, amamos nuestra tierra y nos duele ver cómo se pierde absolutamente todo en días.
8: Yo te conozco como deportista, gran, pero además de esto, tu amor sí por la tierra, por lo que siempre has expresado en redes sociales. Este grupo está integrado por también puesteros, finqueros, deportistas, gente que hace trekking.
0: Positivo, sí. La gran mayoría de las personas son todos puesteros y gente que tiene campo. Y bueno, el último día sí, ya se sumaron chicos que se mueven muy bien en la montaña, que por ahí no importan las condiciones, si es que contamos con agua, con comida, tienen ese umbral preparado para estar caminando durante en la montaña durante horas y poder llegar a los focos y atacarlos, obviamente.
8: Claro, y vos por esto de poder ascender a la montaña los conoces a todos.
0: Sí, o sea, yo conozco más bien toda la zona de alta montaña, de los 4.500 metros para arriba, me conozco absolutamente todos, y los chicos sí conocen más bien las bajas, que es de donde están las pasturas y contienen los animales. Así que, bueno, siempre que estamos actuando, ponemos en conjunto la opinión de cada uno, el conocimiento de cada uno, y en base a eso vamos tomando las determinaciones por qué sectores de la montaña movernos para tener un acceso más fácil y más rápido.
8: ¿Tienen algún tipo de equipamiento especial? Porque en la fotografía se ve que es la ropa que usan todos los días.
0: No, Adri, como te digo, nosotros somos voluntarios, no pertenecemos a ningún cuerpo, no pertenecemos a ninguna brigada, que justamente lo que queremos llegar a concretar, ¿viste? Porque por ahí veía la situación y hubiese sido totalmente distinto si toda la gente que estuvo a disposición, todos los camperos y puesteros que estuvieron a disposición el día sábado, que en teoría habían dado por sofocado el incendio, la situación hubiese sido muy distinta. O otro ejemplo es, por ejemplo, en los incendios anteriores, que los focos comenzaron cerca de las estaciones, muchas veces se espera que el fuego llegue a la parte baja para recién comenzar a combatirla. Y a nosotros nos duele eso, viste, ver que se pierdan quebradas con mucho pasto, que se mueran animales como para recién comenzar a actuar, es lo que nos duele y es por lo cual estamos trabajando. No sé cuáles serán los procedimientos para poder llegar a tener una brigada forestal de ataque rápido. Cuando te digo de ataque rápido, te estoy hablando de caminar una hora y media, dos horas en la montaña a buen ritmo, poder llegar al foco y atacarlo, ¿viste? No estar esperando que llegue hacia los puestos o hacia las casas como para recién comenzar a combatirlo.
8: Claro. Esto de poder tener esta unión, ¿cómo hace? Porque hoy, ¿cómo hacen? Hoy Dani hablaba de unos dimes y diretes que hubo en redes sociales, a donde se compartió, y él lo hizo también en su muro, de lo que fue ayer la acción que habían desempeñado cuando volvió el fuego a avivarse, y ustedes sí fueron los primeros en estar allí.
0: Tal cual, Adri, yo en el momento que estaba subiendo, no sé de qué medio fue que vi una publicación donde las declaraciones decían que era una zona de difícil acceso, que era muy complicado, y sin ir más lejos, nosotros en dos horas y media estábamos sobre el foco para combatirlo. Entonces dejen evidencia que con organización, estando bajo de una estructura, se pueden hacer muchas cosas y evitar muchas catástrofes como fue este incendio, ¿no? O sea, con el actuar rápido. Yo sé que las instituciones por ahí tienen protocolos que deben existir, pero nosotros no nos basamos en protocolos, directamente nos basamos en los actos y en el trabajo.
8: Quienes están en redes sociales habitualmente, sí, están muy atentos al tema de la crítica, y fundamentalmente hoy las redes sociales nos están brindando demasiadas opiniones de quienes no tienen ni idea.
0: Tal cual,
8: ni en
0: sí.
8: El tema de bomberos, ni ustedes que son los bomberos de trapo, ni lo que pasa con los funcionarios. Obviamente es la libertad de expresión que hoy las redes sociales te brindan. Pero esto, en una comunidad tan pequeña como la nuestra, va de alguna manera haciendo un choque, enfrentándose, y no suma, sino varias veces resta. Hemos visto que con lo que ustedes proponen y lo que vos, Fede, también nos etiquetaste, donde expresas, Chilecito necesita una brigada forestal de ataque rápido ya. No es posible que los incendios forestales sean moneda corriente todos los años. No es posible tener que esperar que el fuego consuma nuestras montañas para recién ahí intentar combatirlo con una cisterna en una camioneta. Este mensaje va para todos aquellos que calientan una silla ocupando un cargo político hace 3 años o décadas, concejales, directores, secretarios. Necesitamos que se movilicen por el bien de nuestra comunidad y por el poco cerro en condiciones que nos queda. Personal apto de caminar durante horas y horas, llegar al foco y trabajar sobran. Necesitamos capacitaciones y todo aquello que nos pueda dar la posibilidad de trabajar más seguros en la montaña. Ayúdame a compartir este mensaje, que nos etiquetaste, para que le llegue a algún político competente que se sume a la lucha por cuidar nuestra tierra. En este contexto, ¿quiénes serían entonces y a dónde le estás apuntando? ¿Y a quiénes?
0: Yo le apunto a todos aquellos que están ocupando hoy un cargo político, ya sean secretario, intendente, concejales, todos los que aquellos que están viviendo del Estado, y su función es aportar a la comunidad para generar un bienestar es hacia ellos. Porque Adri, yo desde que tengo memoria, todos los años hay incendios forestales y las pérdidas son abismales. Y no es justo que por ahí toda la responsabilidad descargue en los bomberos, que es increíble el trabajo que ellos hacen, pero lamentablemente las condiciones que nosotros tenemos para movernos en la montaña, ellos no lo pueden hacer. Como yo reitero, o sea, el trabajo que ellos hacen en los incendios estructurales y todo lo que es Ciudad de Chilecito o la comunicación que nos brindan mientras nosotros estamos arriba en la montaña es excelente. Pero hay que dejar de lado eso y focalizarnos en la problemática que estamos viviendo todos los años, que son los incendios forestales, que tranquilamente se puede evitar concretando un grupo que sinceramente desconozco cuáles son los procedimientos políticos, porque soy totalmente apolítico, no me interesa la política. Pero bueno, tomar recomendaciones o el apoyo de algún dirigente para que se pueda concretar este grupo, poder estar equipado. No sé si vos por ahí veías en los videos, no tenemos casco, andamos de zapatilla. Por ahí los chicos de Santa Florentina viven el día a día, bajan animales que son de ellos, los carnean y viven de eso. Y en el momento de actuar, cuando ven que se está quemando sus animales, su montaña, no están viendo si estas son las únicas zapatillas que tengo para ir a combatir o no. Eso se ve después, ¿viste? Entonces creo que es medio injusto, más allá de que nosotros lo hacemos 100% de corazón, creo que es injusto estarnos exponiendo, no contar con un seguro que estando dentro de un cuerpo o generando una brigada podemos tener un seguro que nos dé un respaldo ante cualquier incidente que podamos llegar a tener. Y poder trabajar más protegido, ¿viste? O sea, nosotros en ningún momento hemos recibido capacitaciones sobre el manejo del fuego. Todo lo que sabemos es en base a la experiencia de los forestales que hemos trabajado anteriormente. Y nada, eso nos va a dar mayor tranquilidad para movernos mejor en la zona, estar pendiente del viento, del comportamiento del fuego para que no nos atrape y quedarnos allá adentro. Creo que existe un gris muy grande entre lo que pasa una vez que termina un forestal y cuando inicia nuevamente uno. O sea, creo que es momento de movilizarnos todos, políticos, absolutamente todo el pueblo de Chilecito, como para poder anticiparnos a los próximos incendios.
8: Indudablemente la idea es excelente. Cuando vos decís soy apolítico, quizás como sociedad nos esté faltando la iniciativa para hacer cosas sin que los políticos estén aprovechando la ocasión para sacar ese rédito político. Lamentablemente lo que se ve, y en el análisis vuelvo a las redes sociales, es que cada uno va viendo diciendo que en un momento todos tendrían que haber estado en la montaña. Los comentarios de la gente dicen, bueno, pero vos no estuviste, pero vos no te vi en Guanchín, pero a vos no te ve. O sea, los 60.000 que estamos en Chilecito, todos tendríamos que haber ido a la montaña. Y no es así, pero cómo confrontar con quienes están opinando desde un seguimiento político, defendiéndolo al intendente que estuvo ahí, que estuvo los 7 días y se sacrificó. Y los que estamos de este lado entendemos que no es por ahí, no es que tenés que estar como lo hicieron ustedes por amor a la tierra, y entiendo ese sentimiento, pero tiene que haber una organización. No es que todos tengamos que estar combatiendo el fuego como lo hicieron ustedes o los bomberos o los que llegaron. No estamos capacitados, pero sí para poder tener este tipo de diálogos y decir, bueno, ¿qué es lo que hicieron ustedes? Que lo hacen por amor y no es la primera vez. Porque también de alguna manera sirve para que como comunidad o sociedad podemos encontrarle la vueltita a una organización como la que propones, Fede, que me parece excelente, una brigada forestal. Luego de que todo esto se da a conocer, hemos visto también una publicación a donde se habían enojado los del grupo tuyo, sí, que tenemos identificado quién fue, sabemos quién lo hizo, pero quedan ustedes como grupo diciendo, ah, estuvimos nosotros primero y ustedes los bomberos que no hacen nada. Que
0: principalmente lo que nos molestó, Adri, que fue que una vez que terminamos de combatir el incendio y que habíamos caminado 1 hora y media, 1 hora 45 hasta el foco, me llega una captura de pantalla donde vos habías hecho la publicación. Y la primera portada eran los bomberos, ¿viste? O sea, en ningún momento se... Está bien que después vi que en la nota que dio Vicente agradeció y nos nombró, pero creo que es innecesario estar teniendo esa exposición permanente en redes, ya sea por parte nuestra, por parte de los medios radiales. Creo que es innecesario porque somos personas y todos tenemos ego, ¿viste? Y sinceramente nos duele muchísimo que muchas veces se nos deja de lado por el hecho de que no contamos con equipo, que somos camperos. Y sinceramente a mí también me molestó estar en esa situación, cansado, sin agua, y que me llegue una captura y en primera plana tener a los bomberos, más allá que, como te lo decía, nosotros no lo hacemos por figurar, lo hacemos por amor a la montaña y a nuestra tierra. Pero sí molesta, ¿viste? O sea, yo te lo digo, me molesta por ahí ver permanentemente esa instancia de figurar. Cuando lo que tenemos que hacer es actuar y no figurar, Adri. Sinceramente a los chicos les molestó y a mí también me molestó mucho, Adri, el hecho de haber visto la camioneta de los bomberos posando en las placetas. Uh-huh. Y los únicos que habíamos estado caminando y trabajando en el incendio éramos los 12 puesteros, los 12 camperos. Uh-huh.
8: ¿No considerás que la política también está metida en el medio y que por eso existe todo esto?
0: Obviamente.

0: entre todos y no darle un rédito importante a un determinado cuerpo y a nosotros dejarnos totalmente apartados, ¿viste? Porque yo, por lo menos, cuando se sofocó el incendio el día sábado, vi la caravana y obviamente la felicidad del pueblo y demás, pero en ninguna parte vi que digan, che, o sea, los que estuvieron combatiendo el fuego arriba de los 3.000 metros fueron los changos del campo. Los bomberos, como te digo, hicieron un excelente trabajo, pero en la parte baja, resguardando las casas, resguardando los corrales, y los que nos salieron ampollas por la temperatura y por estar horas caminando, fuimos nosotros, Adri.
1: Fede, ¿qué tal? Buen día. Sí, te entiendo lo que vos decís. Por ahí el tema del periodismo.
0: Sí.
1: Nosotros lo hice en una editorial hace un rato. A ver. Metimos a todos en conjunto, llamamos a todos, particularmente nuestro medio,
0: Sí.
1: nos contactamos con todos. Ahora, fue imposible en este incendio de Huanchín, con tanto mequetreque que anduvo ahí con funcionarios, con dron, prensa, tengo hasta fotos de eso. Es decir, andaban con los palitos estos, ¿cómo se llama,
2: Palito
1: Lucas?
2: selfie.
1: Los otros, los robotizados, robóticos.
3: ¿Drones?
1: No, no, esto lo, sí, drones también, pero el manguito este que viene, bueno, tiene
2: Para
1: un nombre, ¿no?
2: filmar.
1: Tiene, bueno, para filmar, hasta con
0: Sí,
1: eso,
0: sí.
1: ¿no? Entonces, vos lo que planteás es lo que yo lo dije en una editorial la semana pasada, o perdón, el lunes, cuando
0: Sí.
1: hasta la policía, el domingo a la noche, en el grupo de prensa de la policía, o que tenemos el vínculo con la policía, suben un video. El lunes le decía a Adriana, esto de los políticos, los funcionarios, yo los quiero ver en el 2028. En el
0: Exactamente.
1: 2028, en el 2029, bueno, en el 2030 van a aparecer porque son también electorales, ¿no? Son elecciones.
0: Sí,
1: Hubo
0: sí,
1: gente
0: sí,
1: que
0: sí.
1: uno dice, chi, caramba, ¿qué vino a hacer al aeródromo? ¿Qué trajo? ¿Qué? Sí, hay sectores que están motivados porque les paga la ayuda a Rodrigo, les paga a Zulay, les paga. Sí, acá nos conocemos todos, ¿me entiendes? Y sabemos
0: Sí.
1: cómo están para escribir en las redes o comentar en las redes sociales. Yo te entiendo a vos esa molestia que genera la cuestión de los bomberos. Una, periodísticamente no me lo vas a discutir. Vamos a la institución de bomberos. Si han
0: Sí.
1: estado ustedes, han estado ustedes. Cuando ustedes sean brigada forestal, institucionalmente, y seas vos el director, el jefe
0: Sí.
1: o quien sea, y vamos a tener que ir a ustedes. Mientras tanto, no podemos buscar a ver qué asociación. Vos ponete en mi lugar. A ver, Fede, ¿qué presidente vaquianos que anduvieron ahí o de puesteros, asociación puesteros del Famatina o asociación? Podés. A ver, sí sabemos lo que hicieron. Yo lo conozco a Pedro Páez, lo conozco a Cucurucho, lo conozco a
2: Codosea.
1: Codosea, lo conozco a todos, somos vecinos. Lo que pasa es que por ahí, entiendo, pero ustedes salieron muy fuerte, creo, en el posteo también. Es decir,
0: O
1: salir
0: sea,
1: a decir lo que. Mira, hay pruebas.
0: pero
1: A
0: vos,
1: ver,
0: Daniel,
1: los
0: imagínate
1: únicos.
0: esta
1: Sí,
0: situación.
1: yo lo dije al aire. Lo dije, hay gente que está ahí días, noches, hay puesteros, hay vaquianos, hay gente, los bomberos de trapo, como se autodenominaron. Están ahí día, noche y todo lo demás. Y lo sé, ¿sabes por qué, Fede? Porque este incendio no anduve, pero los otros sí. Y te puedo contar la
0: Bien.
1: historia de todos los incendios, los de San Nicolás, los de Vichigasta, los de Huanchín, todos los incendios. En algún momento aparecía a cubrir el incendio. Con la tecnología pude hacer hasta Facebook Live. Me subí al autobombo de los bomberos cuando hubo un accidente. Hasta en avión anduve, en avión hidrante, volé, ¿me entendés? Es decir, no estoy haciendo autobombo, lo hago por el conjunto de lo que es la 1013, por el periodismo y por informar. Ahí nos exponen hasta nosotros en algunos comentarios. Uno dice, ¿más cuál es
0: Es
1: el tema?
0: que, Dani, también creo que como comunidad, yo respecto a lo que vi en tu posteo anoche, es seguir generando bronca y odio. O sea, no entiendo cuál es la finalidad de tu publicación y exponer a los chicos más allá de que
1: ¿Sabés
0: se
1: cuál es la
0: hayan
1: finalidad?
0: equivocado.
1: ¿Sabés cuál
0: Sí.
1: es la finalidad? Exponerte a
0: ¿Cuál?
1: vos, a Codosea, a los. Es decir, ustedes van a llegar a la función,
0: Pero
1: ustedes van
0: creo
1: a ser funcionarios,
0: que.
1: tienen que aprender
0: No.
1: algunas cosas que lo institucionalmente, porque si no están haciendo un River Boca también.
0: Es que, Dani, con la publicación que vos hiciste anoche estás generando un River Boca, o
1: Y.
0: sea, creo que no hay necesidad, no hay necesidad. Si se está
1: ¿Por
0: laburando en
1: qué lo
0: conjunto.
1: subieron ustedes las redes? ¿Por qué usted hay necesidad
0: Yo
1: de ponerle
0: primero
1: a
0: y
1: los bomberos así?
0: principal, yo no subí nada, así que no me
1: Claro,
0: involucro.
1: bueno.
0: Pero vos sos una persona pública que tenés muchos seguidores, y si vos exponés el River Boca que está diciendo bomberos voluntarios versus bomberos de trapo, lo único que genera es más odio, no. Dani, y no es lo que tenemos, que no es lo que estamos necesitando en este momento. En este momento lo que necesitamos es unión. No veo cuál sea el fin de
2: ¿sabés
0: poner...
2: cómo es, Fico? Vos estás matando al mensajero, y no es así. Los medios de comunicación

0: gestión o los que trabajamos en esto, lo que hacemos es reflejar la realidad. La realidad es que uno de ustedes publicó lo que publicó.
1: Pero puede ser de otra forma, Adri, puede ser de otra forma.
0: Pero si yo sinceramente lo plantearon de esa manera,
1: yo,
0: en la publicación
1: lo
0: hicieron.
1: Es un chisme barato. O sea, ¿qué le puede llegar a aumentar o generar a la comunidad un tipo de esa publicación? O sea, no le veo.
2: Fede, a ver, ¿vos por dónde subiste ayer al cerro?
1: Yo subí por las placetas.
2: No, tendrías que haber ido por el otro lado, tendrías que haber ido por más allá, ¿me entendés? Es decir, vos de montañismo me podés discutir, ahora de comunicación me dio.
1: No,
2: disculpame, es que, lo digo con
1: es que
2: toda la humildad.
1: Yo no te estoy discutiendo nada. O sea, con las personas que lo he hablado y que tienen sentido común, es una publicación que no suma nada.
2: Bueno,
1: ¿verdad?
2: Está bien,
1: o sea,
2: no tengo sentido común. No te estoy diciendo que
1: tenga sentido común, pero vos ves esa publicación y ¿qué puede aportar a la comunidad?
0: Pero si la hicieron ustedes.
1: O sea, nosotros le hicimos, yo no la hice primero y principal. Bueno, cada uno la posteó en su red social.
0: ¿Quién fue?
1: Pero de ahí
0: pero
1: exponerla.
0: Está en las redes sociales, Fede. O sea, no es que.
2: ¿Por qué lo publicaron?
0: O no es que Dani fue e inventó e hizo una captura de pantalla de algo que inventó. Salió de uno de sus muros. No sé si fuiste vos.
1: La reacción fue a través de la publicación que ustedes primero habían realizado, donde salen en primera portada los bomberos y los 12 que estábamos pateando la montaña, muertos de sed y trabajando el fuego, no eran bomberos, éramos nosotros. Entonces, obviamente, que te genera una indignación de estar caminando durante horas y horas y llegar y que te llegue una captura que diga, ah, mira, los bomberos están en primera plana.
2: Bueno,
1: diciendo
2: a ver
1: que
2: qué animosidad te pregunto, Fede, a ver, así en la amistad, en el lo que vos me consideré o nos consideré. ¿Qué animosidad puede tener Adriana para subir una información de una institución como los bomberos? O, a ver, ¿qué animosidad puede tener?
1: No, previamente indagar un poco más de quiénes son los que realmente están trabajando. De última, Vicente, si hubiesen comunicado con Vicente, sí, son los changos que están ahí arriba y nosotros estamos acá haciendo base. Pero todo el circo que se armó terminó siendo como que los protagonistas principales que estaban trabajando en ese foco eran ellos y éramos nosotros, Dani.
0: Yo tengo el audio de Vicente Porto que se lo manda Ricardo Alcalde, con quien yo me comunico, obviamente. No es que a mí se me ocurra subir una foto de los que estaban ahí arriba porque yo no fui. Me comunico con Ricardo y Ricardo me manda el audio de Vicente Porto que estaba allá arriba, que dice que son, creo que 17, y que ya les estaban brindando una merienda de agasajo Mario Andrada en las placetas y me manda esa foto y ahí ustedes no estaban. Después, por tu mamá, por Daniela, me entero de esta situación que estaban viviendo de como incomodidad y por eso hoy estamos hablando, porque ayer le dije a Dani, bueno, ¿puedo publicar eso? Y me dijo, ya le pregunto a Fico. Ok, te pregunto a vos, y por eso estamos dialogando. En ningún momento nadie antes me dijo, hola Tana, yo soy bombero de trapo, compartí esto porque estamos nosotros. No es que nosotros tengamos que andar indagando a ver quiénes. Vienen a nosotros, así como el Dani decía, que anduvo en algunos lugares, pero es una cuestión.
1: Mi vieja te habló, Adri, porque ve la situación. O sea, vio la publicación donde se dejaban como héroes a los bomberos, que son héroes porque aportan a la comunidad. Mm. Pero en esa situación era totalmente distinta. Y para que a mi mamá le moleste, imagínate, porque ella me ve todos los días cómo llego a casa, cómo estoy con las vías respiratorias, anoche con fiebre. Y obviamente que como madre le duele ver que su hijo se está partiendo el lomo en la montaña para sofocar un incendio y que los protagonistas, entre comillas, sean totalmente otras personas.
0: Claro, pero en nosotros, como medio, no está la animosidad de darle aplausos a los bomberos y dejarlos de lado a ustedes, porque pareciera que definitivamente...
1: Yo lo que vi anoche es animosidad de generar conflicto y que se sigan separando los lados, bomberos voluntarios por un lado y bomberos de trapo por otro. O sea, lo que tenemos que hacer es trabajar en conjunto. Como te digo, para mí son, mi punto de vista personal, son publicaciones que no aportan absolutamente nada. Vos solamente fijate los comentarios, Adri. O sea,
0: ¿quién hizo la publicación con la foto? Los únicos que fuimos capaces de patear hasta el foco de incendio y lograr apagarlo fuimos 11 personas. Bomberos brillaron por su ausencia, dan pena realmente. ¿Quién publicó eso de ustedes?
1: Alguno de los muchachos, que desconozco quién será precisamente, pero sí ha sido alguno de los muchachos que precisamente...
0: ¿Y nosotros somos los que separamos? O sea, Uno de ustedes lo publicó y nosotros somos los que separamos.
1: Es que una cosa es publicarlo en una red personal donde quizás tenés 200 seguidores o 1000 seguidores, y otra cosa es publicarlo en su red personal donde tienen el 45 o el 80% de seguidores de la comunidad de Chilecito, Adri. Ahí está la diferencia. El núcleo que se maneja entre una cantidad de seguidores y otro. O sea, no sé si te das cuenta, no es lo mismo que yo haga una publicación, no va a tener la misma repercusión que vos o Daniel hagan una publicación, ¿me entendés?
0: Es que el periodismo corre por todo lo que hay en redes.
1: Bien.
0: Si alguien publica, por ejemplo, que hay un altercado en tal lugar y lo está publicando con alguien que uno conoce, toma esto y dice, mira lo que está sucediendo en tal lugar y vamos a cubrir. Es por ahí, no es la Adri, animosidad pero, de quien lo publica, pero son como, redes, está libre.
1: Pero vos como como periodista profesional, ¿podés creer que esa publicación aporte algo a la comunidad?
0: Uy, bueno, lo mismo podemos decir de todas las publicaciones que se hacen de todo. No es el rol nuestro decir si está o no está. Es compartir, informar, es informar. Uno no está sacando en cuenta
1: si decís, Adri, no es información que nutra a la comunidad de Chilecito, es información que genera odio, o sea.
0: ¿A vos te parece?
1: Yo te estoy dando mi punto de vista personal.
0: Los bomberos de trapo publicaron y nosotros generamos odio, si son ustedes los que publicaron, bueno, no vos, no, alguien de tu grupo.
1: Es que vos ves, Adri, la publicación irónica de Daniel tres doritos después, o sea, qué necesidad.
0: Bueno, pero él puede publicar lo que sea.
1: Pero son profesionales, Adri, son profesionales.
0: Y que no tiene nada que ver con
1: él. Vos como profesional sabés que eso genera odio, y lo que menos necesitamos hoy en día en la comunidad de Chilecito es odio. Necesitamos estar todos unidos para conformar un grupo y los próximos incendios forestales estar preparados para combatirlo. Uh-huh. No generar odio entre un lado, periodistas, bomberos de trapo, bomberos voluntarios, políticos. O sea, es mi punto de vista.
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0: Hay una situación que se da por una publicación que hizo Dani tres doritos después, en base a que yo le pregunté a Ricardo qué pasaba con el humo, que nos habían enviado fotografías varios, y me dijo lo que vos habías dicho, que yo escuché tu audio diciendo, sí, acá somos creo que 17, y ahora nos están brindando una merienda con una foto que me manda Ricardo y yo la comparto. Fico Guzmán o el grupo molesto porque dicen que ellos son los que fueron y ustedes no.
3: Bueno, Adri, yo le voy a decir de siempre, desde el primer momento cuando uno estuvo al frente del incendio, ustedes han escuchado de mi boca, siempre de mi boca, y decir que los bomberos de trapo, como le estamos llamando hoy actualmente, fueron los puesteros y los que ayudaron, y los vecinos, tanto de Guanchín como de Santa Florentina, en el grupo de Río Amarillo, sinceramente. Yo, sinceramente, una foto puede hacer eso. Mira, yo te digo sinceramente, nadie se lleva los laureles, como acá el objetivo era apagar el incendio. Ellos subieron mucho más antes que nosotros, sabíamos que estaban, había 12 con nosotros que habíamos subido, eran 15 que ya llegaba el UTV también que llevaba el dron. En todo momento, y como siempre he dicho, los bomberos de trapo, los puesteros, finqueros y todo eso, subieron mucho más arriba que nosotros, hicieron el doble de trabajo, siempre lo dije y siempre agradecí, y vinimos trabajando años de esa forma. Incendios anteriores también lo hicimos, que Fede colaboró también con nosotros siempre, y ahí está Fede desde el primer momento cuando él se ofreció a colaborar, que le dije yo, vení Fede, y subió, y les prestamos ropa de nosotros también para llevarlo también medio protegido. Que miren, que si esto quiere llegar mucho, mucho más allá, el cuartel de bomberos voluntarios tenía un objetivo, que ese incendio se apague, con ayuda, sinceramente, como se hizo siempre. Y nosotros nunca vamos a estar desagradecidos de ellos, de los puesteros y de los finqueros y los dueños que saben del campo. Siempre hemos acudido, siempre nosotros a ellos, a la información, por dónde hacerlo y todo eso. Sinceramente, ayer qué se dijo, y yo lo dije en la nota, fueron los 12 chicos del Río Amarillo, con Fede Guzmán, que estaban arriba apagando el foco de incendio, que llegaron y lo tenían contenido y controlado. En todo momento, en ningún momento dijo bombero lo fue y lo apagó. ¿Qué hicimos nosotros? Que inclusive yo me comunico con Fede, le dije si quería que subamos, y él mismo me dijo, no, ya está Bicho, me dijo así, Bicho ya está contenido y controlado. ¿O es así, Fede?
1: Es así como vos decís, Vicente, como anteriormente expresaba, nuestra molestia no es hacia los bomberos voluntarios, sino nuestra molestia es hacia todos aquellos que están mostrando permanentemente en redes que el único trabajo, los únicos que están combatiendo el incendio son los bomberos voluntarios. Y vos sabés, Billo, que los que nos movemos en altura, los que caminamos durante 4 horas y estamos en condiciones para estar 3 horas más laburando en el incendio, somos nosotros. Entonces creo que, no sé si por una cuestión de ego, sino de reconocimiento, saber que nosotros también estamos en este incendio, ¿me entendés?
3: Ojo, Fede, de nuestra parte, de bomberos, siempre lo dijimos y lo agradecimos. Nosotros, de nuestra institución, siempre lo dijimos. Los bomberos trapo hicieron el trabajo más duro, y los puesteros. Por egos nunca nosotros hemos dicho nada, y vos viste siempre cómo ha actuado, y siempre hemos pedido la opinión de todos. Ayer, ¿a quién nos llamamos nosotros? Y en mi persona, primero, fue a Leo Fajardo. Le dije, mira, sí. Leo, ¿qué me dijeron? Ya nos movilizamos, Vicente, y cualquier cosa nos estamos avisando. De esa forma, ¿qué hice yo también, Fede? Eso también es cierto, hay cosas que uno no vamos a ir a pelearnos, sinceramente, porque no nos gusta. Nosotros, ¿qué pasa? Hay una institución por medio. Nosotros nunca vamos a ponernos a pelear, es la institución que está por medio. Que sí han salido comentarios, han salido publicaciones, ni en ningún momento nosotros hemos agredido a nadie, como no han agredido a nosotros como institución, Fede. Sí. Sinceramente, eso duele.
1: Y en eso coincido con vos, y justamente esta mañana lo estuve hablando con los chicos, que no es necesario generar un odio.
3: Bueno,
1: como te digo, Billo, el odio también se genera a través de las redes sociales, de los medios de difusión, es toda una cadena, ¿viste?
3: Mira, nosotros, inclusive, ¿quieres que te diga más, Fede? Antes de la publicación esa, había ya una publicación que la Brigada de Medio Ambiente ya la había combatido, ya estaba en la publicación.
1: Sí.
3: Fíjate vos, antes que la foto que subió Adriana o Daniel en la radio, ya había una publicación que la brigada de la Secretaría de Medio Ambiente lo había sofocado. ¿Te das cuenta? Y nosotros no dijimos nada, absolutamente nada.
1: Es lo que decía anteriormente, o sea, lo que hoy en día necesitamos es generar unión, no
3: trabajo. ¿Quién hizo? Los 12 chicos, inclusive te pregunté cuántas veces, te pregunté cuántos chicos hay. Porque la teníamos que esperar, ya sea con la merienda cena, como le dije yo ayer a Daniel charlando, para ustedes. Y de esa forma fue que estuvimos, inclusive los 12 o los 21 que éramos en total, con nosotros los bomberos que subimos en el del UTV, todo, que estuvimos comiendo juntos. ¿O no es así?
1: Sí,
3: y
1: totalmente
3: bueno, pero
1: de acuerdo.
3: Ahí después se genera toda esta discusión. Nosotros, sinceramente, no queremos discutir con nada y pelear.
1: No,
3: sinceramente,
1: justamente...
3: Que se haga la brigada esta de incendios forestales. Estuvimos hablando, que se viene hablando, de hace un año que se tenía que formar una brigada de incendios forestales. Se le dio equipamiento, se le dio movilidad, que tenían que formar la brigada tanto de Chilecito como de Famatina y San Blas de los Sauces. Se viene hablando hace muchísimo.
1: ¿Y eso
3: no
1: qué quedó, Billo?
3: ¿Cuáles son
1: los procedimientos a seguir para que se pueda realmente concretar eso y no quede en la mismísima nada como pasa con todas las cosas?
3: La mismísima nada, lo que dijimos nosotros. Nosotros, de bomberos, si quieren armar la brigada de incendios forestales, que se arme. Si lo tenemos que capacitar, lo vamos a capacitar en los conocimientos que tenemos nosotros. Y ustedes van a tener que hacer. Nosotros no estamos ahí. No depende de nosotros, de bomberos, que se forme la brigada de incendios forestales, sinceramente. Depende de otras instituciones que tienen esa función de crear la función, la potestad de crear la brigada de incendios forestales. Nosotros estamos totalmente abiertos a dar las capacitaciones, como mil veces, ¿te acuerdas que te invitamos a capacitaciones a vos, a Gabriel Barraco, a José Luis Carrizo, que participaron en capacitaciones de bomberos, porque venían ustedes a colaborar con la institución? ¿O no es así? Nunca le negamos nada a nosotros. Sinceramente, esto duele, esta pelea, sinceramente, ¿y qué estamos involucrando? Instituciones, no a personas, instituciones.
1: Tal cual.
3: Por ejemplo, mi cuartel se siente molesto por cómo han atacado, sinceramente, otras personas con los comentarios que hay en las publicaciones en redes sociales. Nosotros nunca hemos tratado de ir a opacar el trabajo de ustedes. Al contrario, en todo momento yo hablé en todas las notas que me hicieron, hasta TN, agradecí a los puesteros y finqueros y dueños de todo eso, porque hicieron el doble de trabajo, porque saben cómo caminar la senda, por dónde van y todo eso. Y eso nadie me lo va a desmentir, están en todas las prensa, cómo se trabajó, sinceramente. Pero muchas veces duele de otro lado que te empiecen a ningunear y todo eso. Nosotros hicimos los trabajos que teníamos que hacer.
1: También hay, como te digo, hay que responsabilizar a los medios, porque, como te digo, yo los entiendo, los chicos que hayan hecho ese descargo, porque después de estar caminando casi 2 horas, estar 1 hora laburando el fuego, nos sentamos a descansar y lo primero que hicimos, nos llegó una captura donde decía: los bomberos voluntarios ya sofocaron el incendio que se encontraba en las placetas, y en primera portada una chat de los bomberos con los uniformados. Y obviamente, vi yo que en el cansancio de estar 6 días laburando, decir... Pucha, o sea, acá yo no estoy viendo ningún bombero, hermano, somos solamente nosotros los que estamos acá y los que están figurando como héroes, que más allá de eso no nos importa, pero más allá del cansancio y todo lo que venimos acumulando nos duele, obviamente, o sea, no estoy justificando el mal accionar o la mala publicación que hayan realizado los chicos, pero también quisiera que se pongan un poquito en nuestro lugar. Es lo mismo, Billo, de que ustedes hagan flor de laburo dentro del campo y en un momento que terminaron el laburo vean una foto de nosotros posando en la camioneta como que terminamos el incendio. ¿No te dolería un poco?
3: No, ¿sabes qué? Estamos acostumbrados nosotros, Fede, ya estamos acostumbrados a la exposición de todo eso. Sinceramente, hay un montón de fotos, Fede, circulando que nosotros a veces ni estamos, sinceramente, como decir, el bombero no está. Y no estamos para eso muchas veces. Sí es cierto que tenemos que sacarnos fotos porque tenemos que registrar, porque nos exigen un protocolo a través de Nación, de la movilización de los vehículos, como por eso también se hace. Nosotros no vamos a poner, yo siempre he dicho en todas las notas que el trabajo lo hicieron generalmente los finqueros, los puesteros, ustedes los colaboradores, inclusive hasta el profe Codosea, le dije en la nota, a Emilio Navarro. Sinceramente, a todos se agradece por el trabajo que se hizo. No es un trabajo acá, un lucimiento institucional, quien ha apagado el fuego. Es un lucimiento de trabajo en equipo de todas las que han participado para llegar a este objetivo, quizás del objetivo de controlar el incendio. Nosotros sí hay, sinceramente, muchas hay comentarios despectivos muchas veces hacia el bombero, y eso no se puede permitir.
1: Nosotros no coincido con vos en eso.
3: Nunca hemos agredido a ningún puestero ni a ningún bombero de trapo, al contrario, siempre lo hemos agredido, pero sí de otras partes, del lado de esos chicos, sí han venido comentarios despectivos hacia, ¿sí?, el cuartel de bomberos. Y eso no, nosotros, sinceramente, yo sé que vos no lo hiciste, yo sé que vos...
1: Tal cual, yo no soy referente de ellos, pero si te tengo que pedir disculpas en nombre de ellos, te pido disculpas a vos y a todo el cuartel de bomberos por la mala publicación que realizaron, pero también quisiera que nos entiendan un poquitito.
3: Escúchame, yo te entiendo, Fede, todos nos entendemos. Aquí hay un trabajo a destajo tanto de ustedes como la gente de la municipalidad, la gente de salud, sinceramente, fíjate vos hasta donde llegamos, que al último no la habíamos nombrado a la gente de salud, a la chica Soria de Huanchín, que estuvo del primer momento asistiendo, tomando la presión, haciendo los primeros auxilios, que también pasan cosas, sí pasan, Fede, sinceramente, pero así... ya con comentarios despectivos hacia personas o hacia instituciones no corresponde, sinceramente.
1: No
3: llegamos a ningún lado. Ahora nosotros sí estamos de acuerdo que se forme la brigada de incendios forestales, sinceramente, y me parece perfecto. Si nosotros las tenemos que capacitar, la vamos a capacitar. Nosotros sabemos cuáles son, es como decías vos, que nosotros tenemos una técnica, es cierto, tenemos técnica para combatir los incendios forestales, e inclusive cuando vengan las capacitaciones que se llegan a dar, y van a escuchar también las capacitaciones, cómo se da a nivel nacional, cómo se tiene que esperar el fuego. En todos lados hay incendios forestales y se está trabajando con el mismo protocolo. Nosotros no queremos que tengamos un herido o una persona quemada. Sinceramente queremos que todos estén a resguardo y salvar la vida de cada persona. Todo, muchísima gente ha ayudado con sus conocimientos. Hemos hecho un trabajo muy, muy bueno conjunta, hemos sabido escucharnos muchas veces en el cerro, y nosotros le hemos llevado el apunte a ustedes, a los puesteros, a vos, Fede, que sabés de la montaña también. Por eso siempre te hemos dado la participación y el lugar en el cuerpo de bomberos. Vos viste cómo
1: sí,
3: fue.
1: Y agradezco por eso, pero yo, más allá de toda la situación que hemos vivido, creo que es momento para unir fuerza y trabajar todos por el mismo propósito. De nada sirve estén los bomberos de trapo por un lado, los bomberos voluntarios por otro, que no se puedan ni mirar la cara. Creo que es momento de dejar el ego, el protagonismo y todo lo que conlleva la personalidad de cada uno para unificarnos y trabajar en conjunto para los próximos incendios forestales, estar todos unidos, organizados, y voy a saber que contás con una brigada de ataque rápido, que en 2 horas y media, en 3 horas estamos al foco, combatimos, se hace lo que se puede, y en base a eso trabajar en conjunto.
3: No, sí, eso no está. Nosotros no queremos disentir con nadie. Sinceramente queremos que se aclare toda esta situación, que sinceramente con ustedes, con los changos, inclusive vos has visto, estuvimos charlando, hemos hecho bromas, a veces cuando tenemos que parar, nos distendemos haciendo bromas, charlando.
1: Sí.
3: De esa forma se trabaja, pero no que te ataquen así despectivamente con los comentarios, porque duele. Y está bien, que si le ha dolido a ustedes una foto, sinceramente no, esa foto no ha sido publicada para herir susceptibilidad de nadie. Sinceramente, son fotos que muchas veces... ¿Vos crees que a nosotros nos ha molestado la cantidad de fotos y videos que salen ustedes? Realmente, la mayoría de la cantidad de los videos que salen ustedes, sinceramente, porque se lo merecen, porque han hecho el trabajo más duro ustedes. Ningún momento se lo ha dejado de lado a ustedes, siempre se le ha agradecido sinceramente el gran esfuerzo que han hecho ustedes, los puesteros, los guías, la gente que hace running, en todo momento. Pero nosotros sinceramente también somos seres humanos, hemos sentido, pero no hemos salido a pegarle a nadie. Como no han pegado a nosotros, sinceramente.
1: Como te dije anteriormente, más allá de que yo no hice ningún tipo de publicación hiriendo la susceptibilidad de nadie, te pido disculpas en nombre de a vos y a todo el cuartel de bomberos, todo el personal que está ahí, por las malas publicaciones de los chicos que realizaron ayer. O sea, creo que en este momento hay que ser consciente de los errores que se cometen, más allá de que sean ajenos, y bueno, nuevamente te pido disculpas por el mal accionar de los...
3: Yo sinceramente te hablo de acá, sinceramente sí vamos a tener errores. ¿Quién comete errores? Las personas que hacen algo. ¿Quién no comete errores? Son las personas que realmente no hacen nada, y eso están ensuciando el trabajo tanto de ustedes como el de nosotros, como el que hicimos todo el equipo que estuvo trabajando. Ahí a donde ensucian todo eso. Acá la sociedad tiene que estar tranquila, porque sabemos que contamos con gente que realmente tiene ganas y vocación, realmente vocación de servicio y vocación de solidaridad para la comunidad. Eso es lo que tiene que estar tranquilo, Chilecito, que ellos hagan lo otro, pero también nosotros muchas veces entramos en esa disputa y en esas idas y vueltas. Nosotros, vos viste, de mi parte nunca hice un comentario, nada de eso.
1: Únicamente
3: se publicó lo que se tenía que publicar, y siempre y en todo momento de mi persona y muchas veces de los chicos del cuartel salió que los bomberos de trapo, como se le pusieron, hizo el trabajo más duro, tanto como ustedes, como los changos puesteros y dueños de campo. Es como dije, siempre van a hacer el doble porque quieren resguardar el sustento diario de su vida. Pero era así, realmente, era así. Pero ¿qué pasa? Que ya uno, sinceramente, es como dicen, se están viendo acá muchas cosas por otro lado que no tendrían que estar en esta emergencia, sinceramente. Tendrían que ver qué vamos a hacer en el futuro. Ya tenemos, hablando el otro día con Rodrigo, se dio el aval. Que se cree la brigada, que se la cree, y nosotros vamos a ser quien lo vamos a capacitar, y si tenemos que traer gente de otro lado para capacitar, la traeremos. ¿Te das cuenta? Nosotros no teníamos ningún problema.
1: Sí, totalmente agradecido por eso, pero bueno, si algún político, Rodrigo, en este momento está escuchando esta nota, Está bueno para que se comiencen a concretar las acciones ya, que no esperemos el próximo año para recién intentar conformar la brigada. O sea, tenemos tiempo para prepararnos, para capacitarnos y de esa forma estar preparados al 100% para los próximos incendios. O sea, para no exponernos nosotros, para trabajar con mayor seguridad, para contar con equipo. Vos viste, Billo, o sea, nosotros no contamos con casco.
3: Nada. Los chicos... Vos sabés muy bien, Federico, que el día cuando se pidió... que si teníamos ahí casco, le dije, no tenemos casco para todo.
1: No, es que no,
3: no teníamos la indumentaria para todo.
1: La comunicación, que es algo clave, Billo.

0: montaña, no es posible que estemos a los gritos detrás de una peña para ver si estamos bien.
1: Es cierto, al otro, el día sábado, se empezó a buscar comunicación. Hemos empezado a prestar handy los que tenían de más, se empezó a darle a los grupos, que ahí empezó a trabajarse mejor. También eso también, porque nosotros tenemos cada uno comunicación y le hemos brindado al puestero, ¿sí?, a todo, la comunicación muchas veces personal de uno se la hemos brindado. ¿Qué hizo el cuartel de bomberos el día sábado? Vos supiste, se le dio 55 machetes a algunos puesteros que necesitaban, los guantes, ¿sí?, las gafas que vienen medianamente para protegerlo, pero también nosotros...
0: Por ahí yo lo que digo no es hacia el cuartel de bomberos, sino es hacia algún dirigente que esté escuchando esta nota, para que pueda resguardarnos el trabajo que hacemos. Billo, nosotros salimos a laburar a los incendios y al no pertenecer a ninguna organización, a ningún cuerpo, no tenemos nada, hermano. O sea, no tenemos un seguro.
1: No es por nada y no es por ego personal. En esos momentos, cuando empezó el incendio, estamos al frente, a cargo del incendio. ¿Quién te habla? Con Pablo Caliba. ¿Vos crees que estábamos tranquilos nosotros como personas si le pasaba a alguien algo, a algún civil?
0: No, olvídate, que fue justamente lo que hablábamos, ¿no? Era cuestión de reclutar personas por reclutar.
1: Exactamente.
0: Porque ¿quién es el que después responde por esa persona ante una situación de un accidente?
1: Iban,
0: ¿me entendés?,
1: a ser los jefes de incendio, la gente del municipio. Sinceramente, siempre se ha visto eso. Pero
0: entonces, como que existen muchos grises para que hay que tratar, que creo que es el momento ahora donde la situación está calma, para que en un futuro podamos ir a la montaña y desplazarnos con seguridad, sabiendo que nos fracturamos una pierna, nos quemamos un brazo, nuestras familias van a tener un respaldo para poder seguir viviendo.
1: Exactamente, no todo, por eso, todo tiene un porqué. Pero yo te digo, de nuestra parte siempre, de bombero, agradecerle a los bomberos, sí, del trapo por el trabajo que hicieron. Y una
0: muchas
1: foto,
0: gracias,
1: te digo, sinceramente, no era para llevar a este enfrentamiento, sí, de nuestra tal sociedad.
0: Porque coincido con vos 100%.
1: La sociedad, sí, tiene que estar tranquila, que todos los que subimos arriba algo hizo, algo aportó, algo
0: cual,
1: para combatir este incendio de gran magnitud, que nunca lo tuvimos. Y vos muy bien sabés que
0: sí,
1: el incendio,
0: sí, sí, sí,
1: anterior fue totalmente distinto a este. Este fue el incendio de gran magnitud que nunca lo tuvimos antes. Y sinceramente, de mi parte, para terminar y cerrar, agradecerle a ustedes y sinceramente de nuestra parte como institución, no vamos a salir al choque ni a pelear con nadie, porque sinceramente no han tratado mal, sí, no han tratado mal, lo dejamos, porque sabemos qué hizo cada uno, Fede.
0: Tal
1: ¿qué
0: cual,
1: hizo
0: sí,
1: cada
0: sí,
1: persona?
0: Sí, está en la conciencia de cada uno, tal cual.
1: Exactamente, y yo
0: nuevamente,
1: siempre.
0: En nombre de todo el grupo con el que estuvimos trabajando ayer, mil disculpas a todo el cuartel por las publicaciones ofensivas. Y nada, eso, saber que tenemos que unirnos para brindarle tranquilidad a la comunidad de Chilecito y estar preparados para las nuevas catástrofes.
1: Bueno, de mi parte nada más agradecerte, Daniel, Adriana, toda la audiencia de la
2: ciudad,
1: y a vos, Fede, también.
2: Y a ti.
0: Muchas gracias, Billo. Saludos a todos.
2: Vicente Porto, sargento cuerpo de bomberos voluntarios, muchísimas gracias. Un abrazo inmenso. Y a Federico Guzmán, muchísimas gracias por tu tiempo.
0: Muchas gracias.
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0: músico de Conociendo Rusia, películas de acción. Me figura que hoy es el día del veterinario. Si es así, le mandamos un saludo a los veterinarios. Me crucé con esa efeméride recién en las redes y dije, bueno, si es hoy en Argentina, vamos a saludarlos. Y si no se va a hacer, también vamos a saludar, porque hacen una tarea tan noble los veterinarios, las veterinarias, que cuidan a nuestros angelitos, a nuestras mascotas, a nuestros... Sí, mucha gente tiene su familia perruna, su familia gatuna. Así que bueno, si ustedes quieren saludar a algún veterinario, alguna veterinaria hoy en su día, nos mandan el nombre ahí en el mensajero y replicamos ese saludo, ¿eh?
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2: El Senado reanudó la sesión en la que se discute la ley de propiedad privada. La Cámara Alta retomó este jueves el tratamiento del proyecto impulsado por el gobierno. Ya sin el apartado sobre la venta de tierras a extranjeros, busca avanzar en expropiaciones, desalojos y el manejo del fuego. Tensión frente al Congreso. La policía reprimió con gases y camiones hidrantes a los manifestantes. La protesta contra la ley de propiedad privada derivó en incidentes sobre la avenida Entre Ríos. Hubo gases lacrimógenos y gas pimienta para contener a los manifestantes. En Córdoba se realizó la marcha contra la ley de tierras. La movilización desde Avenida Colón y General Paz marchando hacia Patio Olmos. El rechazo se mantiene firme a pesar de que el oficialismo retiró a último momento el capítulo de extranjerización de tierras rústicas por falta de votos. Es la hora 19 con 4 minutos. En Córdoba tenemos la temperatura a esta hora de 14 grados, 33, el porcentaje de humedad, viento del sur a 13 kilómetros por hora, la visibilidad 10 kilómetros. En algunos lugares, en algunos reportes, hemos estado recibiendo mensajes de la gente que viene por la ruta y que dice que no se ve nada con la tierra. Mucho cuidado. 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

0: José Augusto, que nos dice, escuchándote como cada tarde desde provincia de Buenos Aires, ¿me pasás un tema de Estelares? Bueno, dale, ya viene. Está Maciel, que nos escucha en Altos de Chipión. Fuerte abrazo. Maximiliano me dice, ese tema de Luis Miguel me hace acordar a Nazareno en Sin Codificar. A mí también. Ahora que leí el mensaje, yo también me acordé.
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0: 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Llega ahora la música junto a Marilina Bertoldi y esto que se llama Amores, Amores como el nuestro.

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0: Shakira, la canción se llama Ciega, Sordo, Muda. Están jugando a esta hora Unión de Santa Fe y Lanús. Empatan 0-0. No hay goles por ahora. Mauri, ya pasaste la palabra clave. No, en un ratito creo que viene. Creo que viene en un ratito. Desde General Alvear, Mendoza, me dice Gustavo. Estoy pintando, escuchando la buena música de la hit inspirado. Mandó foto de los cuadros que está pintando, zarpado, ¿eh? Diego me dice, Mauri, es el día del veterinario y también del ingeniero agrónomo. Bueno, saludos, ¿eh?, a todos los ingenieros e ingenieras agrónomos y agrónomas. Buen jueves, Mauri. ¿Me decís la palabra clave que me tengo que ir? ¡Ay! Si fuera así de fácil todo, chicos.
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0: Información de servicio para todos los que circulan por la ciudad de Córdoba. Acabo de pasar por Avenida Ejército Argentino, camino hacia La Calera. Las luces de la avenida están apagadas aún y no se ve nada. Saludos. Gracias por ese reporte. Marta, mucho cuidado, ¿eh?, porque estábamos chequeando, según el informe de la Municipalidad de Córdoba, más de 100 llamados se recibieron por problemas ocasionados por el viento en esta tarde, así que cuidado.

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0: música junto con Cruzando el Charco y la canción que se llama Por Vos. María Florencia está escuchando la radio. Una de las ganadoras que se va a la prueba de sonido del cuelgue. María Florencia, se van a comunicar con vos desde la producción del show, ¿sí? Así que, si no lo hicieron hoy, imagino mañana, en algún momento del día te van a decir, mira, vamos a estar a tal hora, venite. Te van a dar toda la explicación. Te mandamos un beso, Florencia, o María Florencia, no sé cómo le gusta que le diga. Por favor, yo le dije los 19:28.
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0: 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La palabra de hoy, vamos a lo importante, la palabra de hoy es grandes.
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0: Mi oído musical me dice que esta canción tiene una melodía bastante parecida a Si se calla el cantor, algo así me parece. No sé, díganlo ustedes, a ver.

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3: Como nuestra publicidad siempre fue boca en boca, nosotros preguntamos boca en boca cuál sería la publicidad de nuestros medios. Y nos dijeron que dentro de todo el ámbito que ustedes tienen ahí, vos sos la más seria. Pero nos dieron como referencia a Adriana. Por ende, por eso confiamos en ustedes. Están muy bien catalogados ahí, chicos. Así que felicitaciones por el programa y felicitaciones por las cosas. Parece que están haciendo bien las cosas, chicos.
4: Ay, muchas gracias, Luisa. La 10-3.

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0: música de Gustavo Cordera sonando, la canción se llama Soy mi soberano. Mauri, buenas tardes, desde Embalse. Está raro y feo el día, con un viento. Y sí, viste que hoy el protagonista es el viento. Es como que agosto dijo, bueno, llegué. Desde temprano en compañía de la Hit, con unos mates y unos palitos salados con queso que acabo de hacer. Caserito, caserito, me dice Diana. Manda foto. Qué rico se ve eso, ¿eh? Qué rico se ve eso. Mauri, estoy en mi librería, siempre los escucho. Quería pedirte una canción de Airbag, esperando que se me libere la tarjeta para comprar la entrada. Espero no llegar tarde. Estefanía, yo que vos le meto hoy. Yo que vos le meto hoy. Airbag en la cancha de Belgrano. Eso se va a agotar en minutos, ¿eh? Ay, ay, ay. Por acá, la gente que está enviando sus mensajes en el mensajero de Cadena Hit. Estoy participando como loca del oyente posta. ¿Cómo sé si llegan mis mensajes? Siempre llegan. A no ser que te salga un cartelón rojo cuando tocas enviar. Siempre llegan. Siempre. Lo que pasa es que, mira, la última actualización, 503 mensajes. Claro. Es terrible. Carolina pregunta, ¿cómo sé si llegan los mensajes? Llegan, llegan, llegan. ¿Y cuántos mensajes se pueden enviar? La cantidad que ustedes quieran. Los que ustedes quieran. Mauri, escuchándote, en Barrio Cabildo, no vuelve la luz desde esta mañana. Bueno, esperemos que se pueda solucionar, ¿eh? En la ciudad de Córdoba, mucho, mucho corte de luz, mucho árbol caído, mucho poste caído, así que circular con cuidado, ¿eh?
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0: Bueno, vamos a la música, las canciones. Vamos a lo que mejor nos sale. Esta es la canción que le pertenece a Sabrina Carpenter. Esto se llama House Tour. A las 19.45 estás en Hitódromo, en la Hit.

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La música de Maxi Espíndola y FMK con La Rumbita. Esta melodía también me suena de algún lado. De algún lado me suena, ¿viste? Cuando tenés la cabeza seteada.

0: llevando el sonido de la
1: 19:52. Casi se termina la segunda. Aquí en Hitódromo, me cuentan, Mauri, justo estabas por decir la palabra clave de hoy y se nos cortó la luz. ¡Ah! Ahora deberán esperar a que venga Meli a partir de las 9 y lance la palabra. Última chance de escuchar Una Noche Más. Sí, es la última.
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1: Momento, que viene una canción para que te olvides absolutamente de todo. Yo cada vez que escucho esta canción me voy al verano y me voy a algún festival. No sé si a ustedes les pasa. Aquí suena Los Guaira y La Noche.

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0: Artistas del Abuelo sonando, la canción se llama Una Contra Otra. Lista las noticias. Listo el flash informativo. Lista la última hora de canciones. Última hora de Hitódromo. ¿Nos acompañás?
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0: La novia de Facundo Moyano dijo que tuvo un brote y aseguró que espera volver a verlo. Candela Arizaga declaró ante la Fiscalía de Violencia de Género por el episodio del martes pasado, cuando se la vio deambular semidesnuda por Avenida del Libertador. Árboles caídos y destrozos por el viento. Las ráfagas llegaron a los 100 kilómetros por hora en Córdoba. La municipalidad recibió más de 900 llamados a la línea 103 por distintos daños provocados por el temporal. Hubo postes caídos, árboles afectados, cables colgando y voladura de techos. Rubén Rada está internado en Montevideo por neumonía bilateral. Hay preocupación en la música por la salud del compositor uruguayo de 83 años. El artista permanece bajo observación médica tras sufrir un cuadro de neumonía bilateral. Es la hora 20 con 3 minutos en Córdoba y en toda la República Argentina. 12 grados la temperatura a esta hora en la ciudad, 44 el porcentaje de humedad. Viento del sur a 10 kilómetros por hora. La visibilidad desde 10 kilómetros, el cielo se encuentra despejado. Para mañana viernes, la mínima pronosticada 2 grados, la máxima 18 grados, con el cielo ligeramente nublado.
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0: 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Con un saludo grande para Caro, que está del otro lado escuchando en el cotillón Los Pepitos, ¿eh? Los están escuchando en Pilar. Un abrazo grande, grandes amigos. Gracias por estar ahí, gracias por el aguante de Cadena Hit. Ahora suena Aitana.

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1: Es la hora 20:08.
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0: música de La Mancha. La canción se llama Arde la Ciudad. Mía me dice por acá: hola Mauri, ¿qué tal? Recién llegando a casa después de comprar cosas para hacer de comer. Voy conectándome a la radio. Qué loco cómo cambió el clima hoy. Saludos y buen jueves. Sí, ¿no? Se venía anticipando el cambio de clima. Creo que fue una de las... Bueno, los temas del día, ¿no? Sobre todo lo provocado por el viento en muchos lugares. 11 grados a esta hora en la ciudad de Córdoba. Tenemos viento del sur a 10 kilómetros por hora. Se puede decir que el viento está tranqui. ¿Y cómo va a seguir? Es la pregunta que muchos se hacen, ¿no? A ver cómo va a estar el viernes. Mínima 2, máxima 18. El sábado, mínima 5, máxima 16. El domingo, mínima 2, máxima 16. El lunes, bastante parecido al domingo. No hay pronóstico de lluvias para la ciudad de Córdoba, al menos en los días siguientes, ¿no? El pronóstico del tiempo es lo que nos viene anticipando por aquí. Sí podemos decir que sí, alerta meteorológica, por ejemplo, en la zona cercana a Posadas. Estoy viendo por acá una alerta de corto alcance sobre Formosa a esta hora. Alerta por fuertes tormentas. Hay varios lugares de la República Argentina que siguen con este pronóstico y siguen las alertas. O sea que recordemos que cuando te dicen que hay alerta, hay que tratar de quedarse en un solo lugar y no salir tanto a la calle, a menos que sea totalmente necesario. Seguimos a las 20:22 con más canciones. Así, escucha.
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4: Esta que viene ahora la llevamos todos.

0: música de Tan Biónica en vivo con Andrés Calamaro. La canción se llama Flaca. Te juro que me emociona cuando Chano le dice permiso y tira entre no me olvides. ¡Ay, amigo! ¡Qué bien que está! Luciana me dice, hola Mauri, por acá escuchándote, recién llego del trabajo. Con un frío por acá en Buenos Aires, refrescó un montón. Se me vio desacostumbrado. ¡Ja! Saludos. Si tenés Normal de BTS, ¿lo ponés? Que tengas buen jueves. Gracias. Gracias, Luciana. Gracias por estar ahí. Fernando me dice, Mauri, el clima no cambia, lo que cambia es el tiempo. Bueno, vos me entendiste, Fernando. Fernando, a esta hora no distingo si es clima, tiempo, pobreza, sueño o qué. Ezequiel me dice, muy buen programa el de hoy. Gracias por esa linda compañía. Le quiero mandar un saludo a mi mujer, Soledad, que la amo mucho. Y quería saber si ya dijeron la palabra del día.
1: Gracias, Chano, por estas tres noches en Vélez que no vamos a olvidar jamás.
0: La palabra del día ya pasó, así como pasó esta canción. Se fue la palabra del día, se fue.
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0: Never say never. Así se llama Justin junto con Jaden, sonando con Never Say Never. 20:39. Esto es.

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15: Es la hora 20, 53 minutos.
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9: Sí.

0: canción de BTS que se llama Come Over, lo que estamos escuchando. Por acá me dicen, muy bueno el programa, capo. Gracias por la compañía, por la buena onda. Nos quedamos un rato más, que hoy hay que avanzar en la entrega de un trabajo para así tener el fin de libre. Saludos desde Nueva Córdoba, me dice Ceci. Está muy bien lo que hace Ceci. Adelantar para que el fin de semana no tengamos el maldito cuello de botella, ¿o no?
1: Hola, Mauri Palacios, ¿cómo estás?
0: Bien, ¿vos?
1: Yo sabía si estaba en vivo, ¿no? ¿Viste? Como que,
0: todo es en vivo acá. ¿Qué pasó? En la vida misma es esta. ¿Recomendás, bancás, avalás un par de horitas más hoy y los días anteriores para el fin de semana estar free?
1: Sí, sí, sí, me parece que sí. A veces igual, si vas a arrancar la semana muy apretado, me parece que el fin de que estás un poco más relajado no está mal adelantar tampoco.
0: Nah, el fin de no se adelanta.
1: Me ha pasado a veces de tener que hacerlo, no, y me parece mejor porque digo, che, el lunes para, si no voy a estar con Milko y no, vamos el domingo un ratito. Pero tipo 7 de la tarde, cuando ya todo se apaga un poco. Sí,
0: no.
1: Cuesta igual, hay que tener como medio...
0: No, por favor, el fin
1: una
0: de...
1: Una motivación muy particular.
0: Domingo 7 de la tarde, no se puede hacer nada para el otro día.
1: Pero si lo tenés muy heavy el lunes, yo recomiendo. Porque si no ya arrancas como... todo así rápido.
0: Yo tengo una pesadilla de domingo 7 de la tarde.
1: Domingo 7 de la tarde es tremendo.
0: Estar en casa, que mi vieja estaba... doblando la ropa, planchando, preparando comida y preguntándote, ¿tenés los mapas? ¿Tenés todo para mañana? ¿Qué tenés que llevar? Esa pesadilla.
1: A mí se me viene planchándome el uniforme, ¿viste? Y es como
0: domingo
1: así, nunca se borran esas cosas, ¿viste? Te queda ahí como
0: que cada tanto es esa imagen, esa secuencia se juntaba con una resaca de la noche anterior.
1: Sí, tremendo.
0: Domingo 7 de la tarde.
1: Escuchas 30 veces las cosas, ¿no?
0: No quiero eso. Prefiero el domingo 7 de la tarde estar en algún lugar con el termo, el mate, tomando un cafecito, compartiendo un sándwich de miga con alguien, no sé.
1: Sin lugar a dudas que sí.
0: Pero, no me hablen de adelantar nada.
1: Pero si el lunes es muy complicado, recomiendo, porque no lo hacía antes. Me pasaba que yo decía, no, el fin de semana no. Pero después, si estás muy hasta las manos el lunes, no tiene sentido, ¿entendés? Apretar tanto, ¿para qué?
0: Los que estén conmigo y banquen el que se funda el lunes vemos. Pero decís,
1: sí.
0: El lunes vemos, que explote. Tal.
1: Sí, vemos cuando se te prenden los incendios, después te querés matar.
0: No, bueno.
1: ¿Y por qué no me quedé? Aunque sea una hora. Una hora, te digo. No te digo todo el top. No, una horita.
0: ¿Sabés cómo se resuelve eso? Valentía. ¡Nos vamos! Gracias al equipo. Gracias María Fernanda Rojas en la producción. Fer Barea. Gracias a André Moya, que estuvo musicalizando. Se quedan con Meli Uliarte. Mi nombre es Mauri Palacios. Nos encontramos mañana a las 6 de la tarde.
1: Yo se arranqué el fin de, así que arranca vos.
0: Ya está el modo fin de. Escuchame, para un poco.
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1: Buenas noches. Qué tal, banda amiga? Acá vamos, relajados, entre canciones, a ponerle actitud. Hasta las 12 de la noche con este equipo. Fer Barea nos acompaña en producción. Está Martín Brasca musicalizando la noche de la Hit. Meli Uliarte por acá y ustedes, nuestros protagonistas de la noche. CadenaHit.com invitadísimos a sumarse. Nos vamos con uno de los hitazos de Shakira. Nos gusta mucho esta canción. Hace mucho no pasaba por la noche de la Hit. Me gusta. Suena suerte.